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Buenas noches. Cuando llega esta hora, todo parece escucharse de otra manera. Una canción puede traer un recuerdo. Una palabra puede despertar quizás una emoción. Una voz puede

0: del otro lado de la radio puede hacernos sentir un poco más acompañados.
1: Buenas noches. Qué lindo volver a encontrarnos acá en la 103, un miércoles más. Porque hay noches para hablar, pero también hay noches para sentir. Noches en las que quizá necesitamos una canción que nos abrace, una historia que nos presente, o simplemente alguien que nos diga: acá estamos, compartiendo este momento.
0: Y esta es una de esas noches.
1: Una noche para dejarnos llevar por la música, dejarnos llevar por las palabras, por esos recuerdos que aparecen sin avisar, y por todo aquello que, aunque no lo digamos, también llevamos por dentro.
0: Yo soy Patricio.
1: Yo, Anaí.
0: Y esta noche, detrás de cada canción, de cada palabra, de cada emoción que llegue hasta ustedes, está Kitek, nuestro operador, nuestro querido Kitek Díaz, acompañándonos en la operación técnica.
1: Gracias, Kitty, por ponerle sonido a esta noche. Y fundamentalmente gracias a ustedes, que están del otro lado, haciendo que esto que hacemos, sea posible.
0: Porque Entre Latidos no es solamente un programa de radio.
1: En este pequeño espacio de la noche, donde la música se mezcla con los recuerdos, están ustedes, estamos nosotros, está Kitty, está Entre Latidos, donde las palabras se encuentran con las emociones, y donde, aunque no podamos verlos, podemos sentirlos cerca.
0: Así que, como ya les dijimos, somos Anaí, Patricio y Kitek en la operación.
1: Así es.
0: Y ustedes, fundamentalmente, siempre del otro lado.
1: Esto es Entre Latidos. Palabras, música y esas emociones que, cuando llega la noche, se escuchan entre latidos.
0: ¿Qué te parece si vamos con los auspiciantes?
1: Vamos. 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

0: ¿Y qué le parece si comenzamos con la música?
1: Vamos.
0: Vamos como siempre con la música internacional. Hemos elegido tres grandes temas.
1: Sí, a ver.
0: El primero, interpretado por el gran Phil Collins, I Wish You Were Right Now. El segundo, una gran cantante también, Lisa Stanfield, All Around the World. Y el tercero, bueno,
1: a ver,
0: no nos podíamos quedar atrás, este gran grupo, Air Supply, con All Out of Love.
1: Vamos entonces.
0: Nos escuchamos, vamos a la tanda y volvemos.

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0: Ya estamos de vuelta en Entre Latidos. Por la 103.9 FM Radio Altagracia y 103 Streaming, pasando 42 minutos de la hora 21.
1: Hay palabras que usamos todos los días, pero que cuando nos detenemos a pensarlas, tienen una profundidad enorme. Una de ellas es suerte. Y ahí es cuando decimos, tuvo suerte. ¡Qué mala suerte! O, fue pura suerte. Por suerte llegué. ¡Qué suerte haberte encontrado! Y quizás usamos tanto esa palabra que nunca nos preguntamos realmente qué significa para nosotros. Porque, ¿qué es la suerte? ¿Es algo que nos sucede? ¿Es una casualidad? ¿Es destino? ¿Es estar en el lugar indicado, en el momento indicado? ¿O será que también tiene que ver con nuestra manera de mirar la vida?
0: Hoy, en Entre Latidos, queremos quedarnos justamente ahí, en esa pregunta. ¿La suerte es cuestión de azar, de destino, o cómo aprendemos a mirar la vida? Así que bueno, abrimos esta conversación.
1: Así es.
0: Entre ustedes y nosotros, esta conexión. Queremos leerte, queremos escucharte y compartir tus mensajes a lo largo de la noche. Para eso, te podés comunicar al mensajero de la radio al 3547-577681. También podés bajar la aplicación de la radio. Búscanos en el 103.9 FM Radio Altagracia. Ahí nos podés escuchar. Y les contamos que no estamos solamente en el aire. También nos pueden seguir en las redes por Twitch, Kick, TikTok, Facebook e Instagram. En tu celu, búscanos como arroba Radio Altagracia. Conectate con nosotros y sé parte de la comunidad. Con tu mensaje, con tu audio y dejando los tres últimos números del DNI, vas a estar participando por un desayuno o una merienda aquí cerca, Brasil esquina Paraguay, Francisco Bar Resto.
1: El lugar de los buenos encuentros.
0: Así es.
1: Una pregunta esta que recién planteas,

0: parece simple, parece sencilla, pero que puede llevarnos, yo diría, muy lejos. Porque cuando algo bueno no sucede, muchas veces decimos, tuve suerte. Pero pocas veces nos preguntamos, ¿qué hicimos nosotros para que esa oportunidad pudiera encontrarnos? Tal vez la suerte fue que apareció esa puerta, pero nosotros tuvimos que decidir abrirla.
1: Así es, y también pasa al revés. A veces creemos que tuvimos mala suerte porque algo no salió como esperábamos. Un trabajo que no conseguimos, un viaje que se suspendió, una relación que terminó, o también una oportunidad que se nos escapó. Y en ese momento sentimos que la vida nos jugó en contra. Pero el tiempo tiene una manera muy particular de acomodar los acontecimientos. Porque algunas cosas que en su momento parecían una desgracia, años después, las miramos y pensamos, menos mal que no ocurrió aquello que yo quería que ocurriera.
0: Y ahí aparece algo muy interesante desde la psicología. Nosotros no solamente vivimos los acontecimientos, sino que también le damos significado. Dos personas pueden atravesar exactamente la misma situación y contar historias completamente diferentes. Una puede decir, qué mala suerte tuve, y la otra, eso me obligó a cambiar de rumbo. El hecho puede ser el mismo, pero cambia la mirada.
1: Y quizás por eso, la suerte no sea solamente aquello que nos pasa. Quizás también sea aquello que somos capaces de reconocer. Porque oportunidades hay muchas, pero no siempre estamos preparados para verlas. A veces estamos tan concentrados en lo que esperábamos que sucediera que no vemos lo que la vida está poniéndonos delante nuestro.
0: Y esto también ocurre con las personas. Pensamos que los grandes encuentros tienen que llegar de una manera extraordinaria, como si el destino tuviera que hacer ruido, como si tuviera que aparecer una señal enorme, una música de fondo, una coincidencia perfecta. Y muchas veces no. Muchas veces la vida simplemente hace que dos personas coincidan. Una mesa al lado de la otra, un mensaje, una conversación, una mirada. Una persona que llega sin avisar y que sin saberlo empieza a cambiar nuestra historia.
1: Y después, cuando miramos para atrás, pensamos, qué suerte haber estado ahí ese día. Pero quizás no fue solamente suerte. Quizás también fue haber dicho que sí.
0: Claro.
1: Haber salido. Haber escuchado. Haber respondido a aquel mensaje. Haber aceptado aquella invitación. También haber tomado un camino diferente. Pequeñas decisiones que, sin que lo sepamos, pueden modificar una vida entera.
0: Por eso hoy queremos hablar de la suerte, pero sin reducirla al azar. Porque sí, hay cosas que no elegimos. No elegimos dónde nacemos, no elegimos muchas de las circunstancias que nos toca atravesar. No podemos controlar todo lo que nos sucede. Pero hay algo que sí podemos hacer. Decidir qué hacemos con aquello que nos sucede.
1: Y tal vez ahí esté una parte.

0: parte misteriosa de la suerte. En esa combinación entre lo que ocurre afuera y lo que hacemos nosotros con eso que ocurre. Entre la casualidad y la decisión. Entre el destino y la libertad. Entre aquello que no podemos controlar y nuestra manera de mirar.
1: Quizás algunos crean en el destino, otros pueden creer en las casualidades. Otros dirán que la suerte se construye. Y seguramente habrá quienes piensen que es un poco de todo. Pero hay algo hermoso en esa palabra. Porque cuando decimos qué suerte haberte encontrado, en el fondo no estamos hablando solamente de suerte. Estamos hablando de gratitud. De esos pequeños milagros cotidianos que quizá no fueron planeados, pero que terminaron siendo muy importantes.
0: Y esta noche, en Entre Latidos, vamos a mirar a la suerte desde distintos lugares. Desde la psicología, desde las casualidades, desde el destino, también desde los encuentros. Desde esas pérdidas que alguna vez parecieron mala suerte, y también desde esa posibilidad de entender que quizás mirar la vida de otra manera también puede cambiar nuestra suerte.
1: Porque tal vez la suerte no siempre sea aquello que nos toca. Tal vez sea aprender a descubrir lo que la vida ya nos está dando. Por eso contanos, ¿vos qué pensás? ¿La suerte nos encuentra o nosotros también aprendemos a encontrarla? Lo seguimos pensando juntos, acá, en Entre Latidos. Antes que diga nada, le digo qué suerte que tuvo encontrarme, ¿no? Lo dejo ahí.
0: Siga. Bueno, me dejó sin palabras.
1: Siga.
0: La verdad, me dejó sin palabras. Bueno, vamos a la música, vamos a ir a la tanda y a la vuelta vamos con algunos mensajes que nos han llegado. Bien. Vamos a escuchar. ¿Cuál es el tema de esta noche? La suerte, de Amaral. Luego escucharemos Coincidir, de Macaco. Y por último, Destino o Casualidad, de Melendi y Ajaz. A la tanda y volvemos.

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5: Doce minutos de la hora 22 pasaron. Estás en Entre Latidos, por la 103.9 FM Radio Altagracia y 103 Streaming. Con la pregunta de esta noche, ¿la suerte es cuestión de azar? ¿Es cuestión del destino? ¿O cómo aprendemos a mirar la vida? Bueno, para eso, comunicate al 3547-577681 y contanos. Podés mandar tu mensaje, tu audio, y dejando los tres últimos números del DNI vas a estar participando del sorteo de un desayuno o merienda para dos personas aquí, en Francisco Barresto, aquí cerca, quise decir.
6: Claro, no, acá no vamos.
5: Paraguay, esquina Brasil.
6: Bueno, empezamos con mensajes, algunos. Sí, vamos bueno, a empezar vamos. Con algunos. Bien. Nos dice Noé, es cuestión de energía. Vibramos alto, atraemos buenas personas, oportunidades y bloqueamos la escasez. La mala onda se convierte en prosperidad para los que nos rodean. No es suerte, es vibración.
5: Nuestra amiga Noé Castaño.
6: Noé Castaño.
5: Gracias.
6: Wow, qué lindo.
5: Bueno, Sabina desde Cañada de Gómez, como cada noche,
6: así es,
5: nos dice, la suerte es una ilusión. Lo que sucede se construye.
6: Bien.
5: Bien, bien, bueno.
6: Bueno, Graciela nos dice, la suerte es cuestión de azar. Se puede o no tenerla. Voy por la calle y encuentro a alguien o algo, fue por azar. Si la suerte fuera cuestión de destino, yo lo llamaría éxito. Mi madre siempre decía, la suerte es algo fortuito y el éxito es algo concreto. Por eso yo nunca le deseo a nadie que tenga suerte, sí le deseo que tenga éxitos. Claro. Por otro lado, hay otro tipo de suerte. Y le explico con una anécdota. Cuando era chiquita jugaba mucho con mi abuelo y siempre ganaba yo. Con el paso de los años,

0: Me di cuenta que él no perdía, siempre porque tenía mala suerte y que yo tenía mucha suerte, porque él nunca me dejó perder. ¡Qué, wow, qué lindo, qué lindo! Anaí, Patricio y el resto del equipo, no les deseo suerte, les deseo éxitos por siempre. Gracias, te queremos.
1: Querida Graciela.
0: Gracias.
1: Mabel, nuestra amiga de Cañada de Gómez, nos dice: la suerte para mí tiene tantos significados. La suerte de un trabajo, de una pareja, de un hijo, de la salud. También está la suerte cuando se gana algo. Para mí es levantarme cada día por mis propios medios y que todos los que amo estén bien. La suerte es una forma de ver la vida. Vemos personas que tienen todo. No hablo de lo material. Y aún así no están satisfechos, nos dice Mabel. Bueno,
0: bueno,
1: muchas gracias, Mabel, como siempre.
0: ¿Le parece si seguimos con el programa o quiere leer alguno más?
1: Vamos al programa, luego volvemos, que tenemos ya bastantes.
0: Sí, después seguimos porque hay muchos, sí, es cierto. Sí. Qué lindo que se conecten.
1: Cuando la gente se expresa.
0: Sí,
1: cuando nos dice lo que siente y lo que...
0: La verdad que eso es un placer enorme porque estamos haciendo el programa y sabemos que están ahí así, contestando, así es. Mirando. Bueno, hay una forma de suerte que quizá sea la más misteriosa de todas. La suerte de encontrarnos. Porque de todas las personas que existen en el mundo, ¿por qué algunas terminan cruzándose con nosotros? ¿Por qué alguien aparece justo en un momento determinado de nuestra vida y termina dejando una huella que permanece durante años?
1: Así es. Y lo curioso es que muchas veces esos encuentros empiezan de la manera más sencilla. Una conversación cualquiera, una invitación que casi rechazamos, un mensaje inesperado, una persona que se sienta al lado nuestro, nada extraordinario, y sin embargo, con el tiempo descubrimos que aquel momento aparentemente insignificante tenía un lugar importante en nuestra vida.
0: ¿Un desayuno, quizá?
1: Un desayuno puede ser, sí.
0: Bueno.
1: Con la excusa de ir a arreglar un reloj, cambiarle la malla a un reloj.
0: Vaya a saber, ¿no?
1: Con la excusa de ir a visitar a una prima, qué sé yo, tantas excusas.
0: ¿Cuánta? Bueno, y alguien que lo invita y que,
1: sí, por supuesto,
0: y que lo va a buscar.
1: Bueno, por supuesto.
0: Bueno.
1: Que lo invita a la comer.
0: Muchas veces creemos que las grandes historias tienen que empezar con grandes acontecimientos. Y no. Muchas empiezan con un simple hola, una mirada, una charla que se extendió un poquito más de lo previsto. Y quizá ahí está una de las formas más bonitas de la suerte. No saber que estamos viviendo un momento importante mientras lo estamos viviendo.
1: Porque cuando conocemos a alguien, no hay un cartel que diga: esta persona va a ser importante para vos. No sabemos cuánto va a durar ese encuentro. Ni tampoco sabemos qué significado tendrá.
0: Claro.
1: La vida no nos entrega el guión completo. Nos va dando escenas, personas, momentos. Y nosotros somos los que vamos descubriendo la historia mientras la vivimos.
0: Y hay algo más. Nos encontramos con personas por casualidad, sí. Pero también por las decisiones que tomamos. Por los lugares donde elegimos estar. Por esa invitación que aceptamos,

0: por ese mensaje que respondimos, por esa puerta que decidimos abrir. Quizá la suerte también necesite de nosotros para suceder.
1: Y después aparece esa sensación difícil de explicar. Cuando conocemos a alguien y sentimos que hay algo diferente, una conversación que fluye, una confianza inesperada, una familiaridad que no sabemos de dónde viene, como si esa persona hubiera llegado en el momento exacto.
0: Aunque no todos los encuentros están hechos para durar. Algunos llegan para quedarse. Otros llegan para enseñarnos algo. Para mostrarnos una parte de nosotros que quizá desconocíamos. Para enseñarnos a querer, a confiar, a soltar. O simplemente para recordarnos que todavía somos capaces de sentir.
1: Por eso, quizás la suerte no sea solamente que alguien se quede. También puede ser haber tenido la suerte de encontrarlo, aunque haya sido por poco tiempo. Aunque la historia no haya terminado como imaginábamos. ¿Y sabe por qué? Porque algunas personas no vienen a quedarse para siempre. Vienen a dejar una página que antes no existía.
0: Entonces, ¿fue suerte? ¿Fue destino? ¿Fue casualidad? Y quizás nunca lo sepamos. Tal vez tampoco sea necesario saberlo, porque hay encuentros que no necesitan explicación, solo necesitan ser agradecidos.
1: Ese café que aceptaste, ese viaje que casi cancelás, ese lugar al que fuiste sin muchas ganas, ese mensaje que decidiste responder, esa persona que apareció cuando vos ni siquiera estabas buscando a nadie.
0: Quizás algún día, muchos años después, mires hacia atrás y descubras que una de las mayores suertes de tu vida fue simplemente haber estado ahí, en ese lugar. En ese momento, con esa persona. Porque quizás la vida no siempre nos avisa cuando está ocurriendo algo importante. Quizá la suerte tenga justamente esa característica. Llega sin anunciarse.
1: Y solamente mucho tiempo después, llegamos a comprender que aquel encuentro que parecía uno más era en realidad uno de esos pequeños momentos que cambian para siempre el rumbo de una historia, el rumbo de una vida.
0: Porque encontrarnos también puede ser una forma de suerte.
1: Mire.
0: ¿Qué le pareció?
1: ¿Qué le parece si vamos a la música entonces?
0: Vamos. Hay una... Nos pidieron.
1: Así es.
0: A ver, ya le digo quién, porque me quedo ahí dando vueltas.
1: ¿Este tema?
0: Es uno de los temas que usted va a pasar ahora. Nos dice, buenas noches, me llamo Noelia Caballero. Y nos pide que le pasemos un tema de Fernando Blades.
1: Así es.
0: Así que si bien nosotros generalmente no pasamos temas de cuarteto por ahí, pero este nos pareció... Muy lindo.
1: Así es.
0: Así que ahí vamos con el tema para Noelia Caballero.
1: Así es. Vamos a escuchar primero Déjame llorar, Deja de llorar, de Manolo Galván. Luego escucharemos Jamás, de Camilo Sesto. Uh-huh. Y por último, este tema de Noelia Caballero, pedido

Pasaron 35 minutos de la hora 22. 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Y seguimos con esta pregunta. ¿La suerte es cuestión

0: de azar, de destino o de cómo aprendiste a mirar la vida. Y con relación a eso, tengo un mensaje de un amigo.
1: ¿Ah, sí?
0: De hace muchos años. ¿Por qué? Porque me mandó una foto de cuando teníamos 26 años y ahora parecemos los bisabuelos de esos chicos. Me dice: hola chicos, excelente programa, siempre al pie del cañón, escuchando y viendo a Argentina. Bueno, y me mandó fotos y hablando de nuestro pasado, y no sé por dónde viene la suerte, pero me dice qué facha que teníamos, y bueno, y ahora hablando de medicamentos, sí, hablando de otras cosas, de mayores.
1: Bueno,
0: muy
1: claro.
0: Mayores. No, bueno,
1: ¿cómo
0: la suerte?
1: ¿Está la presión?
0: Claro. Sí. La suerte. A veces la suerte es encontrar en el momento justo y a determinada edad a personas como Edgardo Ontivero, un amigo que lo conocí de joven y aún hoy tenemos la suerte de seguir siendo amigos.
1: Así es.
0: De seguir compartiendo historias, intercambiando historias, y que la vida nos volvió a unir una mañana de invierno en Los Cóndores. La vida nos volvió a encontrar, así que, y la suerte, esa doble suerte de haberlo conocido de joven y haberlo vuelto a encontrar, un gran tipo, un buen amigo.
1: Muy bien.
0: Bueno, Edgardo, un abrazo enorme.
1: Un beso para Edgardo. Bueno, Vivi nos dice: creo que la suerte es una mezcla de azar, destino y de la manera en que elegimos mirar la vida. Hay cosas que simplemente suceden y no podemos controlar, pero sí podemos decidir qué hacemos con aquello que nos toca. A veces creemos que tuvimos mala suerte y con el tiempo descubrimos que aquello que parecía un obstáculo nos llevó hacia algo que necesitábamos. Para mí, la suerte también está en aprender a reconocer lo bueno que tenemos, valorar a las personas que nos acompañan y agradecer esos pequeños momentos que muchas veces pasan desapercibidos. Quizás la suerte no siempre sea que la vida nos dé lo que queremos, sino aprender a mirar con otros ojos lo que la vida nos da. Abrazos. Le mando un beso. Gracias, Vivi. Qué lindos mensajes.
0: Nuestro amigo Carlos Manukian nos dice: no existe la suerte. Es una construcción de hechos que caen sobre alguien por herencia o mérito propio. Aparte, se inventó la palabra suerte para desalentar al individuo a luchar por conseguir las cosas, haciéndole creer que algunos tienen un don divino y por eso progresan. Otra mentira impuesta por los que impusieron la mentira, llamada psicología como un dogma, nos dice nuestro amigo Carlos.
1: Bueno, muchas gracias.
0: Gracias, Carlos. Gracias, Carlos.
1: Gracias por tu opinión.
0: ¿Leo por uno estar más? Siempre con tus mensajes. Sí, sí.
1: ¿Leo uno más?
0: Leo.
1: Dice: buenas noches. Hola, buenas noches. Nos dice Lali desde San Francisco.
0: Bueno.
1: Dice: creo que cada uno nace con una estrella. Algunas brillan más que otros. Todos tenemos suerte, sino que no sabemos apreciar las oportunidades que se nos dan. Bien, cierto,
0: bueno,
1: eso.
0: Bueno, gracias.
1: Claro, a veces no miramos como las cosas como deberíamos mirarlo. Siempre le buscamos lo que nos falta. Uh-huh. En lugar de agradecer.
0: Así
1: cierto,
0: es.
1: Lali, te queremos.
0: Gracias.
1: Y nos dice besitos.
0: Saludos a la familia, Carlos. Eso. Martín. Bueno, y con relación a Edgardo, que recién hablé de él, me dice: competimos para ver quién toma más remedios.
1: Ah, bueno.
0: Está. Bueno.
1: Muy bien, bueno.
0: Un abrazo enorme, Edgardo. Gracias por escucharnos y por participar siempre.
1: Exacto. Bueno, sigo. Y después seguimos leyendo mensajes,
0: sí,
1: porque
0: sí,
1: quedaron
0: hay más
1: todavía.
0: Mensajes, sí, sí, sí.
1: Hay veces en que la vida nos trae algo que jamás hubiéramos elegido. Una puerta que se cierra, un proyecto que no sale,

0: una despedida, una oportunidad que se pierde. Y en ese momento difícilmente pensamos qué suerte. Pensamos, ¿por qué me está pasando esto?
1: Porque cuando algo duele, cuando nuestros planes se desarman, cuesta imaginar que puede existir algo bueno del otro lado. Pero quizás hay una diferencia importante entre decir salió mal y decir no salió como yo esperaba. Porque no siempre es lo mismo.
0: Quizás queríamos muchísimo ese trabajo y no lo conseguimos. Quizás queríamos que una relación continuara y terminó. Quizás teníamos un proyecto armado, lo fuimos gestando durante meses y de repente todo cambió. Y sentimos que la vida nos quitó algo. Pero con el tiempo podemos descubrir que aquello que se cerró también nos empujó hacia un lugar que jamás hubiéramos llegado por voluntad propia. Y esto que les digo no significa romantizar el dolor.
1: No todo lo malo tiene una enseñanza inmediata. Hay cosas que simplemente duelen. Y a veces no necesitamos que alguien nos diga todo pasa por algo.
0: Esa frase, cómo se usa a veces.
1: Así es.
0: Cuando a veces estás en el peor momento, te dicen esa frase y la verdad que no está nada bueno.
1: Así es. Pero necesitamos atravesarlo.
0: Claro.
1: Porque el significado de algunas cosas aparece mucho después. Cuando la emoción se calma, cuando podemos mirar hacia atrás y entender desde otra perspectiva.
0: A veces llamamos mala suerte a algo que simplemente no coincidió con lo que nosotros queríamos. Y quizá la suerte tenga una apariencia bastante extraña. No siempre llega con una sonrisa. A veces llega disfrazada de un no, de un se terminó, de un camino que no era el que habíamos elegido. Y ahí aparece nuestra parte. Nosotros no elegimos todo lo que nos sucede, pero sí podemos preguntarnos, ¿qué hago ahora con esto? ¿Me quedo mirando la puerta que se cerró? ¿O miro alrededor para descubrir qué otra puerta apareció?
1: Porque quizás construir nuestra suerte también tenga que ver con eso. Conocer algo con las cartas que nos tocaron.
0: Exacto.
1: No elegimos todas las circunstancias, pero podemos elegir algunas respuestas. Volver a intentar, cambiar el camino, esperar. También aprender. Y cuando podamos, volver a confiar.
0: Tal vez algún día miremos hacia atrás y pensemos, yo creía que aquello que me sucedió había sido mala suerte. Y descubramos que no fue exactamente eso. Fue una curva, un desvío tal vez. Una historia que terminó antes de lo que queríamos. Pero también fue el lugar donde comenzó otra. Por eso esta noche no queremos decir que todo pasa por algo. Queremos dejar una pregunta. ¿Y si algunas cosas que hoy llamamos mala suerte simplemente todavía no terminaron de contarnos su historia?
1: Porque la vida tiene esa extraña costumbre de mostrarnos el significado de algunas cosas mucho tiempo después.
0: Y quizá cuando finalmente

0: entendemos, descubrimos que aquella puerta que se cerró no era el final. Era simplemente o solamente la vida cambiándonos de camino.
1: ¿Vamos a la música?
0: Vamos.
1: Vamos a escuchar Algo Contigo de Vicentico. Dígale de David Bisbal. Y Por Debajo de la Mesa de Luis Miguel. Y luego nos vamos a la tanda.
0: Vamos.
1: Vamos.

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4: Seis minutos han pasado de la hora 23. Y la noche, con su encanto, nos sigue envolviendo en Entre Latidos.
5: Bueno, voy a seguir.
4: Tenemos mensajes.
5: Sí, vamos a seguir con los mensajitos. Dice, buenas noches, ¿cómo están? Nos dice Lu.
4: Bien.
5: Yo creo que un poco de todo, pero sobre todo de cómo aprendemos a mirar. A veces la suerte no es que la vida nos dé algo, sino aprender a reconocer lo bueno que estaba ahí. Totalmente de acuerdo. Es mirar diferente.
4: Así es. Tenemos aquí un mensaje de Marcela, Catalina y Agustina. Nos dice, buenas noches, con respecto a la consigna, pensamos que la suerte nos sorprende cuando menos lo esperamos. Existe. Y otras veces nos pone a prueba y con el tiempo nos damos cuenta que nos estaba enseñando algo. Gracias, Marcela, Catalina, gracias. Agustina, dejándonos también sus tres últimos números del DNI.
5: Muchas gracias. Acá nos dice María Elena, hola amigos, mientras miro el partido de Argentina y Bolivia, los escucho a ustedes. En cuanto a la consigna, para mí la suerte es una cuestión de azar puro. Es la preparación... Es la preparación personal y sobre todo cómo decidimos interpretar

0: lo que nos pasa. Mis saludos cordiales para ustedes, nos dice María Elena Titi.
1: Así es. Gracias. Bueno, gracias.
0: Gracias, gracias.
1: Gracias. Bueno, muchos están mirando el partido. Bueno, no juega Messi, sí, pero estamos nosotros.
0: Claro.
1: Así que está. Bueno,
0: mire
1: lo compensamos con eso. Bueno, gracias a todos. Silvana nos dice, hola chicos, hay una frase que me gusta sobre la suerte y dice algo así. La suerte es cuando la oportunidad te encuentra preparado. Besos.
0: Ah, bueno. Pero no terminó ahí el mensaje. Y dice, y qué suerte que tengo que sean mis compañeros.
1: Bueno,
0: hoy nosotros también. Gracias,
1: gracias.
0: Y te queremos.
1: Gracias, Silvana. Pensamos lo mismo.
0: Gracias.
1: Sí, así es.
0: ¿De qué se ríe usted?
1: Que la suerte la de ella.
0: Ah, que bueno, ella tiene suerte, claro, de haberlo encontrado usted, pero bueno, mire usted.
1: Silvana,
0: bueno,
1: un cariño.
0: El sábado se desquita.
1: Bueno, Silvana, un cariño enorme y sabemos el respeto y la admiración que te tenemos.
0: Bueno. Así es.
1: Bueno, Edgardo nos dice que estaba escuchando el partido también. Bueno, aquí tengo otros mensajes. Nos dice, hola Patri, espero que estén bien. Me encanta responder cuando puedo. De cómo aprendemos a mirar la vida, nosotros elegimos, nosotros decidimos, nos dice Lorena Batistín desde la localidad de San Marcos Sud.
0: Wow.
1: Sudeste cordobés, vamos.
0: Acá nos dice Miriam,
1: así es,
0: modelo y bailarina, que se ganó un montón de premios.
1: Sí, sí,
0: ganó
1: sí.
0: Muchos premios el domingo en un certamen.
1: En Córdoba.
0: En Córdoba.
1: En Córdoba, sí, sí.
0: Y antes de seguir, antes de leer este mensaje, hoy queremos decirle muy, pero muy, pero muy feliz cumple a nuestra amiga entrañable María.
1: María, sí, sí.
0: Y que le mandamos un beso enorme desde acá.
1: Así es.
0: Bueno, y sigo con la modelo bailarina que, ganadora de muchos premios, nos dice, hola, buenas noches, escuchándolos mientras miramos el partido de la selección, tomando un cafecito. ¡Wow!
1: Ah,
0: ¡qué
1: mirá,
0: rico!
1: Bien.
0: Los abrazo. Y nosotros a vos.
1: Bueno, nos escribió María Cristina diciéndole buenas noches, ¿cómo están? Yo triste, por un lado, porque se fue Canal 2. Yo lo vi nacer. Y realmente...
0: sí, cierto.
1: Nos...
0: Una noticia que... O sea...
1: Sí, una dolorosa noticia que se vaya un medio periodístico, una ciudad...
0: Las familias que quedan.
1: La familia de los trabajadores que quedan.
0: Sí.
1: Así que bueno, nos solidarizamos con ellos.
0: Sí, seguro.
1: Bueno, por un lado, dice, yo lo vi nacer a Canal 2 y a la vez contenta porque va ganando Argentina. Bueno, pero ya lo dijimos. Y bueno, con respecto a la consigna, tenemos un audio de María Cristina. Kitek, ¿lo podemos escuchar?
2: Bueno, respecto a la suerte, yo... Desde chica no era como que no creía en la suerte. Y al andar por la vida, ya aprendí otras tantas cosas que dicen es al azar, es como tirar un dado y el que caiga, caiga, ¿no? Tampoco no es lo mío. Respecto al destino, algunos dicen, bueno, es que ese era tu destino y estaba marcado. Y no, para mí el destino es, yo salgo de acá, de mi casa, y mi destino es ir a la casa de mi hermana. Es al punto donde yo voy a ir. El destino no está en el camino, sino al punto donde vamos a llegar. No sé si me entienden ustedes. Eso es para mí. Y respecto a querer llegar a ese punto de destino, he aprendido a caminar en la vida en zigzag. Siempre digo eso, porque a medida que voy caminando, ¿no es cierto?, a veces tropiezo con algunos inconvenientes o dificultades. Algunas son tristes, otras son más alegres. Y a veces cuando tropiezo medio mal, me doy contra la pared del otro lado en el camino, suponiendo que vaya cruzando un puente, me voy el otro lateral y vuelvo a levantarme y seguir y vuelvo.

0: me pasa ese, me voy del otro lateral, porque es como que uno va chocando con esos obstáculos de la vida. Entonces, yo he aprendido a mirar la vida y de lo que he ido viendo, he rescatado cosas para mí que me son positivas. Lo que me es positivo para mí lo tomo, lo que no es positivo no lo tomo. Y eso mismo le enseñé a mis hijos. Así que espero que ustedes me hayan entendido porque, por ejemplo, tengo una hermana que me dice que yo soy muy difícil. No, no soy difícil. Será la manera de expresarme un poco difícil, no soy muy clara a lo mejor. Pero creo que lo que he dicho es lo que siento y es lo que entiendo de la consigna. Que tengan muy buenas noches y bueno, mientras estoy escuchando a ustedes, me tengo dos oídos, estoy viendo también el partido, en silencio, y ruego a Dios de que ganemos, porque ya estamos ganando. Bueno, un beso grande, hasta mañana.
1: Gracias, María
0: Gracias,
1: Cristina. La verdad
0: María
1: que se
0: Cristina.
1: entendió perfectamente lo que nos quiere decir
0: Irene.
1: sobre, claro, es esto de levantarse, volver a seguir, chocarse con algo y bueno, y adelante.
0: Y mira vos, la gente acá nos escucha a nosotros y mira el partido. Y en el Kempes, la gente mira el partido y con la radio nos está escuchando a nosotros.
1: ¿Ah, sí?
0: Mira vos, mira cómo llegamos, ¿no?
1: ¡Wow!
0: ¿Cómo llegamos? La
1: ¿Quién le dijo
0: importancia.
1: eso?
0: La importancia de Entre Latidos.
1: Bueno, qué bueno.
0: Bueno,
1: Bueno,
0: gracias. Gracias a todos los oyentes, por
1: gracias.
0: supuesto.
1: Acá
0: Sí,
1: nos
0: sí.
1: dice Claudia, según cómo miremos la vida, ser positivo, sumar, no restar. Y bueno, había un presentador que tenía un dicho, a la suerte hay que buscarla.
0: Así es.
1: Ah,
0: Bueno,
1: bueno,
0: gracias.
1: buenísimo.
0: Aquí Patricia, desde Buenos Aires. Nos dice, hola, buenas noches Ana y Patricio, perdón por estar, perdón, pero estaba viendo el partido,
1: Claro,
0: creo
1: sí,
0: todos,
1: también.
0: sí. Menos
1: Totalmente
0: nosotros.
1: entendible.
0: Bueno, respecto a la consigna de hoy, para mí la suerte no es solamente azar ni destino, creo que uno también le da camino a la suerte con las decisiones que toma, con las oportunidades que se anima a aprovechar y sobre todo con la manera en que elige mirar la vida. Porque muchas veces la suerte no llega de golpe. La vamos construyendo sin darnos cuenta, hasta que un día miramos atrás y entendemos que todo tuvo un sentido. Abrazos, nos dice Patricia. Ah, perdón, dice, ganamos 4-0.
1: Claro,
0: Bueno.
1: nos pone, claro, gracias Patri, gracias.
0: Los
1: Un
0: deja.
1: beso enorme.
0: Bueno, está bien.
1: Acá Edgardo nos dice que nos
0: Los deja,
1: deja
0: sí, tiene
1: porque
0: que
1: mañana
0: madrugar mañana.
1: madruga. Gracias Eduardo y que duerma bien, que descanses.
0: Gracias, gracias. Bueno, y acá tenemos otro mensaje de nuestro amigo José. José Cantero nos dice, me sumo al comentario de algunos oyentes que han sido muy sesudos en cuanto al pensamiento expresado con relación a la suerte y que me han agradado mucho. Aclaro que escribo desde la perspectiva bíblica cristiana que he adoptado, la cual me ha ayudado enormemente en mi vida personal. Debiéramos empezar por definir qué es la suerte. Según el diccionario de la Real Academia Española, dice encadenamiento de los sucesos considerados como fortuitos o casuales. La palabra tiene varios significados, entre los que se destacan casualidad, una circunstancia donde un evento resulta favorable o adverso por mera coincidencia, destino, el estado, la condición o el porvenir que le toca a una persona, método de azar, un procedimiento para resolver algo mediante sorteo o división, como echar a suerte. Nuestros padres hablaban de la buena y mala suerte, de los días afortunados y desafortunados, lo que se quería decir.

0: no lo entendíamos exactamente, ni es probable que ellos lo hicieran, pero la impresión más vívida que se transmitía era que las cosas sucedían tal o cual manera, de tal o cual manera. Algunas iban bien y otras mal, sin causa particular o, en otras palabras, ciertas cosas resultaban como deseábamos, mientras que otras resultaban contrarias a nuestros deseos, sin estar dirigidas por ninguna ley constante e invariable. Pero el concepto más arraigado en la concepción de la gente es que la fortuna o éxito proviene de la suerte. Es como escuchar estos dichos: es más por golpe que por buen ingenio. Es tan bueno nacer afortunado como rico. La fortuna es una dama caprichosa. Quien no arriesga, no gana. Y muchos más. Muchos más de similar sentido, todos ignorando la gran regla de la ley del esfuerzo y basándose en la idea atea del azar. Pero también se habla de suerte, por el hecho de haber tomado decisiones que nos han llevado al éxito. Por lo tanto, el hecho de tener suerte depende de mis actos, de mis decisiones y esfuerzos realizados que me hayan llevado a alcanzar los objetivos propuestos. Pensemos en Messi. ¿Podría haber sido el mejor futbolista de la historia si no hubiera tenido horas de sacrificio, de entrenamiento, de perseverancia, de dedicación? ¿De ser un apasionado en lo que hacía? ¿Fue suerte lo que le dio victorias a Washington, Wellington y Napoleón? ¿Fue suerte la de Bukele en la transformación del Salvador? Y podríamos enumerar infinidad de ejemplos, y sin embargo, son muchos los que sueñan con la suerte, como si existiera tal espíritu misterioso y a veces complaciera los caprichos de cobardes y flojos visionarios. Lamentablemente, muchos son los jóvenes que desperdician la mejor parte de sus vidas intentando conquistar a esta tímida doncella y llevarla a sus brazos. Se lanza a esta o aquella especulación con la soñadora esperanza de que la suerte les rinda una sonrisa y les brinde el éxito que tanto anhelan. Concluyo con un texto bíblico que dice: mira que te mando que te esfuerces y seas valiente. No temas ni te desanimes, porque el Señor estará contigo. Porque entonces harás prosperar tu camino y todo te saldrá bien. Josué 1, 9 y 8. Dios los bendiga. Hermoso programa, nos dice José y nos deja sus tres últimos números del DNI. José, extenso y bello mensaje.
1: Claro, me encantó. Me encantó. Porque pasó por todos
0: por todos.
1: O sea, buscó del diccionario qué significaba suerte, dio su opinión.
0: Por todo el abanico de la vida.
1: Exactamente. Gracias, José.
0: Gracias, José.
1: Gracias, José. Gracias, Adriana.
0: Hermoso,
1: un beso grande.
0: Hermoso mensaje. Aquí tengo otro mensaje de nuestra amiga Roxana.
1: Sí.
0: Que nos dice: buenas noches, mis queridos amigos Patricio y Anaí. Quiero que sepan que los escucho siempre. Son mi compañía y voy a compartir la consigna. Sinceramente no creo en la suerte, sí de mirar la vida distinta desde lo positivo, de lo que sume. Y aprendí desde los dolores. Considero que jamás tuve suerte, más bien soy afortunada. Qué hermoso está el programa, como siempre, Patricio. Abracitos de oso de luz. Me regalan un tema de Ricardo Montaner. ¿Qué vas a hacer ahora? ¿Puede ser? Bueno, y nos deja besitos. Bueno, gracias. Gracias, Roxana, como siempre.
1: Hola, Ro. Qué lindo que estés ahí. Bueno, un beso grande.
0: Bien.
1: Bueno, ¿sigo?
0: Bueno, qué mensaje que tuvimos.
1: Lindo mensaje.

0: mensaje.
1: Qué lindos mensajes, sí.
0: Bueno,
1: sí.
0: Hasta acá estuvimos hablando de suerte como casualidad, de suerte como destino, esas cosas que aparecen en nuestra vida sin pedir permiso. Pero hay una pregunta que quizá nos haga pensar un poquito más. ¿Y si nosotros también tenemos que ver con nuestra propia suerte? Porque muchas veces decimos, qué suerte tuvo, justo estaba en el lugar indicado, le salió bien. Pero no siempre vemos todo lo que hubo detrás de ese momento.
1: Quizás la suerte también tenga que ver con estas, con esas cosas de estar disponibles para lo que puede suceder, con animarnos, con prestar atención, con aceptar una invitación, hacer una llamada, intentar una vez más. Porque hay personas que, frente a una dificultad, solamente ven un problema. Y otras, en cambio, que en ese mismo problema descubren la posibilidad, no porque tengan una vida más fácil, sino porque miran de otra manera.
0: Nuestra atención también juega. Si creemos que todo nos sale mal, probablemente recordemos cada cosa que nos salió mal. Pero cuando estamos atentos a las oportunidades, podemos descubrir posibilidades que antes pasaban desapercibidas. La calle puede ser la misma, pero un día caminamos mirando las ventanas y descubrimos un árbol, descubrimos una casa, una plaza que siempre estuvieron ahí.
1: Y quizás algo parecido ocurra con la suerte. No podemos controlar todo lo que nos pasa. La vida tiene accidentes, pérdidas, circunstancias injustas y situaciones que nadie elige. Por eso tampoco sería justo decir que todo depende de nosotros. Pero sí podemos decir qué hacemos con aquello que nos sucede. Podemos movernos, podemos intentar, podemos abrir también alguna puerta.
0: Porque a veces vemos el resultado de alguien y decimos, qué suerte tuvo. Pero no vimos las veces que llamó y nadie le respondió. Los proyectos que fracasaron. Esas oportunidades que perdió. El miedo que tuvo. No vemos todos los intentos que hubo antes de ese momento que nosotros le decimos suerte.
1: Tal vez por eso la suerte sea una mezcla misteriosa. Un poco de azar, un poco de circunstancias, un poco de decisiones y también una buena dosis de estar despiertos para reconocer

0: no porque podamos controlar el destino, sino porque podemos elegir dónde ponemos la mirada, qué puertas tocamos, qué caminos nos animamos a recorrer y qué hacemos cuando la vida cambia nuestros planes. Porque quizás tener suerte no sea solamente conseguir aquello que deseamos. A veces también es tener el coraje de seguir buscando cuando algo no salió, de volver a intentarlo, de permanecer abiertos a lo inesperado. Y tal vez ahí esté uno de los grandes secretos. La suerte puede aparecer por casualidad, pero necesitamos estar presentes para reconocerla, porque quizá la vida nos cruza muchas veces con la suerte, pero no siempre estamos mirando.
1: Y mientras los dejamos pensando, ¿vamos a la música?
0: Vamos.
1: Vamos a escuchar dos temas internacionales. Bed of Rose, de Bon Jovi, y Always Remember Us This Way, de Lady Gaga.
0: Muy bien.
1: Los escuchamos y volvemos. Sí, sí.

0: Y estamos de vuelta, qué tema.
1: Sí, me encantó.
0: Qué tema el de...
1: Bueno.
0: Bien, bueno, seguimos.
1: Hay casualidades tan precisas, tan oportunas, tan extrañas, que cuesta llamarlas simplemente casualidad. Una llamada que llega justo cuando pensábamos en alguien. Una canción. Una canción que aparece en el momento exacto. Un encuentro inesperado, después de años, en un lugar donde ninguno de los dos pensaba estar. Y entonces aparece la pregunta, ¿fue simplemente casualidad?
0: Porque hay momentos en los que la vida parece tener un extraño sentido del humor. Nos cruza con alguien justo cuando hablamos de esa persona. Nos hace escuchar una frase cuando necesitamos una respuesta. Nos devuelve un recuerdo cuando creíamos haberlo olvidado. Y nosotros buscamos un significado, decimos, eso tenía que pasar. Era una señal, era el destino.
1: Nuestra mente busca patrones, conecta acontecimientos, intenta encontrarles un sentido. Pero hay algo hermoso en eso. Aunque una coincidencia pueda explicarse por el azar, eso no significa que deje de ser importante. Porque una cosa es explicar cómo ocurrió algo, y otra, muy diferente, es explicar qué significó para nosotros.
0: Pensemos en los encuentros. Dos personas recorriendo caminos completamente distintos y un día coinciden. Quizás bastaba con salir 10 minutos antes, elegir otro café, hacer ese viaje otro día. Y esa historia jamás habría comenzado. ¿Cuántas veces habremos pasado cerca de alguien que algún día sería importante para nosotros y sin saberlo?
1: También existen esas pequeñas casualidades. Una canción que nos devuelve a alguien. Una fotografía que aparece justo cuando pensábamos en esa persona. Una frase que encontramos y parece escrita para nosotros. ¿Son señales? ¿Es destino? ¿Es simplemente nuestro cerebro buscando conexiones? Quizá nunca lo sepamos. Y quizá tampoco necesitemos saberlo.
0: Porque podemos explicar la casualidad, pero no siempre podemos explicar la emoción. Lo que para

0: Alguien puede ser una simple coincidencia para nosotros. Puede convertirse en un recuerdo para toda la vida. Porque no recordamos solamente lo que pasó. Recordamos cómo nos sentimos cuando pasó.
1: Tal vez algunas casualidades no llegan para que las entendamos. Llegan para que las vivamos. Una persona que aparece, una conversación que sucede, ese abrazo que llega justo a tiempo, una canción que suena cuando más la necesitábamos. Y quizás, muchos años después, miremos hacia atrás y pensemos, qué increíble que justo ese día haya estado ahí. Y nunca sabremos si fue azar, si fue destino, o simplemente una maravillosa coincidencia.
0: Pero algo sí sabemos, que ese momento ocurrió.
1: Y a veces eso alcanza para convertir una casualidad en un recuerdo para toda la vida.
0: ¿Vamos a la música?
1: Vamos.
0: Vamos a poner un tema que nos pidió Roxana.
1: Así es.
0: ¿Qué vas a hacer ahora? De Ricardo Montaner. Y volvemos.
1: Muy bien.

0: Bueno, después de hablar de casualidades, de encuentros, de oportunidades y de esas cosas que no podemos controlar, quizás sea otra la pregunta. ¿Qué significa realmente tener suerte? Porque muchas veces pensamos que tener suerte es conseguir lo que deseamos. Que todo salga bien, que nadie se vaya, que nada cambie. Pero quizás la suerte sea algo mucho más profundo.
1: Quizás sea haber conocido personas que nos cambiaron, haber amado, haber reído hasta que nos doliera la panza, haber llorado por algo que realmente nos importaba, haber tenido una conversación que todavía recordamos, una canción, un abrazo, una segunda oportunidad. Porque estar vivos también significa estar expuestos a lo inesperado.
0: Así es.
1: A las llegadas.
0: A las llegadas.
1: Exacto. A las despedidas.
0: A las despedidas. A lo que siempre, a las alegrías también.
1: Exacto.
0: Pero también a las pérdidas.
1: Así es.
0: Y tal vez la vida no se trate de que nada duela, sino de haber podido sentir, pero haber podido sentir profundamente.
1: Quizá la suerte no sea tener una vida perfecta. Quizá sea simplemente poder decir alguna vez, esto valió la pena. Por una persona, por un momento, por un sueño, por una historia. Y tal vez tengamos suerte también cuando descubrimos que nosotros mismos podemos ser parte de la suerte de alguien más, con una palabra, una compañía, un abrazo, una presencia.
0: Porque podemos pasar tanto tiempo esperando que llegue algo extraordinario, que nos olvidamos de mirar lo extraordinario que ya tenemos. Una persona que está, una conversación, un nuevo día, una posibilidad.
1: Y quizá esa sea una de las formas más profundas de la suerte. No es tener una vida sin problemas. Tener una vida que todavía tiene una página por escribir. Todavía pueden aparecer casualidades, encuentros, oportunidades, canciones, personas y momentos que algún día nos hagan mirar atrás y pensar qué suerte tuve de haber estado ahí.
0: Así es. Vamos al último tema de la noche.
1: El pedido por Roxa. No.
0: No, ya está, ya pasó.
1: Ya está. Bien. Así es. Bien.
0: Vamos a escuchar Me Cambiaste la Vida, de Río Roma.
1: Vamos.

0: Y ahora llegamos a los últimos minutos del programa.
1: Así es.
0: ¿Vamos al sorteo?
1: Vamos.
0: Vamos a sortear el desayuno, merienda para dos personas en Francisco Barresto, aquí cerca, Paraguay, esquina Brasil.
1: El sabor de los buenos encuentros.
0: Así es. Ganador, ganadora del sorteo del desayuno es Marcela. Y acá nos deja sus tres últimos números del DNI. Así que bueno, Marcela, 767 por supuesto, claro, nos puede pasar a retirar en las oficinas de Nórdico, Agustina Aguirre, 569, a partir de mañana de 10 a 18, en planta baja, en recepción.
1: Azul
0: va a atender, te va a estar esperando para entregarte el voucher. Y lo puede...
1: Claro, disfrutar desde mañana, hasta el próximo miércoles.
0: Así es, así es.
1: Así que bueno, Marcela, felicitaciones. Y bueno, a disfrutar de esta merienda o desayuno.
0: Así es.
1: Con quien vos quieras. Y quizá para cerrar esta noche, después de hablar tanto de la suerte, valga la pena preguntarnos qué llamamos suerte cuando miramos nuestra propia historia. Porque hay personas que parecen haber tenido suerte, pero cuando uno mira un poco más cerca, descubre madrugadas, intentos, puertas que se cerraron, fracasos, oportunidades, que llegaron después de muchas esperas.
0: Y hay una reflexión, como hacemos todos los miércoles a última hora del programa, de Lalo Yaja, que hoy queremos compartir con ustedes.
1: Vos solo deciles que tuve suerte.

0: cuando te preguntan por mí y quieran saber la razón por la que logré mi sueño. Tuve la suerte de levantarme todos los días a trabajar por aquello que me llenaba de ilusión.
1: Me jugué todos los días un ticket nuevo de esa lotería que suele ser el destino, y aprendí a escuchar a los fracasos cuando me decían: seguí intentando.
0: Cuando tuve en mis manos las primeras cartas buenas de la mesa, no me creí invencible. Aposté con determinación, pero también con sobriedad.
1: Decile que tuve mucha suerte cuando vi en la pista los caballos formados. Decidí apostar por el ganador, aquel pura sangre que llevaba mi nombre. Decile que aposté por mí.
0: No siempre mi cartón acertó todos los números, pero aprendí a celebrar aquellos que sí me tocaron, incluso cuando apenas alcanzaban para el premio más pequeño.
1: Y la lección más bonita fue la de sentarse a jugar el póker de la vida, ese que no siempre se gana con buenas cartas. A veces se gana con el rostro determinado, con tu mirada serena, con tu actitud de ganador, que hace que te quedes con todas las fichas.
0: Solo decirles que me convertí en un campeón, porque tuve suerte.
1: Pero nosotros vamos a saber la verdad, que muchas veces la suerte también tiene nuestras manos, nuestra decisión, nuestro coraje y esa maravillosa costumbre de apostar una vez más por la vida.
0: Hasta el próximo encuentro, cuando volvamos a encontrarnos entre palabras, música y recuerdos. También entre emociones, porque mientras haya algo que sentir, mientras haya algo que soñar y alguien del otro lado, siempre habrá una carta nueva para jugar.
1: Nos encontramos el próximo miércoles, acá en Entre Latidos. Buenas noches.
0: Chau, chau.
1: Y muchas gracias.

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0: minutos de la hora 7, seguimos transitando primera mañana en la 103.9 FM Radio Altagracia. Transitando comenzamos, ¿eh? Buen día, buena mañana, primero de octubre, qué lindo. Bueno, muy fresca la mañana en la ciudad de Altagracia, en la provincia de Córdoba. Una leve llovizna, pero la verdad que hay que circular con mucha precaución porque está resbaladiza todo lo que es el asfalto. Buen día para Fede Jerez en la puesta al aire. Manuceta, ¿cómo les va? Buen día.
1: ¡Hey, hola, amiguitos!
0: Buen día. Bien, arrancamos. Buen día.
2: Yo no.
0: Jueves, y como dice él, ¿qué culpa tiene el jueves de no ser viernes? ¿Cómo le va, Lucas Cristiani? Buen jueves.
3: Buen jueves para todos. Buen día, ¿cómo les va?
0: Muy bien.
2: Recalculando.
0: ¿Disfrutó ayer de todo lo que fue el partido de la selección argentina?
3: Sí, por supuesto. Hermoso día, la verdad, lo que fue la cobertura, la previa del partido de la selección, después el durante del partido y el post partido también.
0: Bien.
3: Fue un día maravilloso.
0: Se recorrió todo, hizo el museo, el Kempes, hizo todo.
3: Sí, estuve por todos lados, exactamente.
0: Bien. Veo que le van tomando cariño en todos esos lugares a usted, digamos, y está bueno eso.
3: Está bueno, por supuesto.
0: Totalmente
3: que sí.
0: Totalmente de
3: acuerdo. Sí.
0: Bueno, me gusta. Muy bien. Y ella es única.
3: ¡Wow! Sí, es ella.
0: Es nuestra.
3: Usted sabe quién es.
0: Es de primera mañana.
3: Sí.
0: Y ella le
3: clava. Y es de primera también.
0: Es de primera, exactamente. Y ella siempre dice.
3: Sí.
0: No es jueves, es juernes. Luli Heredia, ¿cómo le va? Buen jueves.
4: Buen día para todos. ¿Qué culpa tiene el jueves de no ser viernes? Hoy es juernes.
0: Buen día para todos. Se perdió un poco el juernes, ¿no? Con la falta de guita, el invierno.
4: Bueno.
0: Se perdió un poco, ¿no?
4: Poquito, yo lo sigo haciendo.
3: El invierno no acompaña mucho tampoco.
4: Claro,
3: no.
4: El invierno te plancha un poco.
0: Te plancha un poquito, sí, el invierno, sí, claro. Sí,
3: sí, sí. El invierno son planes más tranqui.
4: Comienzan las lindas temperaturas y bueno, salimos todos de joda. Fingimos demencia, Mariano.
3: Un poquito.
4: Este fin de semana que estuvo lindo, pasaba de noche, por ciertos lugares de Altagracia, había mucha gente.
0: Yo le di mucha la posta gente de hacer el reconocimiento, el trabajo de campo a usted.
4: Obvio, por supuesto.
0: Antes lo hacía yo el trabajo de campo, ahora lo hace usted.
4: Trabajo de campo.
0: Claro, exactamente. Chequear la noche, cómo está entre jueves y viernes.
4: Sí.
0: Claro, sin ninguna duda. Bueno, mi nombre es Mariano Campelone, hasta las 9:30 primera mañana en la 103.9. Nos encuentran en streaming a través del canal de YouTube.
4: Así es.
0: En Twitch y en Kick.
4: En todos nos encuentran como Radio Altagracia.
0: Bien, ahí está. Y si no, a través de la app del teléfono, si vas en el auto y cuando te bajas del auto no nos puedes seguir escuchando, en el teléfono te descargas la app de la 103.9. ¿Eh? Exactamente, pones Radio Altagracia 103.9 y te aparece la app en el teléfono para poder seguirnos y escucharnos.
4: Multiplataforma.
0: Multiplataforma, así somos nosotros, somos multi todo, exactamente. Claro.
4: Bueno, no sé si respondemos a todos, pero...
0: Yo es como que se me traban las ruedas cada tanto, ¿viste? Que quedó trabado. ¿Qué quiere que le diga? Bueno, buen día para todos. Ya hoy es día normal en Córdoba capital, no es ningún feriado, déjense jorobar. El único problemita es que para muchos usuarios que se subieron al cierre de Caramuchita hoy encontraron un aumentito del 15%. Y en algunos casos gente que no tenía esa diferencia. ¿Por qué? Porque es una diferencia de unos 400 pesos aproximadamente el aumento que ha sufrido el cierre de Caramuchita.
3: Wow.
0: Mucha gente que hoy tempranito decía, che, no me lo esperaba. 15%. No me cierran los números cuando el presidente habla de una inflación del 2%, cuando se habla de que no tenemos inflación, cuando se habla de que no nos va a repercutir el bolsillo. Bueno, el usuario que va constantemente todos los días, el impacto es unos pesitos, ¿no? Entonces, los sueldos no le ganan la inflación. Está clarísimo que no le ganan ni siquiera el aumento del bondi. Porque si te aumentó por día 800 pesos... Hablamos de un gastito en 22 días que te vas a Córdoba a laburar, de unos buenos manguitos, ¿no? Hablamos de unos 20 mil pesos en el mes de aumento. Y cuando a vos te aumentan el sueldo, no te aumenta, no te cubre ni siquiera los aumentos. Ni que hablar de las jubilaciones, ¿eh? Ay, Dios mío, qué cosa sería. Buen día, no quería arrancar así el día, pero bueno, ¿qué quiere que le diga?
4: O sea,
0: claro, un ladrillazo, sí. Pero bueno, nos llega desde Francia, ¿viste? Milei te dice, le dice a los empresarios en Francia y en sus
4: en un coloquio
0: eso, en
4: de
0: sus
4: idea.
0: Coloquios de ideas.
4: Coloquio idea,
0: él dice que tenemos que aguantar hasta el 2028, que va a ser un muy buen año, pero Jabu, estamos en el 2026, de acá al 28, ¿qué hacemos? Claro, es como que es mucho, Jabu.
4: Sí, el presidente Javier Milei además pidió paciencia nuevamente.
0: Paciencia. Mucha paciencia.
4: Y remarcó que los argentinos el año que viene, en el 2027, elegirán entre la prosperidad, o sea ellos, y la decadencia, o sea los otros.
0: Ponele.
4: Ay, que nos vamos a jugar el futuro del país.
0: Sí, ya lo creo, sin ninguna duda. Ya se lo jugaron una vez, se lo pueden jugar otra. Caputo se lo timbea todos los meses. Bueno. El futuro de la Argentina, chicos. Bueno, buen día para todos. Bueno, ahí está. Ayer durmió porque tenía el día de San Jerónimo, calculo yo. Perfecto. Creo yo. Quiero creer eso. Y como veníamos del martes, que lo habíamos tenido, que no teníamos conexión, internet, todo, bueno, es como que le dimos licencia a nuestro fiel oyente, a Mauri, que está del otro lado. Que nos dice muy buenos días, feliz jueves, un feriado que vino muy bien ayer, cortar la semanita en la ciudad de Córdoba, nos dice Mauri. ¡Ay!
3: Wow.
0: ¿Quién te ha visto y quién te ve, querido? Qué lindo cortar así la semanita.
3: Qué lindo. Sí. Y bueno, pero ayer se prestaba también.
0: Y además estaba lindo para dormir ayer.
3: También, pero estaba el partido de la selección para por lo menos cortar, seguir un poquito.
0: Yo creo que no fue, cuando uno ve que suceden esas cosas, está fríamente calculado. Esa fecha.
3: Ah, usted dice.
0: Sí, para mí no me cabe la menor duda.
3: No tiene duda.
0: No, para nada.
3: Bueno, está bien.
0: Claro, uno va tarde en esas cosas. Sí, estaba fríamente calculado eso.
3: Está bien.
0: Es inteligente. Bueno, buen día, Mauri. Te mando un abrazo. Buen día. Córdoba, ¿cómo está? Está lloviznando, está fresquito así, calculo yo. Asómese al balcón, por favor. Movilero número uno.
4: ¿A qué nos pasa que a partir del mediodía, el pasaje, por ejemplo, del Sierras de Calamuchita a Ciudad de Córdoba, que estaba 5.700 pesos, pasaría a 6.500 pesos?
3: Así es.
0: Ahí está.

0: 800 pesos, mente el pase.
1: A la pepitua.
2: Claro, o sea, pasó,
1: no era,
2: ya.
1: No era 400 de ida y 400 de vuelta. Ya aumentó.
2: Sí, ayer me tomé ayer colectivo aumentó. Y ya aumentó.
1: Yo me, 800 o sea, mangos.
0: Claro, 5.700 a 6.500 pesos.
1: Uh-huh. Sí, 8 y 8, 16. Son 4. Bueno, mucho.
2: Y sí.
0: Y un 14%.
2: Y es mucho.
1: Es mucho.
2: Sí, sí.
1: Uh-huh. Bueno, sí, en Córdoba
0: claro,
1: está...
0: Claro, ayer sí, se subieron varios uh-huh. y hubo quejas.
1: Hubo quejas.
0: Sí, sí. Y porque no hubo aviso.
1: No, claro. Fue de golpe.
2: No, y el que está con lo justo en la tarjeta, encima, claro. Encima
1: ¿a quién le sobra,
2: lo peor es que uno dice, bueno, tengo 6 lucas, si sí. aumento, llego. No. Porque son 300 pesos, dice, bueno, no. Llego. No, te faltan 500 más, un montón.
1: Un montón, ¿eh? Y podés hacer, ¿qué hacen? ¿Alguien ahí es solidario?
2: Sí,
1: algo?
2: Claro. Sí. Muchas veces ocurre que si alguien es solidario, te presta la tarjeta, le devolves la plata.
1: Sí, yo le digo, no me transfieras porque... Te lo chupa Mercado Pago, claro. Te lo chupa.
0: Y acá llega un mensajito y preguntan sí. si es legal el aumento sin aviso previo.
2: Wow.
0: Recordemos que con la modificación, por ejemplo, las prepagas un mes antes te tienen que avisar el aumento. Por ejemplo, las prepagas.
1: Que están caras.
0: Carísimas.
1: Es horrible subir el colectivo porque no sé qué piensan, que la gente tiene plata. Nada, si 800 pesos no es plata para la gente. Bueno. ¿Qué es?
0: Y acá el lío,
1: plata. Sí. Es plata. Bueno. Para aquel que viaja todos los días, mucha guita. Para los jóvenes, tener 6.000 pesos a 6.800 y es plata, porque cuando lo tenés justito.
0: Por supuesto que es plata.
1: Claro.
0: Porque aquello que hemos sido usuario diario del transporte interurbano, contamos siempre con la plata.
1: Totalmente.
0: ¿No? Calculamos y tenemos esa plata con saber de los boletos.
1: Sin ninguna duda. Entonces ahí es donde 800 pesos, entonces 1.600 por día en 20 días son unos 32.000 pesos mensuales de aumento.
0: Bueno, acá uno dice ojalá llegue a 20 lucas y aprenden a votar. Bueno,
1: No seas así, eso sería con 4 años más.
0: No.
1: Claro, bueno, Córdoba le aportó muchos votos.
0: Además de que los usuarios del transporte interurbano, sí. sacando a las empresas, uh-huh. Bueno, están muy enojadas por ejemplo, cuando sacaron, que fue hace pocas semanas, cerraron la boletería de la tarjeta TIN.
1: Claro, en Altagracia ya no hay y no pueden tramitar el abono a los jubilados, los pasajes gratuitos. Se tienen que ir a Córdoba. Hay muchos reclamos, mucha gente que nos ha enviado mensajes. Bueno, dice Mauri que en Córdoba está fresquito y que garúa finito. Igual que acá.
0: Igual que acá.
1: Esto es como un gran Córdoba, chicos, Altagracia.
0: Bueno, mucho insulto al ARSEP.
1: Sí, se lo merecen. Sí. Bueno, Lucas Cristiani, ¿le parece? Habilitamos al mensajero de la radio. Así lo podemos saludar a Carmelo, viejo y peludo. Buen día, Carmelo.
2: Claro que sí, habilitamos el WhatsApp para que también nos manden un mensajito y nos cuenten. ¿Cómo están en este arranque de jueves? Nos escriben al 3547-577681.
1: Muy bien, ahí está entonces habilitado el mensajero de la radio. Luli Heredia, ¿cómo viene el pronóstico del tiempo para este primero de octubre? Jueves, primero de octubre, se fue septiembre. Chau mes de la primavera, seguimos en octubre, que es mes de la primavera también, pero nos... Pobre octubre, no le damos el
0: claro, ¿no?
1: Es como que se la llevó a marzo, a primavera.
0: Está el Día de la Madre. Es octubre rosa. Octubre rosa octubre con la rosa. Campaña uh-huh. de prevención de cáncer de mama.
1: Sí. Bien. Por favor, mujeres, vayan y háganse los chequeos. No sean... la mujer es muy autosuficiente, muy...
0: No, y siempre pospone por otras cosas.
1: Claro, siempre lo
0: prioriza
1: digo.
0: Otras cosas.
1: Exactamente, priorízate vos. En este mes. Que hay muchas campañas y controles gratuitos. Es
0: así
1: importante,
0: es.
1: ¿No?
0: Sí, es muy importante.
1: Bueno, octubre...
0: Y porque si tendríamos que acceder a una mamografía de manera privada, no hay bolsillo.
1: No, y los turnos.
0: Y además los turnos.
1: Y los turnos. Entonces aprovechemos que hay muchas campañas durante octubre, en conjunto desde el área de salud del municipio, el hospital, algunas entidades privadas que... también lo hacen, así que sería importante. Octubre entonces, que no tiene título de primavera, se ve que un par de materias las dejó colgadas.

0: década nunca se lo dimos al título octubre de primavera, nunca. ¿Cuándo dijimos, ay, octubre, no, el mes de la primavera?
1: Ni noviembre.
0: No, o sea, noviembre no. Nada, es el del medio.
2: Sí, noviembre es el del medio.
0: Noviembre es el del medio, no existe, es como el hijo del medio, no, que se autocría, se cría solo. No moleste, nene, claro.
1: Pobre los hermanos del medio.
0: Los del medio somos los que, no, yo he sido del medio.
2: Qué bárbaro.
0: Sí, es como que es complejo.
1: Bueno, vamos con los datos oficiales, sí, del Servicio Meteorológico Nacional. A esta hora en la ciudad de Altagracia, 10 grados.
0: 10.
1: 94% de humedad, con viento soplando desde el sector sur. Ya paró la lloviznita.
2: Uh-huh. Sí.
1: Ya paró.
0: Es un día para siesta sin culpa.
2: Sin ninguna duda.
1: Mejor hacia la tarde el día, ¿eh? Mejor hacia la tarde. Para hoy se espera una temperatura máxima de 20 grados.
2: Bien.
1: Bueno, como dijimos, algunas lluvias aisladas durante la mañana y sí, mejor hacia la tarde-noche.
0: A mí me reembola porque

0: vivís más relajado.
1: Sí, son personas mucho más tranquilas.
0: Más tranquilas.
1: ¿Cómo que?
0: Vivís con menos.
1: Sí. Sí.
2: Gente chill.
0: Sí. Viste, como Darín, que ahora fue por la redobló, viste, antes era el agua caliente, una buena ducha, que eso. Ahora habló de que la comida no se tira, más vale que la comida no se tira, me vas a explicar a mí, soy el máster de calentar y recalentar todo en el hornito de aire, antes en el microondas y antes ponía, viste, que se hidrate la carne. ¿Cuántas veces te expliqué que sí, para recalentar cosas? Escuchame, no, en serio, la comida no se tira, chicos.
1: No.
0: Más en estos tiempos. Bueno.
1: Ricardo Darín, que urdía agua caliente después lo que pagaba la docena de empanadas, sí, que nadie entendía dónde.
0: Claro, ahora pagamos la docena de empanadas como la de. Ahora todos comemos la empanada de. Como la de Darín. Porque
1: no, yo no pagaría eso por una docena de empanadas, no. Ni en pedo.
2: Es mucho,
0: ¿no?
1: Y además, hicieron nota hace unos días atrás de cuánto hoy cuesta la docena de empanadas donde compra Ricardo Darín.
0: ¿Cuánto vale? ¿Sí? Como sí. 90 lucas.
2: Nah, ¿cuánto aumento?
1: ¿Se acuerda en ese momento? La frase fue, una docena de empanadas cuesta 48 mil pesos.
0: Exactamente. Lo dijo hace un año y medio, dos.
1: Sí. Bueno, acá está.
0: ¿Cuánto vale, Noela? Sí, es muy cool.
1: 52.900 pesos.
0: ¿Ves? No hay proporción.
1: Yo le pago 20 mil pesos.
0: O sea que cuando Darín las pagó 48, le estaban ganando un montón de guita las empanadas.
1: Claro.
0: Porque si ahora esa empresa paga la luz que paga, paga el gas que paga, y las tienen 52, 4 mil pesos de diferencia en una docena de empanadas, no. O sea, proporcionalmente han subido más los de Altagracia.
1: Y bueno, en este lugar, cada empanada 4.700 pesos.
0: Claro.
2: ¡Epa!
0: Bueno, pero en Altagracia la docena empanada en el último año y medio aumentó el 100%. Pagábamos 9.000, 11.000 pesos una docena y ahora la pagamos 20, 22.
1: Sí, 20, 22 paga la docena empanada.
0: Claro,
1: sí.
0: Y antes sí. La pagábamos 9, 10, lo cual en Altagracia la mayoría de los comercios aumentaron un 100% los valores.
1: Bueno, como dijiste vos, tienen que alcanzar para pagar la luz, los empleados.
0: Pero entonces las empanadas de Darín venían afanando hace rato.
1: Bueno.
0: Claro. Sí.
1: Es todo premium, según la carta.
0: Yo soy premium y no puedo aumentar el 100%, chicos.
1: Bueno. No sabía que existe el corte. Ah, muy bien.
0: ¿Corte a cuchillo, decís vos?
1: No, dice corte de paleta premium.
0: Mira vos, paleta premium.
2: Paleta premium. Aire premium.
0: Rico. Sí.
1: Ah, muy bien, los ingredientes muy interesantes.
0: Es rico, chicos. Bueno. No me van a tener hambre tan temprano. ¿Qué quiere que le diga? Bueno, la verdad que sí, ¿no? Bueno, me están escribiendo por lo que es. A mí me parece que está bueno, y lo podemos hablar, digamos, donde me escriben y me lo critican a Milei en Francia, donde dice que genera un trabajo, que sacaron a millones de argentinos de la pobreza, que hay récord de exportaciones. Yo no sé en qué mundo, cuando Milei le preparan el discurso o Milei se pone a hablar, sí lo que dijo que tiene un respaldo de 75 mil millones de dólares, que tiene un batacazo,
1: bien,
0: por las dudas, que no lo van a poder desestabilizar. Bueno, quedaron muchos como diciendo, mirá qué bien, che, será real, porque vive en Narnia, digamos. Bueno, con emisión de pesos controladas.
1: Sí, bueno, también destacó que cumplió sus promesas de campaña a mitad del periodo y, como dijimos, volvió a pedir paciencia para ver el crecimiento del país.
0: Que son únicos como gobierno, es increíble. No, yo en serio. Únicos que le devolvió a la gente. No, yo hay cosas que no. Que quiere que me cuesta. Que ellos lograron el mayor crecimiento económico.
1: Sí, bueno, lo vienen sosteniendo ya desde su viaje en Estados Unidos.
0: Sí, que la comparación es demoledora con los otros gobiernos.
1: Wow.
0: Sí. Sí, sí. Eliminaron el cepo cambiario. La economía se expande cerca de un 13%, dice Milei. Los puestos de trabajo. Imagínense, dijo, si gano en el 2027 voy a tener mayoría parlamentaria con

0: todas las reformas que vengo haciendo, imagínense ahora con una mayoría en Senado y en diputados. Sí. Bueno, espero que te vaya bien a vos que estás viendo cómo surfea el aumento del bondi. Y bueno, está bien. ¿Yo qué quiere que le diga? A mí no me cierran. Nunca me cerraron las cuentas de Milei, nunca me cerraron los discursos. Los datos que Milei da en un discurso no condicen con la realidad argentina, con el vecino de a pie, con la realidad del carnicero, con la realidad del verdulero, con la realidad del empleado de un supermercado, con la realidad del que va a la fábrica a laburar y que el sueldo no alcanza, cuando te llega la cuota de la prepaga, cuando te llega la cuota del colegio, cuando te llega la cuota del seguro del auto, cuando te llega todo. No condice, ¿qué quiere que le diga? Pero bueno, Milei dice que aumentaron las exportaciones, que somos récord en esto, que sacó a no sé cuántos millones de la pobreza, que el crecimiento en la Argentina. Y que bueno, y le dice, no sé, a ver, esto es único, porque Caputo dice, no se pierdan por favor la oportunidad de invertir en la Argentina. Dios mío, es como vender un auto sin, no sé, sin papeles, no sé, es como, viste, el chantapuf que lo escuchás, decís, ¿qué me está vendiendo este tipo?
1: Así dijo el ministro de Economía, Luis Toto Caputo, el único riesgo en Argentina es perderse la oportunidad de invertir.
0: No te puedo creer, Toto. El único riesgo, se van a perder una oportunidad. Es como el vendedor que vende, el que subía al bondi. Para la dama, el caballero, para regalo, para la suegra. Bueno. Es como, no se pierda esta oportunidad. Va a poder. Bueno. 12 gobernadores, la delegación de Córdoba encabezada por la vicegobernadora Miriam Prunoto, muy contenta, muchos periodistas, che, que acompañan, muchos han tenido la oportunidad de conocer París.
1: Dale, muy bien.
0: Claro. Y bueno, de la WIC de New York, que fue donde tuvo problema
1: señora Adorni.
0: Adorni.
1: Que se fue a deslomar.
0: A deslomar, ahora se están deslomando en París.
1: Exactamente.
0: Qué lindo cómo se desloman en París. Qué lindo que es París, chicos. Se desloman en
1: caro
0: París.
1: Le costó todo a dormir. Ya.
0: Pero menos mal. Pero bueno.
1: Todo eso pasó este año, ¿eh?
0: Todo eso pasó este año. ¿Cuántas cosas que han pasado en este 2026? Qué año raro para todos. Pero bueno, esta es la realidad de nuestro país, ¿no? Una delegación argentina con 12 gobernadores, 12 provincias que están buscando inversiones y que les cuesta un poquito. Para atraer inversores hay que invertir, sin ninguna duda. Todas estas delegaciones, escúchame, ¿sabes lo que es? Gastos, hoteles, viático.
1: Ah, lo pagamos nosotros, o sea...
0: No, si se lo van a pagar ellos del bolsillo. Ah. No, ¿vos crees? Bueno, además Milei, lo que le decía recién, aseguró que cuenta con una bazuca de 75 mil millones para enfrentar intentos golpistas. ¿Viste? Milei tiene el mambo de que le está haciendo golpe de Estado, ¿viste? Para enfrentar intentos golpistas. Yo no sé, los franceses lo miraron. En la Argentina Week, que se realiza en Francia, el jefe de Estado expuso ante inversores, banqueros y 13 gobernadores aliados a los que les agradeció por acompañarlo, 13, no 12, anticipó que habrá un milagro económico. Siempre, viste, recurre a la fuerza del cielo, a los milagros. Milagro económico. Dejen de usar palabras de fe que la gente se las cree. Es que no es al Pepe esta forma de comunicar. Generan fe y lo único que tenemos es fe, porque si llegamos a perder la fe, quemamos el país.
1: Si vamos a analizar desde lo comunicacional, sí. ¿Cuándo una persona recurre a un milagro? Cuando ya no hay más.
0: Claro, me quiero ojalá me gane el 15 y el domingo. Es porque estás hasta el cuerno, ¿viste? Este domingo me gano el 15. Está hasta el...
1: Bueno, hablemos de esta palabra desde que lo usan mucho los creyentes y los de la fe. Un milagro cuando lo espera, cuando ya no hay nada.
0: Cuando no hay nada. Cuando el terminal es terminal. Cuando

0: algo sobrenatural y que te lo solucione porque vos ya no tenés con qué. Entonces, tenemos que esperar eso.
1: Es muy buena. Es muy buena. Es
0: un milagro que suceda y nos solucione porque...
1: Sigan creyendo en milagros, voten por los milagros y no se vota por milagros. Se vota por cosas tangibles, por realidades. Un milagro. Bueno, anticipo que habrá un milagro económico si es reelecto y dijo que el kirchnerismo no volverá a ganar una elección nacional. Y realmente uno, viste, lo analizás el discurso y quedás pasmado, ¿eh?
0: Y sigue sosteniendo este discurso que en Nueva York, en la ONU, también lo dijo, de todos los intentos de golpe de Estado que tuvo.
1: Una locura.
0: De todos los terroristas que sacó del país.
1: 2028 será el mejor año económico de la historia. Estamos en el 26, chicos. Estamos en octubre, arrancando octubre. Ayer el Bancón andaba como el traste, la aplicación del Banco de Córdoba. Como el tuje.
0: Bueno, lo que pasa es que estamos todos aprovechando las cuotas.
1: Y todos le daban vista a ver si le habían depositado el sueldo el último día del mes. Claro. Ya no es más, muchos ya no es el último día. Es el primero, el 2, el 3. En algunos casos ha llegado hasta mucho más. ¿Y qué pasa? Claro, andaba mal el Bancón, peor. Ni siquiera para usar los últimos chelines adentro del Bancón.
0: Claro.
1: Bueno, ¿sabés cuánto están hoy? Ahora se abrieron los ojos y ¡ting! Ponían la huellita digital a ver si el Bancón les daba el saldo que tenían. Claro. Bueno. 2028 será el mejor año económico de la historia. Muy Estamos bien. En 2026 en octubre. Avísenle al presidente, por favor, que comemos, pagamos la luz, el gas, tenemos que pagar las cuentas todos los meses y que todos los días consumimos. Claro. La misma idea del presidente expresó en que lo mismo que dijo en el New York. ¿Le fue bien en Estados Unidos a principio de año? Bueno.
0: Acá tenemos un mensajito. Sí.
1: ¿Qué dice el mensajito?
0: Dice, buenos días a los tempraneros, que tengan un hermoso jueves. El pasaje aumentó de Santa Rosa, de Calamuchita, a Villa General Belgrano, 4.800 pesos. O sea, el aumento de 600 pesos.
1: 600 pesos.
0: Ayer subieron al colectivo y tenían que
1: pagar. De una localidad a otra.
0: De una localidad a otra.
1: ¿Y cuánto le sale de Santa Rosa a Calamuchita a Córdoba Capital? Me quiero, pero es una buena plata.
2: Sí. Sí, sí, sí.
1: Es buena plata el aumento.
0: Bueno, acá dice, lamentablemente, sin previo aviso, saludos a todos desde Villa General Belgrano. Acá llovizna, pero no
1: Beso,
0: hace frío.
1: Beso, Sandra. Bueno, sí. Aumento colectivo para los que van en bondi a la fiesta de la cerveza.
0: Arranca este fin del Oktoberfest.
1: El Oktoberfest. Ay.
0: No, bueno, pero para el laburante, bueno, sacamos los estudiantes que... Tenemos el programa del boleto educativo gratuito. Pero para el laburante todos los días, subirte al bondi, ver el aumento de 800 pesos. Y estamos hablando de Alta Gracia, Córdoba.
1: Te dieron un aumento de 50.000, 100.000 pesos como
0: ¡no!
1: para decir, che, me aumentó el bondi, cubrí el aumento del bondi y además cubro el aumento, qué sé yo, del gas. Hay que ver, ¿no?, cómo impacta el tema de zona fría en la factura. Se habla de un 50 o 100%.
0: La factura y no olvidemos las garrafas y los tubos de gas.
1: Bueno, no, ya. Si sos porque garrafa gente, y votaste porque... a Milei, bueno, paga la garrafa. Eso. Pero claro, es injusto. Hoy la Argentina quiere ser el país más pro mercado de Occidente y ya es uno de los que más crece.
0: Bueno.
1: El camino que tenemos por delante es claro. No vamos a descansar hasta hacer a la Argentina el país con mayor libertad económica del mundo. Durante estos primeros casi 3 años de nuestra gestión, ya logramos lo que muchos decían que era imposible. Heredamos un Estado quebrado, que estaba camino a una de las peores crisis de la historia, y entendimos que la raíz del problema era sencillamente que teníamos un Estado gigantesco y que no podía financiar su gasto. Además, aseguró que cuando asumió, teníamos un déficit de 5 puntos del PBI en el Tesoro y otros 10 en el Banco Central, lo cual... era una situación trágica y que nos dejaba al borde de una hiperinflación, solo para tener un orden de magnitudes. Teníamos 4 bases monetarias venciendo a un día en el Banco Central, en pasivos remunerados, y teníamos el equivalente de 10 bases monetarias. Bueno, ya viste, se va. estamos bien armados

0: para los intentos desestabilizadores y golpistas, dijo Milei. Y agregó, sabe que está en la silla eléctrico. Sabe que está en la silla eléctrico, pero igual vamos a ganar. Ya lo dijo JP Morgan, si ganamos vamos a conseguir el Investment Grant, algo que no es menor, algo que dijo bajará la tasa de interés y generará un proceso de crecimiento muy fuerte. O sea, les va a bajar el interés en los bancos y les va a decir, inviertan la guita. ¿Y sabes qué va a hacer la gente? Va a comprar dólares. O va a invertir en distintas unidades de negocio, que no sería la de principalmente invertir. Comprar una propiedad, construir. Bueno, la verdad que le atribuye a Caputo un gran trabajo, una gran gestión, un gran cuadro en economía. Al presidente del Banco Central también, a Santiago Bausili. Y Milei remarcó que el ajuste fiscal se completó respetando la santidad de los contratos. Y que la comparación es demoledora con los últimos tres gobiernos de la República Argentina. Bueno, lindo, chicos. Si a ustedes esto no les cierra en su casa, no sé en dónde viven. Mientras tanto, el gobierno tiene conflictos con la justicia porque va marcando distintos puntos. Y hablamos de lo que es discapacidad. Y hablamos lo que es educación, y en este caso la justicia dictamina en educación, en la de educación universitaria, Luli.
1: Así es, sobre el conflicto universitario, la justicia volvió a intimar al gobierno ante el incumplimiento. El juez Diego Cormick, a cargo del Juzgado Contencioso Administrativo Federal 11, intimó de nuevo al Gobierno Nacional para que cumpla con la medida cautelar sobre la actualización de salarios y becas universitarias previstas en la Ley 27.795. La resolución judicial respondió a la apelación de los representantes legales de la Administración Libertaria, cuyo planteo sostuvo que se había cumplido con los aumentos previstos en la Ley de Financiamiento Universitario. El juez Cormick argumentó que el gobierno acreditó medidas parciales que no se ajustan a lo que establece la reglamentación legal en los artículos 5 y 6.
0: Bueno.
1: A ver. Y acá el magistrado señaló, ¿no?, que la inflación acumulada entre el 1 de diciembre de 2023 y el mes de junio de 2026 fue del 312%.
0: ¡Masa! ¿Dónde está la nafta?
1: Y que en la presentación oficial no se advierte que se haya alcanzado dicho incremento.
0: Mira vos, che. Bueno.
1: Por eso las universidades otra vez, ya el 15 de octubre está la quinta marcha federal por el financiamiento universitario y muchas universidades como la de Córdoba ya toman medidas como paro docente.
0: Lógico. Bueno, 22.000 pesos el boleto de colectivo de Santa Rosa de Calamuchita a Córdoba. 22.000 pesos, nos dice un usuario. Y yo sacaba la cuenta, ¿no? Este país de Milei, donde, claro, los números a Milei le cierran, ¿no? Los 24 aviones que compraron, que ya llegaron.
1: Los F-16.
0: Sí. Ahí hay dos puntitos de discrepancia, digamos. La compra se anunció oficialmente por 301 millones de dólares, los 24 aviones. Uh-huh. Y el gobierno de Estados Unidos, de manera oficial, que colaboró con las gestiones de la compra de los aviones, sí, la informó por 900 millones. Una pequeña diferencia de 211 millones en el camino. 211, escuché bien, 211 millones de dólares de diferencia entre lo que informa el gobierno de Estados Unidos a través de la gestión que hace para que la Argentina compre estos 24 aviones con lo que informa el gobierno nacional, 301 millones.

0: Entonces, los F-16 tienen como un sobreprecio, parecería. Es como raro. Se te perdieron en el camino 211 millones de dólares. ¿Nos entra esa cifra? 211 millones de dólares. ¿Saben todas las cosas que se podrían hacer? Estamos discutiendo presupuesto. Bien, ¿no? Lindo. Llegaron a Río Cuarto los aviones, Luli.
1: Sí, ya están en Río Cuarto.
0: Bien. Carísimo nos
1: salió. Los seis nuevos aviones F-16 a Río Cuarto.
0: Bien.
1: Para
0: bien.
1: Custodiar, ¿no? Todo lo bien. Que es.
0: Bueno. Me gustaría que, la verdad que lo analice, ¿no? La justicia, que la oposición, que los mismos amigos y socios políticos de La Libertad Avanza. Pero bueno, son 211 millones que por ahí necesitan para las campañas provinciales, para las distintas posturas, ¿viste? Cómo es la guita de, ¿viste? Tiempos donde se necesita guita. 211 millones, según el gobierno de Estados Unidos, oficialmente la Argentina gastó 900 millones. La Argentina dice, gastamos 300. Perdón, 90 millones, dice el gobierno de Estados Unidos. No me cierro. ¿Qué quiere que diga? Ahora le vamos a preguntar al chat, porque ya me generó duda y me da una bronca, mira, equivocarme así. Lo reconozco. A ver, vamos con él. ¿Cuánto dice el gobierno de Estados Unidos que costaron los 24 F-16 que compró la República Argentina, el gobierno de Javier Milei?
1: Bueno, acá dice que el gobierno nacional adquirió estos 24 aviones por aproximadamente 301 millones de dólares. De las 5 cuotas previstas, la administración de Javier Milei ya pagó 3 por unos 180 millones de dólares. A ese monto se suman otros gastos vinculados con el equipamiento y la puesta en funcionamiento del sistema de armas. De esta manera, el costo inicial del programa fue estimado en unos 650 millones de dólares.
0: Claro.
1: Además, el programa de instrucción de pilotos puede alcanzar los 33 millones de dólares, mientras que el acuerdo de modernización y armamento tiene un techo de 900 millones
0: claro,
1: de dólares.
0: Claro, 941 millones de dólares. Esto es lo que informa el gobierno de Estados Unidos, que son 941 millones. Bueno. ¿Quién se lleva la...? No entiendo la diferencia. Es mucho. Bueno, ¿qué quiere que diga? Se me perdieron las... No me cierran las matemáticas. Entre el gobierno de Estados Unidos y el gobierno de Argentina, fundimos biela, chicos. Es al revés, el sobreprecio lo tienen allá. No sé, ¿qué pasó, no? Che, el programa de pilotos, 30 y pico millones.
1: Sí.
0: De dólares.
1: Sí, sí, el programa de instrucción de pilotos
0: Top Gun
1: puede alcanzar los 33 millones de dólares.
0: Para 24 F-16. Son un chiste para escuchar. ¿Vieron que hay plata en la Argentina? Y luego te dicen, no hay plata. ¿Vieron que hay plata para la Argentina? Para lo que ellos quieren gastarla, hay. Hay plata para 100 nombramientos de 100 jueces. Bueno, hay plata. Sigue habiendo plata. Bueno, nos vamos a sentar a esperar hasta el 2028 para que sea el mejor año, Luli. Ahora sentate y espera. Chicos, 2028. Dos añitos más.
1: Dos años más.
0: 2028. Me gusta. Bueno. ¿Qué querés que te diga? Mientras tanto, 22 mil pesos desde Santa Rosa de Caramuchita a Córdoba Capital el bondi. En Altagracia subió de 5 mil
1: 700 a 6 500 pesos.
0: Bien, bien. Bueno, hay que esperar al 2028 para que sea el mejor año del gobierno de Javier Milei, porque los sueldos se van a ir para arriba.
1: Pues,
0: hay que darle tiempo. Vos dale tiempo. Vos dale, dale, dale, dale tiempo, dale tiempo. Muy bien. Al que no le vamos a dar tiempo es a Lucas Cristiani en el deporte, porque ayer fue un día mundialista, ¿eh? En el Kempes, realmente impecable la producción, la cobertura de este joven promesa del periodismo deportivo. Él tiene una magia, mirá. Él tiene, la tiene toda, Luli, ¿no? Sí, él tiene una magia porque vos lo ves. Y la verdad que es una especie de... ¿Viste como Dora la Exploradora? Él andaba ayer en el Kempes, ¿viste? Él es como un personaje, ¿viste? Es como el Tom Sawyer, ¿viste?
1: Wow.
0: Él es como un Tom Sawyer dando vueltas. No sé si lo leyeron porque es medio antiguo, ¿no? Que por eso busqué Dora la Exploradora. Pero bueno, como él es un masculino, tenemos un Tom Sawyer. Tiene más aventura que Chatran. Imagínate cuando tenga la edad mía, este pibe va a tener más aventura que Chatran. Lucas Cristiani, vamos al deporte.
2: Vamos al deporte y bueno, por supuesto que vamos a hablar de lo que fue el partido de ayer de la selección argentina y lo que nos dejó el amistoso frente a Bolivia. Vamos a hablar un poquito de lo que trascendió en la previa, de lo que trascendió, por supuesto, a lo largo del encuentro. Y es que está prácticamente confirmado que Scaloni va a seguir siendo director técnico de la selección argentina. El día de ayer nuevamente le preguntaron en conferencia de prensa sobre esto. Muchos periodistas se atrevieron a decir que él va a seguir, pero por supuesto no hay nada oficial. Aún así, todos estamos prácticamente seguros de que Scaloni va a seguir en la selección argentina, por lo menos hasta 2028, y después de eso revisar, ver, analizar todo lo que esté en juego y, por supuesto, si va a continuar hasta 2030. Este entrenador, de todas formas, si renueva contrato con Argentina hasta 2028, no nos dejaría varados, por así decirlo, a 2 años del Mundial. Y me da la sensación de que si renueva hasta 2028 lo vamos a tener nuevamente en el Mundial 2030. Porque es un proceso bastante complicado, por supuesto, el de un Mundial que se empieza desde el momento en el que termina el Mundial anterior, ¿no? Por lo cual, bueno, está prácticamente confirmado que Scaloni va a seguir siendo director técnico de la selección argentina. Por otro lado, vamos a hablar de lo que fue el partido del día de ayer. Lindo partido de parte de la selección. Un partido que, bueno, gustó, porque primero por el condimento de estar en el interior, de estar en Córdoba, todo el condimento especial que le dio la gente cordobesa, por supuesto, y la ilusión de ver a distintos tipos de jugadores, como el Cuti Romero, como Julián Álvarez, etc. Y fue un partido más que interesante, 4 goles para la selección argentina, 2 en el primer tiempo, 2 en el segundo. Y la verdad es que esto que digo, quedamos con muy buenas sensaciones. Por más que el análisis quede quizás un poquito opacado por esto de decir, pero es Bolivia. Lamentablemente tenemos que decir que Bolivia, de los 3 seleccionados que nos vamos a enfrentar en esta fecha FIFA, es el más fuerte. Para que nos demos una idea, ¿no? Y esto, por supuesto, es lamentable, pero es así. No tenemos un parámetro a la hora de analizar más que una competencia oficial, porque a la hora de jugar amistosos, los amistosos no son de detalle como para poder analizar el juego en profundidad de la selección argentina. Sí rescatamos las actuaciones individuales. A nivel individual, el día de ayer me gustó muchísimo el partido de Nico Paz, muy asociativo, jugando.
1: El gol de Nico Paz.
2: Ah, por favor.
1: Una pinturita.
2: Espectacular el gol de Nico Paz, del jugador del Como, que el día de ayer para mí fue un jugador magnífico. Hacía 2 toques cada vez que tocaba la pelota. él recibía entre cuatro jugadores y jugaba de primera, clarificaba el juego, se asociaba muy bien con Alexis McAllister y con Ezequiel Palacios, que el día de ayer Ezequiel Palacios también tuvo un partido muy bueno, la verdad es

0: que me gustó muchísimo el partido de Palacios, que por supuesto siempre fue una variante de Leandro Paredes, ¿no? Siempre se podría decir que él fue el suplente, por así decirlo, de el 5 de la selección argentina, pero con esta sanción que tiene Paredes, con el correr de los partidos y no sabemos el futuro de Leandro Paredes con la selección argentina, él mismo ya se ha encargado de pintarlo de incertidumbre. Y la verdad es que
1: pintando a que no va.
0: Exactamente.
1: A seguir.
0: Exactamente.
1: Por
0: más tirando a que no.
1: Claro, las últimas declaraciones de Leandro Paredes con respecto a esta sanción que recibió en la selección argentina y dio a entender que le va a ser muy difícil continuar. Más con el retiro de Messi y con el retiro de otros compañeros de la selección, bueno, a él se le va a ser muy difícil.
0: Exactamente.
1: Y dio a entender que lo más probable es que no.
0: Y sí. Hoy tenemos que decir un 60-40. Que no.
1: Por ahí el técnico de la selección, Lionel Scaloni, lo convence de que cuando cumpla esta sanción continúe dentro.
0: Sí, por supuesto. Ojalá que sí, ojalá que sea de esa manera, Luli. Porque en el Mundial y bueno, por supuesto, día a día en lo que es en Boca Juniors, vemos que el jugador está en condiciones espectaculares para poder seguir representando a la selección argentina. Aún así, esto que decíamos, Palacios, la verdad, es un jugador muy interesante y que puede cumplir tranquilamente ese rol. El día de ayer me gustó mucho también su actuación. Me gustó mucho el Cuti Romero. La verdad es que creo que le sentó bien ser capitán, ser local. 10 años atrás el Cuti estaba debutando en la primera de Belgrano, y 10 años después era por primera vez el capitán en la selección argentina, ¿no? Siendo él el primer capitán ya designado oficialmente, por lo cual es increíble, 10 años, impresionante para el exjugador del Pirata cordobés. Muy lindo partido de parte del Cuti. Me gustó mucho Agustín Giai, no tuvo grandes intervenciones, pero en un puesto en el que Argentina está flojo, porque hay que decirlo de esta manera, está flojo Mundial de Molina, flojo Mundial de Montiel, un Montiel que no solamente viene flojo a nivel selección, sino también en River le está costando a Gonzalo Montiel, y Agustín Giai, que la está rompiendo toda en el Palmeiras, aparece como una muy interesante variante y lo ha demostrado. Lo demostró en la previa en la gira previa a lo que fue el Mundial. Jugó 2 partidos, recuerdo que uno decía que lo lleven a él de lateral derecho, pero bueno, lamentablemente ya estaban confirmados que Montiel y Molina iban a ser los laterales por derecha, ¿no? Que iba a llegar Scaloni, pero lo cierto es que lo vuelve a demostrar el día de ayer, un gran jugador muy interesante y con esta garra que tanto lo caracteriza, ¿no? Linda actuación también de Agustín Giai el día de ayer. Y después, bueno, un poco los de siempre, ¿no? Lautaro, vi un flojo partido de parte de Julián Álvarez. No me gustó el partido de Julián. Siento que todavía hay cosas a nivel personal que le están afectando, ¿no? Porque tampoco en el Atlético logra sentarse. No está haciendo un buen arranque de segunda etapa de año, por así decirlo, de Julián Álvarez, que le está costando. Lamentablemente es un jugador que tenemos que recuperar a nivel de confianza, ¿no? Porque, por supuesto, es de los mejores delanteros del mundo. Y en los ingresados, muy buen ingreso del Flaco López. Buen ingreso.
1: Ingresó y mojó.
0: Ingresó, tuvo una situación clara, una corrida que quedó mano a mano, definió mal. Otro gol que se lo anularon, creo que mal anulado, ¿no? No estaba, no, o sea, me da la sensación desde cancha.
1: No, y lo reclamó él.
0: Sí. En cancha se vio claramente que no era offside, pero bueno, levantaron la bandera y le anularon el gol. Pero en la jugada siguiente terminó marcando de puntín, por así decirlo, el Flaco López, que tuvo muy buenas actuaciones en su ingreso.
1: Y yo acá no quiero, bueno, soy hincha de Boca,
0: sí,
1: pero el
0: dígalo.
1: Ingreso y
0: sí.
1: Los pocos minutos que tuvo dentro del campo de juego, el pibe Leo Flores, la verdad que, viste, en esos momentos cuando está aquello que le gusta ver el fútbol y ve algunas actuaciones de jugadores que y empezás a gritar y bien y,
0: sí.
1: Y lo aplaudís. Bueno, eso provocó los pocos minutos de Leo Flores ayer en la selección.
0: Es que es esta clase de jugadores por las cuales pagás para ver. Sinceramente, pagas con gusto la entrada. Son estos jugadores con una desfachatez que no les interesa justamente quién es el rival y lo encaran y se animan, se atreven y van en velocidad y buscan constantemente hacer algo distinto a lo que sucede en el partido, y es algo que le hace falta a la selección. Una selección que

0: sabemos cómo juega, por supuesto, y nadie lo discute, ¿no? Pero que a la hora de atacar, quizás últimamente se viene haciendo hasta predecible. Y me hago entender con esto, ¿no? No en el sentido de que es muy fácil sacarle la pelota a la selección argentina, porque eso es todo lo contrario, es muy difícil, pero se hace predecible porque justamente la característica principal de la selección es llegar al arco rival tocando la pelota. Siempre tener un jugador de las características de Leo Flores, de las características de Prestiani, que ayer no tuvo un buen partido, de las características de Mastantuono, que son jugadores que intentan algo distinto, que pueden desequilibrar, etcétera, es muy interesante, por supuesto. Ayer el pibe Flores entró en su debut con la selección argentina, y debut en todas las categorías, porque nunca había hecho las divisiones juveniles en Argentina, por así decirlo, y la verdad es que la rompió toda. Jugó un partidazo, entró, encaró, ganó en velocidad. Sinceramente, un gran partido del pibe Flores. Habló de Scaloni sobre él, le dijo que es un jugador que le puede aportar mucho a Argentina y que hay que tenerlo de cerca porque es muy chico todavía. Él cree que Arruabarrena va a saber llevarlo en este camino, por supuesto, pero dijo no hay que pedirle que todos los partidos haga lo que hizo hoy. Porque, por supuesto, genera una presión que, al ser tan joven, le puede llegar a afectar. Pero lo cierto es que a todos aquellos que siguen a Boca Juniors y ven normalmente los partidos, puede decir que es algo que habitualmente hace Leo Flores. Ha jugado 17 partidos en Boca, ha tenido, por supuesto, altibajos, pero se ha mantenido principalmente en los altos. Es un jugador muy interesante, justamente también apadrinado por Leandro Paredes, ¿no? Recordemos que él fue quien lo vio desde la reserva y dijo que era un jugador muy interesante. Y bueno, Scaloni también lo ha tenido en cuenta y el día de ayer entró y jugó muy bien. También tuvimos como debutante a Santiago Simón, el exjugador de River. No me gustó mucho el ingreso de Santiago Simón. Entró pocos minutos de todas formas, sí. Pero estuvo medio dubitativo, lo vi... Por supuesto, quizás la presión de estar jugando por primera vez en la selección argentina. Valentín Gómez también jugó, poca actuación para él, al igual que también el ingresado Leo Valerdi no debutó, pero los defensores muy poca actuación el día de ayer, los laterales un poquito más simplemente por la actuación ofensiva, ¿no? Pero tuvimos el debut de ellos también.
1: En general, con tantos jugadores que, bueno, debutaron ayer y tuvieron sus primeros minutos. ¿No da una buena sensación, una buena impresión de que si Scaloni y su cuerpo técnico trabaja con estos juveniles, no te digo ilusionarnos, pero tenemos selección
0: sí, para sin rato? Sin ninguna duda que hay selección para rato. Sumado a Ezequiel Fernández y a Román Vega, otros de los jugadores que debutaron el día de ayer. Sin ninguna duda que hay selección para rato, es increíble. A ver, hoy creo que el principal favorito, o por lo menos el que más pide la gente, y lo digo porque ayer hablé con varios hinchas en la cancha, el principal heredero favorito de la gente de la número 10 de Messi es Nico Paz. Un jugador joven, recién haciendo sus primeros pasos en su carrera, y que... La rompe toda, la rompe en el cómo. El día de ayer jugó un partidazo. Un jugador más que interesante, ¿no? Y es un jugador joven, tiene 20 años, Nico Paz. Tenemos a un Franco Mastantuono, que si recupera su nivel es un jugador muy importante. Prestiani, que ya supo demostrarlo en la selección sub-20, las características que tiene. Gran jugador, por supuesto. Y todos esta clase de jugadores que todavía son jóvenes, como Ezequiel, como X Fernández, que también debutó ayer, como el Colo Barco, como Julián Álvarez, Lautaro Martínez, que si bien son jóvenes todavía, ellos van a ser los referentes del plantel, ¿no? Porque van a ser, además de los que ya ganaron con la selección, van a ser de los más grandes, pero con 27, 28 años. Entonces, tampoco tienen camino para rato, por así decirlo. El Cuti Romero, mismamente. Pero sí, la verdad es que selección hay para rato. Al Mundial 2030 llegamos muy tranquilos. Con un plantel espectacular y más, por supuesto, con la confianza de que si Scaloni sigue, sabemos que vamos a tener a la cabeza a uno de los mejores técnicos del mundo.
1: Que Scaloni siga con este proyecto.
0: Exactamente.
1: Es muy importante.
0: Exactamente, porque sabemos lo que representa Scaloni ya en la selección argentina y porque sabemos que él, justamente, sabe cuándo es momento de recambios, cuándo es momento de probar.

0: probar nuevas caras y sabe llevarlas. Sabe llevarlas Scaloni a estas nuevas figuras que van apareciendo en el fútbol. Por eso justamente si Scaloni y su cuerpo técnico siguen al mando de la selección argentina, que como digo es 95% confirmado de que es así, hay que quedarse tranquilos porque selección argentina va a haber para rato.
1: Bueno, se vivió una fiesta ayer en el Mario Alberto Kempes, ¿sí? Y bueno, y en Córdoba la selección argentina tuvo un público muy especial y hablamos de unos 8.300 niños y niñas de clubes de barrio y de distintas localidades del interior, organizaciones sociales e instituciones deportivas que tuvieron la oportunidad de viajar al Mario Alberto Kempes y alentar a la selección argentina.
0: Así es.
1: 8.300 niños que gran parte era la primera vez que conocían el Mario Alberto Kempes y que podían ver un partido de la selección argentina.
0: Así es, mucha alegría tenían los niños el día de ayer. Recuerdo que en la previa ellos se le daban todo el ambiente al partido. Sinceramente estaban en las afueras del estadio todos reunidos en grupo porque iban con sus compañeros del club en donde juegan. Y empezaban a alentar a la selección, cantaban, veían a alguien con la cámara y se acercaban y querían que los graben. Sinceramente, los niños le dan ese condimento especial a los partidos, ¿no? Pero esto también es algo que se ganó esta selección, porque que los niños desde tan chiquititos ya los admiren y les generen esta alegría y estas ganas de que los vean y todo lo que la escaloneta, digamos, en sí genera, se lo han ganado a base de, no solamente de títulos, sino de representar al argentino, ¿no? Entonces, creo que eso es algo de las cosas más importantes que tiene este cuerpo técnico, esta clase de jugadores.
1: Muchas gracias, Lucas Cristiani. Y bueno, aquellos que se perdieron toda la cobertura en el Instagram y en las redes sociales de Radio Altagracia, @RadioAltagracia 103.9, la cobertura de Lucas Cristiani ayer en el partido de la selección argentina, en este amistoso que enfrentó a Bolivia en el Mario Alberto Kempes. Ya pasaron 16 minutos de la hora 8. Nosotros, Fede y Manu, nos vamos a la primera tanda, música, y ya seguimos con esta primera mañana.

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1: Y dos minutos de la hora 8, seguimos transitando Primera Mañana en la 103.9 FM Radio Altagracia, y como todos los jueves nos visita él, porque se está convirtiendo en un fenómeno en la ciudad de Altagracia, en el Consejo Liberante, porque es el señor Consejo Liberante a partir de ahora, el señor Patricio Castillo. ¿Cómo le va, Patricio?
2: Buen jueves. Buen día, Mariano, Luli.
1: Bien, bueno, Consejo Liberante el día de ayer.
2: Bien, una sesión tranquila.
1: Tranquila. ¿Qué sería una sesión tranquila? Porque yo vengo viendo que son sesiones tranquilas.
2: No hubo demasiados debates, y si bien hubo debates, alguno, pero fue muy superficial.
1: Arranquemos por el principio. ¿Todos presentes? ¿Cuerpo deliberante todo presente?
2: Todos presentes.
1: Muy
2: todos
1: bien.
2: Mira, me llama la atención que no se mencionó absolutamente nada sobre la situación de Canal 2.
1: No me diga.
2: No, que se podría haber tratado sobre tablas por una situación difícil de un medio de Altagracia, y bueno, las consecuencias que trae eso, ¿no? Pero bueno, no se mencionó nada.
1: No se dieron cuenta que se fundió el canal.
2: No
1: se dieron cuenta los concejales, que
2: caput. Viste, por una situación de empatía por las familias, por los trabajadores, y lo que significa un medio periodístico en la ciudad.
1: Histórico, eso, ¿no?
2: Por supuesto, además histórico, sí.
1: Que a su vez quedan muchos usuarios con la duda qué va a pasar con el servicio.

0: servicio de internet, de
1: televisión. Así es.
0: El paquete pasa a alguna otra empresa. Claro. Pero bueno, deben decir los concejales y a nosotros qué nos importa. ¿Qué tenemos que ver nosotros con eso? Yo tengo flow.
1: Bueno, no, claro. Pero me llamó la atención. Yo pensé que en algún momento iban a tratarse sobre tablas. Uh-huh.

0: O empatía, aunque sea, ¿no?
1: Sí, sí.
0: Sí, tenés razón.
1: Sí, sí.
0: Ay, le pero bueno. Esperas al olmo a veces. No, los concejales son empáticos. Me van a decir, no seas tan malo.
1: No, pero bueno, sí, sí. Tienen empatía, pero bueno, es algo. Es algo duro en la ciudad, ¿viste? Algo importante que no. O sea, no se debería haber pasado por alto, ¿no?
0: Pasa que es tal la vorágine que en realidad ya estamos tan acostumbrados a que algo cierra, que esto, que lo otro. Es como que parece que una crisis más que el canal no supera, ¿no?
1: Sí, no, sí, la situación crítica del país te puede llevar a esto, pero un medio periodístico de una ciudad, o sea, no pasa desapercibido.
0: No.
1: No pasa desapercibido y de tantos años también. De tantos años,
0: claro, hay una
1: de tanta labor, de tanto.
0: No, profesionales que realmente. A ver, profesionales que hoy son docentes en la ciudad de Altagracia, que tienen realmente su trayectoria. De hecho, Jorge Tito Miguel, Mónica, bueno, un abrazo a Mauri Marín, o sea, mucha gente
1: sí, sí.
0: que uno aprecia, quiere, Gaby Atencio, cuánta gente. Que bueno, que son parte de la docencia del semillero en Altagracia, ¿no?
1: Uh-huh.
0: También hay una cuestión de tecnologías, de ayornamiento, de inversión, algo que le ha costado, ¿no?, a la empresa.
1: Sí, sí, cualquier.
0: De Tajamar.
1: Sí, cualquier medio hace inversiones importantes. ¿Y qué ha llegado a la gente? ¿Viste? Los medios llegan a la gente,
0: el cable
1: informan.
2: El noticiero de Canal 2. Claro.
1: Yo creo,
0: es parte de la historia de Altagracia.
2: Por supuesto,
1: los medios periodísticos no son empresas, o una empresa más en una ciudad. No. Son empresas que siempre estuvieron con la gente. En la variedad, tanto uno, otro, pero siempre han llegado la gente.
0: Tilde rojo, entonces, el primer tilde rojo para el Consejo Deliberante.
1: Le
0: erraron ayer. No,
1: es más, yo llegué unos minutos tarde, tuve una reunión y pregunté. Digo, bueno, sí. A lo mejor me lo perdí. A lo mejor lo mencionaron cuando comenzó. No, nada.
0: Nada. Bueno, uno menos. Sí. Y a mí que me importa, dijeron.
1: Así es.
0: Qué pena.
1: No sé, realmente me sorprende. Me sorprende que ninguno de los 9 concejales.
2: Un medio que siempre estuvo cubriendo
1: siempre
2: el Consejo Deliberante.
1: Siempre está, por eso
2: con
1: te
2: Mónica,
1: digo.
2: Con Mauro, o sea, siempre.
1: Por eso te digo, siempre están ellos, ¿viste? Y no se haya hecho mención ninguno de los 9 concejales que lo haya planteado. Bueno.
0: ¿Qué cosa se había hecho? Bueno, Consejo Deliberante, entonces, cerrando septiembre para ellos, el mes de la primavera.
1: Otra mención, sí, me gustó mucho.
0: Está muy concejal, Patricio.
1: Fuera de la política, sí. Se declaró de interés cultural la trayectoria deportiva y formativa de Adolfo Moreschi.
2: Fofi.
0: El Fofi. Sí, un abrazo enorme.
1: Y presentó un libro, La pelea de mi vida.
0: Sí.
1: La verdadera pelea nunca fue en un ring. Y estuvo acompañado, mirá, yo creo que estaba lleno la sala del consejo de jóvenes.
0: Sí.
1: En donde en su libro, él después dice, bueno, en mi primer libro en 25 años, acumula hojas. Así los chicos tienen un presente que escriban, que se saquen las dudas, que usen la lapicera, el lápiz. Una historia real y un relato íntimo, duro, y que por ahí capaz que muchos chicos que están allá se sientan identificados de situaciones adversas, traumas emocionales, traumas adolescentes, adicciones, aprendizajes, y bueno, y todo un mensaje para los chicos. Eso me gustó mucho, el mensaje que le dejó a los chicos.
0: Es que y
1: la atención que los chicos le prestaban, muchos chicos que lo siguieron, ya te digo, habrá habido 15, 20 chicos en la sesión. Y creo que es un libro importante, ya no mal título. La verdadera pelea nunca fue en un ring. O sea, habla de su pelea en la vida.
0: Bueno, estaría bueno hacer una nota al Fofi con el libro.
2: Sí, hacer una
0: entrevista en realidad, no en vivo, sino las que hacemos nosotros grabadas.
1: Así. Muy buena.
0: Avísenle al Fofi que lo queremos. Yo pensé que iba a ir con un par de guantes y les iba a pegar una paliza a todos.
1: ¿Viste? No.
0: ¡Pónganse a laburar! Así.
1: No, yo realmente...
0: Cosa es que una vez hicimos desafío con el Fofi y no fue, ¿te acordás, Luli? ¿Te acordás que lo desafiamos? Yo le dije al Fofi, lo,

0: ¿A dónde fueron?
1: Y no fue.
2: No fue. ¿Viste? Lo desafiamos a la pelea y no... No. Bueno. Un abrazo enorme y la verdad que merecido este reconocimiento. Y creo que es importante esto que decís vos, ¿no? Cuando alguien le puede dejar al otro parte de su experiencia, de lo vivido, desde el lugar de la empatía, ¿no?
0: Así es.
2: De colocarse en ese lugar. Porque la semana pasada en algún momento uno decía, somos lo que nos ha faltado en realidad, y desde ese lugar damos.
0: Y fundamentalmente lo que yo... Los jóvenes.
2: Claro.
0: Los jóvenes. La enseñanza que le puede dejar a los jóvenes y la experiencia. La experiencia que él ha tenido en su vida.
2: Sin experiencia ninguna duda. De vida. Entonces es... somos desde algunas falencias, somos... de esa cuestión de empatía y de solidaridad es desde lo que en algún momento nos ha faltado o sentimos que nos faltó. Entonces creo que en esto el Fofi tiene un gran mensaje a través de su experiencia de vida, de la empatía y el que tuvo todo y al que no le faltó nada se le hace muy difícil poder dar.
0: Claro.
2: Y creo que volcar esta experiencia en páginas, en un libro y poder dar ese mensaje, como decís vos, a los más jóvenes, a aquellos que están en situaciones de vulnerabilidad. Es como el club, ¿no? El Fofi es como un club. Él es la empresa, digamos, donde demuestra que la resiliencia, la competitividad, el avance, el busca, ¿no? Desde distintos lugares, sí. No solamente con el deporte. Entonces, es muy importante este mensaje para los más jóvenes, ¿no? Y además porque transmite una cuestión deportiva de experiencia, como se dice en el deporte, ¿no? No
1: con la
2: de,
1: disciplina.
2: Eso, la palabra, esa palabra buscaba, la palabra disciplina, se me había perdido. Ay.
0: Y más en estos momentos, sí. Cuando la situación social es bastante compleja.
2: Totalmente.
0: Y bueno, para muchos jóvenes no hay horizonte, ¿viste?
2: Sin ninguna duda.
0: Entonces, esta es una muy buena salida. Uh-huh. que él tiene.
2: Increíblemente un reconocimiento del Consejo Liberante que está bueno. Todos los reconocimientos están buenos en el Consejo Liberante, sí. Pero es como que le pedimos un poquito más al Consejo Liberante.
0: Sí, otras cosas.
2: Claro, exactamente. Cosas. O sea. Está el reconocimiento y está bueno, y está la parte de decir, che, ¿qué más? Contame qué
0: vamos
2: más.
0: Vamos a la política.
2: Dame algo más, dame, que estoy con el cuchillo y el tenedor, ¿viste? Que...
0: No, desde la oposición, Lucía Allende hace un pedido.
2: ¿Qué quiere Lucía Allende? ¿Qué molesta Lucía Allende?
0: Hace un pedido al Ejecutivo para por la poda indiscriminada que está haciendo EPEC sobre los árboles de la ciudad.
2: Ay, cómo podan mal, ¿viste? Hacer un hueco en el medio del árbol y te lo dejan desbalanceado.
0: Donde ella pide, ¿viste? Criterios, sí. Técnicos, fiscalización, inspección.
2: ¿Alguien le va a poner cascabel al gato a eso? Lleva como 20 años las empresas contratadas por EPEC.
1: Que te destrozan el árbol.
2: Sí. Son peor que cuando Pablo Ortiz estaba en la Secretaría de Servicio Público, bueno, ¿viste? Que podaba los árboles para que la luz LED alumbre bien. Qué bien vino la poda porque después de los tormentones se cayeron menos árboles. Pero bueno.
1: Es cierto.
0: Claro. Luego de la exposición de Lucía, toma la palabra Marcelo Agassi diciendo que estaban citados para el lunes o martes las empresas, digamos, contratistas. EPEC contrata dos empresas para hacer ese trabajo.
1: Está tercerizado, sí.
0: Está tercerizado. Claro. Entonces estaban convocados, no solamente medio ambiente de la municipalidad, sino los ingenieros que están a cargo de cada una de las empresas, claro, para que den las explicaciones sobre el caso.
2: O sea, vos me estás diciendo que Lucía Allende presentó un pedido el día lunes para que se trate el día miércoles. Y pillín, del lunes al miércoles, cuando Lucía toma la palabra y plantea lo que está sucediendo con la poda, le dicen, no, ya tenemos preparada una reunión con todas las empresas contratistas.
1: Ay, Mariano, no seas tan rebuscado.
2: Claro, porque... Ay, no te puedo creer que ya tenían la respuesta.
1: Por ejemplo,
2: Lucía, ¿qué estás preguntando si ya lo preparamos
0: por
2: antes?
0: Por ejemplo, claro. Mariano, ay, pero por favor. Marcelo...
1: Nosotros no vamos detrás de...
2: Para nada.
1: Nosotros ya estamos.
0: Marcelo le respondía que no era verdad que estaban haciendo cualquier cosa en la poda, sí. que no se coordinaran todos estos trabajos con medio ambiente.
2: No lo veo a Gassi jardinero.

0: Y por eso, lo citamos. Ahora me llama la atención que ella hace el informe y ya llamaron a...
1: ¿Qué te llama la atención? Es política.
0: Sí, bueno.
1: Ellos juegan.
2: Pero ¿cómo? Dicen que no está sucediendo,
0: entonces,
2: pero
0: ¿para qué
2: ya
0: llamaron?
2: ¿Para qué lo citan?
0: Claro,
2: entonces la empresa tiene explicaciones.
0: Otra, claro.
2: No entiendo.
1: Para que lo que vayan a hacer sea bien hecho.
2: No.
0: Claro.
2: No. Si están haciendo las cosas bien, claro, según entonces, el concejal Agassi,
0: eso es la otra.
2: ¿Para qué claro. los invitaron a que den explicación y los ingenieros sí. de estas empresas terciarizadas?
0: Sí, está todo bien.
1: Ingenieros para podar arbolitos que no toquen el cable.
0: Sí, son ingenieros. Son ingenieros agrónomos.
1: Qué
2: claro.
1: bien.
0: Están a cargo de...
2: Sí, sí,
1: y
2: sí.
1: la cagada que hacen, entonces, son de ingeniería mayor, entonces, sí. cuando te revientan el árbol. Yo hago así porque tengo una gomera en casa y cuando los veo que me van a tocar el arbolito de la vereda de casa... Como estoy a tiro de la terraza, me pongo y digo, Nero, corta esa rama y mirá, ¡plum! Y está grandecito el árbol, bien cuidadito, podadito.
0: ¿Sí?
1: Pero, claro.
0: Bueno,
2: no se entiende. Otra cosa más que no se entiende del consejo.
1: Qué bien, qué bien. Bueno, viene entonces.
0: No.
1: Y sí, a esta altura, qué bien. Réquete bien.
0: Por supuesto. O sea, llama la atención que vos pidas informe y ya sobre la marcha te dicen, pero ya lo llamamos. ¿Pero cómo? No decir que es todo mentira, no decir que están podando bien para que...
1: Pero lo llamaron.
0: Mal. Claro.
1: ¿Le dijo eso Lucía Allende o lo estamos diciendo nosotros?
0: No, eso lo decimos nosotros.
1: Lucía no
0: le respondió. Entonces Lucía dice, bueno, entonces...
1: ¿Se comió la galletita?
0: Y bueno, dice, bueno, ya que lo llamaron, bueno, esperemos a la reunión de comisión. Sí. Están todos invitados, los concejales.
1: Pero le dan más
0: para
1: vuelta,
0: esa
1: reunión de comisión. Sí. Vayan y pónganse a laborar, pero por favor...
0: Uh-huh.
1: Qué realidad, ¿no? A veces.
2: No, pero que si en las reuniones de comisión son donde trabajan. O sea, es el lugar donde trabajan.
1: Ay, Dios mío, ¿viste? Tanto grepa ese grego.
0: Y después, bueno, después los expedientes que van saliendo, ¿viste? Pero, bueno, no fue una...
1: Tranqui,
0: fue una...
1: ¿cuánto duró la sesión?
0: Y duró 1:40.
2: Ah, no sé. ¿Con reconocimiento en el medio?
0: No, todo
2: claro,
0: incluido. Sí,
2: todo
1: cuarto
2: incluido.
1: Intermedio.
0: Sí, sí, sí.
2: Porque además el reconocimiento a Fofi Moreschi también estuvo en una escuela, alumno de una escuela técnica de Villa Oviedo.
0: ¿Ayer?
2: No. A ver.
0: No. Son los únicos, los chicos que estuvieron son los de...
1: ¿Qué más trataron, Patricio? Decime que algo más.
0: No.
1: ¿Una línea ya para eso?
0: Se dieron todos despachos.
1: Sí.
0: Se dieron todos despachos de comisión.
2: Ah, son alumnos que recorrieron el Consejo Deliberante. Ah. Ahí está. De la Escuela de Formación Profesional que está en Villa Oviedo.
0: Claro.
2: Recorrieron el Consejo Deliberante y la estancia jesuítica, por eso hay foto con los concejales.
1: Pero no es que los mandaron ver cómo laburaban.
0: No en la sesión del Consejo. No,
1: lo último
0: no en
1: que le van a enseñar a chicos no cómo es de formación.
2: La Escuela de Formación Profesional.
1: No los manden al Consejo, van a arruinar a los chicos, por favor. No los manden al Consejo a los chicos en formación profesional. Por favor, no jodan.
0: No, quizás los chicos.
2: No, a ver, ¿qué hicieron los concejales con estos alumnos?
1: Sí, no les quemen la cabeza.
2: Le explicaron cómo funciona el cuerpo legislativo, el trabajo de las distintas comisiones.
0: Claro. Bien.
2: Y la modalidad de las sesiones.
1: Muy bien. Uh-huh. Y, por favor, chicos, siempre laburen en lo privado y traten de no apuntar al Estado.
2: Ay,
1: porque
2: María,
1: se van a arruinar la vida.
2: No digas eso.
1: Por favor, María, vayan al ámbito privado, no piensen en el laburo en una municipalidad y aléjense un poco de la política porque realmente no garpa.
0: No. Bueno, pero eso lo tienen que hacer con convicción, no yendo por el dinero, en una función municipal.
2: Convicción, Patricio.
0: Sí, bueno,
1: que te
0: sí.
1: responda ella, mochame al medio a mí.
2: Convicción.
1: Vos lo haces a propósito, Patricio,
0: anda al balcón un ratito.
1: Se me salten, claro, me voy al balcón, ¿viste?
0: Bueno,
1: y
0: pero
1: hago así, ¿viste? Claro.
0: Pero un político tiene que ser eso.
2: Convicción salió del grupo, hace años.
1: Bueno.
2: Sí. Bueno. Sí, Patricio. Puede que haya alguno. Que tenga sus convicciones, pero la mayoría
1: me están jodiendo.
2: Déjamelo dudar.
1: Está claro que no sale candidato el Consejo Liberante en este 2027.
0: ¿Cómo?
1: Que no sale candidato del Consejo Liberante.
2: ¡No!
1: No creo. Primero, si Morer desembarca con su candidatura, Lucía Allende.
0: No.
1: Y bueno, Está claro que

0: De alguna manera se está trabajando, instalando y fortaleciendo la imagen de Jorge de Nápoles de cara al 2027.
1: Eso es cierto.
0: Si agregó, sale el Consejo Liberante, parece el candidato. A mí me parece, digo, se me ocurre. Me
1: puedo agregó, yo lo veo muy difícil.
0: No lo veo, qué sé yo.
2: Se agregó una persona sí. importante dentro de Altagracia al equipo.
0: Sí, estamos hablando de Toto Gamero, le mando un abrazo enorme, se ha alejado del medio Ajena Noticia y...
1: No es tan así.
0: ¿No se alejó del medio?
1: No.
0: Ah, mira vos.
1: O sea, va a seguir trabajando en comunicación, digamos.
0: En comunicación.
1: Exactamente.
0: Mira vos. Yo tenía entendido que
1: y no se entra como funcionario, no jura, no nada.
0: No entra.
1: No.
2: Colaborador.
0: Hablamos. Yo hablé ayer con Toto sí. Gamero, Luli también.
1: Para lo aclarar, porque se dijo que entraba sí. como... No.
2: El día martes...
0: Le jura a la esposa portarse bien, Toto.
1: Eso seguro.
0: Eso seguro.
2: Bueno, sí. El día martes hubo una reunión del Consejo del Vecino y él estaba presente porque quiere lanzar un proyecto de la historia, habla de la historia de la ciudad, pero fundamentalmente que cada barrio tenga su historia, arme su historia, entonces... Las pequeñas historias la que hace la gran
1: con
2: historia.
1: Los referentes de los barrios,
2: sí, por supuesto.
1: Vecinos quiere, históricos.
2: Presentó algo, o sea, presentó un formulario como para ver por dónde comenzar a hacer la historia de cada barrio, ¿no? Hay bien, barrios.
0: Sí, hablamos de una identidad cultural.
2: Sí, por supuesto, a dónde está abocado él.
0: Lógico, claro. Creo que la experiencia de Toto Gamero que puede aportar a un fortalecimiento de la imagen de Jorge de Nápoles de cara al 2027 es una conexión con distintos sectores que quizá hoy el Ejecutivo, el equipo de gobierno, no es que no tenga, que está alejado de ese nexo.
2: Claro.
0: Y bueno, trabajarlo, sabemos que de acá al 2027 hay que fortalecer cierta imagen. Todavía no... No sé si llegaron, estaba ahí que me pasaban, no me pasaban, o se filtraban los resultados de la encuesta. Y es como que hay que elaborarla. Parecería que los resultados son, hay que elaborarla.
2: Hay que trabajar más.
0: Sí.
1: Hay que sacar la militancia a la calle.
2: Hay que caminar.
1: Hay que elaborar. Caminar
2: los barrios, claro.
1: Claro.
0: Y Martín caminar viene caminando, barrios. Martín Barro Nuevo, ¿cuánto viene caminando? ¿Pero por dónde los barrios? Camina? Los barrios, nena.
1: Ah, mira vos.
0: Sí.
1: Desconozco.
0: No, sí, lo labura los
2: el
0: barrios.
2: El día...
0: Si hay un concejal, un dirigente conectado con los barrios, es Martín Barro Nuevo, Luli.
2: El día sábado estaba...
0: No puedo sostener, es una... No, sí, bueno. No lo puedo sostener. Nena, comportate, por favor.
1: Le mandamos un saludo muy grande al...
0: No, en serio.
1: Concejal Martín Barrio Nuevo.
0: Después, ¿qué otro concejal, disculpa, Patricio, qué otro concejal te milita a la calle? De los
1: yo por mi barrio no los vi nunca. Seguramente han pasado, pero...
0: Bueno, Alma Mondain.
2: Sí, sí.
0: Que milita a su barrio ahí, Villa Cambiares, pero es como que queda en su barrio.
1: Claro, ¿hay cuántos barrios más? Treinta y pico.
2: Sí, el presidente del consejo...
1: Duilio Silva.
0: Estuvo áspero el mes pasado Duilio Silva con respecto a sus declaraciones y a su postura con respecto a la elección de un candidato. Veremos cómo viene esa negociación política.
2: Está comenzando, ¿no? Está comenzando la campaña, ¿viste? Ahora
0: Duilio está comenzando campaña.
2: Y todo, no. Digamos, todos los partidos comienzan campaña y bueno, cada uno tendrá su postura. El día sábado.
0: Sí. Yo no lo veo que lo inviten a Duilio Silva como presidente del Honorable Consejo Deliberante, a distintos actos,
2: a
0: que se visite.
2: A la foto.
0: No, claro,
2: a la foto,
0: ¿no? Ahora es el videito, es el reel de Instagram, viste, que sí. Lo ponen, viste, jugando a las bochas, lo ponen
1: ay, Dios.
0: En el gimnasio nuevo, inaugurando, viste, en el reel, viste.
2: Sí, sí.
0: No lo ponen a Duilio, viste. No lo veo.
2: El sábado estaba caminando el barrio Cufa.
0: Oh.
1: Ah.
2: Pero...
1: No. Ay, si hay alguien que está recorriendo los barrios, es Darío Cufa.
2: Así es.
0: ¿Y para qué?
1: Por lo menos para la foto de las redes lo hace.
0: Sí, ¿para qué?
1: ¿Eh?
0: ¿Y para qué está recorriendo
1: los barrios? Está conociendo la realidad de los vecinos
2: supuesto,
1: de Altagracia.
2: Sí, sí, sí.
0: ¿Y la va a cambiar?
1: No, bueno.
0: La va a cambiar como Milei.
2: Y a 20 metros estaba la presidenta del centro vecinal y pasó de largo, sí. No se acercó. Así.
1: Y a lo mejor no la conoce.
2: Quizá

0: No la conoce, sí, puede ser.
1: No la conoce.
2: No la debe conocer.
1: Te cabe la menor duda.
0: O sí, o sí la conoce.
2: Ah, bueno.
1: Sí, dejen de hacer política con el ANSES, dejen entonces... de hacer política con el PAMI, por favor, no, déjense de joder.
0: Un gesto, por lo menos, un gesto. Ah, bueno, pues sí, un gesto, nada más. Pero bueno.
1: ¿Un gesto?
0: Gesto de los políticos, ¿viste?
1: Pero que...
0: Vienen, te dan un abrazo.
2: ¿Alguien le puede limpiar la cámara del teléfono a Darío Cufa cuando lo graba? No, no graben, la verdad, porque sale feo el video.
1: No graben sin sol, aunque sea graben. Graben los días que hay sol, no graben nublado. Queda horrible.
2: Quería decir, que alguien de verdad.
0: Sí, sí.
1: No tiene asesor y no escucha a Darío Cufa ciertos detalles de redes. Y mira que tiene los youtubers, los instagramers dando vueltas.
2: Si sabrán ellos desde redes sociales.
1: Calculo que sí, qué sé yo, pero bueno.
2: Claro, lo graban sin luz.
1: Sin luz lo graban, ya te digo. Yo soy bueno,
2: pero
1: viene nena.
2: Bien de los me gusta. Yo parezco,
1: escúchame, yo parezco un nabo, pero algo sé
2: cosa,
1: en esta
2: Mariano.
1: Vida, claro.
2: Mariano y Patricio, escúcheme una 20 cosa.
1: 20 años de experiencia,
2: pero viene
1: me
2: mejor que algunos funcionarios que hacen videíto en las redes sociales.
1: ¿Ah, sí? Sí, ha levantado mucho más. Yo te pongo La Libertad, avance.
2: A ver los comentarios, bueno.
1: A ver, si vos tenés todo el aparato del Estado y te hacen videito y salís planchado, tenés unas camisas divinas, porque además tenés presencia y ese vestuario lo tenés de antes, no porque sos.
2: Bueno, acá
1: ahora
2: le están consultando a Darío Cufa si...
1: ¿Qué le preguntan a Darío Cufa?
2: ¿Qué propuesta real y aplicable a la realidad proponen?
1: Que va a sacar a 20 millones de pobres de la ciudad de Altagracia, como Milei.
2: Acá, bueno. Tiene algunas denuncias contra el municipio en redes. No, pero le va bien en los videitos.
1: Anda a la fiscalía, Cufa, déjate joder. Si tiene algo para... Realmente estoy podrido de la gente que pudo gregre para decir Gregorio.
2: Bueno,
1: jueguen de verdad. Quieren hacer las cosas bien, háganlas de verdad. Dejen
2: no,
1: de
2: pero
1: joder.
2: Le va bien.
1: Sí, le está yendo bien en redes, pero después eso se tiene que reflejar en la
2: urnas.
1: Obvio, burnas.
2: Después eso se refleja.
1: Porque ponerle no me sé. Gusta, le pongo me gusta.
2: Mira, acá está con los vecinos de Barrio Sur.
1: Mira. El Barrio Sur es grande, Barrio Sur. Uh-huh. El barrio que mayor número de habitantes tiene para ahora. Che, si vienen los... Bueno, ya está el Consejo Liberante,
0: sí,
1: Patricio.
0: Último,
1: olvidate,
0: una
1: ¿qué,
0: nota.
1: ¿Qué carajo pasó?
0: Lo último.
1: ¿Para qué viniste, Patricio?
0: Bueno, una nota que entró a comisión,
1: sí,
0: presentada al Consejo Liberante de COSAC.
1: Sí. ¿Qué quieren? ¿Agua?
0: No, referente.
1: ¡Agua! ¡Que tomen coca!
0: ¿Viste la respuesta al memorándum 68 donde le solicitaban la información de los
1: jugo.
0: Aumentos?
2: Ah, sí. ¿Explicaron o no? Sí.
0: Bueno, pero
1: ¿qué quieren? ¿Agua?
0: Entró
1: que
0: la nota
1: coca.
0: Y pasó a comisión. No se trató en... O sea, entró la nota de respuesta de COSAC y ¡chup! Automáticamente a comisión.
1: A comisión.
2: Ah.
1: Vamos a ver cómo la explicamos.
0: Ahora, el tema
2: ¿y
0: es...
2: ¿Y qué nos comentan que respondió la cosa?
1: Es como una manera
0: no
1: de poniendo este gobierno.
2: No sabemos.
1: Claro.
2: Pero la respuesta llegó.
0: Llegó. Acá
2: bueno.
0: Está.
1: Formando. Yo también Lara González tipo María Antonieta, ¿viste?
2: No.
1: Ay, ¿qué quieren? ¿Agua? Que tomen coca. ¿Qué quieren? ¿Pan? Que coman torta. ¿Viste? Tenemos la María Antonieta. ¿Qué quieren? ¿Agua? Claro.
0: Así es.
2: Bueno, entonces pasó a comisión.
0: Coca. Pasó a comisión y bueno, será tratado ahí.
2: Claro, van a analizar la respuesta.
0: Es como una comisión de seguimiento que se había formado.
2: Ah,
0: y bueno.
2: Muy bien.
1: Gracias por su
0: ahora, el tema va a ser si no lo aprueban, ¿no?
1: La saco de pantalla el WhatsApp para no leer las barbaridades que me están poniendo.
0: El tema es si no lo aprueban. ya está todo.
2: ¿Usted cree que no van a aprobar?
0: Nah, sí. Tienen
2: ya
0: tienen mayoría, sí, por supuesto.
2: Para mí fue mucho circo, para cosa? Que digamos, los concejales.
1: El aumento.
2: Defiendan sí. A los vecinos de los aumentos y después...
1: Sí, ya lo aumentaron.
2: Sí, lo sabemos.
0: Sí, bueno, pero por eso, mirá si sería rechazado de parte del Consejo.
2: Qué
0: lío, ¿no?
1: ¿Qué quieren, agua? Que tomen coca.
2: O sea, bueno, lo importante es que la respuesta de la COSAC
0: llegó.
2: Eso es importante.
0: Llegó.
1: Abrieron la llave paso y llegó la respuesta.
2: Respondieron.
0: Vamos a ver si
2: Patricio.
0: Después se tiene conocimiento de la respuesta, ¿no?
2: Claro, que nos digan qué dice la COSAC.
1: ¿Qué va a decir el concejal Soler de esta respuesta?
2: No está Soler hoy.
0: ¿Cómo?
1: No salió el Soler hoy.
2: No.
1: Está nubladito.
0: Bueno,
1: una sesión más.
0: Tranquila. Dentro de todo, no hubo debate.
1: Lo salvo el Fofi, entonces.
0: Sí.
1: Ayer lo salvo el Fofi.
0: Sí.
1: Si no.
2: Bueno.
1: Está bien. Bien, Fofi. De verdad. Te mando un abrazo enorme y Bueno, ojalá que no le podamos hacer una buena entrevista.

0: Che, hablando de Barrio Sur, ¿no? Y Darío Cufa y todos los habitantes, ¿está La Libertad Avanza participando para presentar candidatos de La Libertad Avanza en los distintos centros vecinales? ¿Se viene una ola de candidatos de La Libertad Avanza en los barrios ahora, para los centros vecinales? ¿Cuándo son las elecciones?
1: No son partidarios los centros vecinales.
0: Bueno, pero hay peronistas, hay candidatos radicales.
2: No, sí, mayormente todos tienen su inclinación política, pero...
0: Es la fábrica de punteros.
1: No, no digas eso.
0: No, mejor. Vos disculpame, nene, pero yo te la digo así.
2: Alma Mondaini salió de un...
1: Ah.
0: Obvio.
2: Centro vecinal, ¿no?
0: Sí. Sí, señor.
1: Bueno, pero en reconocimiento al trabajo que hizo en el barrio.
2: No, sí, por supuesto, creo que todo.
1: ¿Y cómo laburó en la campaña?
2: Uh-huh. De todos los barrios, la mitad cierran la presentación de listas el 5, ahora el lunes próximo.
1: Bien.
2: Y la otra mitad creo que el próximo lunes.
1: Ahí está.
2: Y las elecciones serán entre el domingo... Creo que es el domingo. ¿Quieren hacerlo el fin de semana, viste, del Día de la Madre? Que sería, que no lo tengo bien presente.
1: 18.
2: 17, 18 de...
1: Es el fin de semana del Día de la Madre.
2: Sí. Bueno, ahí se quieren... 18. Estaban viendo cómo hacer todas las elecciones de aquellos que tienen única lista, de los que tienen dos listas.
0: ¿Para qué quieren hacer el Día de la Madre?
1: No.
2: No, fue en ese fin de semana,
0: claro.
2: Se quieren hacer las elecciones en todos los barrios.
0: ¿El Día de la Madre?
2: Y bueno, lo están armando. No, justamente la complicación claro, se daba.
0: Pero son boludos.
2: Que sumándolo.
0: Un fin de semana antes o uno después.
2: Sí, bueno, pero.
1: Uno
2: iban,
1: después.
2: Y claro. Eran por los días que.
0: Pero pueden usar diarios. Los dos maní que les rebota adentro a veces.
2: Bueno, se tomaba de los 10 días hábiles, claro. Posterior a la. Al cierre de lista.
1: Al cierre de lista. Ay, Mariano, que respetar, porque hay.
0: Mayday.
1: Bueno. Sí.
2: Bueno, y hay barrios.
1: Se puede hacer una excepción y el fin de semana siguiente, porque justo el día de la madre, ¿no?
0: Con la madre no se metan.
2: Yo
0: dejen
2: creería,
0: de joder.
2: Yo creería
0: festejan
2: que sí,
0: el día de la madre.
2: Ese domingo es sagrado.
1: Porque hay muchos vecinos que se van a celebrar el día de la madre. No van a votar, se van a pasar el día de la madre.
2: Claro.
0: Y más los vecinos libertarios que pueden.
2: Sí.
0: Entonces no van a estar para votar.
2: Así que bueno, seguro. Si me dejas decir, el día sábado,
0: sí.
2: El sábado 3, desde las 15 a las 18, en Barrio Crucero Sur, se va a hacer la fiesta del Día del Niño postergado.
0: Ah, campaña entonces.
2: Sí. No, ¿cómo? No, bueno, esa fiesta postergada del Día del Niño,
0: sí.
2: Que por distintos motivos, así que
0: se
2: bueno,
0: fue
2: lo vamos a hacer en el...
0: Barrio Crucero Sur, pues, ¿cuándo es? Porque ahí te vamos a llenar el
2: sábado, chicos, el sábado 3. Mira.
0: Contento, me imagino. Te vamos a mandar a todos los chicos.
2: El sábado 3.
0: ¿Sábado 3? O sea, ¿pasado mañana?
2: Pasado mañana, sí, de 15 a 18. Sí.
0: ¿De 15 a 18? ¿Castillos inflables?
2: Sí, tratamos de...
0: ¿Caramelos?
2: De poner caramelo, por supuesto.
0: ¿Juguetes?
2: Sí. Se inaugura una placita que se hizo para...
0: ¿Hay plaza en el barrio? ¿Hay espacio...?
2: ¿Dónde?
0: En Crucero Sur.
2: No estaba previsto un espacio verde. Uh-huh. Una familia... tradicional del barrio, donó un lote, entonces el centro vecinal en ese lote armó una pequeña placita.
0: Bien.
2: Y va a ser también el futuro centro vecinal.
0: Está bien.
2: Actualmente hay una ermita donde la dueña anteriormente lo había construido para ir a orar, viste, era muy católica, muy religiosa.
0: Sí.
2: Bueno, ese lote es.
0: Ese espacio.
2: Entonces... se limpió, se pusieron juegos, hamacas, tobogán, y bueno.
0: Está donado ya al Estado Municipal.
2: Sí, ya entró al Consejo Deliberante, ya está bastante avanzado. No, ya está.
0: ¿Viste?
2: Y está el compromiso de la familia, de los hijos, de los herederos. Uh-huh.
0: De donarlo.
2: Sí, ya está prácticamente avanzado y ya le dieron la autorización a la comisión. De hacer todo lo que fuera necesario. Es más, había también un... Si vos lo recordás, había un tanque australiano en su momento que anteriormente se sacaba toda agua. Se regaban los arbolitos, ¿no?
0: Sí,
2: bueno, se limpió todo ese terreno y se puso en condiciones. Y el día sábado se hace la fiesta del Día del Niño postergado, ¿viste? Porque... Muchos

0: muchos acontecimientos fueron postergando y
1: bueno. Sí, y muchos festejos para agosto. Che, pero de agosto a septiembre, chicos, de agosto, septiembre, octubre. Uh-huh. Pónganle, pásenlo a nafta.
0: Y bueno. No, viste.
2: Hubo muchos, claro, hubo muchos inconvenientes, sí.
0: En el barrio Villa Oviedo, el día que iban a festejar el día de
1: niño, fue la tragedia.
0: Claro, entonces, y después se fueron postergando. Y para que distintos centros vecinales no se cruzaran por el día del niño, bueno, lo vas postergando y bueno.
1: Bien.
0: Bueno, y de aquí llegamos
1: hasta. Bueno, fiesta entonces del día del niño en Barrio Crucero Sur.
0: Así.
1: Este sábado de 15 a 18 horas, castillos, payasos, de todo. Regalitos, sorteos, juegos, ya me imagino ahí.
0: Así es.
1: Bueno.
0: Así es.
1: El centro vecinal y esta especie de inauguración de la plaza.
0: Sí, sí, la placita, formalmente, digamos.
1: Colaboró el municipio con algún jueguito, algo. Muy bien.
0: El municipio colaboró, limpiando todo el terreno, poniendo plantas.
1: Bien.
0: Sí, sí, sí.
1: Pero escúcheme, ¿puso una hamaca, una calecita, un tobogán?
0: No, eso fue todo del centro vecinal, lo hizo por...
1: Lo hicieron ustedes de gestión centro vecinal.
0: Sí, sí.
1: Felicitaciones entonces al centro vecinal.
0: Así es.
1: Bueno, por ahí, qué sé yo, el municipio llevó un par de bancos, viste, unas mesitas de esas que tienen los...
0: Bueno, estaba previsto. Ahora hay muchos bancos y mesas ecológicas que lo hacen de plástico. Bueno, se habían comprometido en llevarlos también.
1: Ah.
0: Bueno, pusieron plantas, no, acondicionaron el predio. Pero la comisión se encargó de poner los juegos.
1: Bueno.
0: Estábamos viendo la posibilidad de poner, ¿viste? Esas maquinarias para gente mayor, para gente adulta.
2: Las estaciones de actividad física.
0: Ah, sí, las estaciones de actividad física.
1: La que no
0: física.
1: Ponen en el parque infantil.
0: Así es. Pero
2: hace el centro vecinal del barrio para pedirlo.
1: Deberían,
2: claro.
1: Esta vez lo debería hacer.
2: Ahí lo van a tener complicado.
0: No solamente se quería hacer algo para los...
1: Con Claudio Sánchez lo voy a hacer.
2: Con Claudio Sánchez.
1: Sí, un abrazo a Pepe Nero.
0: No solamente se quería hacer algo para los niños, sino para la gente mayor, para la gente adulta.
1: ¿Para qué jode la gente también. Mayor? Si ya está
0: no,
1: mayor.
0: No,
2: no, Mariano, no.
1: Dejen de joder.
0: Para que tenga su lugar. Para
1: pero
0: que
1: dejen
0: tenga
1: de
0: su
1: joder
0: lugar
1: a la gente mayor. Patricio, por favor. No lo alcanza para los chicos, imagínate a la gente mayor.
0: Bueno.
1: Escúchame. No, a ver, hay una realidad.
0: Sí, sí.
1: El laburo es constante, ¿no? Desde el centro vecinal, la gestión, el trabajo, porque la gente dice, ¿y qué hace el centro vecinal? No, gestionan. Cuando yo de alguna manera no es que esté en contra ni me disguste. O sea, sabemos que el centro vecinal es un muy buen nexo con respecto a las gestiones para con el municipio.
0: Mm.
1: Y que la gente por ahí no sabe que son, es una romería, ¿viste? De que te hacen galguear una reunión, que te atiendan, que la notita, que el papelito, que llámalo fulanito, que fulanito te dice que después esto, que después el otro, que después. Y las problemáticas del barrio son las problemáticas del barrio. Después entonces y llegas al día de la reunión y probablemente te dicen, mirá, esto me lo plantea el barrio tanto que son 5.000 habitantes y ustedes son unos pelagatos que son 50 familias, ¿viste? Pero mientras tanto... La necesidad está en el barrio, ¿no?
0: Sí,
1: la seguridad, la recolección de residuos, las casas, el mantenimiento de los espacios verdes, o sea, va demandando. Bueno, eso es gestión y gobierno, y es un ejecutivo, y es parte de, para lo que, como dijiste vos, convicción, ¿cómo se llamaba eso? Que tienen que tener para ejercer el cargo, que lo hacen con...
0: Sí, una convicción. Con convicción.
1: Agilidad y eficiencia.
2: Sí.
0: No, constantemente se está reclamando a la municipalidad. Uh-huh. Hay cosas que... El mantenimiento de las calles.
1: Bien.
0: Y por el otro lado, que hace mucho tiempo se viene reclamando, es la señalización de los nombres de las calles. Pero bueno, ahí no hay presupuesto como para hacerlo todavía. Para la construcción, viste, de...
1: De los nomenclados. Perú fue.
0: De los nomencladores.
2: ¿Qué decir? Las notas, pues yo le agradezco al centro vecinal de mi barrio que las notas que elevó para que en la calle donde vivimos pongan el cartel nomenclado.
1: Pero hagan un cartelito a los vecinos. ¿Qué les cuesta?
2: No,
1: déjense de joder, los vecinos. Escúcheme, cada
2: y
1: vecino.
2: En el registro civil figura la calle, imagínate.
0: Lo que pasa
1: chicos,
0: que.
1: Chicos, hagan un cartelito. Es un. A ver, hagan un cartelito.
2: Ya lo colocó. La municipalidad ya colocó el cartel.
1: En tu cuadra.
2: En mi cuadra.
0: Sí, los. Nosotros.
1: Es porque saben que vivís vos.
2: No,
0: hace tiempo sí.

0: se hizo el reclamo de los nomencladores.
1: Claro.
0: Y, entonces le planteamos, si los colocamos nosotros, ¿qué pasa? Lo que pasa es que cuando
2: te los coloca, a sacar.
0: Claro, cuando los coloca la municipalidad te los sacan. Entonces,
2: claro,
0: por ahí,
1: no, no gasten,
0: para ahí es un para el centro vecinal.
2: ¿Para qué quieren nomencladores si la gente usa el GPS, el Google Maps y te lleva a cada lado?
0: Pero
2: sabés la ubicación al que va a ir a tu casa, que
0: es un
2: nomenclador.
0: En nuestro barrio es complejo.
1: No, barrio
0: ¿sabés por qué?
2: Que se joda. No te llega, vivís en el barrio de Patricio y no te llega la carta de documento.
0: No, no. ¿Sabés por qué es complejo? Porque el GPS,
2: sí,
0: como tiene continuidad el nombre de las calles del barrio Crucero Sur a La Perla,
2: te
0: hacen meter por La Perla, pero después está cortado. Las calles se cortan.
2: ¿Por qué se cortan las calles? Porque hay como una barricada.
0: No sé, y la municipalidad
2: nunca
0: las abrió.
2: ¿No hay una topadora de la municipalidad que pueda abrir las calles?
0: Entonces,
2: ¿por qué está...?
0: Entonces, si vos no sabés... No sabés que Crucero Sur.
2: Un montículo en la puerta de mi casa.
0: Sí.
2: Vos modificás la calle, no pasas más por ahí, o viene la municipalidad y abre la calle.
0: Bueno.
2: Ah, no sabía.
0: Bueno, son criterios de la municipalidad. Yo creo que los deberían abrir.
2: Muy
0: y
2: bien.
0: Nadie podría cerrarlos porque, bueno, es un espacio. O sea, te corta la transitabilidad.
1: ¿Hay un salón de fiesta ahí en el barrio?
0: Sí, hay un salón de fiesta. Sí, sí, sí.
2: Salón de fiesta.
0: Sí, sí.
2: Pues no sabía.
0: Uh-huh.
2: Bueno.
0: Está más llegando a la calle Crucero, en el límite con...
2: la parte
0: con
2: bien.
0: Con los árboles. Sí, ¿no?
2: Ah,
0: no
2: ya sé sí. Cuál decís vos. Sos...
0: sí.
2: No, ay, Dios mío.
1: No, porque me llegaron algunas quejas de vecinos.
2: Sí, sí.
0: No sé si es ese, porque cruzando la calle... que ya es Los Aromos, hay otro salón de fiesta. Que hay un complejo de casas y también hay un salón de fiesta. No sé si es referente a ese.
1: No, ese no.
2: Ahí fue una fiesta clandestina en pandemia,
1: Perla,
2: claro. ¿En Barrio La Perla?
0: Ah, ¿en Barrio La Perla?
2: ¿En Barrio La Perla?
1: En Barrio La Perla hay un salón de fiesta, cariño.
0: Ah, no.
2: ¿Festejan? ¿Esa gente festeja algo? Mira vos.
1: Había queja de vecinos.
2: Mira qué
0: bien. Ah, bueno.
1: Porque viste, se
2: bien.
1: Extendía el horario.
2: Ay, la gente es quejosa, sí, porque el otro se divierte, si está el que se aburre, déjate
1: no,
2: joder.
1: Me revientan las paredes a las 5 de la mañana por la música, viste, yo.
2: Ah, me pongo a bailar a las 5.
1: No, precisamente.
2: Claro, ay, la gente está al pedo y molesta al otro, Luli.
1: No, preguntaba.
2: Gente amargada.
0: Che. Pero para eso está Ojos en Alerta.
1: ¿Eh?
0: Vos podés llamar y que vengan a. ¿De qué se ríen?
1: No.
2: Yo lo llamé dos veces.
0: ¿Sí?
1: ¿A quién?
2: Nunca fue un... ¿Sigue estando el programa Ojos en Alerta?
1: Sí.
2: Viste
1: sí.
2: Que el chiqui se fue, Agustín Zayek dejó el área, que lo tenía muy bien trabajado al tema y fue parte de la presentación de este programa innovador.
1: Que en los últimos... Bueno, agosto, septiembre...
2: Sí,
1: decía... Sí. Yo vi pasar la cebrita de guardia local por mi barrio, bastante seguido.
0: En el barrio nuestro pasa.
1: Sí, sí.
0: De
1: sí.
0: Noche, de
1: Lo
0: día.
1: Los últimos dos meses yo veo circular la guardia local.
0: Sí, sí, sí.
2: Bien.
1: En distintos horarios, sí, sí.
2: Por mi casa pasa, hasta me tocan vos, sin imagino.
1: Ah, mira.
2: ¡Eh, campelana! ¡Hijo de puta!
0: No, por lo menos vos ves la presencia.
2: Sí.
0: Por lo menos en el barrio lo vemos. Durante el día, la
2: está
0: noche,
2: bueno
0: la madrugada.
2: Ah, eso sí, está sí. Bueno que tenga.
0: No. En ese sentido...
1: Tenía algunas consultas sobre los salones de fiestas que hay en los barrios,
0: sí.
1: Dentro de los barrios.
0: Sí.
1: ¿Cómo es la ordenanza? ¿Cómo es la habilitación? ¿Hasta qué horario?
0: Creo que hay días y horarios.
1: Claro, hay días y horarios.
0: Y entonces...
1: ¿Viste que miden el sonido?
0: Claro, entonces...
1: Como le rompieron los quinotos acá al boliche de la Avenida Libertador.
2: Sí.
1: Quiero saber si es igual con todos. Tenía algunas dudas.
2: ¿Qué? ¿Me estás diciendo que ese salón de fiestas de alguien que tiene influencias en el municipio?
1: No, desconozco.
0: Bueno, pero si hay una reglamentación y
1: claro.
0: Te molesta y está fuera de ese horario, hacer cumplir la reglamentación.
2: Bueno, llamen a Ojos en Alerta.
0: Por
1: llamen
0: eso,
1: a
0: sí,
1: Ojos
0: sí,
1: en
0: sí.
1: Alerta.
2: Con los ojos de tu abuela, diría el chiste. Del alemán, el argentino y el italiano.
0: Pero cuando se instaló acá el boliche en Libertador.
2: Se instaló hace como 20 años en realidad. Ese
1: más,
2: es el problema.
0: Sí, bueno, pero había vecinos que se quejaban, ¿verdad?
2: Sí, se hizo un referéndum.
0: Bueno, justamente se hizo un referéndum y el más del 50%
2: dijo no me molesta.
0: No me molesta.
2: Mucho más.

0: por eso.
1: Más.
2: Eran tres contra 100, sí, no, no.
0: Bueno, ahí está el tema.
2: Ni siquiera la pariente del concejal que lo impulsaba al referéndum le dio a favor.
0: Justamente la apertura de calles entre La Perla y Barrio Crucero Sur, tiene que haber un referéndum también.
1: Ah, mira, ahí tenés, Mariano.
2: Ahí tenés.
0: Que sí. Más del 50% acepta
2: ¿qué cosa?
0: La apertura de las calles, se abren.
2: Pero si
0: ahora tengo, a ver,
2: si Catastro de la provincia me tiene el plano y yo tengo una calle que arranca al 100 acá y acá llega al 900, ¿por qué está cortada por un alambrado? Pasaba en Villa Cañares eso.
0: Nosotros lo planteamos alguna vez que se abriera y dijeron, no, si no tenemos el 50% de la gente que no lo acepta. Y en ese momento...
2: desde el municipio.
0: Agustín Zayek, sí, nos dijo eso.
2: Ah, mira vos.
0: Sí. Y justamente nos dio el caso de que vos dijiste del boliche. Mm. Ahí hubo más del 50% que la gente lo aprobaba, entonces se habilitó. Si no. Bueno.
2: Pero ¿cómo es? Si cerrar una calle.
0: Yo creo pública, que es una calle pública, claro.
2: ¿Quién es el que. ¿Quién es el que tiene poder de abrir una calle? O sea, de hacer una calle. ¿El municipio o Catastro de la provincia?
0: El municipio.
2: No, Catastro.
0: ¿Catastro?
2: Claro, la calle la hace Catastro.
0: No, pero...
2: La calle no te la hace la
0: municipalidad. Suponete.
2: Cuando vas a una subdivisión o haces un loteo, te da una factibilidad el municipio. Pero en realidad la provincia es la que te aprueba ese plano. No.
0: Pero vamos a este caso.
2: Es la provincia la que te deja a fabricar una calle... habilitar una... depende del municipio.
0: Vamos a este caso. Vos acá tenés las gaviotas, los rundunes, los flamencos, van del 0 al 900.
2: Sí.
0: Pasa de un barrio a otro. Sí. Bueno, ahí ya está hecho.
2: Levanta la tapia.
0: Claro, ahí tiene que actuar el municipio. Porque ya Catastro lo ha hecho hace muchos años.
2: Es como si la gente de Barrio Gallego, de Barrio Pellegrini, te cierra las calles que dan a...
1: ¡Ay, tan Villa
2: al Sabatini! ¡Ay, porque nos vienen los... No se puede, maestro. No se puede. Y esto es lo mismo.
0: En su momento...
2: ¿Qué referéndum? Eso es una respuesta a boca de jarro, una habilidad política.
0: En su momento, cuando Crucero Sur no estaba municipalizado, los loteadores... cerraban las calles, ¿viste? Una vez que se municipalizó, ya hace 2 años y algo, que pedimos la apertura de las calles y todavía siguen con esto, pero en realidad...
2: ¿Le tendrán miedo al loteador?
0: No creo. No, ya ahora no. Mm. Antes sí.
2: Bueno, entonces...
0: Antes sí. Pero
1: ahora
0: bueno,
1: las calles.
0: Ahora son decisiones políticas.
2: Escucha, ¿por dónde viene el caño de agua que le da al barrio?
0: Sí.
2: ¿Por esas calles?
0: Sí, por supuesto.
2: La continuidad
0: tenés
2: del agua.
0: ¿Viene
2: por esas calles o no?
0: Sí.
2: ¿Me equivoco?
0: Bueno, pero como estaban cerradas las calles, la postura que tiene el municipio...
2: Porque va a pasar mucha gente por ahí, del barrio al lado.
0: Mira.
2: Una cuestión elitista.
0: ¿Sabés lo que pasa?
2: Te lo juro.
0: No. ¿En serio? Era así.
1: Claro.
0: Vamos a ser sinceros. Muchos, los loteadores de esa época.
1: Ahí va.
2: No, y los que compraron también. Los que compraron también.
0: Bueno, eran muchos. Te decían que venían a robar de otros barrios.
2: Gente fea. Y pasa
0: cuando,
2: gente fea por la vereda.
0: Y bueno, eso es. Y vos,
2: no
0: en este momento.
2: Así.
0: No podés.
2: No lo hacemos
0: bueno,
2: así. Es rarísimo, la verdad que una vergüenza el municipio
0: es
2: que no abra
0: la postura.
2: Calles, disculpame, o sea, eso es decir, ay, bueno.
0: Esa es la postura que había.
2: Nos hacemos los onzos y esta gente que no quiere que esta gente pase por acá, que den la vuelta.
0: Claro, esa era la postura y, viste, y...
1: pero así no funciona.
2: Así
1: y
2: no vos funciona.
0: Y vos los, digamos, los cacos los tenés en todos lados, ¿eh?
1: Pero,
0: los tenés de este lado
2: eso
0: y los tenés
2: cuernos,
0: acá
2: ¿eh?
0: También, ¿eh?
2: Entonces, eso es como los cuernos.
0: Entonces, ya me parece que es un argumento que pasó.
1: Ya está.
0: ¿Viste? Pero bueno, algunos siguen con esa postura.
2: No, hay que evolucionar como sociedad
0: y
2: esas cosas, evitarlas, porque eso es de derecha, es una cuestión
0: fascista.
2: Y para evitar
0: problemas, el municipio se agarra de eso. Bueno, si no hay un referéndum...
2: ¿De qué? Vos agarrate del plano de catastro de renta y de lo que dice la ley. Bueno, vos no podés cortar una calle y punto. Correme las cosas y qué paso.
0: Entonces...
2: Pero lógico, Luli.
0: Municipio...
2: ¿Pero qué creen? Que A ver, el tipo se le ocurre ponerte el alambrado y ponerte el montículo de tierra. Sí, y sí.

0: No. Así que bueno. Y nosotros en el barrio conocemos gente, por eso te decimos, claro, tanto de un lado como del otro, ¿viste? Pero bueno, pero esa es la postura del municipio.
1: Bueno.
0: Si no hay un referéndum donde más del
1: 50%... Y lo tramitan desde el centro vecinal.
0: Sí, es más, inclusive en la comisión misma del centro vecinal hay diferentes posturas en cuanto,
1: y claro,
0: en cuanto a la apertura.
1: La gente del barrio al lado es gente fea.
0: Y vos por ahí tenés cada uno en el tuyo.
2: Ah, claro. Oh.
1: ¿Mm? Cada ladri.
0: Sí.
1: A papá mono, banana verde, nene. Ay, Dios mío.
0: Así es. Así que bueno, están todos invitados para el día sábado.
1: Ay. Ahí voy. Chicos, vos sabés que estaba por ir.
0: Se viene la... Ah, bueno, vení, vení. Total, mira, total lo tuyo va a estar garantizado. No va a ir nada. No, no.
1: Estaba, ya me reservo el horario. Mira,
0: vos podés ir, contento y mira, feliz. Vos podés ir tranquilo. Sí. Tranquilo, tranquilo. Tranquilo, sí, no, sí, sí.
1: Gracias.
0: No hay ningún problema.
1: Bueno, qué lindo. Bueno, sí, sí. Gracias, Pastri. Mira, yo te voy a decir algo.
0: No, se vienen las elecciones, ¿no? Bueno, hay
1: que. Del centro vecinal.
0: Sí, sí, sí.
1: Así. Sí, voten sí, lista 2.
0: 1.
1: Ah, pues.
0: 1.
2: Yo estoy para presentar lista en mi barrio.
0: ¿Sí?
1: Ay, presentá, Luli. Yo te banco. Te hago la campaña. Voten
2: no, gracias,
1: por Luli.
2: No,
0: sí.
2: No.
1: Luli Heredia. Che, ¿nos visitará mañana la concejal Sarasa?
0: ¿Se
1: comunicar o no?
2: Nos vamos a comunicar con ellos.
1: A ver qué nos dice de los centros vecinales,
2: claro,
1: cómo están preparando las elecciones. Bueno.
0: Yo nunca la encuentro los miércoles.
1: Viste, no, no viene los jueves.
0: Los viernes. Está
2: muy ocupada, tiene una agenda muy,
1: muy,
2: muy
1: ocupada.
2: Ocupada.
1: Patricio Castillo, la verdad que es un, la verdad que es un clásico de los jueves, ya es como el momento consejo deliberante del
0: y yo
1: programa.
0: Creo que ahora se viene linda época de acá, hasta dentro de un año, uy, las cosas que vamos a escuchar.
1: Imagínate.
0: Las cosas que vamos a escuchar y que se van a ver también, ¿no?
1: Espero tener la fortaleza para poder volver al consejo deliberante y escucharlos también y acompañarte un par de sesiones.
0: Bueno, mira, va a haber dos lugares más, así que si quieres ir al consejo.
1: ¡No!
0: Ah, ¿no? ¿De esa forma?
1: No lo había pensado, mirá.
0: ¿Eh?
1: Estoy muy malo para el Consejo Liberante. ¿No? Mira, si antes estaba jodido. Yo no soy... Yo no sería funcional a un ejecutivo.
0: ¿Tenés ideales?
1: Sí, tengo
0: ideales políticos, ¿no?
1: ¿Sí? Sí, sí, totalmente. Coincido con muchas cosas de este gobierno, ¿no? Es real. Coincido,
0: sí, sí,
1: con muchas cosas del proyecto de los hermanos Torres. No coincido con muchos funcionarios. A veces lo hemos debatido acá al aire y lo debato en privado. Lo digo porque lo pienso, no por una cuestión de crítica muchas veces. Sí tengo que pedir disculpas, pido disculpas. Pero hay cosas que para la parte deliberativa, viste, sería muy jodido yo como concejal.
0: ¿Nunca te tentó eso?
1: No.
0: ¿No?
1: No, porque gracias a Dios... la tranquilidad que tengo, no soy una persona que económicamente o en bienes sea una persona sobrada, pero mi ambición es muy... Yo tengo un estilo de vida bastante austero, más allá de lo que venda como imagen, digamos, o de lo que represente. Me gusta vestirme bien, esto, esto. Pero son todas cuestiones que las tengo garantizadas y aseguradas por haber trabajado muchos años desde otro lugar, en el ámbito siempre privado.
0: Sí.
1: Y nada, y cuando he tenido una pauta del gobierno municipal, las pautas no han sido onerosas.
0: Uh-huh.
1: Han sido pautas prácticamente que no son pautas que vos decís, che, el tipo cobra una pauta. No, siempre ha sido un gasto de difusión de eventos como cualquier otro medio, digamos.
0: Uh-huh.
1: Entonces lo tengo por haber trabajado mucho con mi exmujer, tengo, la verdad que tengo muchas de mis necesidades cubiertas.
0: Bien.
1: Al día de hoy, con 49 años. He sido una persona muy trabajadora y con una perseverancia, un estilo de vida muy tranquilo a partir de cierta edad. Entonces, como que...
0: Pero querés mirarlo de este lado.
1: Tampoco iría al Consejo Deliberante y donaría el sueldo, porque escuchame, no, ¿cuánto gana hoy? ¿5 palitos? Qué lindo que te entren 5 palos por mes.
0: ¿5?
1: Sí, ¿sabes cómo te...? Claro.
0: Mira.
1: ¿4 palos y medio? ¿Cuánto es el Consejo Deliberante? ¿4 palos y medio?
0: Uh-huh.
1: ¿Sabes qué lindo que te entren 4 palos y medio, 5 por mes en el bolsillo, Patricio?
0: Escucha. Sí, la verdad.
2: Por el laburo, digo...
0: Eso, no,
1: ay, Luli, por favor.
2: Ay,

0: los reconocimientos.
1: Bueno, hay trabajo. Hay trabajo y trabajo.
0: Claro. Pero no, vos sabés que no. A ver, no se equivoquen los concejales. Cada uno con su visión, o sea, sí, siempre hemos hablado de lo que ganan los concejales, algo que lo instaló el mismo oficialismo hace muchos años, fue una estrategia, siempre se instaló que el Consejo Liberante se cascoteó para que no salgan los candidatos del Consejo Liberante, es una estrategia política de los mismos dirigentes que gobiernan también, no hagamos los sonsos. Lo sacan del Consejo, lo ponen en el Ejecutivo y lo hacen candidato. Mientras tanto, candidato desde el Consejo Liberante, ahí lo tenía Juanete, lo tenía acá cada uno dando vuelta, que nunca son los que llegan. Es muy simple, ¿no? Clarinete. Entonces, tampoco. Pero, no, yo no lo... ¿Vos sabés qué? No.
1: Bueno.
0: No. Intendente o nada.
1: Ah, bueno.
2: Ah, bueno.
0: Claro.
1: Camarada embajador, me dijeron.
0: Yo, intendente o nada, Luli.
2: Me parece perfecto.
0: Yo te pongo a vos de viceintendente, hagamos una fórmula. No. Mariano y Luli.
1: No.
0: Luquita lo ponemos en deporte.
1: Luquita sería un buen secretario de deporte.
0: Lucas
1: sería un excelente secretario de deporte.
0: Y hay gente joven, chicos.
2: Uh-huh. Hay que renovar.
0: Son todos unos dinosaurios ya.
2: No, bueno, pará. Hay gente joven. ¿Qué importa? Hay gente joven trabajando.
0: Déjate joder.
1: Sí. Bueno,
2: hay gente joven, Mariano.
1: Bueno, y ahora se agregan dos concejales más.
2: Claro, claro.
1: Para las próximas elecciones.
2: La próxima gestión.
0: Dos carguitos.
2: No digas cargos. Bueno, son elegidos por...
0: ¿Dos cargos electivos?
1: Sí.
0: Bueno.
2: Elegidos por el pueblo.
0: Por el pueblo. Porque Altagracia...
2: Te enamora.
0: Bueno. Avanza era.
2: Bueno. Altagracia avanza.
0: ¿De quién era ese? ¿O es por acá? No, ese tampoco.
2: No.
0: No, por ahí no. Traten de que por ahí no.
2: Por ese lado no era.
0: No era. Ahora... Bueno, 27 de las 9, hablamos un poquito de todo, Consejo Liberante, política, los barrios de la ciudad, un poco de actualidad, creo que nos gusta este momento. Consejo Liberante.
1: A mí me gusta y ya viene una época linda, próximas elecciones, donde, bueno.
0: Te gusta, se pone así como más picantito.
1: Sí.
0: ¿No? Hubo años que fue muy lindo.
2: Espero que lleguen a chimichurri, ¿por qué?
0: ¿Eh? Sí, por el momento le falta sal, le falta pimiento, ¿viste? Está sin gusto. Es como un té, es como el té. Che, no ofrecen té en el Consejo Liberante, ¿no?
1: No, café.
0: Café.
2: Ah, bueno.
0: Guarda porque están haciendo té de chabomba y guarda y no hagan café de chabomba.
1: No. ¿Cómo? No.
0: Guarda.
1: No, siempre hay una cafetera ahí dispuesta.
0: Para... Ahora lo hacen acá para votos, ¿sabías? No lo hacen para conquistar el amor, sino para lograr votos.
1: Mira. Ah, mira.
0: Che. Te dan,
2: voy a estar un poquito más atenta, bueno, entonces.
0: Yo no acepto ningún té, ningún café.
2: No, yo tampoco.
0: Gracias. Tampoco me llaman.
2: ¿Y si sucedió, no funciona?
0: No. Así de simple. Lucas Cristiani, ¿dónde anda, chiquitín? ¿Nos vamos? Nos vamos. Sí, 28 de las 9, Fede Jerez. Patricio, ahora lo saludo. Lucas Cristiani, ¿por dónde anda? ¿Tiene cámara allá de aquel lado? ¿Qué se rompió la cámara? ¿Qué pasó que no podemos ver la sala de controles? Antes la veíamos, la sala de controles, Luli.
2: Sí, tiene la cámara.
0: ¿Y dónde está? Asómate, chiquitín, a la cámara.
2: No sé.
0: ¿A dónde está el chiquitín?
2: A ver.
0: Laburen. ¿Dónde están? Son peor que el Consejo Liberante. Y no avisaron nada. Son peor que el Consejo Liberante ustedes allá adentro. Qué cosa seria. La diferencia es que laburan de lunes a viernes.
1: Sí.
0: Trabajan.
1: Y vos los ves.
0: Y los ves trabajando.
1: Los ves.
0: Bien. Ahí viene Luquita. Bueno, gracias, Fede, entonces, y Manu. Qué cosa seria. Dios mío. Bueno, nos vamos. No viene Luquita. Nos vamos. Cerramos entonces. Cerramos el programa 29 de las 9. Ay, qué cosa seria. Fede Jerez en la puesta al aire. Lucas Manuzeta en la puesta al aire, la musicalización.
2: Manuzeta.
0: Ahí está. Yo les había pegado. Tenés micrófono ahí, Luquita. Luquita, ¿dónde anda? Estos chicos. No te quieren despedir, Lucas. No te dan cámara.
1: No.
0: Ven ni de este lado. Escúchame, están ocupados los chicos. No puedo. Quédate
1: siéntese,
0: sentado,
1: no.
0: Patricio.
1: Siéntese, no.
0: Pero qué lío favor, que me hacen. No, ahora, ahí está. Mira.
2: Acá.
0: Ahí está. Mira. Para este lado, Luquita. Así. Eso, ahí está.
3: Que tengan un hermoso, hermoso jueves.
0: Ahí, hace la foto, Fede. No seas malo. Estás malo, Fede. No nos quiere. Ahí está. Nos vamos. Lucas Cristiani, impecable. Nos queda mucho en el tintero. Mañana seguimos con la cobertura de Argentina. Vamos a dar más tiempo. Sin ninguna duda, para no perder ese hermoso.

0: abajo.
1: Hablaron del tema, ¿no?
2: Sí, como 20 minutos.
1: Ah, listo. Bueno, yo me lo perdí. Bueno, la verdad que sí. Gracias, chicos, del otro lado. Bueno, a los mensajitos de la gente. ¡Ay, qué buena foto! Gracias, Fede. Bueno, ahí está. Mira, ¿viste? Salió linda. Me gusta. Ahora hacemos una linda historia. Luli Heredia, como siempre, un placer.
2: El placer es todo mío. Buen jueves para todos.
1: Bueno, nos despedimos con una temperatura que es bastante bajita. Siesta sin culpa. Fresco. Descansen, disfruten. No gasten plata que estamos a primero de octubre.
2: Para recién el primero de octubre.
1: Déjense de jorobar.
2: Uno del 10.
1: ¿Qué pedís a esta altura del mes plata? Patricio Castillo, como siempre, un placer. El tiempo es tirano en radio. Nos gusta la visita de los jueves. La verdad que... Me gusta esta interacción del Consejo Deliberante. Pues bueno, irá surgiendo distintos días, debates. Cuando se pone lindo. Y cuando está aburrido, ¿qué le vamos a hacer?
0: Bueno, pero siempre hay algo.
1: Bueno,
0: siempre hay algo para rescatar.
1: Y todo el éxito entonces para este sábado en Barrio Crucero Sur de 15 a 18, el festejo del Día del Niño, ahí a cargo del Centro Vecinal de Crucero Sur. Un gran trabajo de los vecinos. Y bueno, si están dando vuelta... pasen el alambrado y vayan por la calle y vayan a celebrar el Día del Niño. Dale. Ojalá que se llene.
0: Ojalá
1: que toda la vecindad vaya.
0: Así es.
1: Patricio Castillo, gracias.
0: El placer de cada...
1: Saludos a su señora. Esta noche, no, mañana.
0: Mañana. Anoche y mañana.
1: Claro, exactamente. Muy bien. Bueno, me gusta. Ahí está. Siga.
0: Bueno, chicos, el placer de cada jueves.
1: Como siempre, mi nombre es Mariano Campelone, la cita es mañana a partir de la hora 7 para hacer esto que tanto nos gusta, radio en la 103.9 y en nuestros canales de streaming, principalmente YouTube. No se vayan, que ya llega Hola Mañana y están ellos preparados para hacerse cargo del aire de la 103. No se vayan.
0: Bien.
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0: hola, hola para todos. Hola, mañana acá estamos listos y preparados para comenzar con ustedes un programón en este Hola Mañana de primero de octubre. Así como lo escuchan, así es. Hoy es 1 del 10, jueves primero de octubre del 2026. Es el día número 267 del año. Faltan 81 días para el verano, 85 para Navidad y 91 para fin de año. Hola, Noé.
1: Hola, buen día. Buen día para todos, buen jueves. Primero de octubre, ya arrancando octubre. Increíble.
0: Esto es...
1: ¿En qué momento? Con toda la granja.
0: Bueno, atención.
1: La vaca, el gallo, la gallina, todo.

0: es el día del mar argentino.
1: Ajá.
0: Es el día del vendedor, es el día del constructor, es el día internacional del café. Y pueden creer que no me tomé un cafecito hoy, nadie me quiere traer. Y bueno, Fede, porque es el día internacional. ¿Quién te dice? Capaz quería ser amable en la cara con la que me mira. Y decir, bueno, me hago uno para mí y le hago uno para ella. Ah, ¿vos ya tomaste?
1: Alguien dijo que hay... Que...
0: Ay, Dios, lo voy a esperar ansiosa. Porque aparte hoy es un día espectacular para tomar café, ¿viste? Sí, para dormir,
1: está bueno el
0: más
1: tema.
0: Que nada. Sí.
1: Está bueno el tema.
0: Pero bueno,
1: si está no... amanecido el...
0: Escúchame, si no podés dormir, tomate un cafecito, por lo menos, ¿no es cierto?
1: Para despertarte.
0: Bueno, hoy es el día del viajante... Es el día del agente comercial, es el día internacional del vegetarismo, es el día internacional de la música, es el día de la urticaria crónica, es el día internacional de la hepatitis C. Y escuchá esta, yo esto lo hice mucho tiempo, o sea, hice honor a este día muchas veces. No todo el mundo tiene la posibilidad porque tiene que ver con la distancia en la, con la que estás. Pero díganme si ustedes hicieron honor a este día. Hoy es el día internacional de ir caminando al colegio.
1: Ah, siempre. O sea, nunca tuve... Mis viejos se compraron el auto recién después, creo que me mudé.
0: Yo, escucha, yo vivía enfrente... Yo viví mucho tiempo enfrente del Super Becerra.
1: Ajá.
0: Del Becerra Grande.
1: Del centro, claro.
0: Y de ahí me iba caminando al Colegio Manuel Solares, que me quedaba cerquita, iba y volvía. No sé si a la edad del Vito ya no iba caminando. Bueno, y después...
1: Es que en Altagracia no es lo mismo que en Córdoba Capital o en otra localidad. ¡Ay, qué...!
0: ¡Bravo, productora! Porque hoy es
1: que necesita café la conductora, por supuesto que sí.
0: Hoy es el Día Internacional del Café.
1: Está viendo por dónde no aparece.
0: Ay,
1: yo iba...
0: Quisieron aparecer igual, pero...
1: No, yo iba caminando...
0: No quiero ser pretenciosa, pero le pusiste... Sí.
1: Yo iba caminando...
0: Está riquísimo, confío en vos, ya le veo la... Con el platito, todo me lo trajo. Bueno, vos ibas caminando, sí. Noé.
1: Yo iba caminando hasta el San Martín... siempre viví también a lo sumo a 7 cuadras,
0: claro,
1: como mucho.
0: Si viví cerca.
1: Primero vivía a 2 cuadras del San Martín, sobre calle Paraguay, y después vivía a 7 cuadras sobre la López Agrelo, que es el límite de Barrio Norte, así que...
0: Ahora, se complica, por ejemplo, pienso, si alguien va al Manuel Solares, al San Martín, al Anglo, a la Misericordia, y vive,
1: en un barrio.
0: Villa Camiares, claro. Y está medio complicado para que te vayas caminando.
1: Sí.
0: ¿Cuánto tenés hasta ahí?
1: Sí, tenés 24,
0: y además, mamá. Depende el horario, porque está medio peligroso.
1: Y la edad también. Y después me iba caminando al Nacional, que de hecho siempre recuerdo que, o sea, la calle Alfonsín, que en ese momento era México, para mí era un camino tan feo. Ahora obviamente se ha convertido en una zona comercial, está más iluminada, está más linda.
0: ¿Cuál zona, Noé?
1: Pero lo que era la calle México, estoy hablando hace 25 años atrás o más.
0: Sí.
1: Las 7, 8 de la mañana era una zona y cruzábamos el bosquecito.
0: Pero
1: ahora está el parque deportivo.
0: No te
1: pero
0: vayas
1: antes...
0: tan lejos. Hace 6, 7 años era una zona...
1: Sí, no, o sea, no me río mucho porque...
0: Cambió desde que está el poli, me parece.
1: Todos estos caminos que uno hace obligatoriamente hacia la escuela, o el trabajo, después uno los termina odiando.
0: Bueno, es que sí, es que sabes que
1: porque
0: sí.
1: Porque sí, es que todo por acá sí. Iba para el tal trabajo, sí. Para acá iba para el colegio.
0: Pero bueno, hay mucha gente que ha hecho honor este día, por eso digo, tiene que ver también dónde vivís,
1: a la facu,
0: qué colegio
1: no.
0: Vas.
1: A la facu íbamos en colectivo.
0: Sí, porque sabes que...
1: Igual caminábamos, o sea, pataconeaba hasta la parada del colectivo.
0: Ay, sí.
1: Y después hasta la facultad.
0: Bueno, es el Día Internacional de las Personas de Edad, instituido por las Naciones Unidas en 1990 para destacar los aportes que los mayores hacen a la sociedad y concientizar sobre los desafíos del envejecimiento. Ojo que en otra época se creía que, bueno, hoy ya cambió mucho. Hoy un tipo de 60 años es un tipo recontra joven.
1: Sí.
0: Hoy a los 70 podés estar recontra bien. O sea, yo conozco gente de 80 y que va, viene, sube, baja, se va.

0: de viaje, vuelve.
1: Maneja, hace actividades. Sí. La expectativa.
0: Conozco gente de 80 que te camina en la Avenida Libertador y el centro de
1: Tiene más vida que nosotras.
0: Sí, sí, sí.
1: La expectativa de vida subió, o sea, ahora podés vivir hasta los 100. No, una forma de decir.
0: Porque ahora subió muchísimo la expectativa de vida, pero dicen que en 15 años la expectativa de vida va a ser de hasta 200 años.
1: Pará.
0: Te lo juro, Noé. Dicen que la expectativa de vida en 15 años va a ser muy alta, muy alta.
1: Mira vos. No. Tanto no sabía.
0: No, y ahora me parece que la expectativa de vida para mí debe rondar entre los 80 y te quedas corto.
1: Sí, para mí debe ser entre 80 y 100 años.
0: Sí.
1: Después lo buscamos bien, estamos tirando un poco de fruta, pero mucha gente que incluso después de jubilada, más allá de si la jubilación es coso, mucha gente que sigue trabajando por una cuestión más de salud mental y física, de sentirse activo, que con la plata.
0: Por supuesto, no. Habrá un montón de jubilados que tienen que seguir trabajando por la plata, claro. Y dicen, déjenme de joder, yo
1: no, pero hay gente.
0: Pero hay muchos. Sí. Sácalo del trabajo por ahí, que lamentablemente los jubilados tienen que seguir trabajando porque no les alcanza la plata. Saca sí. Eso. Tienen actividades que lo siguen poniendo en acción cuerpo y mente. La
1: por
0: mayoría.
1: Supuesto.
0: Porque si te tiras un poquito para abajo.
1: Sonaste. Yo tengo un ejemplo cercano. La abuela de mi expareja laburó hasta los 72, 74 años. Ella atendía una verdulería que quedaba en la esquina de la casa y se iba caminando desde su casa hasta la verdulería. ¿Viste? Y ella atendía a sus clientes, cocinaba, tejía, cosía. Seguía en actividad. Y cuando tuvo un problemita de salud, ahí se empezó a venir abajo.
0: Claro.
1: Tuvo que dejar de ir a la verdulería y ahí fue cuando claro. le pegó el bajón. Pero si no, seguía activa.
0: Bueno, ¿qué más le puedo decir? Un día como hoy, este te va a gustar, Fede, en 1958 comienza a funcionar oficialmente la NASA en los Estados Unidos para fomentar las aplicaciones pacíficas de la ciencia espacial. ¿A vos te gusta la NASA, Fede, y todo eso? ¿Te gusta la NASA y todo eso? La NASA, lo espacial, sí.
1: No.
0: Qué día para dormir hoy, vos sabés. Bueno, un día como hoy nace Nito Artaza, un día como hoy en 1900... ¿En serio? Porque para mí que te gusta todo eso, en serio te lo pregunto. Uno de los primeros regalos fue un telescopio. Ah, ¿viste? Si yo me imaginé. Un día como hoy, en 1960, comienza a transmitir en Buenos Aires el canal 13 de la televisión argentina. ¿Y qué más les puedo decir? Un día como hoy, en 1971, abre sus puertas Walt Disney World en Orlando, Florida. A Disney World se le agregaron luego los parques temáticos Epcot, Disney Hollywood Studios y Disney Animal Kingdom. Y en 2018, bueno, no, hasta ahí. ¿Qué más les puedo decir? Hablemos del tiempo, chicos. Ay, de la sí. temperatura loca. Vos sabés que alguien que me está viendo me dice, sí. Te hice esta noche un rejuvenecimiento, pareces de 13. Voy a explicar una cosa. En chiste me lo pone, ¿no? Estoy sin una gota de maquillaje. Estoy sin una gota de maquillaje, sí. No tuve tiempo. Y viste que cuando estás muy a cara lavada,
1: ¿bajás?
0: Podés bajar, o sea, bueno,
1: depende
0: o no.
1: De la cara. Bueno. No, pero es cierto, si siempre estás, voy a decir una palabra sí. revocada.
0: Claro, yo no me pongo, pero me por ahí me delineo un poquito, me hago una arqueadita.
1: Un ruborcito,
0: me arqueo un poquito las pestañas, sí. No más que eso, ni siquiera para salir.
1: También hay que tener en cuenta que tu color de piel no te hace falta base, Mariana.
0: No, me pongo base para nada. No, pero hay algunos que se ponen por diferentes cuestiones.
1: Sí,
0: yo
1: no.
0: Y es más, viste, para cuando toca hacer eventos, que me ponen, ¿no?
1: Trato
0: ¡ay,
1: de
0: qué
1: no.
0: bronco me do!
1: Bueno, hay mujeres, incluso hasta...
0: Sí, un beso bajo. Para Mechi Sismondi o para las chicas de Aria Bazán, que me han tenido
1: pero
0: que aguantar de una forma.
1: Pero hay mujeres que incluso más jóvenes... O sea, bueno, yo ya tengo 40 y pico, algo me tengo que revocar. Pero más jóvenes que temprano ya se...
0: No, yo odio.
1: Y para mí es peor, yo opino igual. O sea, para mí cuando te pones mucho maquillaje...
0: Peor.

0: Peor, peor. Bueno, y entonces, pero ahora estoy, ni siquiera me delineé las pestañas, que por ahí no me pongo nada, pero me hago las pestañitas para arriba. No es delinear, es...
1: Pasarse rímel. Pasarse rímel. Delinear es el ojo. Sí.
0: Y... está nada, bien. Entonces me dicen, ¿qué te pasa? ¿Por qué te Bueno, la temperatura en la ciudad de Altagracia...
1: Tuvo un imprevisto, sí, y se...
0: Es de 13 grados. Sí. La máxima está pronosticada en 19. Ay, qué fresco. Yo apagué todos los calefactores, todo.
1: Se le durmió el gallo, Mariana. Sí. Para...
0: Hoy apagué todos los calefactores, todo ya. Hoy no, es ya los había apagado.
1: Está medio raro. A ver, está fresquito, pero afuera, sí. Lo que venimos diciendo todos los días. Vos estás dentro de tu casa y parece decir, ay, está lindo, qué sé yo, como el domingo que hizo 40 grados. No. Bueno, está fresquito.
0: Hoy supuestamente no llovería en todo el día, supuestamente no, y empezaría a salir el sol a las 10 de la mañana, que...
1: 9.55, ¿sabes?
0: No sé. Bueno, para mañana supuestamente no va a llover tampoco, pero va a haber muchísimo viento, sobre todo en algunas horas. ¿Hay alguna probabilidad de lluvia para el domingo? Sí, pero es del 35%, así que veremos. Hay también probabilidad de lluvia para... el lunes, pero es del 40%, así que hay que ver si finalmente sucede o no.
1: Anoche parecía que se venía,
0: No, bueno, anoche se vino.
1: Sí, pero parecía peor, parecía que iba a ser peor, digamos.
0: Ah, sí, sí, sí.
1: O sea, no. Vino un vientito, sí, nublado. Sí,
0: sí. No fue tanto.
1: No fue tanto, parecía que era que venía peor.
0: Sí, bueno, acá estamos haciendo este Hola Mañana. Hay cobro su primero de octubre, ¿no es?
1: Arrancan a cobrar, como dijimos ayer, el personal de la Administración Pública de Córdoba. Ayer arrancaron jubilados y pensionados y la policía. Hoy, jueves primero de octubre, está cobrando personal del Ministerio de Salud y personal del Ministerio de Educación. El área central, nivel inicial, primario, secundario, el resto de niveles y personal docente de la Universidad Provincial de Córdoba. Así que si tenés alguna amiga maestra, ahí tenés que ir a pedir el préstamo si no está llegando. Si no está llegando a fin de mes, pedile a la amiga maestra. Y las farmacias de turno en la jornada de hoy, de este jueves primero de octubre, son la Farmacia del Ceibo, ubicada en Avenida Belgrano 410, en el centro, y la Farmacia General Paz 2 en Avenida del Libertador 1675. Esas son las farmacias de turno de la jornada de hoy.
0: Fantástico, lo hablábamos ayer porque, como dije, hoy es el Día Internacional del Café y Altagracia lanza su mes del café con pasaporte y beneficios. Escucha bien, el gobierno de Altagracia informa que hoy, jueves 1 de octubre, en el marco del Día Internacional del Café, comienza justamente el mes de café, esta iniciativa bajo el nombre Café Cultura. Busca potenciar el sector gastronómico local y ofrecer beneficios exclusivos tanto a vecinos como a comerciantes durante todo el mes. A partir de hoy se encuentra disponible el pasaporte cafetero en todas las cafeterías adheridas a esta iniciativa. Quienes consuman en estos locales podrán solicitar su pasaporte e ir sumando sellos con cada visita, lo que les permite acceder a diferentes premios y sorpresas al completar su recorrido. Por otra parte, a partir del próximo miércoles 7 de octubre, empieza a regir las promociones del 2x1 en las cafeterías participantes. O sea, el 2x1 no es ahora, es el 7 de octubre. El listado completo lo voy a decir ahora en un ratito. Y bueno, y es como un poquito de lo que hablábamos hace un rato de esto de la noche italiana, que...
1: Claro. Bueno, esto del café también lo hicieron creo que en julio, en las vacaciones, me parece. Sí, ya lo habían hecho.
0: Bueno, Villa Pana, está Bohemia, está Café con Leche, está Café de los Viejos Tiempos, está Dileto, está Dulce Catalina, Francisco, La Cabelleriza, La Creación, La Misión, Leblen, Leude, Media Luna Ya, New... Polo, está Layel del Alto, está Tomasa, está Torino, Virrey. Bueno, las cafeterías adheridas, algunas de las cafeterías adheridas para el próximo 7 de octubre.
1: Exactamente, muy buena. Al final no pude participar, queríamos enganchar algún miércoles. Obviamente hay que consultar en cada en cada local en qué horario arrancan, porque por ahí no es todo el día, sino que es entre la siesta y la tarde, así que siempre hay que averiguar bien en el local donde vas a ir si se adhieren a la promoción y de qué manera, ¿no?
0: Bueno, ayer fuimos felices, Argentina ganó 4-0 y seguramente tendremos algo de eso, tendremos algunas cositas.
1: Yo pasé algunos, pero son

0: más, tienen más que ver con el folclore alrededor, digamos, de lo que fue el. De lo que fue el partido, no tanto un resumen. No sé si los chicos del programa
1: No,
0: anterior
1: porque no sé
0: hicieron.
1: si Luquita, que estuvo haciendo ahí la
0: Claro.
1: cobertura, le mandamos un abrazo grande. Bueno, con aparte de la información que a lo mejor subieron a redes, dice que se le complicó al principio, había llegado muy temprano y se le complicó un poquito al principio para entrar, después finalmente pudo y una vez que ya estás adentro, claro, pasa que es mucho tiempo. Imagínense que Luquita se estuvo trabajando desde las 12:30 que salió de acá, ponele un poco más.
0: Más el laburo que hace
1: Hasta
0: temprano.
1: las 2:30 de la tarde, claro, pero solamente para el partido esa cantidad de horas, es como un montón.
0: Todo el día, digamos, más o
1: Es
0: menos
1: todo el día.
0: tuvo. Tenemos, a ver, hay un par de perlitas. Ganó Argentina, ganó 4-0 con goles de Lautaro Martínez a los 19 minutos del primer tiempo, tras un pase de McAllister. Luego a los 30, Ezequiel Palacios le envió un gran pase en profundidad y Nico Paz definió con gran categoría. Mi hija está enamorada de Nico Paz, así que.
1: Y que están todas las chiquititas enamoradas. Nico
0: Las
1: Paz es el
0: chiquititas.
1: rubio.
0: Sí, el gringuito de ojos claros que tenía una. Tiene una
1: Sí, las
0: hinchita.
1: chiquititas y no tan chiquititas. Tengo dos chiquititas, una bien
0: Ajá.
1: chiquitita y otra
0: Sí.
1: no tan chiquitita, y las dos están
0: Están
1: enamoradas.
0: enamoradas de Nico Paz.
1: Claro.
0: Bueno. En el segundo tiempo, a los 9 minutos del complemento, Cuti Romero se elevó y metió un gran cabezazo para estampar el 3 a
1: ¡Vamos,
0: 0.
1: Cuti!
0: Después hubo un 4 a 0 eliminado del flaco López, pero bueno, con digamos, el 5 sí se lo habilitaron, así que terminó ganando 4 a 0 Argentina. La mayoría, lo que quiero destacar de
1: ¿Lo
0: esta.
1: viste?
0: Sí, lo vi. Los primeros goles.
1: Sí, los primeros
0: Da la
1: goles.
0: casualidad que nunca estaba, que estaba en el baño, viste, que
1: Como siempre.
0: siempre nos reímos,
1: Ese es el flaco López.
0: de mis cábalas, que es estar en el baño. Bueno, da la casualidad.
1: Sí, no, no, no, claro.
0: Da la casualidad
1: Me
0: que
1: están diciendo quién es el flaco López porque dice tu cara te vendió. Claro,
0: no sabías cuál
1: no
0: era
1: lo
0: el flaco
1: tenía, no me
0: López.
1: daba cuenta.
0: Sí, que de hecho mi hija también dijo lo mismo. ¿Y ese quién es? No, hija, hace rato que está en
1: Sí,
0: la.
1: de hecho jugó en el Mundial,
0: Por
1: estuvo. Lo
0: eso,
1: que
0: por
1: pasa es que
0: eso.
1: yo lo tengo.
0: En los últimos
1: Sí.
0: partidos, sobre todo. Bueno, la cuestión es que para tener en cuenta las perlitas alrededor de lo que tiene que ver con con el partido en sí, ¿lo tenés listo al video de la Pepa? La Pepa Brizuela cantó el himno nacional.
1: ¿Lo cantó bien?
0: Sí, o sea, por ahí es como uno no está acostumbrado a escucharlo, pero
1: A
0: en realidad ahora, en realidad esto es una nota que le hacen después. Él mismo se
1: ver.
0: ríe
1: Ay,
0: que por
1: después,
0: ahí, me parece
1: pará.
0: que no entonó por ahí muy
1: De
0: bien, pero.
1: después pasemos. Quiero escuchar, no escuché yo el
0: ¿Querés
1: himno por
0: escuchar
1: la
0: el himno?
1: Pepa, un
0: Bueno, después
1: poquito
0: lo
1: aunque sea,
0: buscamos.
1: un poquito para ver cómo lo
0: Acá le
1: cantó.
0: hacen una nota que está justamente con los chicos de Destino San Javier y bueno, hacen un par de chistes sobre la llegada de él, de cómo cantó, qué sé yo, ¿lo
1: A
0: vemos?
2: ver, ¿cómo hiciste para llegar desde el estadio hasta acá?
3: Y 20 minutos le echamos, 20, no, menos, 10, 15 minutos y 20 minutos
4: Con
3: le
4: escolta
3: echamos.
4: policial.
3: Pero no,
4: Con
3: no, sí,
4: escolta
3: hasta ahora no
4: policial.
3: hay nadie en Córdoba. Ya la cancha están todos adentro, así que
4: Claro.
3: todo bien.
2: ¿Cómo estuvo ese himno, Pepa? ¿Cómo lo viviste?
3: Bien, bien, bien, bien. Dos notitas nomás le pegué de afuera, además toda esa fila.
2: Ahora listo para la fiesta también.
3: Ahora estoy esperando subir, así ahí metemos un poquito de
4: Che, que se
3: cuarteto.
4: te secó la garganta, algo que te pasó.
3: Después se me seca la garganta,
4: Oh.
3: sí. Vos sabés que, no sé por qué, pero por ahí, como chicle, cuando canto por ahí, como chicle, pues se me seca la garganta, boludo, no sé cómo hago para cantar con mi chicle, no, no lo veo. Pero lo tengo para que más o menos,
4: Claro,
3: lo voy
4: está
3: acomodando.
4: bien.
3: Y si
4: Tiene
3: no,
4: usted tres del chicle.
3: y si no, lo tengo que suplantar con whisky.
2: Ahí va.
4: Claro.
2: Ahí es que calienta un poquito la garganta. ¿Y por
5: Yo
2: acá?
5: he entrado a algún camarín de acá del amigo, de allá por Luque, creo, alguna vez.
3: Sí.
5: Sí, siempre hay buenas bebidas, así que se ríe.
3: Está bien.
5: Bueno, ¿cuándo viene la colaboración La Pepa con
2: Ahí
5: Destino San
2: está, estamos
5: Javier, eh?
2: esperándola, ¿eh?
3: Hay que hacer una canción hermosa, porque ustedes tienen que seguir luciendo ustedes con una canción linda donde puedan hacer voz. Está bueno. Sí, aparte tengo el contacto
2: ¿Lo
3: de ustedes.
2: firmamos? ¿Se dan la
0: Esto fue después, en realidad, para los festejos de San Jerónimo en el Teatro Real. Eso fue después de que cantó.
1: Bueno,
0: Por eso le estaban
1: hace el
0: preguntando cuánto
1: chiste y
0: había.
1: todo.
0: Sí, ahí lo tenemos, a ver.
1: A ver, a ver.
6: Escucha a los pibes.

0: al gran pueblo argentino salud, y los libres del mundo responden.
1: Bien, hay dos cosas para decir. Sí. Primero, me encantó como lo cantó la Pepa, sí, al margen de que se pueda ver.
2: Sí, es que entendemos
1: me
2: que...
1: Me parece que está bien,
2: no es lo que cantan habitualmente.
1: Me gusta verlo a la Pepa cantando el himno.
2: Por supuesto que sí. ¿Cuánto es una eminencia del cuarteto acá a nivel local,
1: y sacando,
2: ¿no?,
1: eso, ¿cuánto tenemos que aprender de los más chiquitos? Jamás,
2: sí,
1: nunca,
2: sí,
1: se escuchó que el estadio cante el himno de semejante forma. ¿Saben por qué se escuchó esta vez? Porque estaba lleno
2: los
1: de
2: chicos,
1: nenes.
2: Los
1: y
2: chicos,
1: los nenes,
2: Dios,
1: te cantan el himno como... ¿Por qué perdemos eso? Porque nosotros también fuimos niños que cantábamos el himno así. Y algo pasa cerebralmente cuando crecemos y nos convertimos,
2: nos da vergüenza,
1: en estúpidos. Que empezamos con la vergüenza y con todo eso y dejamos de hacer esto que en realidad tiene que ver con nosotros, con nuestras raíces, con lo que somos, con nuestro país. Y deberíamos todos cantarlos así siempre. Sin embargo, no lo cantamos así.
2: No, bueno.
1: En cambio, los chiquitos lo cantan así, sí, a full.
2: Sí, bueno, no sé si seguimos con Tito y después, sí, seguimos desarrollando.
1: Pero
2: porque
1: por
2: está
1: supuesto,
2: bueno el tema.
1: Vamos a estar hablando de ayer, Argentina-Bolivia, durante toda la mañana. Nos vamos a las calles de Altagracia con nuestro compañero, seguro abrigadito hoy, el señor Jorge Tito Miguel. Hola, Tito.
3: Bueno, muchas gracias. ¿Me estás escuchando bien, Mariana?
1: Sí, perfecto.
3: Bueno, estamos aquí en el Polo Deportivo del Parque Municipal, porque dentro de pocos minutos comienza la Integratón Bruno Margaría, 14ª edición, 14ª, con la alegría, la presencia de chicos, grandes familias, la juventud para esta actividad deportiva llena de emoción y de inclusión. Profe, buen día, ¿cómo le va?
4: ¿Qué tal? Buen día, muy bien, la verdad que muy contento de poder estar otro año, 14ª edición de la Integratón Bruno Margaría.
3: Cuénteme, ¿de qué se trata esto?
4: Esto para el IPEM 346, como para crecer, es una excusa. Solo una linda excusa para poder encontrarnos, para que tanto alumnos del IPEM como concurrentes de los centros de día, centro educativo, del hogar, puedan conocerse, puedan interactuar, puedan realizar algo conjuntamente.
3: Por supuesto que esto... tiene este propósito de inclusión, pero sirve para reunir, convocar y realmente sentir esa unión entre distintas instituciones.
4: Sí, absolutamente. Cada año se suman más escuelas secundarias. Siempre nos quedamos cortos nosotros, los de crecer, porque cada año vienen muchas más escuelas. Este año, de hecho, tenemos hasta de Malagueño, que vienen a convocarnos por primera vez, la Fundación Nafadima. Estamos muy contentos.
3: Decíamos recién pase el tiempo, pero la emoción sigue estando a flor de piel.
4: A flor de piel, como desde el 2011, cuando con Andrea Rivera y Magalí López nos juntamos para realizar un proyecto, para ver qué podíamos hacer, qué podíamos aportar nosotras. Y bueno, esto se nos escapó de las manos, creció, y bueno, hoy está instalada en la ciudad de Altagracia, muy contentas por el apoyo que recibimos, tanto de la ciudad como desde la municipalidad y bueno, de las instituciones.
3: Un momento de emoción, de alegría, en un contexto realmente tan tremendo para el área de discapacidad, ¿no?
4: Ni hablar. Para nosotros, ya antes era complicado sostener espacios, ahora con toda esta situación de emergencia que estamos viviendo, es el doble, quizás el triple. Pero hay algo que a nosotros nos mueve, que es los concurrentes, ¿no? Estas personas que van todos los días, que compartimos espacios, formamos parte de su vida, que no tienen ni voz ni voto para poder decir todo lo que les está pasando. Bueno, ahí está nuestra función. Esa es nuestra responsabilidad y compromiso.
3: Este evento aquí en el Polo Deportivo Municipal, ¿hasta qué hora se va a extender?
4: Hasta las 14 horas. La idea es poder hacer un almuerzo comunitario en conjunto. Cada escuela ha traído su vianda. Compartir el almuerzo, unos abrazos. Hasta el año próximo.
3: Que sea con mucha suerte. Gracias, profe.
4: No, a usted por acompañarnos siempre. Muchas gracias.
3: Gracias, muy amable. De esta manera teníamos el testimonio de esta profesora de Crecer, quien forma parte de la organización de esta Integratón Bruno Margaría en su 14ª edición aquí en el Polo Deportivo Municipal, que de a poco se va repletando de distintas instituciones educativas para formar parte de esta propuesta deportiva inclusiva que todos los años aquí se realiza con mucho amor y sacrificio, Mariana.
1: Claro que sí. Un beso grande, Tito. Muchas gracias.
2: Más actividad.
3: Enseguida un nuevo contacto con todos
1: claro
3: ustedes.
1: Claro que sí. Abrazo. Es la de Pepe esta, ¿no?
2: Sí, la que organiza Pepe Margarita.
1: Que durante muchísimos tiempos se organizó en la explanada de la...
2: De la estancia, exactamente. Y ahora, desde hace un par de años...
1: Parece que participe alguna vez.
2: Por la cantidad de chicos y a veces por el clima, la empezaron a organizar dentro del poli. Dentro, en realidad, sí, dentro del poli y también se usa la pista Juan Turri. Si está lindo el día, se usa la pista. Bueno, lo que veníamos diciendo esto del canto de los chicos, particularmente me pasó que me puse a discutir con mi hijo porque yo le decía, che, se escucha más la gente, y él me decía, bueno, pero son 50.000, como diciendo que se puede... No, pero habitualmente se tiene que escuchar mejor el sonido del que está cantando con el micrófono. Cuando terminan de cantar los pibes, ¿no? En el entretiempo escucho a los locutores que dicen... Qué lindo que se escuchaban los pibes cantando.
1: Ah, mira.
2: Porque había muchos niños y se escuchaban más los niños que la Pepa Brizuela. Cuando termina el partido, Scaloni da la entrevista.
1: ¿Y qué dijo?
2: Y lo primero que dice es eso. Justo en el pedacito que tenemos, en realidad habla de otra cosa. Pero lo primero que dice Scaloni es justamente qué lindo escuchar a los pibes.
1: Es que es hermoso, realmente, realmente. O sea, ojalá todos cantáramos así el himno
2: bueno,
1: siempre.
2: Bueno, yo me emociono, no sé si pasará lo mismo en el colegio de tu hijo, pero en el colegio, en el San Martín, cada vez que hay acto, los pibes cantan, pero sí, allá sí, arriba. Sí, sí, sí. Así que...
1: No, para es que tener, los niños.
2: Para tenerlo como ejemplo.
1: Yo igual siempre digo, cualquier cosa que vos le enseñás a los niños, no tirar la basura en la calle. Ellos después...
2: Respetar a los mayores.
1: Te lo receptan de una forma que lamentablemente los adultos hemos perdido.
2: Exactamente. Escuchamos a Scaloni que habla de particularmente de Messi y de qué es lo que le está pasando a los otros chicos.
5: Lo de Leo, ayer en la rueda de prensa o el otro día, no me acuerdo cuándo fue que lo dije, que le pedimos a los chicos que vengan a las selecciones, que lo que hacen en sus clubes, y él hace eso en su club. Entonces, si viene acá y no hace eso, te estaríamos preocupados. Entonces, tiene que hacer eso porque lo hace muy bien y hay que cuidarlo, que es lo más importante de todo, porque tiene una edad donde hay que cuidarlo, hay que estarle cerca, hay que contenerlo. Yo sé que ahí en Boca el Vasco, el Mono Marquí, que son amigos, lo tratan bien y saben cómo tratarlo porque es un talento que hay que cuidarlo, como Franco, que creo son de la misma edad y si no están por ahí, y todavía pensamos que Franco es veterano y hay que cuidarlos a estos chicos porque es la única manera de que nos den frutos. No podemos pedirle que haga todos los partidos lo que hizo hoy Flores en 10 minutos. Sería increíble, a lo mejor lo puede llegar a hacer, pero con calma, cuidémoslo tanto a él como a Franco, a Nico, que son talentos y de nuestra parte siempre lo cuidaremos.

0: haber pasado por diferentes equipos en Europa, vuelve como capitán de Argentina y hace un gol. Así que, y hay una nota a la abuela del Cuti Romero, no, que la vamos a ver.
1: ¿Qué es? ¿La nona? ¿Qué? ¿La abuela? Sí. ¿La abuela de Cuti?
2: Sí.
1: ¿Cómo se llama?
2: Rosa.
1: ¿Rosa? ¿Qué le dice a Cristian? No sé cómo le decía de chico, si era de chico le decían Cuti.
2: Y siempre.
1: ¿Siempre Cuti?
2: Siempre Cuti, sí. Y bueno, yo estoy feliz todo, siempre deseándole lo mejor, siempre, siempre.
1: ¿Lagrimeó ya? Lo la veía ahí mientras hablaba ella con ojos llorosos.
2: Sí, sí. Es algo que en tan poco tiempo lo que ha logrado, ¿no?
1: Capitán de la selección argentina, el sucesor de Leo Messi.
2: Claro, hermoso, hermoso. Así que estamos toda la familia muy orgullosa.
1: ¿Qué le decís vos? Gracias. Por favor.
0: Bien, ahí escuchábamos toda a la abuela, claro, toda la familia de Cuti ahí presente, y como decíamos, un día muy especial para él, justamente por esto, por ser capitán, haber hecho un gol y 10 años atrás haber jugado ahí por primera vez en el Kempes. Después me contaron que en realidad en ese partido perdieron, pero bueno, no importa, era cuando él debutó. Y por eso esta situación especial del Cuti Romero en su tierra. Y al final del partido, lo que decíamos antes de ayer o ayer, cómo habían recibido la gente a los jugadores como si fuera una banda de rock, los gritos, todo. Bueno, cuando termina el partido, el que se quedó a lo último y uno de los últimos que se fue a firmar camisetas y fue a recibir a la gente, saludar a la gente, fue el Licha Martínez, que no sé si lo tenés al video, si no, bueno, ya está, era para comentar eso nada más. Uno de los que se quedó. Bueno, el Dibu también recibió a muchos, recibió un nene que le llevó un muñequito. La verdad, muy, muy piola. El Dibu, uno de los más simpáticos de todos los jugadores, pero el que se quedó hasta el final fue el Licha.
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0: Bueno, en un ratito seguimos hablando del partido y de todo lo que se dio, pero vamos a ir a las noticias. ¿Dijeron algo? No.
1: No, hay unos por eso estoy viendo los videos, estos están listos. Así ya cerramos con el tema.
0: Dale, vamos con eso, a ver.
2: Y el Cuti Romero es bueno como capitán porque ya ha sido gran amigo de Messi y se lo merece mucho por el trabajo duro que ha estado haciendo. Y además es bueno como capitán, bastante responsables. Bueno, para mí que el próximo Mundial, si no el Cuti, va a ser el Lautaro Martínez.
3: ¿Tiene que ser el nuevo 10 de la selección argentina?
4: Para mí, Enzo Fernández.
5: Para mí, tiene que ser Julián Álvarez.
6: Para mí, tiene que ser Lautaro Martínez.

0: Vamos a hablar.
1: Está saliendo para otro medio, me parece, esta hora.
0: Lamentablemente cambiamos rotundamente de tema y hay que dar terribles noticias. Hallaron muerta a una nena de 11 años. Detuvieron a su madre, su abuela y los tíos. Fue identificada como Nerea Geraldine Pereira. La autopsia preliminar detectó lesiones compatibles con golpes y signos de abuso sexual de antigua data, mientras la justicia investiga abandono de persona seguido de muerte. Recordemos, por esta muerte de una nena de 11 años, está detenida su mamá, su abuela y tíos. 4 personas detenidas. Noticias absolutamente espantosas.
1: Tremenda.
0: 4 menores detenidos por robar armados en una casa. Tienen 12, 15, 16 y 17 años. Una alarma activó el operativo durante la madrugada en barrio Mariano Fragueiro. La policía encontró a los 2 adolescentes dentro de la vivienda. 2 efectivos resultaron heridos. Recordemos, tienen 12, 15, 16 y 17 años. Ustedes perdónenme, pero hay que bajar. Y está muy bien, no pueden, yo cuando escucho a la jueza, ¿no?, que es re pro menores, y la escucho, ahora se armó tanta polémica con esta jueza, que no me acuerdo el nombre ahora, que dejó libre a menores y que dice abiertamente que siempre pienso cuando se pone de nuevo a hablar de esto, pienso en Jimena, que le mataron a su hermano.
1: Jimena Villarreal.
0: Que le mataron a su hermano.

0: mano, Jimena de Altagracia, por eso pienso en ella, uh-huh. Pienso en los hijos de Sebastián, y digo, ¿cómo le decís a ella sí. que los menores, a ella y otros tantos que han perdido la vida, familiares, uh-huh. culpa de delincuentes menores de edad, de que no se puede hacer nada o de que no hay que bajar la imputabilidad porque pobres chicos? Recordemos que en este caso le quisieron robar la moto, él entregó la moto, les sí. dio la moto, les dijo que por favor se vayan, él se estaba yendo a trabajar y lo mataron igual, teniendo la moto, ya subidos a la moto de él, lo mataron igual.
1: Y no quiso, a ver... No quería que entraran a la vivienda justamente porque estaban sus dos hijos durmiendo.
0: ¿Por qué pongo este caso? Porque es un tipo que se levantó temprano, que iba en la moto y, perdónenme la expresión, seguramente recagado de frío a trabajar para poder tener un sueldo, y dos chorros menores de edad lo apuntaron, le sacaron la moto, él les dio la moto y lo mataron igual. En la puerta de su casa, donde estaban sus hijos, enfrente de sus hijos. Entonces no me vengan a decir que pobrecito esos menores, a la jueza esa que liberó a los chicos y todo. No es verdad. No es verdad. Distintos son dos menores que te roban una manzana o un chocolate en un kiosco. Pero los menores que entran armados a una casa, tienen que estar presos. Este es mi punto de vista. Yo sé que este tema genera mucha controversia, pero no podés justificar por la edad. Porque yo pienso en esto. ¿Cómo le decís a los hijos de Sebastián Villarreal? Ay, no, pobrecitos, son menores. Tienen que volver a reactivarse en la sociedad. Después de que mataron en la puerta de tu casa a tu papá, después de que les dio la moto, de que tenían todo lo que querían, lo mataron por matarlo. No, esos chicos no pueden estar libres. Y acá tenemos, entraron a una casa armados, 12, 15, 16 y 17 años, porque además, los menores, si no se baja la imputabilidad y todo lo demás, lo van a seguir haciendo porque los adultos HDP uh-huh. usan a esos menores, porque detrás del de 12, 15, 16 y 17 armados, y probablemente drogados y otro montón de cosas, no lo sé, hay adultos que les dieron la arma a esos chicos sí. y todo lo demás. No pueden, esto tiene que resolverse de alguna forma porque cada vez va a haber más menores que hacen esto, porque como entran y salen. Bueno, además están haciendo un montón de operativos que tiene de la FPA. Por ejemplo, acá vendían droga a metros de una plaza y los guardaban entre galletas. Hay 5 detenidos en Córdoba. Realizó 3 allanamientos en barrio Cooperativa, Los Eucaliptos, y desarticuló una banda. Secuestraron marihuana, cocaína, dinero y cartuchos. Recordemos que hace poco también hablábamos de un operativo como con 15 personas detenidas.
1: Sí, ayer.
0: Hubo como 34 allanamientos. ¿Fue ayer o antes de ayer? Ayer
1: en
0: me parece.
1: Villa María, creo.
0: Sí. Sí, terrible.
1: Un operativo grande donde se desbarató una banda narco.
0: Bueno, y el ERCEP, que para mí lo único que hizo bien en los últimos no sé cuántos millones de años es estar en nuestra Plaza Solares, que están hoy ahí haciendo...
1: Exactamente.
0: Y ayudando a la gente. Ahora me lo contás, ¿no? Eso es lo único que hizo bien.
1: Esa era la info que iba a dar.
0: Quiero que sepan que el ERCEP autorizó un incremento.
1: ¡No!
0: ¿De sorpresa para quién? Para nadie. Para sorpresa de nadie, el ERCEP volvió a autorizar un 15% el transporte interurbano. Ahora te voy a decir cómo quedaron los precios para viajar a Córdoba. La verdad, me río sarcásticamente para no llorar. Es terrible.
1: El
0: interurbano, la gente que viaja de Altagracia a Córdoba, de Altagracia a Carlos Paz, y así que el ERCEP autorizó un incremento del 14,68 en los boletos. Bueno, empieza a regir desde este jueves. Bueno, algunas empresas ya aplicaron desde ayer. Las tarifas, lo cierto es que para que usted sepa, señor, que va a trabajar
1: sí.
0: a Carlos Paz, le va a quedar el colectivo 6.500. Si va a La Calera, 4.100. La gente que, por ejemplo, va a querer ir a Jesús María, hay que ver si no aumenta hasta el verano, 15.600. A ver.
1: Tenés que ir hasta Córdoba y de ahí a Jesús María. Que se van... cuando viajas a Jesús María, digamos, no va a ninguno derecho de acá.
0: Claro, no, no, no.

0: no, 20. No.
1: Sí, en sí. Total. Ay, por favor. No, que 20.
0: Sí, son 15 más 6. ¿Será? De Córdoba.
1: Claro, sí.
0: 21.
1: Sí, sí, sí. Bueno, Capilla del Monte, estoy hablando desde Córdoba siempre, ¿no? Por ejemplo, Capilla del Monte, 21.000. A Cosquín, 10.000. Río Ceballos, 5.000. Salsipuedes, 7.000. Río Tercero, 15.000. 15.000. Y, por ejemplo, mira este, cómo queda. Villa de Soto, 29.000. Está bien, son trechos largos, ¿no? Pero Cruz del Eje, 27.000. Villa Dolores, 47.300. Altagracia, 6.500. Cosquín, 9.900. Bueno, los que van de Altagracia a Córdoba y de Córdoba a Altagracia van a pagar ahora 6.500 sí. pesos. O sea, 13.000 pesos. Ajá. Uh-huh. 13 mil pesos y
0: aumentó 1.000 pesos para redondearle. O sea, estaba en 5
1: mil. Un poco más, ¿eh?
0: Estaba en 5 mil.
1: No llegaba a 5.500.
0: ¿Segura?
1: Ay, viejo. Viajo todos ¿viste? Los miércoles a Córdoba.
0: Estaba
1: en
0: 5 mil. No sé. Estaba 5.600.
1: Lo pago ahora con mercado. Estoy chocho que se puede pagar con mercado. Y ya te digo cuánto me fueron descontando. Claro, como lo estoy pagando yo ni me estoy fijando cuánto. A ver.
0: Bueno, la cuestión es que...
1: Porque ahora no te dan boleto tampoco, ¿viste? Vos vas, pagás.
0: En una empresa sí, en unas no te dan...
1: En Sarmiento no y en Sierra sí.
0: En Sierra sí.
1: 5.650. El 29 de septiembre me cobraron latín, 5.650.
0: Aprovecho dos temas. Uno, bueno, el ARCEP sí, hoy todavía está haciendo este operativo en Plaza Manuel Solares. Hoy y mañana, desde las 9.30 hasta las 14.30 horas... Así que aquellos que necesiten, por ejemplo, el tema del subsidio de luz y gas, pueden ir a gestionarlo. Tienen que tener su DNI vigente, sí. DNI y CUIL de cada integrante del hogar mayor de 18 años. Todo esto para que ya lleves las cosas ya listas.
1: Agilices, porque si vas a ir y llevas no, las cosas incompletas, vas a tener que
0: claro,
1: volver.
0: Claro, en el caso de que algún integrante tenga discapacidad, también el CUD. Y dirección de un correo válida y un número de teléfono celular. Mañana también van a estar. Entonces, por ahí si hoy tenés que ir a hacer alguna consulta y mañana llevas todo también. Y por otro lado, hablando de la TIM,
1: sí.
0: Cerraron las oficinas. Lo iba a decir ayer y al final me olvidé.
1: ¿Las oficinas?
0: Las oficinas de las empresas, de los interurbanos, de Sarmiento. Nosotras vamos...
1: Espera, la de Sarmiento está cerrada hace rato.
0: Y Calamuchita, bueno, no se puede cargar la TIM ni nada que tenga que ver con la TIM en la terminal de Altagracia.
1: Hace rato que no se puede comprar pasaje. Eso hace un montón.
0: Claro.
1: El tema es que ahora tampoco vas a poder...
0: No, o sea, la tenés que cargar en algún... Si andás por la calle, en algún RapiPago o en algún kiosco. Acá en Altagracia hay varios puntos.
1: ¿Quieren que les diga algo, señor, señora? No va más la TIM. Use el Mercado Pago.
0: Lo que pasa es que hay gente mayor... Que ni siquiera utiliza, o sea, no sabe utilizar el teléfono.
1: Claro, y ahí no te queda otra que...
0: Y le gusta más el tema de
1: no, es que
0: comprar
1: ahí,
0: el pasaje, pagarlo
1: ahí no
0: en
1: te
0: queda, efectivo.
1: No, es que ahora lo tenés que hacer con la TIM. No
0: claro, bueno. Y la otra cuestión es que, por ejemplo, los adultos mayores que tienen el boleto para el adulto mayor, la BAM, tampoco tienen dónde, porque vos tenías que ir, ¿cuál era la forma? Vos vas a la terminal el día anterior. En sí, es lo gracioso es que supuestamente todo debería mejorar para que los adultos no tengan que complicarle la vida. No, cada vez peor. Los adultos mayores tienen que ir el día anterior a la empresa por la que van a viajar y avisar, che, mañana voy a viajar en tal horario para que le habiliten el pasaje gratis al otro día. ¿No?
1: O sea, ya van dos veces que tienen que ir.
0: Aparte tenés que irte hasta la terminal, que la terminal no queda en el medio del centro, queda en...
1: ¿Y ahora?
0: Y ahora ni siquiera está esa la,
1: ¿y
0: no está
1: cómo
0: la oficina.
1: Hacen? Che, averigüemos cómo se hace ahora, cómo van a ser los adultos mayores de la ciudad de Altagracia que quieran viajar a Córdoba.
0: Exactamente.
1: Porque si sacaron la oficina, les tienen que dar algún tipo de solución.
0: Exactamente.
1: ¿Con quién podemos hablar, Noé, de eso?
0: Y yo no sé si tiene que ver el Ministerio de Desarrollo Social.
1: Hablemos con el Ministerio de Desarrollo Social. Cerraron, sí, acá en Altagracia, Noé dice que cerraron ya la única oficina que estaba abierta que te vende pasajes. Entonces me pregunto, los adultos mayores que tenían que ir a avisar que van a viajar y que te dan ahí el pasaje, ¿cómo hacen para viajar gratis? Tienen creo que un viaje al mes o dos viajes al mes.
0: La única forma...

0: De ida y vuelta. La única forma que tienen es a la vuelta. O sea, a la vuelta sí, pero te ya vas pagaste a Córdoba, pero ya pagaste un pasaje.
1: ¿Cómo hacen eso para viajar? Hablemos, si hay que hablar con el Ministerio de Desarrollo Social.
0: No sé
1: Social,
0: si tiene,
1: hablemos,
0: o con la
1: no,
0: gente.
1: No, tiene que ser de transporte.
0: Pero es el BAM es parte, o sea, bueno, es una cosa en conjunto.
1: Que alguien nos dé una respuesta. ¿Cómo hacen los adultos mayores que tienen el pasaje gratis y quieren ir y volver a Córdoba ahora para viajar? Porque antes tenían que ir a la terminal, sacar el pasaje y te lo daban gratis. Pero ¿y ahora? Si no está más la oficina, ¿cómo hacen? Es la hora 10:56 minutos. Me voy a la tanda, Fede. Ya volvemos.

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0: Dios. Qué lindo que canta Luis Miguel. Sí. Déjate hinchar. Cristian Castro también me gusta cómo me canta. ¿Cómo canta?
1: Ay, vos sos Mariana.
0: Me cantaban
1: la esposa cordobesa de sí. Cristian Castro.
0: Ay, qué horror, no. ¿Ah?
2: Va una distinta. Ahí va, está una... caminando una distinta.
0: Tomá. Ella... Me encanta. Ella es una distinta. Me encanta esa. Aparte, no quisiera nunca hacerla. Cristian Castro toma en mamadera. Déjate joder. Me muero si. No. Recordemos que Cristian Castro sí. toma la leche en mamadera todavía.
1: Ah.
0: Mi mamá me reta cuando digo eso.
1: Tiene un par de problemas.
0: ¿Un par? Pero canta muy lindo.
1: Sí, por supuesto
0: Luis
1: que sí.
0: Luis Miguel también. De todas maneras, me quedo con Ricky Martin.
1: Bobby, ¿quién no?
0: Bueno, estuvimos hablando hace un ratito porque, este viernes 2 de octubre se llevará a cabo la siempre esperada jornada de entrega de semillas, por supuesto que tienen que ver ahora con la temporada de primavera-verano. Y hay mucha gente que lo espera o porque ya tiene la huerta y va aprovechando para cambiar, claro. O porque tiene la idea de hacerse una huerta. Para eso está la subdirectora de Medio Ambiente de la Municipalidad de Altagracia, Gabriela Lavilla. Hola, Gaby, ¿cómo estás? Buen día.
3: Hola, buen día.
1: Buen día.
3: Un gusto escucharlos y estar con ustedes en este momento.
0: Gracias, Gaby, gracias. Como siempre, por estar cuando te llamamos. Bueno, tu semilla, tu huerta nuevamente.
3: Sí, por suerte, mañana viernes, como bien decís, 2 de octubre, vamos a estar entregando por cuarto año consecutivo las semillas correspondientes a la temporada primavera-verano. Lo ideal de entregarlo en esta semana es para que los vecinos en sus hogares empiecen a preparar la tierra, empiecen a sembrar, y así para los meses de diciembre, enero, ya empezamos a poder cosechar todo lo que estemos sembrando en esta época. Y tener todo el verano verdura disponible cada uno en sus hogares.
0: Bien, Gaby, perdón mi ignorancia en relación a esto, pero ¿qué semillas, qué es lo mejor que se puede plantar ahora?
3: Mira, este kit que entregamos este año tiene un plus especial porque tiene más cantidad de semillas y es una variedad importante y muy linda. Uh-huh. Te cuento, tenemos tomate perita, tenemos melón, que esta es una incorporación, nunca hemos entregado melón, este año uh-huh. vamos a entregar semillas de melón. Calabacín, zapallito verde, acelga, zucchini, pimiento, berenjena, albahaca, perejil y lechuga. Tenemos un surtido importante.
0: ¡Qué lindo!
3: Para que, como decimos siempre, obviamente que algunas especies como, por ejemplo, el melón, es una planta que es rastrera y que requiere un espacio más grande, uh-huh. pero el resto se pueden poner en macetas, en tachos, en canastos, en cajones, en diversos recipientes que cada uno tenga en su casa y que pueda tener un lugarcito para tener su huerta. Todas son semillas que recontra sirven y que nos van a dar los frutos que vamos queriendo. El tomate requiere un espacio especial porque el tomate se trepa, entonces uh-huh. le vamos a tener que poner para aprovechar mejor el fruto, le tiene que dar bien el sol, entonces necesitamos ponerle una caña o algo para que uh-huh. trepe. Pero bueno, son todas un surtido importante, interesante, y nosotros a medida que vamos entregando a los vecinos les vamos enseñando algunos tips o algunos consejitos para que perdure más la huerta, dure más tiempo y le saquemos el mayor provecho posible.
0: Bien.
1: Gabriela,
3: si el tiempo nos acompaña, vamos a estar mañana en el Tajamar. A partir de las 10 de la mañana uh-huh. vamos a estar en una carpa uh-huh. entregando. Es importante aclarar esto. Estas semillas son para todos los vecinos de la ciudad de Altagracia, por lo cual sí. cuando vayan a retirar el kit es importante que lleven el DNI porque nosotros verificamos el domicilio.
0: Que sean de...
1: Ajá. Bien.
3: ¿Sí?
0: Dos consultas,
3: vamos a estar,
0: Gaby.
3: Desde las 10 de la mañana hasta las 7 de la tarde. Dime.
0: ¿Desde las 10 de la mañana hasta las 19?
3: Sí. En un principio hemos dicho de 10 a 13 y de 17 a 19, pero estamos analizando la posibilidad, dado muchas consultas que estamos teniendo,
0: todo el día.
3: Y esta es una primicia para ustedes, de quedarnos en la siesta, aunque sea una persona, para aquella persona que no pueda en el mañana o en la tarde porque trabaja, pueda uh-huh. acercarse en la siesta.
0: Primero, qué bueno, hay mucha gente que por ahí se acerca a la siesta, de que

0: Si el tiempo no acompaña, que entiendo que sí, que se va a poder.
1: Mira, ya hemos visto los pronósticos y en teoría mañana no llueve.
0: No llueve,
1: pero
0: supuestamente.
1: Pero la naturaleza no, nunca lo
0: sabe. Claro. ¿Eso lo cancelan y lo hacen otro día o hay otro lugar previsto
1: si
0: para hacerlo?
1: Si llega a llover, lo pasamos para la semana que viene otro
2: Listo.
1: Día.
2: Listo. Bien, bien. Gaby, ¿por qué cambiaron? No sé si han visto ustedes una especie capaz de baja en la búsqueda o qué, o quizás es más operativo de esta manera. Pero antes iban a cada barrio, ¿no? Y ahora es como que han unificado en un solo día, en un solo horario y por lo general en el centro, la entrega de las semillas. Antes sí, iban barrio por barrio.
1: Yo te comento, hemos ido haciendo prueba y error, digamos, uh-huh. y de cada experiencia anterior hemos ido aprendiendo.
2: Bien.
1: Al principio íbamos a cada centro vecinal, nosotros cada vez tenemos más centros vecinales.
2: Sí.
1: Y por cuestiones de los centros vecinales siempre nos pedían que fuéramos después de las 18 porque es el horario en que toda la gente está trabajando y
2: Claro. Inmediatamente
1: vuelve a su casa y se puede acercar al centro vecinal.
2: Sí.
1: De esa forma solo podíamos hacer dos por día. Las semillas son de la época primavera-verano y nos llegan recién, nos han llegado esta semana.
2: Claro,
0: no les daba el tiempo.
1: Entonces, si empezamos antes, que nos pasó, los dos primeros años nos pasó, empezamos a visitar todos
2: claro.
1: los centros vecinales y terminamos entregando a fines de octubre.
2: Claro.
1: Entonces la gente nos reclamaba porque no alcanzaba
2: sí.
1: a hacer a tiempo su huerta.
2: Está
1: de
2: bien.
1: Esta forma nosotros entramos mañana y el sábado ya pueden empezar a sembrar.
2: Bien.
1: Entonces, ¿cómo hacíamos nosotros? Entre todos los centros vecinales sorteábamos y íbamos a dos por día. Y
2: bien.
1: Claro, al que le tocaba primero, bárbaro, pero al que le tocaba último, nos odiaba con justa razón.
2: Claro.
1: Porque nosotros le llevamos al centro vecinal, después el vecino lo busca, a veces iba,
2: sí.
1: otras veces se los daba al presidente del centro vecinal. Entonces como que nos dijeron, no, entreguenlas todas en un solo día.
2: Bien.
1: Pero vamos a entregar en un solo día en el cine. Lo que pasa es que para estar en un solo día en el cine estábamos acotados en día y horario. Porque no podemos estar todo el día en el cine.
0: Sí, sí, más vale.
1: Entonces hicimos en algunas oportunidades decir, bueno, en el cine a las 18, y también tuvimos reclamo de que a esa hora trabajamos, que no podemos.
2: Uh-huh.
1: Entonces, bueno, esta vez dijimos, bueno, probemos, aprendamos de todas las veces que hemos pasado, estamos haciendo pruebas. Dijimos, ¿por qué no nos ponemos en un lugar que es característico de la ciudad, que todos los vecinos lo conocen, que está cada día más hermoso?
2: Uh-huh.
1: Entonces dijimos, bueno, probemos, instalémonos con una carpa ahí, el vecino que tiene dudas le explicamos, si se juntan 10 vecinos hacemos un pequeño tallercito de cómo armar la huerta.
2: Eso,
1: a mí lo que me gusta de esto es
2: sí.
1: Lo que enriquece el contacto y de la experiencia uh-huh. de cada vecino. Yo tengo anécdotas hermosas para compartir con vecinos que hay muchos que ya es un hábito y
2: uh-huh.
1: que están esperando las semillas, pero hay muchos que nos escuchan y les surge la inquietud y dicen, bueno, esta vez voy a probar.
2: Uh-huh.
1: Me voy a ir a buscar y me voy a hacer mi huertita, a ver qué tal es eso de tener la huerta en la casa.
2: Bien.
1: Entonces, bueno, por eso es que dijimos, y en un principio habíamos dicho mañana y tarde para tener los dos horarios,
2: uh-huh.
1: y esta mañana dijimos, ¿por qué no nos quedamos de corrido? Y bueno, estamos acomodándonos para quedarnos de corrido, por si hay algún vecino, porque hemos tenido reclamos, pero es que yo puedo recién a la siesta. Bueno,
2: uh-huh.
1: venite, vamos a estar.
0: Lindo,
1: y estamos
0: lindo.
1: Probando.
0: Y sí.
1: Por ahí, en la próxima entrega te diga, no funcionó, volvemos a los barrios.
2: Claro,
1: pero bueno,
2: sí.
1: Es como que estamos haciendo esas pruebas y sí queremos entregar únicamente mañana.
2: Claro, porque
1: por eso, todo el vecino.
2: Estaba bueno, vecino. Gaby, el intercambio con los vecinos en cada barrio, ¿no? Porque surgían estas charlas, estos diálogos, estas preguntas. Pero bueno, también está bueno en el Tajamar el que se quiera acercar y el que tenga alguna consulta, pregunta, ¿no? No todo,
1: claro,
2: no.
1: Sin duda, es hermoso. Siempre es hermoso el intercambio con los vecinos porque uno comparte experiencias, vivencias.
2: Uh-huh.
1: Está la escucha, está el asesoramiento técnico. Hay muchas cosas en el intercambio con el vecino, pero esto que decís vos es correcto. Que estemos en el Tajamar, vos podemos dar esta información también.
2: Uh-huh.
1: Para los vecinos que quieran y lo requieran y necesitan, que les expliquemos un poco más, vamos a estar ahí a disposición. Y si no, después, bueno, siempre estamos con personal en la oficina de ambiente que está en la terminal. Cualquier persona que tenga inquietud
2: uh-huh.
1: o que necesite algún consejo o algo de cómo plantar, estamos a disposición siempre.
0: Gaby, muchísimas gracias, como siempre. Gracias por esta comunicación. Y bueno, entonces mañana, si el tiempo acompaña, que seguramente sea así, a partir de las 10 de la mañana.
1: A partir de las 10 de la mañana vamos a estar. Nos vamos a ubicar bajando la explanadita de la Calecita, entre
2: uh-huh.
1: la Calecita y los baños del Tajamar, en
0: sí.
1: ese espacio verde, ahí nos vamos a ubicar.
0: Fantástico. Abrazo grande. Muchas gracias.
1: Gracias. Un beso para todas ustedes. Gracias.
0: La subdirectora de Medio Ambiente de la Municipalidad de Altagracia, Gabriela Lavilla, charlando con nosotros.

0: nosotros. Bueno, vayan, aprovechen, hagan huertita y todo.
1: Está muy bueno, está muy bueno. Te dan un sobrecito con un kit con muchas semillas. Por ahí, yo reparto, o yo, o mi hermana, o mi vieja, la que va, reparte porque te dan un sobrecito con muchísimas semillas. Entonces, por ahí, si vos decís, yo puedo, pero mi mamá no, las repartís y les pones, por supuesto, de qué son, porque son semillas, no sabes de qué son, por lo menos los que no nos dedicamos a eso. Pero está bueno para suponer que vaya uno por familia y después las podés repartir. Está bueno, es una buena experiencia, lo que decíamos ayer. Es terapéutico laburar con la tierra, aunque no lo crean.
0: No soy muy buena con eso, pero por ejemplo, tengo unas plantas de interior que las tengo desde enero del año pasado. O sea, no las tengo hace 5 minutos, ya va a ser falta.
1: Y pero están vivas.
0: No, vivas y hermosas, Noé, no sabes
1: muy bien. Muy bien.
0: Entonces,
1: muy
0: bueno,
1: bien.
0: Yo me siento como realizada con eso.
1: Sí, sos la madre de esas
0: Noelia,
1: plantas.
0: No quiero discutir ni pelear, ni que mucho menos nos vayamos a las mechas, eso no sería algo apropiado.
1: Ya nos fuimos a las mechas una vez.
0: Sí.
1: Me tengo que vengar todavía.
0: Broma, no.
1: Falta la segunda parte de la novela.
0: Decí que es en broma, Noelia.
1: Que la gente nos está reclamando la segunda
0: decí
1: parte.
0: Decí que es en broma porque esta no es esta no es nuestra...
1: La bombilla no.
0: ¿Y nuestra bombilla?
1: Está escondida.
0: ¿Dónde? Ah, listo. Porque nosotros con Noelia tenemos nuestro matecito. No escondido porque suena feo. Guardado en un lugar propio, suena mejor. Con nuestra bombilla propia. ¿Y esta de dónde la sacaste?
1: Escondida. No, lo que pasa es que por la gestión, a ver, traje la bombilla sola, después me di cuenta que no había cargado que no había traído el mate, entonces, bueno, pues, cuando uno llega, que tengo que preparar todo.
0: Uno hace lo que puede, ¿no?
1: Claro, desayuno, me hago el café, cargo el agua, preparo el mate, todo para... Porque vos me haces un choto. Digo, no, lo dije, lo pensé.
0: Yo hago lo más importante, que es tomarlo. Te brindo...
1: mira el fondo que le puse.
0: Escúchame, Noelia. Yo te brindo mi compañía tomalística.
1: Tomalística.
0: Yo te brindo...
1: Me caga pedo cada vez que no te doy mate.
0: Te brindo mi acompañamiento. Y vos
1: mirá que viene la agarrada de mecha,
0: Y vos me brindás,
1: Que quiero decirle a la gente que fue una actuación, no tan actuación.
0: Sí. No, sí, no es. O sea,
1: me agarré en serio.
0: Porque yo me equivoqué, pero no es porque le tenga bronca. Mariana versus la tía Paola.
1: Son guachos, encima.
0: ¿Sabés que
1: después
0: sí?
1: Voy a cagar piña a ustedes.
0: Escucha. Y vengan de a uno, ¿qué? Escucha, Noelia, no seas, me haces sentir mal. ¿Vos no disfrutás de los matezunguis conmigo?
1: Por supuesto que sí, pero estaría bueno que de vez en cuando enjuagaras vos el mate cuando te vas o que vos prepararas las cosas.
0: Es que yo me voy
1: cosas
0: muy raudamente.
1: Bueno, pero corazón, ¿son 2 minutos?
0: No, yo me...
1: A vos que te gusta lavar los platos y todo eso, bueno, algún día hacele honor al...
0: Bueno...
1: Penosos, puro bla, bla, bla.
0: Lunes, miércoles y viernes vos, martes y jueves yo. Y empatada no puedo.
1: Hoy te toca entonces.
0: ¿Querés que hagamos así?
1: Dale.
0: Pero para, yo en la
1: última. Los martes te va, que ella me va a joder. Los martes te va a Córdoba. Lunes y jueves, algo
0: no,
1: así.
0: No, yo acepto, pero en la última tanda los lavo. Bueno, ya el último poquito lo tomamos.
1: Sí, sí. Está bien, no hay problema. Porque nos bajamos un termo y medio por lo general.
0: Sí, ya en la última no tomamos.
1: Cambiaron la música ahora.
0: Bueno, así estamos, hablando del mate. ¿Qué? ¿Y usted, señor, señora, cómo está? ¿Está tomando mate Zuli? ¿Está tomándose un té? ¿Está tomándose un café? ¿Está barriendo?
1: Cuéntenos.
0: ¿Está trabajando? ¿Está haciendo los quehaceres del hogar? ¿Está renegando con los chicos?
1: Sí, 57-76-81 a la música de ¿qué, la Street Fighter o del Mortal Kombat? ¿De cuál es ese? Después, para después de Tito, tenemos un mensaje de una llantita.
0: Muy bien, nos vamos a ir a las calles de Altagracia. Tito, te escuchamos.
2: Pero muchas gracias, muy amable. Seguimos trabajando en esta bonita mañana altagraciense. Nos encontramos aquí en la explanada del Parque de Sierras Hotel con motivo de la presentación de este camión compactador de residuos que recientemente adquirió el municipio hace aproximadamente 2 meses, pero de alguna manera la presentación oficial se está haciendo en estos momentos con la gente de ambiente del gobierno provincial. Me voy a acercar a Matías Cato Odiar, que tiene un hilito de voz. Está muy engripado, pero va a tener la gentileza de hablar unos minutitos con

0: agradecido, se han llegado de la Secretaría General de Ambiente de la provincia para, bueno, hacer la entrega oficial de esta unidad, que el gobernador Yallora ha tomado la decisión de, bueno, de entregarle a la ciudad de Altagracia para que, bueno, podamos seguir en este trabajo de mejorar y mantener el servicio de la recolección en lo más alto, que la verdad que bueno, en lo personal y con todo el equipo orgullosos del trabajo que se hace, y bueno, lógicamente que este tipo de unidades ayudan, ¿no?
1: ¿Esta unidad ya está trabajando?
0: Ya está efectivamente trabajando con este camión, ya son 10 los que tenemos para la recolección de la ciudad, y bueno, como te decía, lo importante siempre es seguir apostando a mejorarlo al servicio. Si bien estamos más que conformes, todos los días se puede estar un poquito mejor, y bueno, y este tipo de inversiones ayudan, ¿no?
1: ¿Está bien la flota o hace falta alguna unidad más?
0: No, yo creo que hoy ya estamos completos, tenemos unidades de repuesto, y a medida que van ingresando, vamos dando de baja los camiones más viejos, los convertimos en camiones volcadores para hacer trabajos más sencillos, como por ejemplo el retiro de poda, que no necesitan tanta exigencia. Así que, bueno, venimos trabajando en eso. Yo creo que ya estamos hoy cumpliendo con este número, estamos más que bien.
1: ¿Este camión viene de la capital cordobesa, de Oncativo?
0: La fábrica es Oncativo, la empresa que ganó el concurso. Y bueno, y después obviamente la provincia fue la que nos hizo entrega.
1: A seguir trabajando y a cuidar esta unidad.
0: Así es, Tito, muchas gracias. Y bueno, así va a ser. Seguiremos trabajando y intentando siempre ser todos los días un poquito mejor.
1: Gracias a Matías Cato Odiar, de Servicios Públicos del municipio local. La presentación oficial entonces de este camión compactador de residuos que hace poco adquirió el municipio, que hace poco está en Altagracia, ya trabajando por las calles de la ciudad, con la presencia de Jorge Sergio de Nápoli, a cargo de la Intendencia Municipal, y representantes del área ambiente del gobierno provincial. Esto se está desarrollando en la explanada del Parque del Sierra Sotel.
2: Genial, Tito. Bueno, no, se le entendió todo a Cato, pero lo mal que está de la garganta, che.
1: Sí, está bastante atacado el muchacho, sí, no quiere hacer reposo, es un abnegado del trabajo, así que claro. Bueno, está haciendo las cosas como puede.
2: Y viste, Tito, que esas cosas se te van solo con reposo, esas gripes se te van solo con reposo. ¿Qué va a hacer?
1: Sí, bueno, sí, no queda otra.
2: Está frío, ¿no? ¿Tito, está frío?
1: No, está lindo, está lindo, bueno. Está lindo.
2: Bueno, no se escucha.
1: Está nubladito y cuando sale el sol realmente se hace sentir, pero está lindo.
2: Bueno, ¿nos escuchamos en un ratito?
1: Sí.
2: Habrá
1: un segundito, sí, Mariana, porque ya el intendente se está despidiendo de las autoridades.
2: Uh-huh. Ah, bueno.
1: Y te dejo en contacto con él.
3: Hoy estaba de recorrido.
1: Jorge Sergio de Nápoli, a cargo del Ejecutivo Municipal, acérquese en diálogo con la 103. Ya lo dejo en contacto con Mariana Moncó y en equipo, que seguramente le quieren hacer algunas preguntas en el marco de este hecho tan importante.
4: ¿Cómo les va? Buenos días.
2: Hola, intendente. Buen día. Muchas gracias por esta comunicación. Va. ¿Contento con las nuevas adquisiciones?
4: Por supuesto, un momento realmente importante para la ciudad. Cada camión que se incorpora a la flota es realmente un apoyo muy grande de la provincia, que lo llevamos adelante con todos los vecinos, y que se plasme una mejor calidad de servicio.
2: Son caros esos camiones, intendente, ¿no?
4: Sí. Este fondo ambiental fue de 198 millones de pesos, Mariana.
2: Claro.
4: Uh-huh. Sí, sí.
2: Y
4: es una inversión importante.
2: Y nosotros, ¿cuántos tenemos en total? Me parece que lo dijo Cato Díaz recién. ¿Cuántos tenemos en total?
4: Mira, Cato, para ir a tener el número más, pero yo en la cabeza tengo que ya estamos en los 8, 9 en total, sí, pero después no sé qué número habéis dicho, Cato.
2: Sí.
4: En mi cabeza tengo ese número. Es lo que uno ve y firma, ¿no? El diario. Así que, bueno, el servicio de recolección también es mucho valor del recurso humano, ¿no? La verdad es que los muchachos, bueno, lo vemos todos los vecinos, hay áreas que realmente faltan, como siempre, porque uh-huh. La ciudad se ha expandido y sigue creciendo. pero también vemos y reconocemos cuando nos acercamos a un vecino que nos dice que le pasan y los muchachos tienen diálogo y que... Uh-huh.

0: tiene un trabajo en el día a día muy, muy importante.
1: Bien, hoy de recorrido con agenda completa, ¿no, Jorge?
0: Hoy empezamos con, sí, empezamos tempranito y bueno, recién venimos del Integratón, donde nos hemos emocionado, realmente son eventos donde integrarnos y ser algo que realmente es muy diferente en Altagracia, este evento que reúne y donde podemos jugar, divertirnos y que realmente nuestros jóvenes en toda la amplitud de lo que es en un momento tan complicado para la discapacidad, pueden integrarnos y es ese momento, ¿no? La verdad que estábamos ahí con Escarandino, que es el inspector de nivel primario de discapacidad, y la verdad que fue un momento donde nos emocionamos mucho en escuchar cómo se cantó el himno nacional y que Altagracia decía, bueno, hablaba con Escarandino mismo, que dice que realmente Altagracia en esto es un diferencial y es una de las ciudades que más viene trabajando y que hay que seguir con esto, ¿no? El compromiso de un gobierno, de todos, porque esto ya no es de toda la ciudad y hay que seguirlo trabajando.
1: Por supuesto, por supuesto.
2: Intendente, le agradecemos mucho esta ¿comió pasta ayer? Tengo esa duda. ¿O pizza?
0: Vos sabés que no, anoche no
2: ¿se
0: pude.
2: ¿Se está cuidando?
0: No pude acercarme, pero fue un éxito. Ahí estuve hablando un poquito con la secretaría y estuvimos con Prote, me estuvo comentando, me dice que ha sido un éxito,
2: qué
0: ¿no?
2: Bueno.
0: ¿Ustedes tuvieron algún comentario de los vecinos que se comunican tanto con ustedes?
2: Sí.
0: ¿Qué visión tuvieron? Sí.
2: No, sí, siempre son muy esperadas, igual que la noche de las hamburguesas y los lomitos.
0: Tal cual. Exacto. Así que bueno, seguir trabajando en ese aspecto, porque a los vecinos nos hace bien, a los visitantes nos hace bien, y ni hablar a la economía de la ciudad.
2: Un beso, bien. Intendente, muchas gracias.
0: Gracias, un beso a ustedes, que ande bien.
3: Luego de la palabra y el testimonio de Jorge Sergio de Nápoli a cargo del Ejecutivo Municipal, volvemos a estudios. Gracias.
2: Un beso, Tito. Gracias. Tito. Bueno, adiós. Varias actividades y bastante movimiento hoy, mañana también. Y entiendo que, así va a seguir. Me gustaría que no perdamos el tema que trajo Noé acá, esto de... ¿qué van a hacer cuando llegan a la terminal los adultos mayores y quieren tener su boletito gratuito? ¿Cómo van a hacer? Si hay algún plan también para los turistas. A ver, vienen turistas acá, tienen que volverse, no tienen ni idea cómo hacer. ¿Quién los asesora? ¿Hay alguien que les pueda decir, che, tenés que o descargarte la aplicación? ¿Hay alguien que les dé alguna respuesta? Claro. Porque si no les venden...
4: Tienen la TIM. Ni siquiera los locales.
2: Pero bueno, ponele que es gente joven, ponele, no importa que tienen un celular y que tienen QR y lo saben usar, pero hay alguien que les diga, che, lo podés pagar con Mercado,
4: claro.
2: O sea, alguien...
4: O hasta que no te subís al colectivo y te dicen, no se puede, pues también eso.
2: Bueno, estaría bueno averiguar y también averiguar cómo van a ser los adultos mayores con este cierre.
4: Salvo la única que se me ocurre, lo que pasa es que, igual hay que tener conexión con el privado. Hay una oficina de turismo en la terminal.
2: Sí, pero está ómnibus. Capacitada para eso.
4: Claro, pero esa terminal de ómnibus es la...
2: Mira, se lo tendremos que haber preguntado al intendente a cargo del Ejecutivo.
4: Es municipal eso, ¿no?
2: Aunque sea dejarle la inquietud al intendente a cargo del Ejecutivo para que por ahí nos pueda decir resolver si saben esto y quién lo va a resolver. A lo mejor con la BAM, el ABAM se llama la tarjeta, ¿no? Pueden subir y entonces ahí ya te cuentan un pasaje y ojalá fuera así. Ojalá nos dijeran, che, no, mirá, ya no tienen que hacer más el trámite, directamente suben y la tarjeta, tienen uno disponible al mes y la tarjeta misma te toma ese, ojalá fuera así.
4: Ojalá fuera automático.
2: Bueno, ¿es así ahora? Que alguien nos diga algo, por favor. ¿Sale un buen asado en Altagracia? 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Steffi, por ahí desde producción nos pueden averiguar si cerró esta oficina. Bueno. Para ver cómo es, para ver qué pasa, que alguien nos diga algo. Capaz que desde prensa de la Muni saben algo, o no sé.
4: O desde provincia.
2: ¿Qué tenemos, Noé?
4: Bueno, esto ocurrió, noticia a nivel nacional, esto ocurrió en Salta. Un hombre de 80 años perdió el control de su auto, se subió a la vereda y atropelló a 13 personas. Todo sucedió en la localidad de Los Cerrillos, Salta. Entre los heridos hay 9 adultos y 4 niños. La comisaría... María, la comisaria María Estrada, confirmó que el control de alcoholemia arrojó resultado negativo. Estábamos hablando de una persona de 80 años o se descompuso.
2: Sí,
4: o
2: acá sucedió igual muy parecido, ¿no? No sé si te acordás, en plena Nueva Córdoba, y era un tipo joven.
4: Bueno, en esta ocasión...
2: No sé si tiene que ver la edad en esto.
4: En esta ocasión me parece que el problema también, o sea, el problema acá es que no solo se subió a la vereda, sino que embistió justo donde había como un kiosco. Oh. Entonces, por eso los heridos son tantos, son 13 personas.
2: Estaban como todos ahí acumulados.
4: 9 adultos y 4 niños. Y esto ocurrió este miércoles por la noche, cuando este auto se subió a la vereda y los atropelló en la localidad salteña de Los
2: ¿Están fuera
4: Cerrillos.
2: De peligro, sabemos?
4: Por lo que dice, parece que sí.
2: Sí.
4: Porque si no, diría directamente
2: heridos
4: graves. El siniestro ocurrió sobre la avenida General Güemes, en el tramo urbano de la Ruta Nacional 68, a pocos metros de un cruce con Avenida San Martín. Un Renault 11 que circulaba de sur a norte perdió el control y embistió a estos peatones. De hecho, en las imágenes que vemos, el auto está totalmente sobre la vereda y bueno, se ven todas las personas corriendo alrededor. El conductor tiene 80 años y el control de alcoholemia arrojó resultado negativo, pero no están diciendo, según la información inicial, este hombre fue trasladado de urgencia en código rojo por la gravedad de sus lesiones, un adulto, mientras que un menor fue derivado en código amarillo a un centro asistencial. Las otras personas recibieron atención en el lugar por golpes y crisis nerviosas, o sea que habría dos personas que probablemente tengan heridas más graves. Una de las hipótesis es que el automovilista habría sufrido una descompensación mientras manejaba. Sin embargo, las causas... Pues estamos hablando de un auto viejo, ¿no? Un Renault 11, ¿no? Por ahí una camioneta más nueva que son mucho más sensibles, que apenas la tocas, se mueven.
2: El de acá fue... El de Nueva Córdoba que pasó hace un tiempo era un auto nuevito.
4: Un auto nuevito, exactamente. Así que bueno, hay 13 personas heridas. 9 adultos y 4 niños.
2: Yo quiero... voy a cambiar de tema. Va a ser polémico lo que voy a decir. Yo sé que hay mucha gente que no tiene plata y que hay mucha gente que no llega a fin de mes. Eso está claro. Ahora, te cobran para fiestas y festivales fortunas y están llenos. Te cobran para fiestas y festivales fortunas y está lleno. Por ejemplo, ahora se viene el Festival de Jesús María, el Festival de Domo y Folclore.
4: Sí.
2: Bueno, por supuesto, súper esperado, hay un montón de artistas y todo. Sale 70 mil pesos la entrada, la entrada común.
4: Igual me parece que creo que hay dos cuestiones. Una... ¿Quiénes van a estos festivales? O sea, yo, por ejemplo, yo no voy, yo no puedo.
2: Sí, no, pero sacate vos.
4: Y la otra.
2: Yo conozco mucha gente que está en
4: situación.
2: O que dice, pero no llego a fin de mes. Y va a estos festivales. Por eso yo te digo, sacate vos.
4: Y hay otra cuestión que me parece que yo lo relaciono con luego de la pandemia. Hay mucha gente pero incluso esto también puede venir de antes, ¿no? Que tenés la mentalidad de, che, no sé qué va a pasar mañana y la poca plata que tengo la destino a disfrutar de la vida o de lo que puedo. Ya sé que no voy a llegar a comprarme una casa, ya sé que no voy a poder llegar a comprarme un auto, pero bueno, me doy este gustito porque literalmente laburás todo el año, te haces cargo de tu casa, de tus hijos, de todo y decís, me doy este gustito y hago esto.
2: Yo porque veo, no sé, veo un, no estoy hablando del precio de las entradas de nada, porque si no muchos me van a decir, ah, está re bien porque el Cosquín Rock tiene unos artistazos y vale tanto. No importa lo de los artistas, yo estoy diciendo, en una crisis total, como la que estamos viviendo, yo veo que todo lo recreativo, que en una crisis debería ser segunda, tercera, cuarta opción, están llenos. O sea, y no me voy tan lejos. Pienso en los bailes que se hicieron acá, los últimos bailes que se hicieron en Altagracia. Había muchísima gente.
4: Sí, pero no, no se sé. Puede comparar bueno, este, ni, los
2: pero
4: precios.
2: Pero sí, no, no importa, pagás 10 mil pesos y tenés por lo menos 20 lucas en un trago, ya son 30

0: De cabeza. No sé cuánto sea la entrada.
1: Bueno, pero si vos laburas, por eso yo te digo, una cosa es siguiendo uniendo los dos temas. No llego a fin de mes, pero me puedo dar un gustito, salgo un baile sí, acá en Altagracia.
0: Si te podés dar un gustito, no llegás a fin de mes, pregunto.
1: No, porque a veces. Bueno, pero tampoco va a vivir encerrada en tu casa deprimida.
0: Bueno,
1: o sea,
0: bueno, pero es como, no, pero también puede salir.
1: No llegar a fin de mes no es que me estoy cagando de hambre, sino que no llego a pagar las cuentas o estoy tarjeteando
0: bueno, pero
1: alimentos
0: yo digo,
1: o estoy
0: si
1: coso.
0: No
1: si no estaríamos pensando como Milei. Debería haber gente muerta, ¿no?
0: No, pará. Tanto así no, pero veo una incongruencia yo en lo que públicamente se dice, que no se llega a fin y todo eso, que entiendo que eso es así. Pero a su vez veo que se agotan las entradas, por ejemplo, para el Cosquín Rock, que salen 500 mil pesos. O que se agotan, o que ya están a la venta las entradas para Jesús María, que es en enero, que salen 70 mil. Veo que los bailes se llenan. Acá nomás, perdón, no quiero hacer chivos. Esto es información. Tenés el rescoldo que se llena cada 2x3. Tenés, o sea, yo veo como que las actividades.
1: Sí, igual hay baile acá en Altagracia ahora, casi siempre, no voy a comparar con años anteriores cuando tenías un baile.
0: Por ejemplo, ahora estuvo Qué Locura y viene Desacatados. Y entiendo que saben que va a venir gente, por eso los traen y vinieron dos.
1: Sí, pero en el medio también vienen otro montón de artistas y no se llenan los lugares. O sea, vos justo estás hablando de ciertos espacios donde se llenó de gente. Pero hubo otros tantos bailes donde no se llegaba ni
0: bueno,
1: a la mitad.
0: Pero ¿quiénes son los que estaban cantando?
1: Bueno, pero bueno, no es que la gente para mí elige a dónde gastar. Que no es lo mismo que, sí, no llego a fin de mes, entonces, si fuera por mí, yo iría a los bailes todos los fines de semana, pero no puedo, no me da. Pero si fuera por mí, iría al Rescoldo, iría a Córdoba, me da.
0: Yo veo la Plaza de la Música está todos los fines de semana lleno. Eso es lo que yo veo como que hay mucho lleno en relación a. Pero bueno, no sé, viste. Y ahora veo que termina uno y viene otro. Bueno, cambiamos rotundamente de tema porque está con nosotros la presidenta de la Sociedad Argentina de Escritores porque es el tercer certamen literario juvenil de poesía, cuentos cortos y presentación de talentos escolares. Está Beatriz Rodríguez para charlar con nosotros. Hola Beatriz, ¿cómo estás? Buen día.
2: Hola. Ana, Noelia, ¿cómo se encuentran ustedes?
0: Muy bien, muchas gracias por esta comunicación. Bueno, ¿el próximo jueves comienza?
2: El próximo jueves comienza el encuentro, en realidad sería ya el quinto encuentro de Solidario de la Palabra Viva, un cuenco de paz, que se inició con el nombre Cristina Bajo y luego fue transformándose en lo que nos parecía a los escritores que como un encuentro tan federal, tan convocante, fue transformando su nombre a Encuentro Solidario de la Palabra Viva. Y en todos estos años se ha realizado siempre el evento que ustedes acaban de hacer referencia, que es el concurso literario para jóvenes, para niños y jóvenes de la ciudad y zonas del área Parabachasca, agregando este año la de talentos, porque consideramos que en un encuentro solidario, donde la cultura en todas sus expresiones debe tener ese momento de exposición y dar a conocer a la comunidad muchas cosas que cotidianamente se viven, no solo en las escuelas, sino también en distintos movimientos barriales.
1: Bien, Beatriz, este concurso está destinado para talentos escolares, ¿en qué edad?
2: Desde el nivel inicial hasta nivel de educación media.
0: Bien.
2: Y coincide muchísimo con también

0: también la colaboración de las escuelas que tienen mucho interés en participar en estas con las instituciones intermedias que somos nosotros en este proceso de alfabetización que el Ministerio de Educación también ha propuesto a través de las CLE.
1: Bien, Beatriz, entonces, ¿ustedes lo organizan solos o también en conjunto con el gobierno?
0: No, trabajamos conjuntamente con la Dirección de Cultura y la municipalidad, la municipalidad de la ciudad de Altagracia, por supuesto.
2: Bien. ¿Y cómo va a ser entonces el próximo jueves? ¿En dónde y a partir de qué hora?
0: Nosotros, los escritores, comenzamos en el Cine Monumental a las 9:30 de la mañana. Bien. Los niños y jóvenes en el Cine Monumental están citados a participar a partir de las 3:30 hasta las 17 horas. Allí, en el Cine Monumental, están ya inscritos algunos talentos, las escuelas participantes, que ya tenemos 4 escuelas ganadoras del certamen literario.
2: ¿Cuáles son? ¿Te acordás?
0: Sí, me acuerdo. Las escuelas que tienen premios son la Presidente Irigoyen, Escuela República Italiana, la Escuela José María Paz, la Escuela Doctor Nicolás Avellaneda y el IPEN 98, IPET o IPE, ay, 98, bueno, bien. Independencia de la ciudad.
2: Qué lindo.
0: Esas escuelas están todas con un reconocimiento, bueno, según la categoría que hayan participado, están en un primero, segundo o un reconocimiento por la labor literaria que han escrito los chicos, unos poemas, unos cuentos que realmente... cuánta creatividad,
2: qué lindo.
0: Cuántos deseos de contribuir a la paz.
2: Qué lindo.
0: Es muy importante que se sepa.
2: Qué lindo. Beatriz, te agradecemos muchísimo esta comunicación. Ojalá les vaya espectacular. Seguro charlamos cuando pase para que nos cuenten cómo fue todo.
0: Gracias, querida.
2: Llamando. No hay problema. Atienda. Gracias.
1: Gracias, Beatriz.
2: La presidenta de la Sociedad Argentina de Escritores charlando con nosotros, por supuesto, hablando de este certamen. ¿Querés que vayamos a un concurso de baile, Noé?
1: Dale.
2: ¿Cómo te ves bailando?
1: Yo de 10, no sé cómo me ve el resto,
2: escucha,
1: pero bueno.
2: Escucha, que sea libre.
1: Porque uno se piensa que... palme aura y después cuando te ves en los videos decís, ah, no, ¿qué es esto? ¿Qué soy? Soy una señora.
2: Sí, ¿me viste, Fede?
1: Una señora más 40.
2: Toma, Fede, esto va para vos.
1: No, pero así. Esto está rompiendo la bola.
2: Sí, se ve.
1: Está bien.
2: Escuchen, yo, por ejemplo...
1: Sí.
2: Me autopercibo que canto bien, pero hay gente que me tira abajo el... A ver qué nos dice, porque tenemos ahí una...
1: Tenemos... ¿Qué?
2: No,
1: pero si ya estuvo cantando, ya estuvimos cantando.
2: Nos dice una oyente.
1: Emilia. Sí.
2: Emilia parece que le ha gustado muchísimo cómo canto yo.
1: Sí.
2: Parece que era como una brisa fresca para sus oídos.
1: Sí.
2: Y nos mandó este audio. ¿Lo tenemos?
1: Lo mandé hace un ratito.
2: A ver si lo tenemos por ahí.
1: Chicos, está en el grupito, por favor. En el grupito.
2: A ver si lo tenemos por ahí.
1: 11:20 lo mandé. Después.
2: A ver.
3: Hola, Noé. ¿Cómo estás? ¿Todo bien? Decirle a la mayoría,
1: ¿no?
3: Que canta feo.
1: ¡Güey!
4: Canta feo, así le va a decir. Y mándale saludos al Tute a todos ahí.
1: Tute no está.
3: Le mando saludos al Tute y a la mayoría.
1: Ahí está.
3: Chao.
2: Chao, mi amor. Que se quede.

0: tranquila, Emilia, está, que yo...
1: Igual yo borro todo.
0: Yo borro todo, sí, por favor, te pido. Yo sé que canto horrible, pero cómo me gusta cantar, pero yo canto mal. Y ¿sabes qué? Canto mal... Me han dicho tantas veces que canto mal que ya hasta un poco lo hago a propósito.
2: Y sí.
0: Más mal canto con el correr de los...
2: De los años.
0: Y sí, porque toma pa' vos que me decís que canto mal, pero no para Emilia,
2: porque
0: pobrecita.
2: Uno se debe pensar que porque gracias, tiene linda voz, cantas no. bien, pero no,
0: uno,
2: hay que hay un montón.
0: Uno ya sabe que canta mal. Muchas veces se confunde porque quienes hemos trabajado la voz y la sabemos acomodar para hablar...
2: Claro, pero no.
0: Canta... No. Una cosa es acomodar la voz,
2: no,
0: y saber entonar y saber hacer matices para poder grabar un lindo texto y demás.
2: Claro.
0: Y otra cosa muy distinta es cantar,
2: no,
0: que
2: supuesto.
0: Es un arte muy, muy difícil.
2: Respetamos a todos los que saben cantar bien, los que cantan.
0: Ahora, ¿me pedís nosotros que no baile? Prepárate, mi amor, porque bailo como... Yo podría haber sido una gran bailarina,
2: sí.
0: No estudié baile. Pero podría haber sido una gran bailarina. No me mires
2: así, Federico.
0: Momento... Yo podría,
2: creo que salsa,
0: querido, pero... podría ser una Laurita Fernández cualquiera en relación al baile.
2: Ajá. Bueno. ¡Ojo!
0: A todo
2: ¿Saliste con productores también, Mariana?
0: No, pasa que Laurita, con respeto, lo decimos, la felicitamos. Tuvo varios novios.
2: Como cualquiera.
0: No. Como cualquiera, no, ella salió, escúchame, ya quisiera vos haber salido con el... los novios que tiene Laurita Fernández. Con Nicolás Cabré. Nicolás Cabré, que se
2: cierto.
0: Casó y anda divino por la vida con la hija de Pardo.
2: Y bueno, está bien.
0: Le preguntamos a Pardo al aire por esto, ¿no?
2: Sí, dijo que le cae muy bien. Desde el principio dijo que le cayó muy
0: sí,
2: bien.
0: Sí, que le caía ya bien, este... Yo conté esto, lo conté, me parece, al aire que... Siempre pensé, es buen mozo, pero siempre pensé que le ven a Nicolás Cabré. Y una vez fui sí. a hacerle una entrevista.
2: Sí. No lo contaste esto.
0: Ah, ¿no?
2: No.
0: Y una vez fui a hacerle una entrevista. Independientemente de que a mí ni siquiera me parezca lindo, entendí.
2: ¿A qué se referían?
0: Entendí. Tiene.
2: ¿Pero qué? ¿Es fachero o tiene carisma?
0: No, porque vos decís... La gente lo ve y dice, este chico no tiene carisma, nada. No,
2: lo que pasa es que siempre laburó al lado de Mariano Martínez.
0: No, pero saca.
2: La mayoría
0: está,
2: de las veces.
0: Está siempre como con cara de malondón.
2: Sí, es cierto.
0: Y cuando lo entrevisté, es absolutamente comprado. Pero es difícil explicarte. ¿Por qué es simpático? No.
2: No.
0: ¿Es lindo? No. Es, o sea,
2: algo
0: es
2: tiene.
0: Un lindo chico, pero digo, no para
2: sí.
0: mí.
2: No, para mí tampoco.
0: ¿Es simpático? No. ¿Es carismático? Y no sé. Es...
2: Pero algo tiene.
0: Es difícil explicarte. Te llama...
2: Tiene aura.
0: Absolutamente
2: eso
0: la atención.
2: Es tener aura.
0: Te llama... Porque salió, chicos, con las chicas más lindas de Argentina.
2: Sí,
0: Nicolás,
2: es cierto.
0: Te
2: es
0: llama
2: cierto.
0: Absolutamente la atención. Tiene una forma...
2: Y si vas a decir, tiene mal carácter, no es... Bueno.
0: Y se dice que tiene mal carácter, se dice un montón de cosas. Tiene un no sé qué y un qué sé yo.
2: Ajá.
0: Que no te lo puedo explicar.
2: Bien.
0: Y eso que yo fui simplemente a hacerle una nota. Me imagino si él está en plan de te quiero levantar.
2: Claro.
0: Debe ser mucha más su... Pero entrado. Me parece que naturalmente él tiene algo...
2: Bueno, hay gente que es... Hay gente, mujeres y hombres, que son seductores por naturaleza. O sea, que no es que están...
0: Bueno, yo...
2: Que parece que estuvieran de levante todo el tiempo, pero no es así, son ellos así, ellos y ellas.
3: Y dale,
2: que todo el mundo se enamora de ellos y de ellas, y yo decís, ¿qué les pasa?
0: Bueno, no me lo digas así, o sea, ya lo sé, pero...
2: Pero siempre hay en el grupo, siempre hay uno que decís,
0: yo sé, ¿qué onda? Yo sé que lo decís por mí.
2: ¿Qué onda?
0: Vos
2: ¿sí?
0: tranquila.
2: ¿Qué onda?
0: Escucha, salió con, Sabrina Carballo, salió con Celeste Cid. Salió con Agustina Cherry. Salió con Florencia Torrente. Salió con Soledad Fandinho. Salió con Eugenia Tobal. Ahora está casado con Rocío Pardo. Salió con la China. Tiene un hijo con la China Suárez.
2: Sí.
0: Es decir, estuvo de novio
2: no,
0: con.
2: No, pará. Y aparte que me
0: con
2: estás,
0: Rocío Guirao Díaz.
2: Me estás dando una amplitud de edades, labores,
0: ah,
2: o sea,
0: sí,
2: desde
0: sí, sí, sí.
2: actrices, bailarinas.
0: Pero yo no lo. Escuchen, yo lo digo como algo bueno,
2: sí,
0: pero,
2: sí.
0: pero vos decís. Es como que muchas veces se...

0: Estuvo con Ailén Bechara, con Laurita Fernández fue novio, con Rocío Guirao Díaz, con Marcela Klosterboe también tuvo aparentemente un romance que me parece que ellos nunca lo terminaron de blanquear,
1: no,
0: pero sí.
1: No, porque decía Agustín Echerri y Klosterboe son
0: con Romina Gaetani, no lo tenía tampoco, pero esta, no sé si está confirmada. No. Bueno, o sea, vos decís, Agustina Echerri, que es diosísima.
1: Todas las que mencionaste.
0: Sí. Bueno. Estas modelos, por ejemplo, que por ahí son más influencer, que no las tenemos mucho en el radar nosotros, pero...
1: ¡Qué lista,
0: Y ahora está casado con Rocío Pardo, que es la hija de Pardo, el productor teatral, número uno acá en Córdoba, que es bellísima.
1: Exactamente.
0: Bellísima.
1: Bueno.
0: ¿Por qué estamos hablando de Nicolás Cabré?
1: No sé, vos lo trajiste.
0: ¿Pero por qué llegamos a hablar de él?
1: No, ni me acuerdo de dónde arrancamos. Sí, tengo una del espectáculo, pero que tiene que ver con sucesos.
0: Terrible.
1: Este actor, que es conocido, lo que pasa es que capaz que de nombre uno no te das cuenta, descubrieron un verdadero arsenal en la casa de Maxi Gione tras una grave denuncia. La denuncia fue presentada por Emiliano Tarragona, quien lo acusó de... Yo primero pensé que había sido una mujer, pero no. Un hombre, Emiliano Tarragona, lo acusó de privación ilegítima de la libertad y amenazas. Según informó Ignacio González Prieto, este periodista, el actor fue detenido y la justicia allanó su vivienda, donde encontró varias armas de fuego y municiones. La investigación está en curso y deberán determinarse las circunstancias concretas de lo ocurrido. Y la causa se tramita en Santa Fe y está a cargo del fiscal Juan Manuel Puig del Ministerio Público de Acusación de Rafaela. Así
0: está
1: que
0: medio complicado, está complicado.
1: Le encontraron un arsenal a este actor.
0: Lo que empezó como una denuncia medio por
1: Sí, parece, o sea, otra cosa.
0: Acoso y abuso, sí. Y que no dejó salir a un taxi boy de su casa y demás.
1: Terminó
0: tras el allanamiento, se complicó un poco más la cuestión. Vamos a cambiar rotundamente de tema porque está la tesorera de la comuna de Villa Los Aromos. La localidad sostiene un comedor los días sábados para complementar la alimentación de los niños que tienen los beneficiarios de El Paicor. Está Mariana Silva con nosotros. Hola Mariana, ¿cómo estás? Buen día.
2: Hola, buen día, ¿cómo están?
0: Buen día. Muchas gracias por esta comunicación. Mariana,
2: gracias a ustedes por llamar.
0: ¿Cómo se llama el comedor y hace cuánto está?
2: Bueno, mira, te cuento un poco. Nosotros empezamos con esta iniciativa más o menos en la mitad de la pandemia, porque, bueno, veíamos necesidad en el barrio, ¿no? Empezamos a hacer en la casa de una vecina. Primero empezamos con una merienda y, bueno, después empezamos a hacer almuerzos. Uh-huh. El comedor se llama Una Sonrisa para los Niños. Y bueno, después a partir del 2023 ya lo empezamos a hacer en la cocina del CAPS de la comuna, donde bueno, podemos trabajar mucho mejor, ¿no?
1: Mariana, ¿cuántos niños o cuántas personas participan?
0: ¿Es para niños?
2: Sí, no son solamente niños. Bien. Empezó siendo para niños, pero últimamente se han sumado también adultos mayores. Digamos, lo ampliamos.
1: ¿Y cuánta gente se llega?
2: Y mirá, el sábado pasado llegamos a entregar 52 porciones.
1: Uh-huh. ¿Es la primera vez, Mariana, que se lleva adelante algo así en la localidad de Los Aromos?
2: Yo tengo entendido, sí, es la primera vez.
0: Uh-huh. ¿Y cómo hacen cómo hacen para poder sostenerlo económicamente? ¿Tienen ayuda? ¿Están tratando de juntar cosas para...?
1: Para llevarlo adelante todos los días, todas las semanas.
2: No, lo hacemos básicamente con fondos de desarrollo social.
0: Bien.
2: Y en un principio cuando empezamos sí eran donaciones de privados. Uh-huh. Y bueno, después ahora lo hacemos con fondos de desarrollo social.
0: ¿Logran mantenerlo o necesitan alguna ayuda por ahí la comunidad, quienes quieran colaborar?
2: Y como va creciendo la demanda, claro. Sí, estábamos necesitando una cocina un poco más industrial, ¿no?
0: Sí.
2: Y una heladera para poder conservar los alimentos, por eso hicimos el pedido de desarrollo social y el sábado pasado nos visitó el ministro de Desarrollo Social, Marcos Torres, anunciándonos que nos iban a entregar una cocina, utensilios para poder

0: trabajar mejor. Así que estamos bien con eso, digamos, estamos mejor.
1: Qué bueno, ¿cuándo se va a hacer la entrega? ¿Saben?
0: Estamos haciendo los trámites en estos días.
1: Qué bueno,
0: Bien.
1: qué bueno. Me da lástima escucharte decir, pero
0: Sí.
1: lamentablemente es una realidad, Mariana. Vos decías, empezamos dándoselo a los chicos, pero ahora se amplió y vienen adultos mayores. Ustedes lo viven eso, ¿no? Como que cada día la situación se pone más complicada.
0: Sí, lamentablemente lo vemos también con el retiro de los módulos alimenticios, ¿no? Que cada vez hay más demanda, lo que es leche. Sí, lamentablemente estamos en una situación económica complicada y bueno, los aromos no escapa a eso tampoco.
2: Eso te iba a preguntar justamente, Mariana. Quizás no sé si vos sabés, bueno, sos tesorera de la comuna, pero justamente eso, sí, en la parte de desarrollo social se estaban incrementando por ahí los pedidos de ayuda o se estaba solicitando a provincia mayor presupuesto para poder trabajar o para poder ayudar.
0: Sí, nosotros trabajamos mucho con la trabajadora social y sí, hay muchos pedidos de ayudas económicas, ya sea para comprar medicamentos, para traslados médicos, de tratamientos prolongados,
2: Bien.
0: algunas personas que piden, no sé, insumos para poder hacer un emprendimiento. Así que sí, siempre estamos tratando de ayudar a todo el que lo necesita.
2: Bien, te saco de este tema. En general, ¿cómo está la comuna con respecto a la tesorería?
0: Bueno, mira, nosotros estamos equilibrados. La realidad es que recibimos la comuna con muchas deudas atrasadas, ¿no? De la
2: Sí.
0: gestión anterior. Pudimos equilibrar y hoy en día estamos, digamos, bien. Pudimos acordar con el gremio el aumento
2: Bien.
0: salarial, así que no tuvimos ningún problema con eso.
2: Bien.
0: Pero bueno, tratando de optimizar los recursos, que cada vez la coparticipación viene menos, ¿no?
2: Ajá.
1: Dice.
2: Bien.
1: Sí. Mariana, acá nos preguntan los sábados en qué horario dan esto y en qué lugar físico.
0: El lugar físico es el CAPS, el Centro de Atención Primaria de la Salud, que queda en el barrio Vivero, en la calle Los Eucaliptus. Y nos juntamos porque, bueno, también participan vecinas que de manera voluntaria se acercan a ayudar a
1: Ah, qué
0: preparar la
1: bien.
0: comida. Nos juntamos a eso de las 11 y entregamos la comida entre las 12 y las 12 y media.
1: Bien.
2: Bien.
1: Bueno, qué lindo gesto, sobre todo también de quienes están colaborando, los vecinos que se acercan. Y bueno, y ojalá les llegue pronto esa cocina que tanto anhelan. Mariana, te mandamos un abrazo
0: Bueno.
1: grande.
0: Un abrazo para ustedes. Gracias, chicas.
1: Ahí
0: Gracias.
1: pasaba Mariana Silva, ella es tesorera de la comuna de Villa Los Áramos, pero está charlando con nosotros, charló con nosotros por bueno, este comedor que está los días sábados, que en principio
2: Exacto.
1: era para complementar a los chicos que comen en el Paicor
2: Claro.
1: y que ya se agrandó un poco más y nos enteramos, que no lo sabíamos, que el ministro de Desarrollo Social, el intendente de la ciudad de Altagracia, ahora en uso de licencia, bueno, estuvo visitando y les dijo que les iba a dar esta
2: Una
1: cocina. Que
2: cocina
1: entiendo
2: industrial.
1: que, claro, son más
2: Son más
1: grandes,
2: grandes,
1: son más
2: tienen
1: potentes,
2: seis
1: tienen,
2: hornallas.
1: sí, tienen
2: Entonces.
1: otras cuestiones que no son, deben ser nada baratas tampoco.
2: No, no, por supuesto que no. A la gente que le gusta, por ahí hay gente que le gusta cocinar en su casa y se las compra, pero son más grandes, son más caras y por supuesto llevan.
1: Bueno, tenemos ciertas cuestiones para...
2: Informar.
1: Sí. A ver, primero decían que... bueno, hay un cartel que dice que la boletería TIN está cerrada de forma definitiva y que ahí no se realizan recargas. Y lo dice con este subrayado.
2: Sí.
1: Ni tarjeta TIN, ni la BAN, ni el BEN, ni el boleto obrero, etcétera. Las recargas de TIN se pueden realizar en, y te dice los kioscos y los lugares donde, o
2: Claro.
1: en Rappi Pago,
2: Sí.
1: bueno, te dice las formas. Hay información que dice quienes necesiten gestionar el boleto educativo, el boleto obrero, beneficios para adultos mayores, deberán contemplar ahora el traslado hasta Córdoba, incluso cuando el trámite esté relacionado con viajes que se realizan habitualmente desde Altagracia. Es decir, usted, señor, señora, que tiene más de 60 o de 65 años y quería viajar a Córdoba y tiene una necesidad de viajar a
2: Claro.
1: Córdoba y todo, pues se tiene que pagar el pasaje de...
2: Por lo menos de ida, que es lo que estábamos
1: Como
2: planteando.
1: mínimo.
2: Que ahora son 6.000 pesos.
1: Chicos, es 6,500. Una locura esto, eso, y decir que le sacaron el pasaje, más o menos lo mismo, por sí, lo menos sí, para la gente de Altagracia. Sí, sí. Porque si vos decís, no quiero los gastar y me voy a dar una vueltita, claro, ni hablar si tenés una necesidad de ir al médico y todo eso.
2: La gente de Córdoba, iba a decir los de Córdoba Capital, pero tampoco la terminal queda, o sea, Córdoba Capital es gigante, o sea, que si vos te tenés que ir hasta la terminal.
1: De todas maneras, para tramitar. Yo no es que, pero déjame ser egoísta en esto, pienso en la gente de Altagracia, en el adulto que o quiere ir a pasear a Córdoba, o tiene que ir al médico a Córdoba y demás, y está tranquilo porque dice, me ahorro ahora 13,000 pesos.
2: Son 13,000 pesos,
1: Bueno, pues no, porque va a tener que mínimo pagar...
2: la ida.
1: Por lo menos la ida, o sea que ya no tenés más ida y vuelta. ¿De qué te sirve? Dice que la Secretaría de Transporte...
2: ¿De acá?
1: Sí, a cargo de José María González, está al tanto de la problemática y está trabajando para gestionar una solución. ¡Vamos! ¡Vamos! Sobre todo para los adultos mayores, a pesar de que sea un tema de órbita provincial.
2: Sí, muy bien. Nada más.
1: Quiero decirle... a José María González, que primero que ojalá se ocupe de esto y que gracias por ocuparse de esto. Es un tema problemático. Están muy golpeados los adultos mayores. Le hablo a la Secretaría de Transporte Municipal. Están muy golpeados los adultos mayores. Hay un montón de adultos mayores que van al médico a Córdoba, o que van a visitar a su hermano, o que van a visitar un amigo a Córdoba, o que se te van a tomar un café, o que tienen los nietos allá, y que saben que una vez al mes pueden hacerlo porque tienen el boleto gratuito. Claro. Ahora aumentó. De nada sirve que el boleto para adultos mayores lo tengamos en Altagracia si hay un pasaje que se tienen que pagar. Ojalá que puedan solucionarlo.
2: Exactamente, estaría
1: buenísimo. Voy a esperar con ansias que me vengan a decir que lo solucionaron.
2: Incluso les doy un consejillo, pues estaría bueno que estuviera en atención al vecino o en alguna oficina un poquito más a mano que la terminal de ómnibus.
1: Y que lo puedan hacer ahí, por favor, piensen en los adultos mayores.
2: Ya
1: en
2: está,
1: los,
2: van dije, ahí y ya está.
1: Chicos, ¿puedo decir una frase? Pero que es así, basta de cagarse en los más grandes.
2: Le vivimos sumando laburo pobre a las chicas de atención al vecino, pero ahí.
1: O que pongan a alguien ahí para eso. Claro. Yo sé que es un gasto, yo sé que no corresponde.
2: Y no corresponden tampoco.
1: Yo sé que no les corresponde a ustedes y que esto no tiene que ver con ustedes. Pero esto es una problemática. ¿Cómo lo podemos solucionar? Hablen con alguien de transporte de allá, hablen con alguien provincial, gestionen provincialmente para que alguien pueda venir a hacerse cargo de esta situación. La gente lo necesita. No sé, por favor, no golpeemos más a los adultos mayores. Ganan 2 mangos, no tienen para los remedios. No saben hacer los trámites. Muchísimos
2: ese
1: de ellos.
2: Ese es el tema también, ¿no?
1: A muchísimos de ellos les hablas de un QR y no sabes de qué les estás hablando.
2: Transferencia desde el teléfono. Eso no
1: de
2: saben.
1: Entonces, viste, por favor, ya no lo. Solucionenle el tema. Agradezco mucho porque nos dicen que está al tanto de la situación.
2: Sí.
1: La oficina. José María González, y que están tratando de solucionarlo. Y me pone muy contenta saber que lo van a solucionar. Porque si están tratando de solucionarlo, pues entonces va a tener solución seguramente. Nuestro intendente y nuestros funcionarios de Altagracia tienen una relación muy buena y directa con el gobierno provincial.
2: Exacto.
1: Tenemos ministros y legisladores de Altagracia allá. Así que ojalá la semana próxima tendremos buenas noticias. Sí. Confío en que eso va a ser así y no voy a soltar el tema hasta saber que tenemos buenas noticias y que esto es así.
2: Por supuesto.
1: Así que mañana voy a volver a preguntar. Bueno, no, mañana es muy pronto. El lunes. El lunes voy a ver en qué está el trámite y cómo están.
2: Muy bien, parece muy bien.
1: Ojalá que así sea. Bueno, nos vamos a la tanda. Nos vamos a la tanda. Póneme buena música. Fede, una musiquita bien arriba para bailontear, dale.

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0: Tema este, Federico. Subímelo un poquito.
1: Qué buen tema. Sí.
2: Entramos precisamente,
0: él abrazaba una chica.
1: Puede mirá pasar si en alta gracia tranquilamente.
0: Mirá si es grande el destino y esta ciudad es chica. Era su mujer, chicos. No te puedo creer. Emi, la que está cantando ahora es Noé, por las dudas. Bueno, cambio rotundamente de tema. Causa Cuadernos. Mostraron el video de la bóveda y las cajas fuertes de Cristina Kirchner. Las fotografías fueron tomadas durante el allanamiento realizado en 2018 en la propiedad del Calafate y se exhibieron este jueves durante el juicio oral. Allí se observa una puerta que había sido modificada y un marco de acero oculto con madera. Me pregunto por qué un presidente y una presidenta de la nación tendrían todo esto oculto. Seguramente para guardar ahí muchísima plata en negro. El juicio por la causa Cuadernos volvió a poner foco sobre la casa de Cristina Kirchner en el Calafate. Este jueves se mostraron por primera vez las fotografías del allanamiento en el 2018 en la que aparece el espacio que el entonces juez Claudio Bonadío calificó como una bóveda, algo que la expresidenta negó durante el proceso y que por supuesto es cierto. La exhibición se realizó ante el Tribunal Oral Federal por pedido de la Fiscalía General Fabián León, bueno, todos detalles. Las imágenes corresponden al procedimiento, como dijimos, que se realizó en agosto de aquel 2018. Los investigadores además habían advertido que había modificaciones en una puerta ubicada cerca de la escalera que llevaba a la planta baja y al revisar el sector encontraron un marco de acero cubierto con madera. Según quedó asentado durante ese operativo, en el lugar había existido un sector de guarda con una puerta blindada que había sido reemplazada antes del allanamiento. Los efectivos lograron abrir el espacio y secuestrar documentación que posteriormente fue incorporada a la causa. Además, el entonces jefe de la delegación de Río Gallegos de la Policía Federal y responsable del procedimiento declaró durante el juicio sobre aquella inspección: había un ambiente antes de subir al primer piso que nos llamó la atención, que era una puerta pequeña que tenía como un contramarco. Era muy gruesa, que tan gruesa que le costó a la gendarmería poder abrirla. Bueno, según agregó, una vez que recibieron autorización judicial para abrirla, encontraron mucha documentación y cosas de valor. Por supuesto, seguramente la plata ya no estaba. Ya sabían, además, que iban a hacer este allanamiento. De hecho, esa puerta había sido modificada y ellos también se dan cuenta que esa puerta había sido modificada recientemente. Entre el material secuestrado había carpetas vinculadas con jueces, políticos y empresarios. Los investigadores analizaron el procedimiento, la documentación y demás. El informe del allanamiento describió, además, un sector de aproximadamente 2 metros de ancho, con 0,97 metros de profundidad y un poco más de 2 metros de alto. Los efectivos hicieron referencia a un espacio de hormigón al que no pudieron acceder y a un marco de acero que había sido disimulado con madera. A pocos metros se encontraba el despacho que había utilizado Néstor Kirchner. El acta también dejó asentado que el ambiente funcionaba entonces como depósito de objetos personales, regalos, documentación y algunos elementos de valor. Aunque por sus características los investigadores consideraron que anteriormente, por supuesto, había tenido otro uso. Bueno, fotos que salen a la luz recién ahora. Que en realidad salen porque hoy forman parte de... Hoy se exhibieron en el juicio. Cambio rotundamente de tema. Con el feriado en el medio, se preguntan cuándo cobran los jubilados y planes sociales, así que ya les vamos a decir que este lunes es el...
1: No, el otro.
0: El otro,
1: el 12. El Día de la Diversidad Cultural.
0: Sí, bueno, ¿lo cambiarán? No.
1: Espero que no.
0: No, ya lo hubieran anunciado. Jubilaciones y pensiones que no superen un haber mínimo, DNI terminados en cero, empiezan a partir del 8 de octubre, entonces.
1: Claro, es lo que decíamos.
0: Es lo que me decías más temprano, ¿no?
1: Sí, que van a arrancar, por lo general arrancan entre el 8 y el 10. El problema es que tenemos el feriado del lunes 12,
0: que
1: pero
0: te
1: bueno.
0: Te cuento una cosa, Noé.
1: Sí, decime.
0: Con la actualización, la jubilación mínima será de 435.748. Con el bono extraordinario, que si cobras 1.000 pesos más que la mínima, pero

0: esto no es una forma de decir. Viste que a veces uno exagera. Si cobrás 1,000 pesos más que la mínima, no es exageración, no es un decir. Si cobrás literal 1,000 pesos más que la mínima, ya no es más el bono de 70.000. Pero con el bono de 70.000 llegaría a 505.000. El haber máximo quedará en 2.932.000, porque usted sepa, señor y señora, que para las jubilaciones nacionales también hay un máximo. Increíblemente que haya todavía exfuncionarios y presidentes y demás que cobran una cifra desorbitante. Bueno, ¿qué tenemos, Noé, para la despedida?
1: Bueno, información del ámbito internacional.
0: ¿Qué será?
1: Krista Pike sobrevivió tras recibir 2 inyecciones letales. Está internada en un hospital. La mujer continuó, es una mujer, recordemos que en Estados Unidos está la pena de muerte. Y en el estado de Tennessee, hacía mucho tiempo que no se mataba a nadie por estas cuestiones.
0: ¿Qué habrá hecho?
1: Asesinó a otra mujer cuando tenía 18 años. Estuvo presa durante más de 30 años. Fue condenada a la pena capital en 1996 por el crimen de Colleen Slemmer, una joven de 19 años, ultimada en Knoxville en el 95. Cometió el hecho junto a 2 cómplices. Siempre se le frenó porque fue condenada a muerte en el 96. La defensa siempre intentó frenar la ejecución argumentando trastornos severos de salud mental, incluido estrés postraumático y antecedentes de abusos durante su infancia. Bueno, tras esto, tras evitar que sea ejecutada, finalmente llegó la orden. Le pusieron 2 inyecciones letales y sobrevivió esta mujer. Está internada. De hecho,
0: ¿dos?
1: Sí. De hecho, tras la primera, por lo menos, hay
0: testigos. Es tragicómico esto.
1: Hay testigos que dicen que la han escuchado hablar, que la han escuchado hasta cantar. O sea que no han podido terminar de ejecutarla. Es una agonía innecesaria, dice el equipo legal. Interpuso una moción de urgencia ante el Tribunal Supremo de Estados Unidos para exigir la interrupción inmediata de la medida. Hasta el momento, las autoridades penitenciarias no determinaron qué factor provocó la falla técnica o farmacológica. Porque esto, a ver, el otro día hablábamos de la anestesia. Yo entiendo que esto también se basa en el peso y la altura de la persona. Según cuánto pese y cuánto mida, se le da esta inyección letal. Bueno, pues 2 veces le han aplicado la inyección letal y Krista Pike sigue viva, internada. No la pueden.
0: Esto es tragicómico, chicos. Ejecutar. Para mí la frase. Pero mirá vos. Bueno, convocan a familias para adoptar a Lauti. Es un nene cordobés de 13 años. Se abrió una convocatoria para personas, parejas o familiares que puedan brindarle a Lautaro un entorno afectivo, estable y acompañar sus necesidades de desarrollo. Bueno, en el registro único de adopción, por supuesto, Lautaro es un adolescente de 13 años. Cursa segundo año del secundario, disfruta de salir con amigos a la plaza, andar en bicicleta y jugar a la pelota. Actualmente vive en una residencia del interior provincial y espera encontrar un hogar para que puedan brindarle seguridad, confianza, afecto y acompañamiento. El adolescente trabaja para fortalecer sus capacidades cognitivas y cuenta con el acompañamiento psicopedagógico, docente del apoyo de inclusión, fonoaudiología y psicología. Bueno, se está buscando quienes puedan adoptar a este nene de 13 años que busca una familia.
1: Y otra información leíamos recién con la productora, con Estefanía, que hablando de este tema de si la cuestión tecnológica sirve para solucionar o para ayudar a los adultos mayores o no, y que estamos viendo que por lo general no, APROS solicitará token para el retiro de insulinas y tiras reactivas en farmacias. A partir de este jueves 1 de octubre, las farmacias solicitarán el token APROS para validar la receta y también para confirmar la entrega.
0: Pero creo que lo piden siempre al toque.

0: Apros.
1: No, está desde hace poquito. Yo lo sé porque mi mamá tiene apros. Justamente es diabética, así que va a necesitar hacer todo este trámite. Y el otro día estábamos hablando de eso. Y le digo, ma, ¿querés que te ayude a habilitar, a bajar la aplicación, a todo? Y me dice, no, ya lo voy a hacer.
0: ¿Puedo decir algo políticamente incorrecto? ¿Pueden dejar de joder por todos lados a los adultos mayores?
1: Ay, Dios.
0: Apros, te lo pido, por favor.
1: Sí. Según este comunicado que es de provincia, ¿no? La medida permitirá reforzar la seguridad. O sea, yo me río y me digo, ¿qué bueno, viejo va a ir a pedir las tiras y todas esas cosas? Porque sí.
0: No, ¿sabes qué pasa? No es.
1: Habrá olvida, gente que.
0: No, en realidad lo que quieren, el problema que tienen ahora.
1: Sí.
0: En realidad no son ellos los que quieran pedir algo porque sí, sino el problema que tienen es que las farmacias a veces utilizan, y los médicos a veces utilizan el nombre de
1: fulano
0: y el
1: claro.
0: cuando no, lamentablemente esto está pasando. De hecho, Apros aparte tuvo varias cuestiones
1: puede
0: de
1: ser,
0: este tipo.
1: Puede ser, puede ser.
0: De hecho, eso está pasando. ¿Qué pasa? No es contra, lamentablemente joden a los adultos mayores,
1: exacto,
0: pero no es contra ellos, a los adultos mayores, a todos los que tienen Apros en realidad. Es porque a veces utilizan tu numerito que ya queda grabadito ahí.
1: Claro.
0: Para, sí, en cambio el token es en el momento, o sea que si en el momento,
1: exactamente,
0: o sea, ¿qué hacen con esto? Che, esto, la persona tiene que estar
1: va
0: ahí en el momento
1: número,
0: y abrir,
1: claro,
0: abrir el token. De hecho tenés tanta cantidad de segundos para que el token se te renueve.
1: Exactamente, la medida permitirá reforzar la seguridad, completar la trazabilidad de la dispensa y simplificar el trámite sin formularios, firmas ni copias de DNI, así que a partir de este 1 de octubre, Apros puso en funcionamiento esta nueva modalidad para el retiro de insulinas y tiras reactivas en farmacias. Así que atentos todos los abuelitos y abuelitas que nos estén escuchando, que a partir de ahora sí o sí tienen que estar con el teléfono activo, con... Ah, porque encima tenés datos, internet,
0: pero esto es para Apros.
1: Batería, Apros, exactamente.
0: O sea que no es para los que tienen PAMI, sino para los que tienen Apros. Y
1: sí, es cierto, perdón, me equivoqué.
0: Y es para todas las edades, ¿no?
1: No sé si todos tienen, pero creo que las docentes.
0: Sí, para todos los que tengan Apros.
1: Para todos los que tengan Apros, sí, tienen que ir y retirar con el teléfono.
0: Ay, qué decirles. Hablemos de la temperatura, chicos. En este momento en la ciudad de Altagracia la temperatura es de 18 grados, casi la máxima que está pronosticada para hoy en 19. Nublado, el sol que va y que viene. Sí salió el sol a la hora que decía, pero ahora medio que se escondió, va y viene. Se iría el sol por completo a la hora 16. Para mañana la mínima es de 9 y la máxima es de 23 grados. Y si bien va a haber sol, va a haber mucho viento. Bueno, nos espera un sábado con una mínima de 14 y una máxima de 22 para tener un domingo con una mínima de 11 y una máxima de 19. Veremos qué sucede finalmente. Nos vamos. Gracias a todos por estar del otro lado. Como siempre, en los controles, puesta al aire, musicalización, videos y demás.
2: Papá.
0: Manuel y Fede.
2: Estefanía
0: Tomalino en la producción. Chau, Noé.
1: Chau, chau. Queda para mañana un videito. Lo pasé hoy, pero lo pasamos mañana.
0: ¿De qué era, Noé?
1: ¿Qué?
0: ¿De qué era el videito?
1: No. De hecho con IA, con inteligencia artificial. Los chicos acá, Lugra y Tiago, los hicieron cantar el tema Ella
0: no,
1: y Yo,
0: no,
1: el clásico de Don Omar y Aventura.
0: No, y después
1: está muy bien hecho,
0: cuento,
1: no se nota.
0: Porque parece que Lugra está de novio, se enamoró en MasterChef.

0: Federico, que bueno, están como más. O sea, Lurra está súper musculoso.
1: No,
0: y Thiago
1: cuerpo,
0: me parece
1: no
0: que está
1: joder.
0: Más gordito. Pero
1: se lo hicieron
0: la cara, las caras son las de ella.
1: Bueno, ¿qué decirles? Este tema en un rato, mañana les cuento todo porque tengo unos chismes hermosos. Nos vamos, gracias a todos por estar del otro lado. Será hasta mañana a partir de las 9:30, si Dios quiere. Chau, chau.

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Hola, hola, hola, ¿cómo están? ¿Cómo andan? ¿Qué dicen? Muy, pero muy buenas tardes. ¿Qué cuentan? 18 minutos pasaron de las 14. Hemos llegado a compartir con ustedes una tarde más, una tarde bonita, un jueves espectacular. Bienvenido a octubre, bienvenido a este primero de octubre del 2026.

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0: 9 minutos pasaron desde las 14 y lo vamos a presentar a ella, que ya está sentada, ubicada a mi derecha. Ella, la bonita, la juventud. Todo lo lindo. Llega ahora. Báilalo, dale.
1: María Muñoz. Tiene 25 años, de la gran comunidad.
0: Me miras a mí, viste.
2: Yo miro para todos lados.
0: Velo, velo, a ver. Metelo, velo.
1: Lo que más le gusta en la vida es bailar.
0: Ahí va.
1: Y expresarse con el cuerpo.
0: ¿Cómo andamos, Belu?
2: ¿Cómo anda, Chiqui Peña? Buenas tardes para usted y para toda la audiencia. ¿Todo bien?
0: Todo bien. Me gusta el arranque.
2: ¿Le gusta?
0: Me gusta que el arranque sea así bien, bien, bien arriba. Hace calorcito, está lindo.
2: Sí, está lindo.
0: O sea, tampoco está para andar de remera. No está para musculosa.
2: No, está un poquito fresquito, sí. De hecho, para mi gusto.
0: Una camisetita.
2: Yo creo que así, con un busito finito como el que tengo puesto, está bien.
0: Sí. Axel, ¿cómo le va? Buenas tardes. ¿Puede ser un poquito más atrás? Yo es como que estoy, encima que soy grandota, muy
2: si
0: adelante.
2: Si enfocarla un segundo a ella, así me puedo sacar el busito y no queda desprolijo.
0: A ver, sacarla de...
2: A mí, bueno. No, a mí no, a ella, Axel. Ahí está.
0: Bueno, che, qué bárbaro. ¿Cómo andamos, Axel? ¿Todo bien usted? ¿Cómo arrancó este jueves 1 de octubre? ¿Cómo lo trató con el aumento de colectivo y todo lo que...? Porque ayer, Axel... Se fijó, a ver, en el momento que nosotros leímos a la tarde que había aumentado el interurbano, Axel dijo, no me fijé. Y cuando me imagino que está cansado. Pero después cuando se fijó se dio cuenta que sí, había aumentado el colectivo. Y como usted tiene dinero de más, en la TIM, ¿no es cierto? Usted se maneja con la tarjeta TIM. Bueno, tenía un descuentito más importante ahora. Está para tener en cuenta, la verdad que los precios subieron bastante. Y bueno, señora, estábamos viendo recién antes de venir diferentes canales de televisión de Córdoba y estaban ahí en la terminal haciendo entrevistas. Y sí, aumentó el boleto, ¿qué va a hacer?
2: Pero lo malo es que fue sin previo aviso.
0: Sí, igual te podés quejar, pero lo tenés que pagar.
2: Y sí, bueno.
0: Es así, chicos, ¿qué va a hacer?
2: Te podés quejar, pero avisando previamente a la gente, aunque sea, bueno, uno se prepara y va con el dinero que es necesario para ese día.
0: Es que
2: mucha gente seguramente carga, como yo, cuando tengo que viajar, por ejemplo.
0: Yo también.
2: Cargo lo justo, che, sí. Yo digo, bueno, sale 5.000 pesos. Cargo los 10.000 pesos para ida y vuelta y cuando llego me doy con la noticia de que no.
0: ¿Por qué seré
2: tan rata? Es más caro.
0: Yo también, cuando tengo que viajar a Córdoba, voy y cargo, cargaba los 5.000 y moneditas que, ponele, cargaba 200 pesos más, redondeaba.
2: Claro.
0: Pero, bueno, ahora no tengo nada en la tarjeta porque se la presté a mi hijo. Se la presté a mi hijo un día. Viste que mi hijo tiene el boleto educativo, pero el boleto educativo te cubre los días que vos vas a la facu.
2: Claro.
0: Los días que no te toca... supuestamente
2: que no cursás.
0: No te cubre, pero a veces vos cursás en esos días y tenés que pero no, todavía no la volvió a cargar. Yo se lo presté, pero todavía no me lo volvió a cargar.
2: Bueno.
0: No creo que la cargue.
2: Te la va a devolver así vacía.
0: La voy a tener que estrujir para ver si sale algo.
2: Claro.
0: Pero bueno, tengo que cargarla porque siempre por ahí me sale un viajecito para hacer algo. Nosotras tenemos que
2: sí,
0: viajar.
2: Sí, ¿no? O a último
0: tiempo,
2: momento.
0: Con tiempo, por eso. Porque si no, uno va en el auto, hace lo que tiene que hacer y vuelve. Pero cuando uno quiere ir a dar vueltas, para ver algún precio, qué sé yo, que mucha gente lo hace en Córdoba, ¿viste? Te da cosa dejarlo en cualquier lado estacionado y si lo pones en un estacionamiento, y la hora también está saladita.
2: Sí, sí, sí.
0: Entonces
2: sí.
0: Por ahí te conviene ir en colectivo, te bajas, te vas caminando, después vuelves y te subes el colectivo.
2: Para mí es mejor eso, para mí es ir en colectivo y caminar.
0: Vas sin tiempo.
2: Ver todos los precios,
0: claro.
2: Te ves todos los lugares también. Si vas en auto, vas como a lugares puntuales, sí. Que ya sabes que tenés que ir y listo.
0: Convengamos que en Córdoba también todo.

0: está de corrido los negocios hasta las 6 de la tarde, los días de semana, ¿no? Los sábados creo que es hasta las 2 de la tarde, pero bueno, es así. Señor, aumento del colectivo, lamentablemente nos quejamos, pero hay que pagar. Es así. Hoy, ¡no! Sí, chicos, sí, es así.
1: Lo saludó Axel.
0: Lo saludé, claro, él no agarró el micrófono, nada.
1: Pero no dijo muy buenas tardes.
0: No me dijo muy buenas tardes.
2: Hola, muy buenas tardes.
0: Ahí está, bien, todo bien, Aquelito. Aquelito, no. Todo mal porque aumentó el colectivo. Todo mal porque le aumentó el colectivo. El chico está mal.
1: Claro.
0: Son monedas que día a día se van y cuando vos haces el recuento ahí de la plata.
1: No, y ponele Axel que va y viene todos los días de la semana hasta el sábado. Son 6 días de la semana que va y viene en colectivo.
0: Es un operador súper cumplidor, hay que decirlo. Yo siempre lo felicito y le digo y le agradezco, por supuesto, porque es un joven como vos, Belu, como Elías y como muchos de los jóvenes que trabajan acá en la radio, que cumplen con su horario de trabajo, que vienen, que están, que siempre. Bueno, che, pero está bueno que reconozcamos nosotros que estamos acá, que nos toca esta parte del estudio, ¿no? Agradecer a ellos que nos ponen al aire, ponen la música. Quiero que le meta a Axel.
1: No, y sin ellos no sería nada, no saldríamos al aire tampoco.
0: Quiero efectos, Axel. Quiero efectos, quiero que me sorprenda.
1: ¿Qué efectos tiene la botonera como para saber?
0: No sé. Ahí va. Claro, a esta hora de la tarde, a la hora que vos te acostás a dormir la siesta, aparece él.
1: O el señor, sí. Yo quiero decir, si el señor del churro que vende churro nos está escuchando.
0: Que pase por la
1: porque,
0: radio.
1: Porque
0: ¿qué pase que le compramos?
1: No, yo estoy en los grupos de Facebook de compra y venta, Alta Gracia, sí. Trueque, bla, bla, bla, todos esos grupos que hay en las redes sociales hoy. Y en un momento el pobre señor que vende churro lo escracharon porque pasa la siesta, porque pasa con ese megáfono, porque no deja dormir, porque la musiquita, porque bla, bla, bla. Se quejaban siempre el señor de los churros y ahora no pasó más.
0: Yo le quiero decir que yo lo defendí, señor.
1: No pasó más, pobre.
0: No, yo lo escuché hace 2 días en Barrio Parabachasca.
1: Sí, pero ya no pasa como antes a la siesta, ¿viste? No. Pasa después de las 6 de la tarde.
0: ¿Pero qué te molesta? ¿Qué te molesta?
1: Es un segundo, señora.
0: ¿Quieres que te diga la verdad? ¿Sabés qué me molesta más? El vecino que se levanta los domingos a las 7 de la mañana a cortar el pasto.
1: Oh, y si tendremos...
0: Que te prende la motoguadaña como si fuera la última vez en su vida que la va a usar y la acelera como si fuera una 600, una ninja, ¿viste? Te la acelera y te corta el pasto de media cuadra el guacho. Ni siquiera corta el pastito de ahí de la casa. Te corta el pasto de toda la cuadra. Está bien, estamos agradecidos. Pero a las 7 te tenés que levantar. ¿Por qué no lo cortás cuando baja el sol a la tarde?
1: Yo tengo un vecino particular que...
0: Somos jodidos como vecinos, hay que decir la verdad. Somos jodidos como vecinos.
1: No, pero hay cosas, chiqui, que vos decís... A ver, no sé, un poco empático también.
0: No, yo a veces hago cosas a propósito y me pongo a esperar a que vengan y me digan algo.
1: No, bueno, yo tengo mi vecino particular que les voy a mandar un beso a
0: no
1: los del lado
0: nombre,
1: de mi casa. No voy a decir por
0: tampoco
1: las dudas.
0: Tampoco son tantos.
1: Pero es el lado de mi casa, así que si me estás escuchando sabes que sos vos. Yo tengo mi ventana que da como para el lado de su casa, ¿viste? Mi ventana de la pieza.
0: Sí.
1: Y ellos tienen su moto, obviamente, que se manejan, van bien.
0: Claramente.
1: Pero a veces cuando llega uno de los de la casa en la moto, suben a uno de los nenes, que debe tener, no sé, como 8 o 9 años. Debe tener, y acelera la moto, claro, la dejan prendida, sin marcha, sin nada, y lo suben, se ve el nene y el nene está ran, ran, en la ventana y con la bocina, a todo lo que da a las 9, 10 de la mañana el día domingo.
0: Dios mío.
1: Y vos decís, por favor, o sea, y en mi ventana, señora.
0: Yo te digo la verdad, hay muchas cosas que hoy ya no escucho, como por ejemplo...
1: Los pajaritos de la mañana.
0: No, al contrario, ahora escucho pajaritos, ahora escucho los grillos, escucho si llueve los sapos, ya no hay música en los barrios. Muy de vez en cuando me sorprende la gente de Villa Oviedo.
1: Muy, sí, ay, no. Claro. Ese es el nene del lado de mi casa, te juro. A las 9 de la mañana acelerándome la moto así.
0: Pero bueno, antes había música, ponele en mi casa, música en la casa del frente, música en la casa de al lado, música en la casa de la media cuadra. Todos, uno cuarteto, el otro cumbia, el otro bachata, el otro cumbia romántica. Hasta el cartero era feliz entrando a la cuadra a entregar las correspondencias. O dice, che, qué cuadra feliz, qué sé yo. Desde pandemia para acá, hubo cosas que

0: No volvieron a pasar, chicos.
1: Ya no, es verdad que no se escucha música así fuerte, sí, alta.
0: Si me equivoco, bueno, díganmelo ustedes que están del otro lado, ¿no? Para eso estamos. Pero, ¿qué cambió en tu barrio, en tu casa, en tu gente después de la pandemia?
1: A veces es cierto que en Villa Oviedo...
0: Se apagó la llama.
1: Hay una... no sé quién será, pero pone música, se ve que pone el parlante de allá, de allá arriba. No del bordo, pero de allá arriba, de Villa Oviedo.
0: Del lado de los hornos.
1: Y pone el parlante mirando para General Bustos.
0: Y el vientito trae la
1: che,
0: música.
1: Che, pero parlantazo debe tener nosotras, porque se reescucha.
0: Ahí estamos, sacunji, sacunya. Sacunji, te pone Giancarlo, te la pone mona, la mona. Tenés, sí. Todo en casa lo tenemos. ¿Sí? Igual te digo, viste, cuando yo digo, por fin alguien pone música, por fin alguien alegre, vos decís... Lástima por los vecinos, por ahí no le gusta tanto, los vecinos de él, digo. Claro. A casa llega el sonido, pero no llega de una manera que te exploten los oídos. Pero digo, por fin alguien pone música, se escucha un poco de vida en el barrio vecino, aunque sea, ¿no? Tenemos, de eso tenemos, el auto que pasa a las 5 de la mañana, los chicos que vuelven.
1: Yo no me puedo quejar de eso.
0: Ay, a mí me trae unos recuerdos, te digo. Una vez me bajaron. Vos sabés, yo te voy a contar una. Tenía un amigo que escuchábamos, íbamos a un boliche que estaba en el río que se llamaba La Zimbabue. Estaba genial el boliche, estaba pegado al río.
1: ¿Edad suya?
0: ¿Qué te importa? Ah. Era chica, era joven.
1: ¿Adolescente o más?
0: No, tenía, bueno, qué sé yo, ponele 18.
1: Ah, bueno, bien, chiqui.
0: Quien dice 18 dice 17.
1: Quien dice 17 dice 15.
0: Bueno, chicos, yo fui joven también y era rebelde. Siempre lo digo, nunca lo escondí. Siempre fui rebelde. En un principio... Renegaba, claro. Mirá la música que me pone este guanaco.
1: Mirta Legra, nena.
0: Vos sabés que en un principio renegaba a mi mamá y decía, qué mala mi mamá, no me deja hacer las cosas. Hoy que tengo esta edad, que tengo hijos, que gracias a Dios nunca me hicieron renegar en ese aspecto. Algo bueno debo haber hecho en la vida para tener los hijos que tengo. Pero hoy digo, che, me podría haber pasado algo.
1: Y nunca le pasó nada.
0: No, gracias a Dios, no. Gracias a Dios, siempre fui coherente. Me gustaba salir, ir a los boliches, bailar y todo, pero no es que era cualquiera, digamos.
1: Claro,
0: ¿no?
1: Claro.
0: Iba con amigas y amigos en diferentes autos y después volvía a casa. O con el negro, o con el... En este caso estábamos con el negro. Uh-huh. Pero bueno, este boliche se llamaba la Zimbabue y estaba espectacular. ¿Vos sabés qué? Me acuerdo porque fui a ese punto.
1: No sé.
0: No, y ella ni bola me está dando, yo me canso de hablar.
1: No, yo sí te escucho. Sí te estoy dando. Escuchando tu story time, pero no me acuerdo por qué llegamos a
0: bueno,
1: ese punto.
0: Bueno, no sé, pero bueno, en esa época uno se iba, ¿viste? Se escapaba un rato a bolichear, la pasaba bien, los boliches quedaban cerca, uno se podía divertir. Había muchos boliches, había para elegir boliches.
1: Qué lindo eso.
0: Claro, cosa que ustedes hoy no pueden...
1: No, tenemos dos.
0: La carita
1: dos.
0: De Axel, mi alma, como diciendo... No,
1: solamente dos.
0: Que sería el que está sobre la ruta, Camino a los Lecheros,
1: claro,
0: y el que está en Avenida Libertad.
1: Claro, sí.
0: ¿No hay otro?
1: Bares, ¿qué? Sí hay bares, pero no, boliche no, solamente esos dos. Porque mira, allá en... ¿La metro es?
0: Allá abajo...
1: Sí, donde se hacían las noventosas.
0: Hay unas canchas ahora.
1: De pádel.
0: Sí, pero la verdad es que no sé si sigue funcionando como boliche.
1: Pero no, nunca más se supo.
0: ¿No? ¿Dice usted que no? La verdad es que yo desconozco, hace muchísimo que no pasó. Sí,
1: claro,
0: cancha de pádel y eso, pero la verdad es que hace muchísimo que no...
1: Bueno, pero funcionando hoy tenemos dos.
0: Sí.
1: Solamente.
0: Bueno, pero ¿ustedes qué prefieren, ir al boliche o...
1: salir
0: juntarse con amigos en algún lugar y hacer algo?
1: A mí me gusta el boliche. Me gusta.
0: Sí.
1: Me gustan las dos cosas. Me gusta juntarme con mis amigas, capaz, a tomar algo tranqui, súper tranqui y charlar. Uh-huh. Y me gusta también ir al boliche, que hace mucho que no voy.
0: Hace mucho. Pero... Me parece que la última vez que fuiste conmigo.
1: ¿A dónde fuimos?
0: A Carlos Paz.
1: Claro.
0: Me parece que
1: sí.
0: Fue tu última salida.
1: Pero soy de lo, prefiero,
0: el año pasado, Belu.
1: Prefiero por ahí los planes más tranquilos.
0: ¿Salgo más yo que ella, chica?
1: Mentira, si salimos juntas, no saliste más.
0: Es una nona.
1: Soy una nona, sí.
0: Es una nona. Yo, bueno, chicos, ese...

0: como ese tema.
1: ¿Qué sería esto? ¿Como cómo se tipo así zambar? ¿Como un zambar no, brasileiro?
0: No.
1: Más lento es
0: ¿qué
1: esto,
0: es?
1: ¿No?
0: ¿No es RKT ni qué es, Axel? ¿Qué dice ahí?
1: ¿Qué ritmo es este? Estamos, escucha, antes que nada vamos a recordar que hoy es jueves retro. Podemos tranquilamente jugar con un poco de música retro. Poné Fruit de la Pasión.
0: ¿Qué?
1: Vos ponelo.
0: Al final lo contaste tu historita.
1: No me acuerdo para dónde iba. Bueno, che, soy grande. Estoy pasando por una etapa de la mujer que todos sabemos. Y bueno,
0: pero tengo 20 y tampoco me acuerdo. Tengo,
1: bueno, entonces peor para
0: lo que
1: vos.
0: Pasa, ¿sabes qué? Acá hablamos tonterías.
1: Escuchá.
0: Entonces no.
1: A ver. Sí,
0: temazo, subilo.
1: Yo escuchaba esto en la Zimbabue.
0: Es
1: escucha.
0: Un temazo.
1: Y te lo bailaba como una loca, ¿eh? Como loca mala, sola, en serio.

0: Para que estoy buscando, yo que quiero que baile acá.
1: Algo.
0: Bailá, tranquila.
1: Sí, pero esto no me da a mí. Bailalo vos. Es de tu época. A ver, me sacó Fruit de la Pasión para poner esto y no lo baila ninguno.
0: Bueno, pero
1: anda,
0: no.
1: deja.
0: No, vos tampoco.
1: Diga, decime uno, dice que. Bueno, quiero dos brothers. ¿Cuál es el primero que te sale ahí? A ver, decime, háblame porque no te puedo leer los labios de acá, tesorito, corazón, mi Kiko.
0: De
1: los 90. De dos brothers, sí, te tiene que salir.
0: En
1: ¿cómo
0: YouTube?
1: No, vete, sí, busca es sacrilegio lo que está diciendo este chico. No, escuchá.
0: On the floor.
1: Ahí está, sí, ese.
0: Mi inglés es medio very difficult
1: pero sí, temazo ese. Y ahí te tienen que...
0: No, ¿qué? Axel.
1: Axel,
0: no.
1: Por Dios, te lo pido, sos el operador, no podés.
0: Ay,
1: ¿no podés? Vos tenés que sorprenderme. Aquelito, por Dios, te lo pido.
0: Ahí lo mandé al grupo, Axel.
1: Esto es tremendo, señora. Es tremendo. Pero
0: después
1: bueno.
0: Pone algo de Marama, de Romba.
1: Después poneme algo de La Caballota.
0: Ivy Queen.
1: Algo de Don Omar. Poneme algo de Daddy Yankee. ¿Cómo se llama? Llamado Emergencia, pone.
0: Escuchá.
1: Esto es música.
0: DJ Bobo, poné.
1: Súbilo. Métele pila a eso, por Dios, te lo pido. ¿Tiene video eso? Decime que no.
0: Sí, tiene.
1: Métele.

0: Vení, Axel, vení, vení, vení. No
1: te... Re bolichero.
0: Sí,
1: este tema.
0: No te duermas con uno solo porque tenés un montón para pasar, ¿eh? Hay muchísimos, muchísimos temas de los 90 que podemos estar escuchando en este momento. Métele, a ver, métele a otro. ¿Cuál viene? Me encanta. 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
0: Los bolicheros míos, che. Son medio viejitos, pero van como locos.

0: Gabriel, si tuviera que traer algo viejito pero de nuestra generación, ¿qué tiene por ahí para pasar? A ver, antes que busque, ahí le mandó algo más, chiqui, ¿usted?
1: Sí, tiene...
0: Para ser dulce.
1: Sí, tiene de esta música, mira, yo te puedo... Amo. Me encantaría hacer algo retro, te digo, el fin de semana, para alborotar gente, nada más. Un rato, ponele, no sé, de
0: bueno, 10 a 12. Un boliche con esta música.
1: Me encantaría así poder organizar una noventosa 103.
0: Pero una noventosa...
1: Una noventosa 103, en algún lugar en donde la gente mayor de la radio, ponele, o vos que conocés la música noventosa también, sí, y muchos lo conocen, hagamos una lista gigante de música que queremos que suene esa noche.
0: ¿Sabés qué también pasa en estas ocasiones en noventosa? Que ponen mayores, no sé, 24, ponele.
1: Pero, mira,
0: yo digo, soy más chiquita, pero me sé todos los temas.
1: Sí, bueno, pero estás criada por...
0: Claro, por eso.
1: Por ellos,
0: pero te ponen más y una edad.
1: Había un tema de Marta Sánchez, me acuerdo que traía una polémica bárbara a Marta Sánchez, que era una mujer hermosa, que se llama Dime la Verdad, el tema. Yo me acuerdo que le buscaban mensajes detrás de la letra de este tema, qué sé yo. Porque viste que dicen que hay una élite que maneja a la gente y qué sé yo, que lo dicen y está por todos lados eso. Viste, se repite y dicen que la letra de Marta Sánchez habla de eso.
0: Ah, mira.
1: Sobre eso. Te hablo de un tema noventoso.
0: Sí, sí, ¿no? Sí, viejito.
1: Pero después, si quieres, lo buscamos, Axel, a este tema que le digo. Dime la Verdad, se llama Marta Sánchez, hermosa, una rubia preciosa. Y lo podemos escuchar.
0: Bien.
1: ¿Qué más tenemos, Axel, por ahí? Lo veo que está con la manito ahí. ¿Está? A ver.
0: ¿Esto es de nuestra generación?
1: No lo sé, porque no habla. Está modo... No. Está modo Bernardo hoy. Está en modo Bernardo, sí. Lo te voy a dar.
0: Estamos para adivinar, parece.
1: Sí. ¿Qué ni es sé, eso? No tengo idea. No habla y no... Vos le pediste un tema... De tu generación, me
0: claro,
1: parece.
0: Pero viejo.
1: Descontrol.
0: Descontrol.

0: Busqué ella y yo de Don Omar y... ¿cómo se llama? Es que lo vi al de la Joaquín. Lo vi a...
1: A Luke Ray, a Tiago Pesetta.
0: Exactamente,
1: acá.
0: Cómo los personificaron ahí. ¿Viste?
1: Con la IA, qué bárbaro. Sí, a veces tremenda. La IA sirve para algo.
0: Ella y yo, sí, obviamente el original. Ah, dale, el de Marta Sánchez. Escúchalo, Belú. Y míralo también, los que nos miran por Kick, por Twitch.
1: Subir un poquito, ¿se puede?
0: ¿Qué ibas a comentar?

0: Porque ya que estamos y podemos hacerlo porque estamos en un momento retro, un poquito retro, sabemos que no le gusta el reggaetón, pero podemos permitirnos presentarlo con el tema que lo presentábamos siempre. Porque en aquel momento era
1: pensé
0: el señor
1: que iba a poner
0: de la noche. Escúchame, sí, ya lo vamos a buscar, pero en aquel momento era el señor de la noche. Es un temazo de Don Omar y bueno, ya no es más señor de la noche, pero podemos presentarlo con el tema. No sé qué dice usted. Después vamos con todo el cuarteto. No te muevas, Mabel, de ahí, ¿eh? Porque hoy es un jueves en retro, como siempre. Un poquito para presentarlo. ¿Está? ¿Lo tenemos? Súbilo. Un recuerdo.
1: Que jamás podré olvidar.
0: Y él es, señores.

0: Vení, Axel, vení, vení, pues ya, ya ni lo canta. Antes lo cantaba, viste, y lo afirmaba. Ahora ya ni lo canta. Hola, Eli.
1: ¿Cómo les va? ¿Cómo andan?
0: ¿Cómo estás, Eli Molina?
1: ¿Todo bien?
0: Muy bien.
1: Me alegro.
0: ¿Qué contamos? ¿Cómo lo trata el día?
1: Bien, bien, tranquilo. Bien.
0: Bueno, me tranquilo. Alegra mucho. Lo hemos presentado con un recuerdo.
1: Me gusta, este es el único tema de reggaetón, creo que me gusta.
0: ¿Es el único que le gusta? Sí, sí, bueno, sí. Lo presentamos entonces con el tema
1: después
0: que usted
1: no,
0: quería.
1: Venía escuchando los temas que estaban escuchando, sí. Y no me gusta.
0: ¿No le gusta el reggaetón? No. Ya lo no, sabemos.
1: Ni esos temas que estaban escuchando tampoco.
0: No los conoce, pues son noventosos.
1: No los conozco.
0: Claro, no son noventosos. Conozco. Usted conoce noventosos, pero de otro género.
1: Claro, noventosos del cuarteto.
0: Del cuarteto, sí. O bueno, qué sé yo, ponele, no sé, Franco Simone. Franco De Vita.
1: Franco De Vita, sí.
0: No sé, Franco De Vita, a ver quién más.
1: Capo.
0: Bueno, tenemos un montón de gente. Ahí está sonando. Tenemos video también.
2: Qué bárbaro. ¿Cómo han hecho la competencia esta entre Tiago y
0: está
2: Lucra?
0: Muy buena. Está muy buena.
1: Muy bien hecho.
0: Sí, tremenda.
1: Bueno, este me gusta ver el video.
0: El video original. Sí, el video original de este tema es. Pero acá, bueno, lo actúan ellos también.

0: Vení, Axel. Vení, vení, porque ya pasaron 51 minutos. Dentro de un ratito nada más vamos a estar en contacto con Aristida la Mística, con esta vidente y medium también que nos va a acompañar un ratito en la tarde de hoy. ¿Qué te parece si vamos a la primer pausita?
1: Vamos.
0: ¿Cómo?
1: Franco De Vita dice.
0: No, Franco De Vita, ¿de qué tema tiene que sea movido así? Que no, te podés
1: buscar. Un cuartetazo viejo.
0: Claro, ya, vámonos para el género que nos corresponde, que es el cuarteto, y nos ponemos al día con eso. Rápidamente a la pausa y volvemos enseguida, ¿eh? No te muevas.

0: todos.
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0: Volvemos al aire del show de la tarde. 9 minutos pasaron desde las 15 y continuamos aquí en la 103.9 Radio Extreme en Alta Gracia. Y estamos ya en condiciones de decir que está conectada, ¿verdad, Axel? La estábamos esperando, le contábamos a la gente antes de ir a la primer pausita que íbamos a tener una visita especial hoy a través de Meet. Para los que nos estén mirando a través de Kika, a través de Twitch también, vamos a presentarla a ella porque ya está Arístida la Mística. Arístida, ¿cómo estás? Buenas tardes, bienvenida nuevamente al show de la tarde.
1: Buenas tardes, ¿cómo están ustedes? Qué lindo, qué placer, qué linda tarde.
0: Qué lindo volver a verte. Hace más de un año estuvimos en contacto con vos.

0: Vos, ese contacto tuvo muchísimas repercusiones a lo largo del tiempo por muchas cosas que nos dijiste en ese momento y teníamos ganas de volver a repetir ese contacto. Vemos que estás muy activo en redes sociales, vemos que tus trabajos de mediunidad y estos contactos que tenés son cada vez más impresionantes. Así que bienvenida, Belén, Elías, estamos aquí en el estudio para poder charlar con vos un ratito sobre tu trabajo, ¿no es cierto? Sobre este don que tenés.
1: Muchas gracias, Belén y Elías y toda la
0: Un
1: gente hermosa
0: gusto.
1: que nos acompaña del otro lado. La verdad que para mí es un placer, es una alegría estar con ustedes. Y como siempre, siempre lo mejor, o sea, que todo lo que yo pueda dar de mí y también veo que ustedes como están siempre también presentes para la gente, acompañando de su lugar de trabajo, muchas personas están viendo, nos están escuchando, se sienten también acompañadas por ustedes y por supuesto aquí estoy para lo que para las preguntas que ellos quieran hacer y por supuesto para charlar con ustedes. Agradezco mucho este espacio que me están brindando este Belu Elías.
2: Bueno, Aristia, primero que nada, gracias. Yo también me sumo a este agradecimiento porque aquellos que por ahí tenemos esta curiosidad, ¿no? De cómo, de todo lo que ustedes hacen, realizan, hemos visto tu perfil de Instagram y como bien decía Vale recién, estás muy activa en redes sociales y también quedas todos con figuras de este ambiente, ¿no? Del ambiente de la comunicación muy importante, ¿no? Hablamos de Carmen Barbieri, de Chiche Hemblum, nada más ni nada menos. En A24, en otros distintos lugares, y para nosotros es un placer tenerte con nosotros. Y más decirte que nuestros oyentes también son curiosos, porque automáticamente quieren saber de qué se trata, cómo es.
1: Totalmente. Yo como médium psíquica, lo que le puedo decir a toda la gente que nos están acompañando del otro lado, que quizás todavía es algo nuevo para muchos, otros que ya me conocen, y para los que no me conocen, que vayan directamente a mi Instagram, arroba la mística, que vea de qué se trata con detalle, o en Facebook, o bueno, en todas mis redes sociales, aquí todo, Aristi de la Mística. Cuando van en Instagram y le aparecen La Mística, tiene que decir mi nombre, Aristida Genes Alcaraz, para que no confundan.
2: Bien.
1: Y estoy acá para acompañar este ratito, para contarle que a través de la mediunidad lo que uno puede lograr es conectarse con aquel que ya no está en este plano, poder hacer llegar el mensaje que hace tiempo estaba esperando, años, días, porque hay veces se nos pasa, a todos nos pasa. Nos preguntamos, ¿será que se fue sin decirme algo que le preocupaba, que le molestaba? ¿No se pudo despedir? ¿Estará con alguien? ¿Se estará encontrando con alguien? ¿Sigue sufriendo? ¿Habrá pasado un momento difícil en ese momento? ¿Qué le pasó realmente? Tantas preguntas nos hacemos porque ellos también muestran en cada conexión la
2: Bien,
1: verdad. La verdad.
3: Aristida, primero que
1: Sí.
3: nada, gracias por la comunicación nuevamente, porque ya hemos estado, como lo dijo Vale, en contacto el año pasado. Pero ¿cómo comenzó todo esto? ¿Cómo te diste cuenta de este don que tenés?
1: Cuando yo era chica tenía estas habilidades, yo sentí que tenía a los 6 años. Pasó el tiempo, a los 12 años me electrocuté, me morí por 2 minutos aproximadamente, que para mí fue una eternidad. Y a partir de ese hecho fueron más notorias estas habilidades en mí, justamente en un momento que ya estaba desesperada, ya al borde de la muerte, o sea que ya me vi fuera de mi cuerpo, una niña luchando para salir de ese lugar porque me corrió o sea que me quedé pegada a la heladera, que fue tremendo, la heladera se me venía encima, una heladera gigante. Y le pedí tanto a Dios como pude en ese momento que quería volver a la vida. Y cuando sentí que me cubría una luz súper luminosa, pero impresionante, que nunca en mi vida vi esa luz. Y una voz que me dice, hija mía, volvé que tu camino es muy largo. Soy Jesús, aquí estoy para acompañarte. Y ahí fue que yo volví a la vida. O sea que obviamente estaba toda negra. Imaginás una niña viéndose así y aquí estoy para acompañar a tanta gente llevando solamente consuelo y paz en
0: 12
1: cada
0: años
1: hora.
0: decís que tenía.

0: cuando esto te sucedió y desde ahí arrancaste a tener visiones o algún tipo de contacto, a escuchar. ¿Cómo fue tu reacción cuando comenzaste a sentir y a ver cosas que otros no sentían y no veían?
1: Yo me sentía contenta, feliz, porque siendo niña pude, ahora yo me hago el análisis yo, siendo adulta, observándome a mí cuando era chica, pero o sea que, qué responsabilidad. Pero también como mi mamá, mi papá, mi abuelo, mi tío abuelo también tiene responsabilidades, como que quizás ya era un poquito más común para mí, debe ser en ese momento, porque yo me sentía que yo quería ayudar, no podía ver mal a nadie. Donde hay tristeza, yo tenía ganas de acercarme, parecía a la Cenicienta, ¿viste? Que yo donde veía algo de triste, algo que alguien que llora, me acercaba y le decía directamente lo que sentía y me miraban, la gente se me quedaba mirando, me querían tomar de la mano, me acuerdo. Y yo le decía, no llores. Principalmente me pasaba mucho, me acuerdo, cortito le hago. Estaba en tercer grado. Y mi profesora Norma lloraba, lloraba, cada tanto lloraba cuando se peleaba con el novio. Y yo no, sin saber nada, me acercaba a ella y le decía, profe, no llore, él va a ser tu marido. Me acuerdo. Me dice, ¿de quién hablas? De este chico que te ama tanto. ¿Y por qué lloras? Le digo yo, no llores, él te ama. Así pasó que pasó un tiempo y se casó, me enteré que se habían casado, todo. Y así cuando cada vez que yo veía cosas de conectar, decía, le contaba a la gente, pero encontraba la manera y forma, pero a mí no me hacía mal. Yo, para mí era como normal, ¿cómo te puedo explicar?
2: Claro.
1: Es algo que no se puede explicar con las palabras.
3: ¿Tuviste alguna mala reacción de la otra parte cuando te acercabas?
1: Nunca, porque nunca me acerco a decirle, ah, ¿qué te pasa? ¿Qué esto? ¿Qué otro?
0: Claro.
1: No, siempre me aparecen algunas palabras que le llama la atención a las personas porque me dice, me miran así quedándome, ¿y por qué me decís eso? ¿Y cómo
2: Claro.
1: sabes? Y la pregunta siempre del otro lado, ¿y cómo
0: Es que
1: sabes?
0: para el otro es impactante, ¿no? Que alguien venga y te diga algo que solamente vos sabés, quizás, o solamente vos y la otra persona que se fue, que no está, era algo de los dos y que vos se los digas, es
1: Un lujo,
0: como...
1: totalmente, o de repente tenía que viajar. Yo vivía en el campo, en Paraguay, en un pueblo que se llama Roque González de Santa Cruz. Y yo, hay veces que tenía que salir caminando cuando llovía, no podía, no, por el camino, o sea, que era tierra colorada. Es muy lindo para andar en auto, camioneta, moto, lo que sea, pero cuando llueve mucho es imposible de
0: Claro.
1: transitar. Hay que esperar. Hay veces que me tocaba caminar, a mí me gustaba caminar en bici, también me gustaba andar en, bueno. Entonces yo salía caminando. Tenía aproximadamente, te estoy hablando de 15, 16 años cuando tenía que ir, no podía faltar al colegio y tenía que pasar. Y la gente del pueblo, o sea que del barrio, me decía, ¿querés venir por favor un ratito? Salía con tiempo.
0: Claro.
1: Vení que acá estoy sacando el desayuno calentito, te tomás. Ay, me voy a emocionar. Entonces yo decía, no, pero tengo que pasar. No, que tengo el queso bien fresquito. Ah, queso fresco,
0: Era
1: fresco.
0: agradable tu presencia, tu compañía.
1: Sí, porque me pasaba situaciones que yo llegaba a esa casa, de repente hacía mucho calor. Y como, pero no son parientes míos, son todo gente que te estoy hablando de 8
0: Claro.
1: kilómetros que hay que caminar.
2: Sí. Claro.
1: Y de repente yo llegaba a la casa a pedir agua, qué sé yo, es otra época. Te estoy hablando de 30, no, 20 años atrás. Y me dice, le digo, ¿por qué te preocupas tanto que vas a cocinar? Me acuerdo, esto nunca conté, mira, qué lindo esto
2: Mira.
1: recordarme. Entonces le digo, ¿por qué te preocupas tanto que vas a cocinar? Y que se aproxima el cumpleaños de tu nene, ¿puede ser? Le digo yo. Me dice, pero yo no te conté nada, yo ya sé, le digo, que no me contás nada, pero estás muy preocupada porque quería festejar su cumpleaños. Y que no tenés dinero, y yo esto me quedo mirando así. Me dice, sí, pero no sé qué, no sé de dónde voy a sacar. Y le digo, bueno, no te preocupes, porque la persona que tiene que venir a comprar

0: Yo no sabía nada. Le digo, la señora, la persona que tiene que venir a comprar la madera, no me acuerdo qué, algo de coco, le dije a la señora, tu marido va a venir mañana a la tarde, tipo 3 de la tarde, traten de estar acá, le dije. Y la señora me dice, yo no sé qué hacerte, pero ni qué decirte, pero ¿por qué me decís todo esto?
1: Claro, la
0: Yo no le digo
1: dejaste
0: nada.
1: helada.
0: Yo me voy. Yo, bueno, después me contás y vamos a comer una tortita, y ya está, le dije yo, así.
1: Claro.
0: Ni me tengo que ir, y salgo, y salgo. Entonces otro día me cruzo y, vení, por favor. Vino el señor, me compró todo a mi marido, estoy muy feliz porque hace 2 años que no le pude festejar el cumpleaños a mi hijo, que esto, que otro. Y entonces esas cosas, entonces decía, Dios mío, esa es la parte de evidencia, ¿no? Es lo divino.
1: Claro, pero
0: La parte
1: eso,
0: de...
1: la gente, o sea, eras como portadora de buenas noticias. Entonces, era como decir, bueno, uno está amargado, triste por alguna situación y llegabas vos y le decía que tuvieran paciencia, que ya iba a pasar, pasaba y la gente te claramente
0: Sí.
1: te
0: Yo
1: toma cariño.
0: decía, yo no tengo problema para, no necesito dinero porque yo sé que voy a comer en
1: Sí.
0: todos lados, tengo mucha familia cuando salía. Entonces, ¿quieres comer esto? ¿Quieres comer aquello? No, gracias. Otra que me ponía en la bolsita, me acuerdo, ¿no? Que chipá, que esto, que otro. Llegaba a casa un
1: Claro.
0: montón de comida, yo me acuerdo. Decía, pero ¿por qué? No, por favor, llévate esto. Llévate.
1: En
0: Pero de la nada.
1: agradecimiento, en agradecimiento,
0: Agradecimiento. Entonces
1: sí.
0: me decían mi prima, pero yo no entiendo, me decían, ¿por qué la gente te quieren tanto? Y yo no le digo, no, porque yo simplemente doy amor. Pasa que yo me callaba, no contaba lo mío de chica,
1: ¿Tenías
0: porque...
1: miedo que te tomen por algo, no sé, viste que
2: Que te
1: por ahí,
2: juzguen.
1: que te
0: De
1: juzguen,
0: loca.
1: claro?
0: Sí. Como que está loca, que esto, pero ya día a día no podía esconder más, porque también me pasó una situación. Sé cómo llegar a la gente, sé cómo advertir, porque como me pasó con esta señora de Mercado 4, por ejemplo, en Paraguay, que le dije, está en mi Instagram, mire, hago cortito por acá, tenga cuidado, en tu casa tenés un peligro muy grande que tu marido te quiere matar. Ah, me dice, pero vos quién sos, me dice la señora, yo soy Juliana de tal Arística, soy medium psíquica, y me mira así con una cara. Señora, por favor, le digo, le agarré la mano, andate de tu casa, corre, saltá de ahí, ya veo toda la situación. Me dice, que se vaya él. Disculpame, mi amor, le dije, en tu habitación, no, tiene una habitación que está cerrada. ¿Por qué no vas a fijarte que no, yo no puedo entrar entre sus cosas porque es para problema? Ok, le digo yo, este hombre te quiere matar con un machete, anda, salta de ahí. Te pago esto y me voy, dije yo. Ta, ta, ta, me fui.
1: No, te salió te salió, o sea, lo viste, te salió y se lo dijiste.
0: Pasó un año, después yo volví a Paraguay. Pasó un año y me dice la señora, pasé de vuelta por ese lugar, pero pasé por pasar. Me vino corriendo la señora a abrazarme, me dice, Aristidames. ¿Qué? Le digo. ¿Y vos quién sos? Le dije, ¿no te acordás de mí que mi marido me quería matar? Ah, creo que sí, le dije. ¿Qué pasó? Le dije, me acuerdo. Y me dijo, pasó de todo y agarró su celular. Me quiso matar con un machete. ¿En serio? Le digo yo, sí. ¿Y cómo estás viva? Porque tuve que saltar de 15 metros de altura y me salvé de un femicidio de aquello. Y pero, ¿estás bien? Y vos me dijiste que iba a estar bien. Toda moretoneada, no sé, la foto que me mostró el hematoma. Mi vida, tu marido está en la cárcel. O sea que esas cosas
1: Claro,
0: me pasan. Cuando
1: sí.
0: dije, no, tremendo, le dije a un señor, no deje tu vaca, por favor, esto en el campo, en tal lugar. Cambia de lugar porque te quieren, no sé, te
1: Ah,
0: quieren
1: les
0: robar.
1: advertís,
0: Yo
1: advertís.
0: advierto, yo veo
1: Okay,
0: lo que pasa.
1: bien.
0: Le digo,
2: Eso,
0: veo esto. Sí.
2: Aristide, perdón, eso que recién vos estabas contando, ¿eso es evidencia, lo que decías vos recién?
0: Esa es la parte de
2: Esa
0: evidencia,
2: es la parte
0: porque
2: de evidencia.
0: yo soy vidente, soy medium, o sea que tengo tres tipos de mediunidad,
2: Bien.
0: más allá de ser vidente. Hay tres tipos de mediunidad, o sea que la medium que ve todo con claridad o que te conecta así, ta, ta, ta.
1: Sí.
0: La medium que es sanadora
2: Bien.
0: y también la medium clarividente. Ok.

0: Yo tengo las tres todos juntos aquí, más
1: Claro.
0: allá de la videncia, la clarividencia, la medium, la parte de sanación también, porque veo que y siento y percibo cuando la persona realmente tiene una dolencia muy fuerte o hay algo energético que tiene que sanar, que quizás todavía y todavía falta un tiempito para que realmente pueda reconocer la ciencia. Lamentablemente todavía esto no está reconocido por la ciencia, científicamente no, porque para eso está la medicina tradicional,
1: Claro,
0: obviamente. Yo
1: claro.
0: siempre le digo a la gente, escucho que hay el famoso que te da un tecito, que no sé qué, que te... No, no, no, no, no. Hay que hacer el control como corresponde. Eso sí.
1: Claro. Nosotros, creo que hablo por los tres, creemos mucho en todo
0: Perdón,
1: esto. Sí.
0: Belén, Elías, ¿qué más?
1: Y vale, Valeria. Sí,
0: Vale.
1: los tres creemos muchísimo en esto y siempre estamos mirando, hablando, debatiendo, contando cosas que nos han sucedido en diferentes circunstancias y demás. Y la verdad es que es imposible no preguntarte, ya que estamos,
0: Obvio.
1: si ves, no sé, algo que puedas decirnos a nosotros,
0: Sí.
1: que nos quede, pues yo estoy Vale acá en el centro del atril, está Belu a mi derecha, está Elías a mi izquierda. Si ves algo, si ves a alguien, si tenés algún mensaje o algo para decirnos, creo que hablo por los tres, ¿no?
0: Sí, sí,
1: Porque
0: sí.
1: estamos,
0: No, sí.
1: cuando les dije que ibas a estar con nosotros, estaban felices y estamos como atentos claramente a todo lo que contás porque nos atrae, nos llama muchísimo la atención.
2: No, y aparte sumando, ¿vale? Que uno que la sigue, como en mi
1: Sí.
2: caso, que la sigo a través de las redes sociales, estaba viendo en el día de ayer junto a Belu el mensaje este cuando fuiste al comercio, a lo de la señora, del que iba a matar, al Mercado 4. Al Mercado 4, y también veía lo de Carmen Barbieri y todas esas cosas, y son lamentables, a ver, la verdad son
1: Impresionantes. Sí.
2: sorprendentes. Entonces, bueno, uno que hoy tenemos la posibilidad de tenerte, bueno, qué es eso, no sé.
1: Da intriga.
0: Yo le agradezco mucho y antes que nada, a ver, la veo a Elías, te veo, pero te topo un poquito a ver.
1: Ah, porque
2: Ah,
1: tiene
2: porque
1: justo
2: tengo
1: para
2: el.
1: este
2: A ver.
1: lado, Eli.
2: No, ahí.
1: Ahí, Elías.
0: Pasa que me tapa un poquito. A quien la veo bien, bien,
2: Ahí
0: bien
2: está.
0: es a Vale, me
1: Yo
0: parece.
1: estoy acá en
0: O sea,
1: el
0: Vale.
1: centro. Sí,
0: Sí.
1: vale. Y
0: A vos te
1: Belu.
0: veo. Ve a Belu, no la veo, no importa.
1: A
0: Capaz
1: ver,
0: que.
2: no sé, Axel, si podemos acomodar la cámara nosotros, a ver cómo. O si
0: Puede
2: no,
0: ser.
2: hacernos un plano largo, Axel, a los tres.
1: Así nos ve a los tres juntos. Si se puede, si no, no, no hay
0: A ver.
1: problema.
0: No sé
1: Ahí
0: si.
1: va. Ahí estamos, acá está
2: Pero no la vemos.
0: Vale. Porque se me hace que yo tengo que correr. Ahí va.
2: No la vemos a ella, Axel, ahora.
1: Claro.
2: Pero es solo para que nos vean. Ahí está acomodando, Axel, a ver.
1: Ahí nos ves.
2: Axel es nuestro operador, es quien maneja ahí.
0: Ahí la veo bien a Vale.
1: Acá estoy yo.
2: Sí.
1: Yo soy
0: Sí.
1: Vale.
0: Y a Belu, solamente esta partecita la veo en la frente. No importa. A ver, Belu.
1: ¿Qué?
0: No te
1: ¿Sabes
0: veo
1: qué?
0: bien.
1: Podemos ir poniendo de uno por uno. Lo ponemos a Elías primero, después voy yo, después Belu.
0: Si no, con Elías.
1: Ah, ¿yo primero?
2: Sí, va vos
1: Bueno,
2: primero.
1: primero yo, ¿te parece? Lo ponemos en grande y después van pasando los chicos.
2: Ahí está,
1: Acá
2: ahí
1: estoy
2: lo
1: yo.
2: ves.
1: Yo soy Vale.
0: Perfecto, vale.
1: Ahí va.
0: Vale, una pregunta. ¿Tu
1: Sí.
0: mamá te contó en algún momento que cuando vos eras niña, tenía, no te digo problemas, pero quizá un poquito más de dificultad, no te digo para respirar tampoco, pero algo que tiene que ver con los bronquios? Nunca te dijo nada, o sea que la parte de alergia principalmente,
1: Ajá.
0: alérgica a quizá al clima o algo que tiene que ver con el aire. Viste que a veces uno se siente como que le pica la piel, que quizás se siente más sensible con alguna comida, pero en
1: Me
0: realidad no veo la comida.
1: pasaba hasta adolescente, que me enronchaba toda, que se me hinchaba la boca, que sí, me picaba el cuerpo. Era como un tipo de alergia que desapareció, se fue.
0: Gracias a
1: Sí,
0: Dios.
1: sí, sí.
0: Hasta, a ver, cuando cumpliste los 17, 17 y 18 años aproximadamente tuviste eso, después desapareció.
1: Sí,

0: Sí.
1: Sí, porque es una pérdida muy grande que tuviste cuando vos eras niña, que es una persona muy querida. A mí me parece una abuela divina que lamentablemente ya no está. Un cambio muy grande que eso fue que te marcó mucho y desde ese momento como que no pudiste controlar tus impulsos, tus emociones y se reflejaba en tu piel, o sea que te agarraba esas ronchas, esas alergias que te costaba mucho quizás soltarla. No sé si tiene sentido para vos lo que te estoy diciendo, pero
0: Tiene, sí.
1: me está mostrando tu abuela que vos fuiste siempre su niña mimada, su nena, su todo, y que también te extraña mucho, pero que siempre te acompaña a pesar de que pasó muchos años. Vos siempre decís, yo sé que mis ancestros, principalmente mi abuela, siempre está muy presente conmigo o que te guía a ella para que sepas. Hay
0: Okay.
1: algunas cositas, recuerdo que te ha quedado de ella que todavía a ella le llena de amor. Y que estos nuevos proyectos que se aproxima para vos, ella es un hecho y se emociona. Me está mostrando algo que tiene que ver con una casa, con un emprendimiento importante, pero ya no me dice la fecha, pero más o menos se aproxima esto para el mes de noviembre, octubre, noviembre, diciembre aproximadamente. Noviembre, diciembre. Y que todo depende de lo que vos, bueno, de las decisiones que vos tomes para que se pueda dar. Y que dé para adelante porque es así como ella piensa, dice. Ella nunca está con la cabeza agachada. A pesar de que pase lo que pase, mi hijita hermosa siempre va a estar para arriba, dice. Que te adora con locura. ¿Escuchaste?
0: Escuché. Gracias.
1: No sé si le querés preguntar algo, le querés
0: No sé si
1: marcar algo, no sé.
0: a ella es mi nona que se fue cuando yo tenía 5 o 6 años. Por eso también me llamó la atención la edad, ¿no?
1: Sí.
0: Pero bueno, no hace mucho tiempo se fue un hermano.
1: No me aparece todavía, aguantamos un segundo, sí.
0: Ok, y por ahí si están, ¿cómo está?
1: Ahí está tu hermano. No se fue de la manera que él quería, pobrecito, mi vida. Suspira profundamente. Y lo único que te pide, no llores más. Ya, es imposible no llorar. Ya me encontré con la nona. Está mucho mejor. Y que su corazoncito ya funciona como debería de ser. Que él va a seguir siempre siendo tú, tu hermano, y que vos, su hermanita, mi amor, no sé por qué me dice, mi hermanita adorada, la adorada, la consentida. Y que todos tu fuerza, tu acompañamiento, te agradece tanto porque dice que hasta hoy le estás acompañando a tu manera y ella lo sabe, dice. Y se lo agradezco muchísimo. Yo también te llevo acá muy dentro de mi corazoncito, te dice tu hermano, así como vos decís. Así que el que te viene a visitar cada tanto es él. No, la nona está confía acá, dice. Ay, qué simpático que es. Mi amor, te viene a visitar a través de un colibrí, pero la última vez que me está mostrando lo raro, no sé si te diste cuenta por lo que me muestra, que se presentó como un búho y el gatito que aparece cada tanto dice que es él. Así que no sé, viste que a veces no damos cuenta o no, o quizás se nos pasa desapercibida, pero es lo que me muestra. Y el sonidito que se escucha a veces en el placar, o así como. De repente vos escuchas un sonidito en la casa, es él, pero esto así es. No, ta, ta, ta, ta, ta. Están bien los dos, ¿escuchaste?
0: Okay.
1: Hermoso.
0: Gracias.
1: No, por favor. Escúchame, y este proyecto que muestra tu abuela, que no me dio con claridad, porque también es como que quiere decir rápido, pero ¿tendrá sentido para vos? Y si no tiene sentido, agarralo, anótalo.

0: Sí, no es algo que hablé con nadie, pero tengo
1: Eso también le gusta de ti.
0: algo en mente, sí.
1: Eso es lo que
0: Hace un
1: importa. Eso
0: tiempo
1: ya
0: que
1: está.
0: lo tengo en mente y vengo buscando posibilidades de algo, pero sí, me resuena.
1: Te hace ruido. Eso es lo que importa. Ellos a veces nos sorprenden con cosas que solamente nosotros sabemos. Y eso a veces queda como, ¿y cómo saben? Y bueno, saben.
0: Bueno, aprovecho,
1: Sí.
0: mi hermano si está ahí, bueno, él sabe, se lo digo siempre, que lo amo.
1: Te adora, te adora, te adora. Es tan lindo. No entiendo por qué dice que su corazón ya está bien, que ya está en paz, quizá quiere decir. Como que ya puede respirar bien, ya puede estar bien, ya no sufre más, ya no estoy en esa agonía, es la palabra que puedo usar. Es lo que me está mostrando tu hermanito, mi amor.
0: Ok, gracias. Es porque él se fue antes él estaba enfermo y tenía algunas cuestiones, pero se fue antes porque tuvo un tema de un ACV y unas cositas también en su
1: Pero por eso te
0: corazoncito.
1: estoy diciendo, por eso tiene que ver mucho su corazón acá, por lo que cuenta. Y lo que le dolió mucho fue que su agonía fue un poco largo para él de no poder expresar lo que quería sentir en los últimos días de su partida.
0: Se guardaba todo, sí.
1: Sí, que esa que una semana fue terrible para él.
0: Sí, igual yo creo que pude, no creo,
1: No, está bien.
0: pude
1: Él está bien.
0: despedirme, pude despedirme sin saber que se iba.
1: Exacto, pero él le miraba, o sea, que él escuchaba, cuando él ya no podía responder a su manera, él ya comprendía y que vos siempre le demostraste como con mucha firmeza, así como, dale que vamos a estar bien, dale que vos podés. Y él ya sabía que se iba, aunque no se quería ir, pero bueno, ya tampoco era justo que tenía que estar sufriendo como estaba en esa situación. Y ahora él ya
0: Okay.
1: está bien, él ya está bien, ya está. Él
0: Lo
1: ya
0: sé.
1: puede caminar, ya puede hablar bien.
0: Ella puede caminar. Qué importante
1: Sí,
0: lo que decís.
1: me dijo, yo ya puedo caminar, ya no estoy tirado ahí, ya puedo comer. Mira, que le encantaba comer por lo que me está mostrando.
0: Sí, pero no
1: Y que,
0: podía por su
1: por
0: diabetes y
1: varias cuestiones,
0: cosas.
1: ¿no? Ya sé, sí, pero que siempre fui muy goloso, dice, pero bueno, dice, ya puedo caminar, ya puedo comer, ya puedo andar. Precioso, así, amoroso, hermoso, eso que viene y que te abraza y que te da todo. Era así tu hermano, mi tesoro. Está así ahora. Bien,
0: Ok,
1: ¿ok?
0: gracias. Gracias de verdad.
1: Por favor, gracias a él que pude expresar un poco más.
2: Bien.
1: ¡Ah! ¡Qué fuerte!
2: Sorprendente. Nosotros que por ahí conocemos a Vale, también se puso la piel de gallina y no sé, impresionante. Impresionante. Bueno, Axel, ponga a uno de los dos, a mí o a Belu, que.
1: Belu, a
2: Sí.
1: ver, Belu, ¿qué pasa?
2: Belu.
1: Belu, Belu, mi amor. Lo bueno de Belu, si se da alguna conexión, por supuesto aprovechamos, pero mientras ya voy diciéndote,
3: Sí.
1: trata de no llevar todo muy, muy adentro tuyo, trata de empezar a trabajar también desde tu interior, porque tus emociones van todo en tu estómago. En la garganta, en tu estómago. Entonces, tener la parte más sensible justo en la boca del estómago. ¿Qué tiene que ver el mes de enero, febrero y agosto con vos? ¿O de alguien de tu entorno?
3: En los meses.
1: Sí. ¿Qué pasó? ¿Algo que te marcó? No importa, no te acordás ahora.
3: No, creo que no. Algo que me haya marcado para mal, no, sí, algunas cosas buenas.
1: Para mal, ¿no?
3: Ah, para bien. Sí,
1: Sí,
3: para bien,
1: obvio.
3: sí. Sí,
1: Sí, obvio, para bien
3: muchísimas.
1: todo. Para bien, te estoy hablando, sí.
3: Sí.
1: Para bien.
3: Se han concretado proyectos que quería. Sí, para cosas buenas sí.
1: Perfecto. ¿Qué mes dije? Agosto.
0: Enero, febrero y agosto.
1: Sí, enero. El mes de febrero fue hermoso. Y creo que agosto.

0: Oh, también, sí.
1: Sí, fueron meses muy lindos.
0: Sí, eso sí, tenés que aprovechar que siga creciendo eso. ¿Y sabes que está grande la familia?
1: ¿Por parte de quién? ¿Por mi parte?
0: Y ahí estamos.

0: Familia, así que a disfrutar, mi amor, de esto. ¿Sí?
1: Sí.
0: Wow. Quizás, perdón, quizás tenía algo guardado que no quería contar a nadie, pero bueno.
1: No, no, por el momento no, por el momento no, pero bueno.
0: Ok. lindos cambios. Así que dale para adelante, mi amor.
1: Siempre, siempre. Tengo algunos proyectos que, bueno, en el mes de agosto comenzaron, se concretaron en ahora en septiembre y obviamente que sigo con algunas ideas más y ojalá se concrete todo lo que.
0: Se cierra todo para fines de octubre. ¿Oíste?
1: Bien.
0: Ya está.
1: Ok.
0: En noviembre ya estamos a 1000. Pum, pum, pum. Ya está.
1: Bien.
0: Sí. Dale con todo, con eso.
1: Gracias.
0: No dudes más de lo que sentís, de lo que escuchás. Sos amor. Y la verdad, sos muy linda. Por dentro y por fuera. Bueno, tenés que creer un poco cuando te dice. No seas más desconfiada. Escucha. Escucha. Te mira y te dice, sos la más linda, la más hermosa, que te adora, que te ama con locura, que bla, bla, bla. Y vos decís, ¿será? No, es así, ¿ok?
1: Bien, perfecto.
0: Me encantó, me encantó esto. En este momento no me aparece nadie. Capaz que te querés conectar con alguien, no sé.
1: No, no, no.
0: No me
1: Por el
0: aparece, no me
1: momento
0: aparece.
1: no.
0: No,
1: Si
0: no me
1: no hay
0: aparece
1: nadie
0: nadie.
1: para conectarse, está bien.
0: No me aparece ninguno. Ah, la mesa es importante. Pero no cambies todavía. O ya cambiaste. Pero el sillón sí. Una silla, no sé, algo pasa con el sillón, no sé, algo. ¿Te gusta cambiar todo de lugar cada tanto? Pero por ahora espera un poquito más, ¿ok?
1: Bueno, bien, sí soy un
0: Exacto.
1: poco cambiante con las cosas en los lugares y eso, pero bien, bueno, lo voy a
0: Pero las
1: tomar.
0: plantas también, pero las plantas también está bueno. Esas plantas que tienen así, hojas grandes, como decoración que se usa en la casa, en la oficina. Me gustó mucho. Eso está bueno para que pongan una esquina, justo donde está ahí, no sé, en el living, hacia la ventana. Me encanta. Si todavía no la compraste, si la tenés en vista, tráelo ya.
1: Va a
0: Listo,
1: ser
0: ya
1: un buen
0: está.
1: momento.
0: Totalmente. Bueno, mi amor, un placer.
1: Gracias.
0: No, por favor, Elías.
2: Bueno, acá estoy yo. A ver.
0: ¿Cómo estamos?
2: Bien.
0: Elías, y de lo que habíamos hablado la otra vez, no me acuerdo con detalle. ¿Se dio algo? ¿Pasó algo?
2: Mira, si yo te digo, te miento también, no me acuerdo con detalles qué es lo que habíamos hablado bien. Es más, antes de que conectáramos con vos, decíamos, che, pero no me acuerdo bien precisamente lo que habíamos hablado ya hace un año. Pero no, no, no, si te digo, te miento también.
0: No pasa nada. Escúchame, no, no me acuerdo, pero hay veces porque me parece que ocurrió algo de lo que te había dicho, no importa. Bien, el cambio que querés hacer para tu vida personal y laboral está, pero está perfecto, dale para adelante. Pasa que a veces tu ansiedad te jode un poquito, porque ya querés todo, todo ya. ¿A quién no nos pasa eso a veces que queremos todo rápido, queremos todo ya? Pero bueno, hay que tener un poquito de paciencia. En este caso, ¿con quién te gustaría conectarte, mi amor?
2: No, yo, gracias a Dios, no he tenido una pérdida muy cercana, digamos, para tratar de conectarme. Sí.
0: Este perrito, ¿de quién era?
2: ¿Cuál perrito?
0: Me aparece un perrito que ya no está precioso.
2: No
0: ¿Será
2: sé.
0: alguien de tu familia o de alguna de las chicas?
2: No, mío no.
0: O alguno de los que están del otro lado, Ton y Thor. Estos también, amén, dos perritos ya me parece.
3: Ton y Thor.
1: No,
3: Sí.
1: por nombre no.
3: Axel, ¿no? No, acá no. De mi
2: No, no,
3: parte no.
2: no, no.
0: Muy probable que alguien que esté acompañándonos entonces en este
3: Capaz,
0: momento.
2: capaz, capaz.
0: Sí, puede ser, puede ser. Bueno,
2: Pero
0: más allá de esto.
2: recién me preguntabas antes de qué cosa. Yo cuando tenía, yo no había nacido allá por el 96, creo que fue aproximadamente. Se murió un tío mío que yo no lo conocí. Es hermano de mi papá. pero yo creo que y siempre

0: Tengo eso de que pienso y de que siento de que las cosas hubiesen sido distintas si él hoy hubiese estado acá. Hablo distinta con respecto a mi familia, ¿no?
1: Totalmente. Y si él no hubiera permitido tantas cosas, a veces un poquito, dice, bueno, ya sabe cómo son todos, dice, el tío siempre fue otra cosa, o sea, que como que él era como muy dado, era una persona que le gustaba la familia, y que desde que él se fue ha cambiado muchas cosas en su familia, o sea, que en la familia más cercana a él, obviamente que son ustedes, pero que de su parte él siente que le sigue acompañando como pueda, pero que si él estuviera acá, en este plano terrenal, no iba a permitir que pasara tantas cosas un poco cruel y no tan bien, dice.
0: Sí, sí, yo lo siento así también.
1: Que a él le hubiera gustado que fuera todo... dice, me decepcionaron. Pero usted no. No te estoy hablando de vos.
0: Sí, sí, sí.
1: Que le decepcionan algunas cosas. Creo que se refiere a los hijos, no sé, a alguien más cercano de él, así, familia más cercana, pero que hubo algunas decepciones que él no se lo esperaba y por supuesto no iba a permitir por nada del mundo que pasara esto, dice.
0: Bien.
1: Pero ya saben cómo son todo esto. La persona a veces cambia y por más que tenga tu sangre, te traiciona de esta forma, es horrible, dice. Ah, me encanta cómo se expresa así todo. Pero que él está en paz y que te quiere mucho, que le gusta como son, porque sos muy de frente, que te gusta decir las cosas como son. Un poquito como yo, más o menos, mi sobrino. Y eso es lo que nos hace feliz y que uno lleva también con uno hasta, mirá, hasta donde estoy yo, dice. Como diciendo, hasta la muerte, ¿no? Pero la muerte física, porque siguen existiendo. Así que él está... agradecidísimo a familia, especialmente que lo acompañaron o que pudieron comprender muchas cosas.
0: Bien, bien.
1: Él está bien ahora, eso sí.
0: Bien.
1: Así que Elías, está lindo esto que estoy viendo en tu casa. Todavía no empecé con la pintura, pero esperá que pase un tiempito. Empezás a tapar, o sea, que mandar a hacer esos arreglos que donde están ahí como un poquito de humedad viviendo. Anda, fíjate después, principalmente hacia el lado del lavadero, que no es demasiado, en la cocina también un poco, y en una de las habitaciones, porfa, ¿ok?
0: Bien, bien.
1: Bueno, chicos, la verdad, yo le agradezco muchísimo por este tiempo, por este espacio y a toda la gente linda que nos acompaña también.
0: Gracias, no, gracias, de mi parte, gracias. Bueno, es real lo que mencionas hacia a mí. Yo soy una de las personas que siempre quiere más y lo quiere ahora, ¿viste? O sea, la palabra no es ambición, ¿cómo fue la palabra que usaste?
1: Ansioso.
0: Sí, la ansiedad me gana, sí.
1: Sí, me gana un poquito. Pero eso vas a poder tolerar un poco, cambiar a medida que te vas mentalizando y decir, bueno, listo, lo que se puede hacer hoy, voy a hacer hoy, lo que no puedo hacer, cosas todavía que va a pasar dentro de un mes, 2 meses, no puedo. Así que tengo que empezar a cambiar esa parte de ir organizándote de esa manera, decir, bueno, listo, hice esto demasiado. Porque a veces sí, voy a hacer 10 cosas o así, esto y termina sin hacer ninguno. Sí. Entonces es preferible decir, mi prioridad es esto y después la segunda parte, bueno, haré esto y podés llegar. Pero si vos querés hacer todo junto, chao, no llegás.
0: Claro. Aristia, te comento, te pregunto, ¿no? Porque por ahí uno siente, no sé si a mis compañeras qué le pasa, pero por ahí... uno sabe que hay gente mala que no quiere ver bien al otro, digamos, ¿no? O porque uno está logrando cosas, hay gente que por ahí no le gusta que uno logre ciertas cosas o que le vaya de la forma en que le va. Y por ahí las malas energías, las envidias y todo eso juegan un poquito en contra, ¿no? Por supuesto. ¿Cómo hacer para que eso no te afecte o para

0: tratar de impedirlo? ¿Cómo?
1: Qué buena pregunta, porque hay mucha gente que cree que le puede dañar a la familia, su negocio, su relación de pareja, su empresa, haciendo brujería a la persona. Lamentablemente, sí, si no estamos preparados o quizás vivimos confiada, pasa que no vas a vivir desconfiándote todo el tiempo de todo el mundo.
0: Claro.
1: A veces de la persona menos esperada te llega eso, ya sea a través de un regalo, a través de llegar en tu supermercado o negocio y te deja cosas negativas. Entonces, a veces afecta mucho también eso. Y cuando ya sacamos todas las dudas, si por qué se rompe esto, por qué se apaga, por qué en mi casa constantemente hay pelea, hay discusión, no me rinde el dinero, pasas cosas raras. Entonces voy a sacar todo. A ver, esto debe ser por esto, por aquello. Se me rompe la heladera, se me quema esto. No. Y ahí hice todo el control. Está todo en perfectas condiciones, electricidad, o sea que las conexiones. Porque también puede pasar eso. Que de repente uno quizás tiene mal conectado, no sé, el cable de tal parte. Y está haciendo un desastre en tu casa. Tenés que sacar todas las dudas. Y de ahí ver, consultar para que pueda limpiar, para armonizar y para restar esa energía negativa, porque también nos chupa, nos absorbe. O sea que son entidades que mandan, las personas oscuras que trabajan en eso, entonces te baja tu energía. Hay veces te sentí como, no
0: Sí.
1: tengo ganas de nada, entonces no me importa nada. Vos te levantas con energía súper positiva, llegas al lugar y decís, oh, no, me siento mal, me mareo. Y vos decís, pero me cuido, trato de hacer esto. O quizás ya está a punto de lograr algo, pum, se te baja todo. Decís, no puede ser, no puede ser. Yo ya tenía todo, todo, todo para lograr. Me dice que no va, que esto. Bueno, eso también funciona, pero no hay que perseguirse. Hay veces nosotros mismos nos autobloqueamos. Hay veces que sí realmente existe la brujería y hay que darse cuenta cuando es así. De la nada, siento un olor raro en mi casa. Yo tengo impecable mi casa, con perfume constantemente, pero te aparece un olor. Es decir, olor a pis, olor a cigarrillo. Nadie fuma acá en casa, pero me espanta el olor a cigarrillo. Entonces hay que tener cuidado, hay que arrestar, hay que rezar, o si tenés algo para sahumar tu casa. No sé, mirra, incienso, algo lo que tengas, empezás a sahumar todo, toda tu casa, pedir tus intenciones para que salga todo lo negativo. Y al último, tenemos que poner como es palo santo, como un sello. Si no mejora con esto, hay que buscar ayuda urgente. Yo he ayudado a mucha gente a distancia, por supuesto, y siempre le digo, vamos a hacer esta limpieza como corresponde, pero acá no es que hacemos esto. Ah, no, hay que repetir en un mes. Hay que reforzar la palabra que usan, qué sé yo. Esas cosas conmigo no van. Una vez y te enseño y ya está. No sé, que te dure 2 años, 3 años, mejor, ¿no?
0: Bien.
1: Así. Entonces, esa es. Pero la persona que va y te dice, no, acá hay una brujería, no sé qué cosa, bla, bla, bla. Y hay que hacer esto y hay que reforzar y hay que esto y aquello. Eso no va. Eso es mentira. Eso es chantaje. ¿Ok?
0: Bien,
1: Bien.
0: bien.
1: Así que,
0: Aristia,
1: chicos,
0: yo tengo una pregunta más por tu parte vidente, no sé si medium, pero si te pregunto, por ejemplo, recién hablaba de las mascotas, bueno, de que te aparecía un perrito, los nombraste. Si yo te pregunto por mi perro, ¿vos podrás decirme algo a futuro, digamos?
1: Sobre tu perro que ya no está
0: Que
1: o
0: está
1: no tenés,
0: todavía.
1: no tenés todavía. ¿Cómo se
0: Sí,
1: llama?
0: Noah.
1: Sí, pero no está bien. Pasa que las cositas que le pasan son cosas que se va a ir llevando. Si no es una cosa, si no es la piel, que no sé qué, que la vista, que esto. Bueno, como todo. Noah es el rey de la casa. No, no, me dijiste, sí.
0: No.
1: ¿Cuántos años? ¿Cuántos años tiene Noah?
0: 10.
1: Pero es normal que le pase cosas con las articulaciones. Se supone que ya está tomando alguna pastillita que tiene que tomar para la columna. No tiene que saltar de arriba. Un montón de cosas que tiene que ir evitando y Y empezás a cortarle un poco, ay, mi amor, no le ponga muy a dieta, pero que tiene que estar reduciendo su comidita, eso sí. Sí. Más caminata, eso, más caminata y un poquitito menos la comida, eso sí.
0: Bien.
1: Yo lo veo dentro de todo que va a estirar bastante. Hoy día creo que pueden vivir un montón de años los perritos, depende de la
0: Sí.
1: alimentación.
0: No, y también el cuidado que, a ver, es como lo decís vos, es el rey de la casa y tiene un cuidado, vive como nosotros, duerme, sé que está mal, pero duerme en la cama, vive adentro, tiene una vida
1: Lo
0: increíble.
1: mío, la mía duerme a mis pies y yo y me abraza. Y me abraza mi pie, con su patita corta, me abraza el piecito. Yo no sé cómo no lo tiro de la cama. Así que me duerme a mis pies y el otro está durmiendo acá. No es muy grande. Por la chiquita sí. Pero no es que quiero hacer propaganda, pero sinceramente, si es que no escucha, que nos mande entonces comida para nuestro perrito. Que el Fauna, yo descubrí que realmente esa marca, que me ayudó con ello a que no pierda el pelo. Así que está bueno,
0: Bien.
1: sí, está buenísimo. Chicos, un placer, mi vida, un placer estar con
0: Gracias. Para
1: ustedes.
0: nosotros,
1: Y
0: gracias
1: beso
0: de verdad.
1: para Noah, ¿eh?
0: Gracias. Gracias por este contacto tan lindo que tuvimos en el día de hoy y por aceptar estar con nosotros en el programa una vez más.
1: Mi amor.
0: Gracias por todo, por los mensajes que nos diste, por todo.
1: Para mí también lo doy con gusto y gracias a todos los que nos acompañan del otro lado, que sepan que no termina todo acá, que seguimos existiendo y simplemente ellos lo que muestran es que ya están bien, que ya no sufren más nuestros seres queridos y que realmente cuando uno piensa que cuando uno muere, el cuerpo físico cree que termina todo y que ya se murió y ya es para siempre. No, no, chicos, es un estado de conciencia. Seguimos existiendo.
0: Muy
1: Gracias,
0: bien.
1: Aristida.
0: Gracias, Aristia.
1: Gracias a ustedes. Un placer y hasta pronto. Cuando quieran, cuando gusten, aquí estoy, mi amor. Muchas gracias.
0: Abrazo
1: Gracias.
0: enorme. Abrazo
1: Otro para
0: grande.
1: ustedes.
0: Muy bien.
1: Bien. Bueno.
0: Listo, chicos. He quedado
1: Usted ha
0: realmente
1: quedado.
0: movilizada, sí, por este contacto que lo esperamos muchísimo, hay que decir, ¿no? Desde que Sí. enviamos el lunes la programación semanal hoy era un día muy, muy esperado para nosotros y hemos quedado como creíamos que íbamos a quedar. Así que nos vamos a la pausa, Axel. Vamos. Sí, vamos a la pausita, vamos a seguir escuchando música y ya volvemos, ¿eh?

0: vamos, ¿eh?
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0: Y con Giancarlo de fondo volvemos al aire del show de la tarde. Y aquí continuamos. ¿Cómo? Ah, el...
1: Que bajes eso porque se escucha todo.
2: Bueno, estaba viendo el Cholo Guiñazú.
0: Ajá, bueno, continuamos al aire del programa. Sí, bueno, escúchame una cosa. Tenemos audios, tenemos mensajes, tenemos de todo para compartir con la gente. Así que si tenemos preparado, Axel, cuando vos lo dispongas, empezamos a escuchar a ver qué dice la gente.
3: ¿Cómo andan las chicas? ¿Cómo están?
1: Hola, Luchi.
3: ¿Todo bien? ¿Cómo andan, hermosas? Ay, es una cosa que me mato de risa con ustedes en la, como en las introducciones de, del programa todos los días. Mientras voy para acá, para allá, me cambio, me peino, no sé qué, y me mato de risa entre medio. La bacana es que no los puedo ver, porque se haría muy gracioso. Les mando muchos besos, que anden bien, les quiero mucho.
1: Le mandamos un beso, Luchi. Nos escucha todos los días.
0: Todos los días, sí, ella y bueno, y todos los que están del otro lado, muchas gracias por bancarnos. Hoy es jueves retro, por eso estamos escuchando tan linda música. Música de hace muchos años atrás que traemos de nuevo para vos, para que la escuches y la disfrutes. Tenemos audio de nuestro amigo José.
1: José, ¿sí? Que no aparece hace un montón.
0: Claro, pero se ve que estuvo escuchando capaz mientras estuvo Aristida.
1: Sí.
0: A ver qué dice José. No, no, claramente, sí. Sabemos que no se puede interrumpir. Estamos en una comunicación por otro medio y lo sabemos, Axel. Quédate tranquila.
4: Hola, soy Caliba, buenas tardes. Me interesa lo que esta señora está diciendo. Me gustaría que me dijera algo sobre mí. José Domingo Esposari, 15 de septiembre del año 1960. Se lo agradecería mucho, a ustedes y a ella también.
0: Ay, José, qué pena que no lo enviaste por escrito.
1: No sé,
0: para
1: igualmente
0: poder leerlo. Sí,
1: sí,
0: porque ella lo dijo de arranque. Estoy para lo que ustedes quieran preguntar y lo que la gente quiera saber.
1: Sí.
0: Lo dijo de arranque. Hubiese estado bueno que lo mandaran por escrito porque no podíamos poner audios al estar en contacto, tener un llamado, digamos, a través de Meet. Así que por eso, lamentablemente, José, lo escuchamos ahora y no en ese momento. Así que, bueno, chicos, ¿ustedes qué tienen por ahí?
1: Bueno, yo no hago Belu. Me ahogué con agua, perdón.
0: Me pasó el otro día, mi pobre. Yo me ahogué y necesitaba agua y no tenía. Ahora ella se ahogó con agua, pobre. Y te pone a vos, mira.
1: Sí, para pasar vergüenza, ¿viste? Claro.
0: Bueno, así
1: son. Exponeme, así quédate tranquilo, sí.
0: Bueno, Eli, perdón.
2: Bueno, tenemos una noticia que tiene que ver con el servicio público porque se modifica el horario de recolección de residuos de este jueves. Atento a toda la gente porque esta noticia es muy importante. Debido a que mañana viernes 2 de octubre se celebra el Día Nacional del Recolector de Residuos, el predio de Piedras Blancas permanecerá cerrado y habrá una modificación en el servicio de recolección en nuestra ciudad. La recolección nocturna prevista para hoy, jueves 1 de octubre, se adelantará y se realizará durante la tarde. Desde el gobierno de Altagracia solicitaron a los vecinos de los barrios correspondientes al turno noche: Barrio Norte, Barrio Sur, Barrio Polvoyán, Barrio Pellegrini, Sabatini, Cámara, Caferata y San Martín y 25 de mayo, que saquen sus residuos, más temprano durante la jornada de hoy. Por el momento no se prevén otras modificaciones para el servicio de mañana viernes, así que atento a todos los vecinos de los barrios Norte, Sur, Polusán, Pellegrini, Sabatini, Cámara, Caferata, San Martín y 25 de mayo, que no va a estar la recolección nocturna del día de hoy, jueves 1 de octubre, pero sí lo pueden sacar antes porque va a

0: Altagracia será sede de un nuevo encuentro de vinculación emprendedora. La Municipalidad de Altagracia junto a Córdoba Emprendedora invita a participar de un desayuno pensado para emprendedores, con el objetivo de compartir experiencias, generar nuevos vínculos y fortalecer proyectos locales. El encuentro será el miércoles 7 de octubre de 8:45 a 11 horas en el Salón Esmata, ubicado en Carignani 280 en Altagracia. Quienes participen podrán llevar un producto que represente su emprendimiento para compartirlo y mostrarlo durante la jornada. La actividad requiere inscripción previa. Los interesados pueden confirmar su asistencia a través del formulario habilitado por la organización.
1: Recordamos también que Altagracia se prepara para una gran fiesta para celebrar a sus jubilados en el Club Colón, y la jornada será este viernes 2 de octubre en el Club Colón. El evento contará con almuerzo, música en vivo de los Ferrari, sorteo para compartir una jornada especial a los jubilados de la ciudad. Esto es mañana, lo repetimos, 2 de octubre, desde las 12:30 en las instalaciones del Club Colón. La propuesta es organizada por la Municipalidad de Altagracia y además está pensada como un espacio de encuentro y celebración para las personas jubiladas de nuestra ciudad.
2: Bien, en el marco del Día Internacional del Café, este jueves comenzó Café Cultura, una propuesta que durante todo octubre suma beneficios en cafeterías de la ciudad. Desde hoy se puede pedir el pasaporte cafetero en los locales adheridos y sumar sellos cada visita para acceder a premios y sorpresas. Y desde el miércoles 7 de octubre llegan las promociones 2x1 en las cafeterías participantes también. Además, la iniciativa incluye capacitaciones y acompañamientos para los comercios y para los comerciantes del sector, con el objetivo de fortalecer cada comercio local.
0: Bueno, anoche fue el tema de las pastas.
1: La noche italiana. Sí, es verdad.
0: Pastas y pizzas 2x1.
1: Sí. ¿Lo habrán aprovechado?
0: La verdad es que no he visto muchos videos, viste, que siempre suben a las redes sociales, sí. Pero no he visto nada.
1: ¿Y ahora viene?
2: El 2x1 en café. Bueno. Y el mes del café. Por eso tenés que pedir tu pasaporte cafetero en los comercios adheridos a esta iniciativa. Y ahí participas por premios también.
0: Muy bien. Excelente. Voy a ir a otra noticia, porque quedó detenido luego de violar la perimetral con su expareja. Fue la víctima quien llamó a la policía. Este miércoles, y tras una alerta del teléfono, la policía acudió a una vivienda en calle Reinaldo Lupi y detuvo a un hombre de 30 años. El sujeto, expareja de la denunciante, se encontraba en el lugar a pesar de poseer medidas de restricción por una causa de violencia familiar contra dicha mujer de la misma edad. De inmediato, el hombre quedó detenido y quedó a disposición de la justicia.
1: Hacía tareas de mantenimiento en Circunvalación y un auto lo chocó y está gravísimo. El joven estaba trabajando en el cantero central cuando fue embestido por un Peugeot 207. Fue trasladado al hospital de urgencias con traumatismo de cráneo severo. Un trabajador de 18 años resultó gravemente herido este jueves después de ser atropellado en Avenida Circunvalación a la altura del kilómetro 11 en barrio Miralta. Según informó la policía, el Peugeot 207, conducido por un joven de 50 años, una mujer de 50 años, habría embestido al joven mientras realizaba tareas de mantenimiento en el cantero central. Tras el impacto, el trabajador fue asistido y trasladado al hospital de urgencias para recibir atención médica.
2: Hablamos de política, porque Yallora reclamó eliminar las retenciones y probar la nueva ley de biocombustibles. El gobernador de Córdoba, Martín Yallora, encabezó este miércoles la apertura del Congreso Internacional de Maíz, que reúne en Córdoba productores, especialistas, empresas y representantes del sector. Durante su discurso, el gobernador reclamó al gobierno nacional la eliminación de las retenciones

0: de precisión y buenas prácticas agrícolas. Durante la jornada también se entregaron kits de análisis de suelo a 78 escuelas agrotécnicas de la provincia con el objetivo de fortalecer la formación técnica de los estudiantes.
1: Altagracia sumó un nuevo camión compactador 0 kilómetro para la recolección de residuos. En la inmediación del Parque del Sierras Hotel se presentó oficialmente la nueva unidad que se incorporará al servicio de recolección de residuos sólido urbano de la ciudad. Durante la presentación estuvo presente Nicolás Botero, secretario de Ambiente y Economía Circular de la provincia de Córdoba, quien destacó la incorporación del vehículo como parte del Plan Provincial de Gestión Integral de Residuos. La nueva unidad busca fortalecer el servicio de recolección y contribuir a una gestión más eficiente de los residuos en Altagracia.
2: Salimos un poquito de lo que tiene que ver con las noticias y les pregunto, ¿vieron el partido anoche?
0: Sí, claro.
1: Lo vimos.
2: ¿Cómo lo vieron? ¿Cómo lo vivieron? ¿Les gustó?
0: Bien.
2: Claramente era un partido, era un amistoso, ¿no?
0: Sí, un amistoso igual que le sirve a Argentina para probar nuevos jugadores, ¿no? O estos jugadores jóvenes.
2: Justamente eso me iba a la próxima pregunta. ¿Cómo vio usted a los nuevos jugadores, estos nuevos chicos que estaban... Bueno, mostraron la destreza en la cancha anoche, ¿no? ¿Le gustó? Había varios apellidos que resonaban ahí, pero usted que sabe mucho más de fútbol, por ahí me puede contar cómo lo vivió usted desde su lugar.
0: No, bueno, creo que Scaloni probó jugadores jóvenes con gran futuro, porque son grandes jugadores, jugadores que juegan en ligas muy importantes, o en equipos muy importantes al mismo tiempo también. Así que bueno, Argentina ganó 4-0 frente a Bolivia en el Mario Alberto Kempes, con goles de Lautaro Martínez, Nicolás Paz, que es uno de los favoritos que tiene este equipo de Lionel Scaloni, uno de los que pica en punta para utilizarle a 10 nada más ni nada menos que de la selección argentina. Aparecen otros nombres como por ejemplo el de Enzo Fernández, el de Thiago Almada, bueno, el de Lautaro Martínez, pero el que pica en punta, por lo que trascendidos indican, es que Nico Paz sería quien utilizaría la 10 de la selección argentina, o por lo menos a los que la gente más le gusta, ¿no? Así que bueno, Argentina ganó 4-0 con gol de Lautaro Martínez, Nico Paz, el señor Cuti Romero, y me falta el cuarto que lo hizo. ¿Quién hizo, Axel, el cuarto? Búsquemelo ahí, que no me acuerdo quién hizo el cuarto. Bueno, muy buen desempeño del chico Flores, que juega en el club de Boca Juniors, un chico joven. Yo creo que Argentina tiene muchos jugadores jóvenes que ayer... ¿Cómo? El Flaco López, jugador del Palmeiras de Brasil, hizo el cuarto gol para la selección argentina, una selección argentina que se mostró cómoda, pero bueno, vamos viendo partido a partido qué nos va a encontrar, y me gusta que se planteen estos partidos para probar a estas nuevas joyas y promesas que tiene nuestro seleccionado. El próximo partido es este sábado a las 21 horas.
2: 21 horas en el Monumental, dice, frente a Burkina Faso. Bien, entonces este sábado vuelve a jugar Argentina.
0: A las 9 de la noche.
2: ¿Habrán cortado la semana algunos?
0: Sí, yo
2: ¿habrán creo que cortado
1: sí.
2: la semana?
1: Sí, Belú? Obvio.
2: El que puede, obvio. Puede, chicos.
0: El que puede, puede. Y después del sábado vuelve a jugar el martes 6. Que bien. Esa es la gran despedida de Lionel Andrés Messi.
2: Muy bien, y ahora estamos en contacto.
1: Sí, nos vamos a ir a las calles de Córdoba Capital con nuestro corresponsal Ariel Salio. ¿Cómo estás? Bienvenido al show de la tarde.
3: Bien. ¿Qué tal? Muy buenas tardes. Bienvenidos a Córdoba Ciudad en este momento donde el cielo está parcialmente nublado luego de una madrugada en la cual llovió en nuestra ciudad y con algunas ráfagas importantes de viento. Bueno, contarles hace un ratito nomás un siniestro vial que ha ocurrido ahí en el kilómetro 11 de circunvalación a la altura de Barrio Miralta. Un joven fue trasladado al hospital de urgencia. Iba conducido por una mujer de 50 años. Habría atropellado a un trabajador de 18 y este último es el que fue derivado al hospital de urgencia. Si les parece, escuchamos el audio del comisario Carlos Sauce, de Policía Caminera, que nos decía esto al respecto.
4: siendo las 14

0: 50 horas, se produjo un accidente de tránsito en Avenida Circunvalación, kilómetro 11, entre un vehículo Peugeot 207, conducido por una mujer de 50 años, y un operario que se encontraba en el cantero central realizando tareas de mantenimiento. Dicho trabajador de 19 años fue trasladado al hospital de urgencia con politraumatismo y la conductora del vehículo se encuentra sin lesiones. A la misma se le realizó el control de alcoholemia, arrojando resultado negativo. Cabe destacar que no tenemos ocupación de calzada y el tránsito es normal en ambos anillos.
1: Bien, no fue el único, este joven que fue trasladado, sino en la autopista Coro Rosario, al kilómetro 534, también hay un siniestro vial en el lugar, y bueno, en este punto, debido a este siniestro, hay que circular con precaución en Circunvalación, kilómetro 11, bien, anillo externo, porque todavía está el vehículo en el sector. Aumento el transporte urbano de pasajeros, 15%, interurbano, perdón, 15% a partir de hoy. Este aumento,
2: ¿a partir
1: que, bueno,
2: de hoy?
1: Exactamente. A partir de
3: ayer, ya teníamos aumento, Ari, nosotros por lo menos acá.
2: Sí,
3: un compañero nuestro
2: previo
3: viene, bueno, toma el interurbano que viene por ruta 5 y bueno, dimos la noticia del aumento y él se fijó en el descuento y ya desde ayer le habían descontado.
1: Desde ayer, mira vos. Bueno, lo que tenía la información que iba a regir a partir de hoy, pero se ve que bien, como me decís, ya muchos altagracienses y gente de los sectores ya han pagado con aumento, que la verdad que es un golpe al bolsillo importante, más allá que hace 10 meses que no subía, pero para aquel que tiene que trabajar el costo es importante, porque el aumento es importante. Por ejemplo, Altagracia, a ver, corrígame, 6.500 saldría de Córdoba a Altagracia.
2: Sí.
1: El pasaje, ¿está bien? ¿Ese es el monto actualizado?
2: Tengo entendido que sí, si no mal recuerdo
4: pasó
2: era
4: de
2: ese.
4: 5.600 a lo que usted recién decía.
1: 6.500, así es. Villa Carlos Paz también, Córdoba, Villa Carlos Paz, 6.500. Córdoba, Cosquín, 9.900. Córdoba, La Calera, 4.100. Córdoba, Villa Allende, 3.950. Córdoba, de Río Ceballos, 5.500. Córdoba, Sal, si puedo, 7.000. Y, a ver, teniendo en cuenta que, a ver, si vos lo tomás de vez en cuando, bueno.
2: Claro.
1: Sí, otra cosa más comentó, ¿qué va a hacer? Ahora, el que trabaja todos los días viene a Córdoba, por ejemplo, vivís en La Calera, Villa Allende, o Río Segundo, Sal, si puedes, que te incremente el 15% el costo, es una moneda importante, ¿no?
2: Sí, lo que hablamos ayer también, porque nos fijamos en la tarjeta de nuestro compañero que ya regía el aumento, y el decir, che, sin previo aviso vos tal vez llegás con la tarjeta justa en cuanto a dinero para pagar el boleto de ida y de vuelta, y tal vez no sabías de este aumento y te da justo.
1: Pero por supuesto, y claramente, teniendo en cuenta que tampoco te están aumentando los sueldos, ¿no?
2: Claro.
1: Y ahí es el conflicto, ¿no? Porque acompañaría, por lo menos no, el impacto no sería el mismo. Pero bueno, no está sucediendo. Y lo cierto que aquellos que toman el interurbano van a tener que ya están pagando. Lo que me dicen, mira, regí de hoy, pero bueno, al parecer en algunos lugares desde ayer ya han empezado a cobrar este aumento. En Córdoba también fue impactante la noticia de un robo a una casa en la cual participaron 4 adolescentes con edades muy jóvenes, 12, 15, 16, 17 años. Fue en la madrugada donde el aviso de alarma hace que la policía llegue hacia el lugar. Y cuando se llegan a la ahí en Ignacio Tolosa, al 800, barrio Mariano Fragueiro, se dan con el portón abierto, una vivienda, una señora que gritaba dentro de la misma, señora de 69 años. Cuando ingresan, 3 de los pibes estaban dentro de una de las habitaciones y otro en el living. En el momento que entra la policía, empiezan a querer agredir al personal, hubo que utilizar armas menos letal y se les secuestra, además a ellos, un arma, un calibre

0: 32 que estaba cargada. Así que bueno, fue un momento de tensión la que sucedió en barrio Mariano Fragueiro, imagínense los nervios de la mujer, y estos cuatro chicos, 12, reitero, 15, 16 y 17 años que estaban dentro de esta vivienda, y el susto de esta mujer en el momento que ingresaron a la misma. No, lo que entiendo que no habían mediado con la mujer violencia, pero sí lo hicieron con la policía al llegar, por eso el uso del arma menos letal, para poder detenerlo, chicos.
1: Qué chicos jóvenes y las armas que portaban, bueno, estábamos viendo también las imágenes que nos mandabas para compartir, impresionante.
0: Sí, un calibre 32 que estaba armado, además tenían un handy, distintos elementos, algunos que ya habían sustraído dentro de la casa, que les fueron secuestrados, pero otros que lo tenían ellos, ¿no?
1: Claro.
0: Y lo más importante es esto, ¿no? Que aparte, están chicos, oponen resistencia a la policía.
1: Sí.
0: O sea, la verdad que esto es lo que más nos hace tener en cuenta con respecto a estos pibes que actúan de esa forma, que a veces son capaces de cualquier cosa, ¿no?
1: Bien, Ariel, muchísimas gracias por la información del día de hoy. No sé si te quedó algo más para compartir.
0: No, sería lo último. Es un siniestro vial que había ocurrido, acá hace un ratito nomás. Eso es lo más importante que sucede en las últimas horas.
1: Bien.
0: Bueno, y contarles a aquellos que vengan a Córdoba, que si han venido al Parque del Kempes y no han podido ingresar, porque hubo en las semanas anteriores la caída de un poste y se estuvo trabajando en el lugar, fue por las ráfagas de viento, ya está habilitado, ¿no? Así que el que quiera venir a visitar, que por ahí ha llegado y dice, che, está cerrado, se lo encontró cerrado, quedó nuevamente habilitado para su uso de visitante. Lo que había sucedido, cuadrilla después que estuvieron trabajando en el lugar, había sido la caída de uno de los postes. Por eso, la precaución fue en todos los postes reafirmarlos, ver que estén bien, que las conexiones también eléctricas no tengan ningún desperfecto para poder habilitarlo. Y en este momento ya está habilitado el parque, el que empieza aquello que quisieran venir.
1: Muy bien, muchísimas gracias, compañero.
0: Abrazo, chicos, chau.
1: Abrazo grande. Así pasaba nuestro corresponsal Ariel Salio con toda la información del día de hoy.
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3: Vamos.
2: Vamos a la pausita, ya casi las 5 de la tarde. Volvemos enseguida y compartimos la última hora.

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0: 17:19, estamos al aire del show de la tarde y todavía estamos casi en la última media hora, chicos, ya, nos queda muy poquito para terminar el programa.
1: Se ha nublado un poquito, me parece, afuera.
0: Está fresquito, me parece.
1: Sí, está un poquito
2: igual no, voy a prenderle el aire.
0: También. Sí, me encanta, porque tenía mucho calor yo acá, la verdad.
1: Para mí está un poquito fresco.
0: Ella vive con frío. Ella vive con frío.
2: Te hartando.
1: Bueno, ¿qué querés que te diga?
0: Mira, siendo a esta hora, 20 minutos casi, pasaron de las 17, está conectado nuestro corresponsal desde Buenos Aires, Gustavo Martínez. ¿Cómo estás, Gustavo? Buenas tardes.
3: Hola, hola, Chiqui. ¿Cómo te va? Muy buenas tardes. Saludamos también a la querida Belén, a Elías, a todos los oyentes. Bueno, vamos a notificarles porque, bueno, ayer no nos pudimos comunicar. Entonces, lo que sucedió que yo estoy aquí en Córdoba, en la ciudad de Córdoba, que estamos desde el día de ayer, porque aquí en el centro de convenciones de esta ciudad está desarrollando el Congreso Internacional de Maíz con el soporte y también el auspicio, ¿no? Podríamos decir, del el Ministerio de Bioagroindustria aquí provincial. Y bueno, ya hoy culmina, ¿no? Nosotros luego de aquí nos vamos hacia mi ciudad de San Francisco porque mañana comienza la tradicional exposición no regional que tiene coincidencia con el nacimiento de la ciudad del 4 de octubre, ¿no? Día de San Francisco de Asís. Así que en eso andamos aquí muy cerquita, chicos, así que podemos decir que lo escuchamos más cerca esta vez, ¿eh?
0: Nos escuchamos más cerca. Qué placer poder compartir con vos un ratito. Como lo decía recién, ayer no pudimos conectarnos, pero bueno, acá estamos para que nos cuentes todo lo que nos traes con respecto a las noticias.
3: Bueno, mirá, primero contarte que tenemos preparado aquí el Instituto para la Promoción de la Carne Vacuna Argentina, el IPCBA, nos acompaña siempre en estos informes. Uh-huh. Y ayer apenas llegamos a Córdoba muy temprano, nos llegaba la noticia, el mismo ministro de Economía, Luis Caputo, anunciando por redes sociales, esto que después comenzó a ser una, podríamos decir, bola de nieve informativa, porque fue increciendo y fueron muchas las voces que han hablado de este tema, ¿no? Porque un país tan importante como Japón, y después de larguísimas negociaciones, muchos años que la carne argentina no llegaba a Japón, se han abierto las fronteras y Japón va a ser otro de los destinos de esta carne tan preciada en el mundo, ¿no? La carne certificada que sale de Argentina, de esto de la producción ganadera de nuestro país, y que por supuesto, más allá de las divisas, también está el tema sanitario, que bueno, Japón ha hecho todos los controles necesarios, las certificaciones, porque en esto tiene que ver el SENASA, y por supuesto que esto es un, yo te diría, un notición, ¿no?, para todo el sector. Por supuesto, ¿no?, que esto no va a ser en lo inmediato, pero allí hay una delegación argentina que está realizando todas estas negociaciones, que están a cargo de Ariel Tejeda, que es un hombre de todo lo que es justamente, ¿no?, la apertura de esto al mundo, ¿no?, de los alimentos al mundo, que pertenece a la Secretaría de Agricultura Nacional. Pero también está el presidente del IPCBA, que es George Breismick, y desde allí nos enviaba este audio, ¿no?, para nosotros también comprender no tan solo la satisfacción, la alegría de todo esto que se informó a través de las redes, pero que, bueno, vuelvo a reiterarte, ha sido de importancia para todo el sector de los agronegocios. Así que, si te parece, Chiqui, lo escuchamos al presidente del IPCBA.
0: Lo escuchamos, dale.
4: El IPCBA está acompañando esta misión por Asia, Japón, Filipinas, a los funcionarios de la Secretaría de Agricultura y a SENASA, que en concreto se plasmó en el anuncio de la apertura del

0: mercado de Japón, un mercado que con el instituto venimos acompañando de cerca todas las negociaciones. Y bueno, esta noticia de que se abre el mercado para la carne y para, en concreto, la lengua, implica para adelante un paso más, que es una validación de los sistemas sanitarios de Argentina y desencadenaría en que a partir del primer trimestre de 2027 se podrían estar haciendo los primeros embarques hacia Japón.
1: Ahí está, entonces, la apertura de mercado muy pronto.
2: Así es, sí, esta noticia, vuelvo a reiterarte, ha sacudido, ¿no?, todo lo que significa, ¿no?, el mercado, no tan solo de ganadería, sino también los agronegocios, porque el mundo en esta necesidad reclama por alimentos que se producen aquí en Argentina y otros países vecinos, ¿no? Que, por supuesto, ¿no?, justamente te amplío la información porque el IPCBA, justamente estas jornadas a campo que realiza con los productores, para todos los productores, el miércoles 7, el próximo miércoles, va a estar aquí en Oncativo, en la provincia de Córdoba, mostrando también la ganadería que se está realizando en esta zona, ¿no? Principalmente lo que es Aberdeen Angus. Así que, bueno, es una información no destacada a nivel nacional y que, por supuesto, era lo que queríamos también transmitir, ¿no?, a todos los oyentes amigos, ¿no?, de la 103.9.
3: Van a poder disfrutar de la buena carne argentina, entonces.
2: Así es, los japoneses, ¿no? Un colega acá decía muy en broma que ahora el sushi va a ser con carne argentina, ¿no? Pero no creo que vaya a ser así, pero bueno,
1: No lo sé,
2: lo que sí hay
1: pero
2: que...
1: el probar la carne argentina es un viaje de ida y lo he escuchado en muchas personas de otros países, ¿eh?
2: No,
1: No
2: totalmente,
1: hay
2: totalmente. ¿Vos
1: otra.
2: te imaginás que un país como Japón se ha tomado el tiempo necesario para certificar, avalar y bueno, un montón de condiciones, ¿no?, también económicas
1: Sí, sí, sí,
2: para
1: sí.
2: poder aceptar esto? Así que te imaginas que es, no tan solo, en este caso hay una acción de gobierno, ¿no?, pero básicamente, ¿no?, esto nos tiene que involucrar a todos los que están en la cadena, ¿no?, de valor que significa la ganadería argentina, ¿no? Eso es lo que tenemos que significar, ¿eh?
1: Sí, ni hablar, ni hablar. Los que por ahí hemos tenido la suerte de ir a otros países y hemos probado carne de otros países, sabemos que no hay como la carne argentina.
2: Así es, esto lo certifican los tantísimos turistas que siempre recibimos en nuestro país, que ellos quieren el famoso bife de chorizo al
1: Sí.
2: plato, ¿no?, que eso es lo que más gustan aquí, sean de Brasil o sean de cualquier parte del mundo, ¿eh?
1: Así es,
2: Eso es
1: así
2: así.
1: es. Coincido plenamente, querido Gustavo. ¿Qué más tenemos?
2: Bueno, no, bueno, yo quería comentarles, ¿no?, que este Congreso Internacional del Maíz aquí en Córdoba también es muy importante porque Córdoba tiene una producción muy, muy satisfactoria en cuanto al maíz, así como la región centro que compone Córdoba, ¿no? Santa Fe, Entre Ríos, también son grandes productores. Aquí nos enterábamos, por ejemplo, esta noticia, ¿no?, que uno a veces la sabe, pero la tuvimos que volver a encontrar, ¿no? Entre Ríos tiene una buena producción de maíz. Pero como ellos son muy filoteros, justamente a través del filo le dan de comer a sus vacas, pero también en la carne aviar, tantos productores que hay, no les alcanza el maíz que ellos producen, ellos mismos en Entre Ríos producen. Entonces, Córdoba y San Luis son las provincias que proveen de este noble cereal, que por supuesto aquí se ha hablado mucho, ¿no? Principalmente biocombustibles, el tema de las retenciones y también muchos ingenieros y técnicos que han venido de otras latitudes, principalmente Brasil. Hay un mexicano por aquí que realmente Ernesto Cruz nos ha maravillado con una arenga importante hacia los productores argentinos. Hemos tenido una capacitación técnica muy lindo y además de eso, también quiero rescatar la cantidad de estudiantes universitarios, de colegios agrotécnicos que han participado de toda la provincia en esto, ¿no?, que ha conformado en este lugar que también es maravilloso, ¿no?, el Centro de Convenciones Córdoba. Chiqui, yo le envié también allí un audio para reflejar, ¿no?, un poco lo que se ha hablado aquí, Leonardo de Benedictis, Leo de Benedictis, que es aparte un colega, un comunicador, pero él es meteorólogo.

0: ¿no? Porque lo conocemos de algunos programas que participamos en Buenos Aires y estuvo aquí como panelista. Nosotros conversamos con él respecto al clima, ¿no? Cómo se viene el clima. Uh-huh. Bueno, él es muy didáctico, muy concreto a la hora de expresar su conocimiento. Si te parece, escuchamos lo que hablaba Leo respecto al clima, ¿no? Este niño que tenemos ya aquí presente en todo el país.
1: Claro que sí, dale, lo escuchamos.
2: Una charla, pero tiene este momentito para conversar con nosotros. ¿Qué pasa con el niño terrible? ¿Qué pasa? Contanos un poquito las novedades del clima, Leo.
3: Bueno, nada, por favor, un placer. Gracias por siempre estar allí presente. Bueno, hay que separar. Esto es lo primero que tenemos que decir. Hay que separar el evento de las consecuencias que genera el evento. Como evento ya está súper instalado el evento del niño desde agosto que está instalado el evento. ¿Qué significa que está instalado? Que el Pacífico ya tiene las temperaturas lo suficientemente cálidas como para hacer un evento del niño. Y de hecho, es un evento extraordinario, es un evento casi te diría récord. Ahora, lo que le importa al productor es, bueno, y eso, ese calentamiento en el Pacífico, ¿qué me importa? ¿Cómo va a pegar en mi zona? ¿Cómo va a impactar? Bueno, esa es la segunda parte, que es la consecuencia. Entonces, por eso yo trato de separar, porque cuando me preguntan por el niño, y sí, hace 2 meses que está instalado el niño. Ahora, ¿cuándo está en la lluvia? Ah, eso es otra cosa. Bueno, las lluvias en realidad van a empezar a partir de ahora en la zona central del país, a partir de octubre, mediados de octubre es cuando más se va a empezar a sentir. Ya hay algunas zonas en las cuales se empezó a sentir bastante, noreste, extremo noreste argentino, zonas de Paraguay, zonas del sur de Brasil, que ya ha tenido algunos acumulados bastante importantes. Esa zona ya empezó, y todo eso de a poquito se va a ir metiendo cada vez más sobre la región del litoral. Y las zonas de Córdoba, por ahí van a quedar un poquito más marginales, ¿no? Como el núcleo principal es la zona del litoral argentino, que es la zona que tiene el mayor impacto con el evento El Niño. Así que hay que tener un poquito más de paciencia porque ya va a estar activo y, bueno, va a empezar a generar algunas consecuencias quizás negativas para la zona del NEA, zonas que estén pegadas al río, que eso también es un aspecto que hay que tener en cuenta. Toda la cuenca del Plata, bueno, puede traer algunas consecuencias negativas.
2: Sí, hablando de eso, ¿no? Hablando del Plata, la gente... Buenos Aires se asombra porque ha cambiado tanto el clima que a veces llueve una mañana y al mediodía cambia el clima y sale el sol. Eso no ocurría durante años, décadas.
3: Sí, a ver, son situaciones particulares, son situaciones en las cuales sí, tenés eventos que son de corta duración o por ahí eventos más convectivos, ¿no? Por sistemas frontales. Entonces, bueno, son mucho de menor duración y por ahí duran mediodía, después a la tarde salió el sol y todo. Más, muchas veces se le asoció a una situación, una tropicalización, se habla hace un tiempo, que no termina de ser eso, pero sí, son estos eventos más cortitos que generan ese tipo de situaciones.
2: Sí, por último, Leo, el productor, como bien decías vos, está muy atento porque, bueno, los gobiernos provinciales, muchos, por ejemplo, el norte santafesino, se está preparando para este evento. La contingencia del agua a veces es imposible de parar. ¿Eso, todo eso, vos te parece positivo en cuanto a la prevención?
3: Totalmente, totalmente, porque justamente el evento del niño tiene una correlación muy alta con lluvias excesivas en la zona del noreste argentino, involucrando al norte de santafesino, al este de Chaco, al este de Formosa, Corrientes, Entre Ríos. Toda la zona de la cuenca del río del río de la Plata, involucrando tanto al Paraná como al Uruguay, son sectores en los cuales sí pueden traer algunas complicaciones importantes, entonces siempre está bueno prevenir, y si tenemos una herramienta que puede anticipar una situación negativa, bueno, siempre está bueno que se puedan hacer obras para tratar de solventar un poquitito esa situación.
2: Así es, Leo de Benedicti, gracias, como siempre.
1: Ahí está, la palabra de Leo de Benedicti con este niño que nos tiene a todos mal traer, ¿eh?
0: Así es, muy cambiante, un clima, ¿no?, que está muy muy extraño, muy raro.
1: Rarísimo, Gustavo. ¿Ha nevado? ¿Sí? Hoy temprano veía en unos noticieros.
4: En el Champaquí, creo.
1: En el Champaquí había nevado también. Una cosa rara está pasando. Es tremendo.
0: Y cuando te pones a pensar que estamos en el primero de octubre, sí, cuando tendríamos que estar con otro clima, sin embargo, va a seguir algo de lluvias, todavía no está ese clima, ¿no?, primaveral instalado, así que vamos a tener que esperar, y también tenemos que estar atentos a las lluvias que van a venir, porque, bueno, lo que decíamos ahí en la nota, ¿no?, hay muchos municipios, localidades que están trabajando, bueno, como prevención para tratar de limpiar, canalizar, porque eso es lo que se necesita ante estos eventos, ¿no?, que es una lluvia intensa en poco tiempo, que no alcanza a diluirse, ¿no?, correctamente, y bueno, eso trae como consecuencia inundaciones, ¿no?

0: Así que bueno, es lo que estamos esperando. Así que bueno, queríamos graficar esto que se ha vivido aquí en estas dos jornadas. Ha sido para Córdoba algo muy importante este Congreso Internacional del Maíz. Así que bueno, chicos, queríamos acompañar en la tarde con esta información.
1: Muy bien, Gustavo, excelente. Como siempre, toda la información que nos traes. Y bueno, será hasta mañana viernes, increíblemente, ya primero de octubre y también casi ya terminando una semana.
0: Así es, Chiqui, cuando nos demos cuenta, ya lo dijimos aquí,
1: sí.
0: Vamos a estar esperando estos eventos de fin de año.
1: Sí, Gustavo.
0: Pero bueno, pasa volando, así que lo mejor que nos queda es tratar de disfrutar el día a día. Así que gracias, como siempre, por la atención.
1: Te mandamos un abrazo enorme, Gustavo. Muchísimas gracias por toda la información y será hasta mañana, si Dios quiere.
0: Chau, chau, Chiqui. Saludos ahí al equipo. Chau,
2: adiós,
0: chau.
2: Gustavo. Adiós. Muy bien, le agradecemos a Gustavo por la comunicación del día de hoy y también a las empresas que lo acompañan, Ancampage Tecnologías, Apache Sembradoras, Acron San Francisco y también IPCBA, Instituto Promoción Carne Vacuna Argentina.
1: Muy bien, y dicho esto, chicos, ¿nos vamos a la última?
2: ¡Nos vamos!
1: Tenemos que hacer la última pausa, disfrutar de la mejor música del recuerdo en este jueves retro que ya volvemos para despedirnos, ¿eh?

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0: Ya en el final del programa, 54 minutos pasaron de las 17. Nos tenemos que ir.
1: Nos vamos.
0: Nos tenemos que ir. Nos vamos a despedir. Gracias, Axel, por la espectacular música que disfrutamos el día de hoy en este jueves retro, como todos los jueves. Gracias, Elías Molina.
2: Gracias, Valeria Chiqui Peña. Gracias a todos por estar del otro lado.
0: Un placer trabajar conmigo.
2: El placer es mío.
0: Belu, muchas gracias también, ¿eh?
1: Un gusto, Chiqui. Nos vemos mañana de 14 a 18 horas.
0: ¿Vamos a hacer algo? Dios mío.
2: ¡Nos vamos!
0: Nos vamos. Gracias a todos por estar del otro lado. Ya está Tute tocando la puerta. Y Luquitas Cristiani también. Se viene un programón de Realidad Deportiva. No te muevas de la 103.9.
3: ¡Hasta la próxima!
0: ¡Hasta la próxima! Hasta mañana viernes, que cerramos la semana con Romy Nieto, ¿eh? Así que nos pueden ir mandando, si quieren, las preguntas a través del privado, o también lo podemos hacer en vivo durante el programa. Esto ha sido el show de la tarde y será hasta mañana, si Dios quiere. Los queremos.
1: Chau, chau.

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Argentina el día de ayer, ¿no? Tenemos que hablar de lo que fue esta victoria avasallante de Argentina 4-0 frente a Bolivia. Y por más que uno diga, bueno, pero es Bolivia, a ver, no es parámetro de nada. Ahí está el problema, no tenemos un parámetro para medir a la selección argentina más que algún torneo oficial. Porque lamentablemente, como bien sabemos, esta dirigencia se encarga de buscar amistosos que más que amistosos sean partidos en donde los jugadores vengan a

debajo de la selección argentina, o hasta más, ¿no? Y capaz me quedo corto. Por eso, sinceramente, vamos a hacer, por supuesto, un análisis de lo que nos dejó el partido de ayer, pero siempre teniendo en cuenta que es un amistoso, primero y principal, y después que es un amistoso de un nivel que a la selección argentina, por supuesto, le queda muy, muy chico, ¿no? Esto es claramente de esta manera. Pero bueno, comenzando con lo que fue el día de ayer, tuvimos cobertura de Radio Altagracia, por supuesto, estuvimos en el estadio Mario Alberto Kempes, presentes durante todo el día en lo que fue este primer partido de esta gira de amistosos que va a tener la selección, que va a finalizar justamente con la despedida de Lionel Andrés Messi el próximo 6 de octubre frente a Benín. Y por supuesto, después de eso, ya con el comienzo de esta nueva escaloneta, de la nueva era de la escaloneta. Y la nueva era porque no es solamente un nuevo comienzo después de un mundial, sino justamente porque se van varios referentes, no solamente Leo Messi, sino que se van varios referentes de esta selección y por supuesto el recambio es más que necesario. Un recambio que se empezó a ver el día de ayer, por supuesto con este primer amistoso, ya vamos a estar hablando un poquito de eso. Pero lo que nos dejó el día de ayer justamente es un buen partido de la selección argentina, una goleada 4-0 frente a Bolivia, goles de Lautaro Martínez, de Nico Paz, de Cuti. El Cuti Romero marcó gol en Córdoba justamente en su primer partido como capitán oficial de la selección argentina. Y el cuarto lo marcó José Manuel El Flaco López, el goleador del Palmeiras. Este partido, como digo, es poco lo que se puede analizar en esta clase de amistosos, pero vamos a hablar un poquito de lo que fue el 11 de Argentina. Vamos a hablar un poquito de lo que fue el repertorio individual de cada jugador, porque a nivel colectivo sabemos que esta selección claramente es muy superior a Bolivia, una Bolivia que encima, sobre que con todo el respeto por supuesto, a nivel futbolístico tiene mucho menos que Argentina, ayer le faltaban alguna de sus figuras, por así decirlo, o alguno de estos jugadores que hacen que el seleccionado boliviano pueda desenvolverse en algún que otro encuentro de mejor manera, ¿no? Entonces, si Bolivia, por supuesto, está algunos escalones más abajo que Argentina a nivel colectivo y a nivel individual con sus figuras en cancha, sin ellas, por supuesto que queda más que claro, ¿no? Pero bueno, vamos a comenzar hablando de lo que fue el partido de Argentina, una selección que tuvo varios cambios, que tuvo 5 debuts. Esto es algo más que interesante, ¿no? Por supuesto, que tuvo 5 debuts Argentina justamente el día de ayer. Y bueno, justamente empezaron a aparecer los recambios. Emiliano El Dibu Martínez formó en el arco, de lateral derecho Agustín Giai, el Cuti Romero, el capitán de la selección, el primer central acompañado de Lisandro Martínez. Por el sector izquierda, Ramón Vega, quien apareció, el jugador del Zenit, que este fue la gran sorpresa, por supuesto, del once inicial. Ezequiel Palacio junto con Alexis McAllister haciendo de doble 5 en el medio. Nico Paz y Gianluca Prestiani quienes completaban el medio. Y los dos delanteros que tiene esta selección argentina, dos de los mejores 5 delanteros del mundo, no tengo ninguna duda, Julián Álvarez y Lautaro Javier Martínez. Gran, gran partido de ayer, por supuesto, de la selección. A nivel individual, me quedo rescatando principalmente el partido de Giai. Voy a ir, por supuesto, en orden, ¿no? El Dibu. Al Dibu no lo voy a contar, por supuesto, porque el Dibu fue espectador de lujo el día de ayer, ¿no? El Dibu, sinceramente, no tuvo ninguna intervención a lo largo del partido. Creo que lo mejor que hizo el Dibu a lo largo del encuentro fue algún que otro pique a mitad de cancha cuando Argentina tenía un córner y poco más. Sinceramente, no tuvo participación el día de ayer el arquero de la selección argentina. Agustín Giai, me gustó mucho el partido del lateral derecho. Y esto es muy importante. Y quiero hablar de los laterales. Es muy importante porque Argentina principalmente no estaba teniendo grandes laterales en los últimos años. Y con grandes me refiero a que sean de los mejores del mundo. A eso me refiero con grandes. Además de que principalmente en el sector derecho, Argentina estaba sufriendo mucho.
porque justamente el nivel de Molina y de Montiel, quienes son los principales cuatro habituales de la selección argentina, tenían niveles

irregulares, ¿no? Por momentos uno estaba bien, por momentos estaba flojo y viceversa, ¿no? Entonces, lamentablemente esto es algo que tenemos que decir. Es algo que le viene sucediendo a la selección argentina en los últimos años. Ni Molina ni Montiel vienen estando en un buen nivel. Sí, Tagliafico, por supuesto, por el sector izquierdo, creo que es una garantía en Argentina. Siempre el lateral izquierdo, justamente por el nombre de Nicolás Tagliafico, pero... Justamente él mismo se ha encargado de decir que está disfrutando ya la selección porque le quedan los últimos partidos con Argentina, que es la última etapa ya con Argentina, ¿no? Directamente poniendo en duda su participación hasta quizás en la próxima Copa América, Tagliafico. A ese punto, el lateral izquierdo, y por eso justamente arrancamos hablando de el recambio de Argentina y lo que se viene en esta nueva era de la escaloneta, por supuesto. Apareció Román Vega el día de ayer como lateral izquierdo. Una apuesta del director técnico, el jugador del Zenit. Creo que le costó un poco el partido. Por supuesto, es más que entendible que los nervios y la incertidumbre, la presión de jugar su primer partido con la camiseta de la Celeste y Blanca lo terminaron llevando a que quizás en los primeros minutos principalmente estuviera acelerado. Después logró amoldarse un poco en el encuentro. Pero principalmente me quedo con esto, con el partido de Agustín Giai. Partidazo del jugador del Palmeiras, un jugador que las veces que le ha tocado sumar minutos con la selección argentina ha demostrado un gran nivel, Agustín Giai. La verdad es que el lateral derecho ha sido una gran revelación en los últimos años, principalmente de lo que fue la gira previa al Mundial para acá. Porque en la gira previa al Mundial, en esos dos amistosos, Agustín Giai, sinceramente, se ganó el puesto de lateral derecho para ir al Mundial. Para viajar con la selección argentina. Por supuesto, como Scaloni ya tenía la decisión tomada, Montiel y Molina iban a ser los laterales por ese sector en la Copa del Mundo, se terminó quedando afuera de esta convocatoria, además de que solamente entran 26, por supuesto, ¿no? Pero la verdad es que Agustín Giai viene mostrando un grandísimo nivel hace bastante, por lo menos en la selección argentina, en su club también, en Palmeiras, es un jugador muy importante, titular. Aporta mucho ofensivamente Agustín Giai y eso es algo que Argentina le puede sacar jugo, por así decirlo, ¿no? Gran partido lateral, me gustó mucho y justamente por esto, ¿no? Por el hecho de que Argentina viene teniendo problemas con el lateral derecho y es algo que tiene que solucionar. Encima ahora, estoy recordando, Molina en la Roma está participando también como lateral izquierdo, por lo cual puede llegar a ser también una variante, ¿no? La verdad es que Molina, que viene teniendo niveles irregulares, encima en su club jugar de lateral izquierdo puede llegar a comprometerlo, por así decirlo, ¿no? La dupla central estuvo bien, estuvo firme. Por supuesto, la participación del Cuti fue con ese gol de cabeza, golazo, por supuesto, de cabeza del Cuti, se termina llevando los elogios, ¿no? Y un gran partido por parte de él, por alguna que otra pelota que metió en profundidad. Bueno, sabemos, ¿no? Esa capacidad que tiene Cristian el Cuti Romero para meter esos pases filtrados, esos cuchillos al borde del área que siempre terminan lastimando a los rivales. Gran participación del Cuti el día de ayer, me gustó mucho el partido de él, que bueno, justamente 10 años después de su debut con Belgrano en el estadio Mario Alberto Kempes, hacía su debut como capitán oficial de la selección argentina. Y miren esa imagen, empiecen a mirarla porque va a ser una imagen habitual a partir de ahora, ¿no? El Cuti, capitán de la selección argentina. Me gustó bastante hablar con la gente el día de ayer mientras estábamos en la cancha y preguntarle sobre qué le parecía justamente que el Cuti fuera el capitán de la selección a partir de ahora. Todos muy contentos con el ex jugador de Belgrano como capitán en este momento. Todos le ven la capacidad de ser el líder de este grupo, además de que por supuesto es uno de los pioneros de la escaloneta, por así decirlo. Entonces es un jugador que se ha ganado el cariño de la gente. Y bueno, justamente en Córdoba, en estos últimos dos días, desde el martes que llegaron los jugadores hasta ayer miércoles que fue el encuentro, se notó claramente, ¿no? El cariño que le tiene el hincha y principalmente el cordobés el Cuti Romero. En el medio jugó Ezequiel Palacios, McAllister, Nico Paz y Gianluca Prestiani. Voy a arrancar de menor a mayor.

mayor. Y en esta posición me voy a quedar con Gianluca Pristiani, el jugador que se desenvolvió por la izquierda. No me gustó el partido de Pristiani, sinceramente. La verdad es que es un jugador que sé que le puede aportar mucho más a Argentina porque lo ha demostrado en su club, en el Benfica, y lo ha demostrado también en la sub-20 con la selección argentina. Y es un jugador que puede aportar mucho algo que le está faltando a Argentina, que es el desequilibrio. Pero a pesar de eso, el día de ayer no me gustó mucho su partido. Si bien es cierto, no tuvo un mal encuentro, ¿no? Por supuesto, pero fue un partido 5 puntos. Me atrevo a decir que fue el punto más bajo de Argentina en el 11 titular el día de ayer, junto con otro nombre que ya voy a decir también que no me convenció su partido. Después, Alexis McAllister. Alexis McAllister, a pesar de que verlo por primera vez en cancha me sorprendió a maneras increíbles, lo fácil que resuelve jugadas, la claridad con la que juega y esto justamente, ¿no? Esto de que hay un nudo en una jugada y Alexis McAllister solamente con un toque de balón ya lo desenrieda, por así decirlo, ¿no? Ya con un toque de balón simplemente él logra deshacer ese nudo, esa complicación en la jugada. Y bueno, justamente el día de ayer verlo en cancha fue realmente impresionante, algo increíble cómo resuelve el 10 del Liverpool. Pero me quedo con él en esta segunda posición, de menor a mayor en el medio campo, porque creo que Ezequiel Palacios y que Nico Paz tuvieron un partido aún un escalón por encima. Ezequiel Palacios, me gustó muchísimo el partido del jugador de Ipswich Town. La verdad es que fue un partidazo de Ezequiel Palacios. Y esto es algo muy importante. Muy importante porque Palacios siempre ha sido un jugador que es tenido en cuenta por Scaloni, ¿no? Desde los inicios del director técnico en su ciclo como entrenador de la selección argentina. Pero ahora, principalmente con lo que va a ser el fin de ciclo probablemente, o así está aparentando ser, de Rodrigo De Paul y de Giovanni Lo Celso en la selección argentina, la incertidumbre en la que estamos en este preciso momento con Leandro Paredes y justamente sus propios dichos en donde dijo que no sabe si va a continuar en la selección argentina, además de la sanción que tiene en sus espaldas de 10 partidos con la selección. Entonces, que aparezca un jugador como Palacios y que empieza a tomar estos minutos, que merecidos los tiene, por supuesto, también, y empiece a desenvolverse de buena manera, es algo que le va a hacer muy bien a la selección argentina. Y después Nico Paz. Nico Paz, que el día de ayer, para mí, fue la figura del partido directamente. Jugó un partidazo el jugador del Como y esto es lo que estábamos pidiendo, ¿no? Un Nico Paz que hasta ahora no estaba teniendo buenas actuaciones en Argentina y el día de ayer hizo todo lo contrario. El día de ayer fue el Nico Paz del Como. Es increíble cómo resuelve todo de primera. Esto que digo de McAllister, pero Nico Paz haciéndolo en una posición hasta un poco más difícil, ¿no? Porque juega de enganche, juega de espalda a los defensores, recibiendo entre líneas. Y justamente esto, ¿no? Recibe rodeado entre 4 jugadores, 3 jugadores. Y de primera resuelve la jugada y triangula y se asocia con sus compañeros. Realmente un jugador muy interesante y que, bueno, es el favorito por la gente a ser el reemplazante o el heredero de la camiseta número 10. Justamente la gente pide a Nico Paz en su mayoría, ¿no? A Nico Paz como el heredero de la 10 de Lionel Messi. Acá voy a dar mi opinión. Y es que me parece un jugadorazo. Es realmente un talento maravilloso. Y es un jugador muy joven. Y justamente por eso, porque es un jugador muy joven, yo en lo personal no le daría la camiseta número 10 todavía. Creo que, a mi parecer, Alexis McAllister y Lautaro Martínez aparecen como principales favoritos a quedarse con la 10 de Leo Messi, justamente por esto. Primero, porque ya son jugadores consagrados, ¿no? Ambos son campeones del mundo, bicampeones de América,
son jugadores que están en la escaloneta desde los inicios, son jugadores que ya son pioneros, ¿no? Y además de que ya tienen esta espalda como para hacerse cargo de la 10 de la selección argentina. No digo que Nico Paz no la tenga o no la pueda llegar a tener, pero justamente es un jugador que debe...

foguearse todavía un poquito más, debe hacerse aún un poquito más. Y mientras tanto, que el heredero de la 10 sea o Lautaro Martínez o Alexis McAllister. Aparecen otros, aparece Enzo, aparece Thiago Almada ahí entre los pedidos por la gente, aparece hasta Julián Álvarez, pero creo que, en mi opinión personal, justamente Lautaro Martínez, el 10 del Inter, y Alexis McAllister, el 10 del Liverpool, son mis favoritos a que se queden con la camiseta número 10 de la selección argentina. Que uno dirá, bueno, pero es un número, no pasa nada. A nivel selección y principalmente en Argentina, es muy representativa, ¿no? Para tocar un poquito la historia, Diego Armando Maradona y Lionel Andrés Messi, nada menos que eso, por lo cual es un número que pesa en la selección y que representa mucho para el hincha en nuestro seleccionado, por lo cual justamente digo esto, me encantaría verlo a Nico Paz con la 10 de Argentina, me encantaría porque me parece un jugador espectacular, pero Lautaro Martínez y Alexis McAllister ya tienen esta espalda, ya son jugadores consagrados, están desde los inicios de esta escaloneta y creo que podrían hacer, por supuesto, mejor, o por lo menos se va a quedar mejor la camiseta número 10 en ellos. Pero esto que digo, Nico Paz es un jugador espectacular, el día de ayer la rompió toda, fue el mejor jugador para mí de Argentina en el partido. Y sinceramente, si logra hacer lo que hace en el Como, en la selección argentina, es un jugador con un futuro inmenso. Y bueno, justamente esto es algo también que se habla mucho, ¿no? El hecho de que Nico Paz representa muy bien y es el líder futbolístico del Como. De un equipo que está jugando Champions por primera vez en su historia este año, ¿no? De la mano de Nico Paz, por supuesto. Pero justamente, el Como es un equipo chico en Italia. Y esta es la gran duda que le genera a la gente. Si en un equipo grande o con presiones aún un poco más grandes que las que lleva el Como, Nico Paz puede llegar a desenvolverse de la misma manera, si puede llevar la presión de tener la 10 de Argentina o hacerse cargo de un equipo tan grande como Argentina. Esto es algo, es una duda que tenemos todos, por supuesto. A mí no me cabe ninguna duda de que es un jugador increíble y que se puede hacer cargo de la 10 de la selección argentina. Pero todavía esperaría un poquito más para que ese momento llegue. Y después el doble 9. Lautaro, Javier Martínez y Julián Álvarez. No me gustó el partido de Julián. Y lo digo así, sin pelos en la lengua. No me gustó el partido de Julián. No quiero creer que esto es algo personal, por supuesto. No quiero meterme en esa. No quiero pensar que es algo personal, que es algo de su problema con el Atlético de Madrid y de su mal momento que está atravesando en el club, justamente en el Atlético a lo largo de esta temporada. Y esto lo digo porque es algo raro en Julián Álvarez. No ha marcado ningún gol todavía, ¿no? Una temporada que recién comienza, es cierto, pero es raro justamente que Julián Álvarez no haya metido goles, no es un titular indiscutido, a pesar de que es el mejor jugador que tiene el Cholo Simeone en su equipo, pero justamente es por esto, por este mal momento a nivel personal que está atravesando Julián Álvarez con todo lo que sucedió en el mercado de fichajes, ¿no? Con el Barcelona, el Atlético de Madrid y justamente la araña. No me gustó el partido Julián, lo vi errático, lo vi con ganas como siempre, por supuesto, pero justamente estaba necesitando él sentirse bien, hacer un buen partido y justamente eso lo llevaba a desesperarse por momentos, me da la sensación de parte de la araña. No me gustó el partido de él. Esto que digo, no fue un mal partido. Al igual que Prestiani, 5 puntos, pero no logró destacarse como uno espera ante un seleccionado boliviano que es muy inferior, por supuesto, a Argentina, y un jugador como Julián Álvarez puede desenvolverse mejor. Y me encantó el partido de Lautaro Martínez, sinceramente. El Toro, otro de los grandes referentes que tiene esta selección argentina en este momento. Me gustó muchísimo el partido de Lautaro. Es un jugador increíble y que siempre aporta muchísimo en la selección argentina. Y que, bueno, si logra amoldarse a jugar con Julián Álvarez, que sería algo espectacular, por supuesto, que los dos delanteros puedan jugar juntos, algo que no vemos habitualmente en Argentina, sería grandioso, ¿no? Estamos hablando de dos de los mejores 5 delanteros centro del mundo, no tengo ninguna duda. Entonces, si logran acomodarse y jugar juntos, sería algo
maravilloso y algo que nos daría muchísimas alegrías en la selección argentina. Me gustó mucho el partido de, la,

Lautaro Martínez el día de ayer. Y bueno, y por otro lado tuvimos algunos ingresados también en el partido. Tuvimos varios debuts. Bueno, acabamos de decir Román Vega fue uno de ellos. Prestiani no debutó, pero jugó su segundo partido en Argentina. Es decir, bueno, por supuesto, más que interesante, ¿no? Entraron Valerdi, entraron Barco, entraron Mastantuono, entró X Fernández, Santiago Simón, José Manuel Flaco López, Valentín Gómez y Leonel Flores. Vamos a hablar, por supuesto, bueno, Valerdi no tuvo mucha interferencia en el partido, al igual que Lisandro y que el Cuti, el defensor no tuvo mucha participación a lo largo del encuentro. Me gustó el partido del Colo Barco, si bien el partido ya estaba más que resuelto, desde el inicio del encuentro, ¿no? Estaba resuelto el partido, pero ya el Colo entró con un 2-0 encima, entonces, por supuesto, se hace un poquito más fácil. Me gustó mucho el partido del Colo Barco, es un jugador que viene demostrando mucho a lo largo de la selección argentina en los pocos minutos que ha sumado y que es un jugador que puede ser una variante muy importante para Scaloni y que le puede dar muchísimo juego al mediocampo de la selección. Entró Franco Mastantuono también, muy buen partido de Mastantuono, me gustó el partido del jugador de la Fiorentina, gran ingreso, participativo, se animó a dar también esto que puede generar Prestiani, ¿no? Ser desequilibrante. Algo que desde Di María no vemos en la selección argentina, ¿no? Justamente un jugador que desequilibre, que se anime en el uno contra uno, que haga algo distinto, por así decirlo, a lo que está acostumbrado a hacer la selección. Me gustó el partido de Mastantuono, fue un gran ingreso el día de ayer. Entró X Fernández también en el partido y lo mismo que Ezequiel Palacios. Es muy importante que empiecen a aparecer este tipo de jugadores. Me gustó el partido de X porque el mediocampo va a ser una, por supuesto, de los sectores que más cambios va a sufrir justamente con el recambio de la selección argentina. Y que empiecen a aparecer jugadores como X Fernández, como Palacios, que empiecen a tener personalidad y sumen minutos y que sean buenos esos minutos, va a ser muy importante, ¿no? Entró también Simón. Simón no voy a decir que no me gustó el partido, pero es que entró pocos minutos y además no tuvo muchas intervenciones Santiago Simón de lateral derecho, entró justamente por Agustín Giai. Otra apuesta de parte de Scaloni, el ex jugador de River, que se ha reconvertido en lateral derecho. Recordemos que jugaba en el medio y actualmente se encuentra jugando de lateral derecho. Una apuesta de Scaloni, esperemos que pueda demostrar algún nivel mejor. Lo cierto es que no fue ni un partido malo ni un partido bueno, por así decirlo. No tuvo mucha participación en el juego. Entró el Flaco López, muy buen ingreso del Flaco López. La verdad es que entró con muchísimas ganas, muy asociativo. Tuvo tres jugadas claras en sus cortos 15 minutos de partido, en donde tuvo una corrida espectacular que quedó mano a mano con el arquero. Mala la definición, es cierto, definió por arriba del travesaño, pero después de eso tuvo dos goles, uno anulado y después el que se le termina convalidando. Y me gustó mucho el partido del Flaco López, gran jugador, lo demuestra siempre en el Palmeiras. Y bueno, es el tercer 9 de esta selección argentina, queda más que claro. Y es muy importante que sume esa confianza que va a necesitar, por supuesto. Valentín Gómez, lo mismo que Valerdi, encima él entró menos minutos, entró solamente 9 minutos y no tuvo participación. Y Leonel Flores, el jugador de Boca, partidazo de Flores, sinceramente un grandísimo ingreso de Leonel Flores. Un partidazo del chico de Boca que entró y entró con una desfachatez, con una caradurez, que encaraba a los defensores, sea quien sea, y les pintaba la cara, lo vamos a decirlo, ¿no? Decíamos, Prestiani y Mastantuono le dan ese desequilibrio a Argentina que desde Di María no se veía. Ni hablar de Flores entonces, porque sinceramente lo que se vio el día de ayer, esto que dijo Scaloni también lo quiero meter, ¿no? Scaloni dijo, no le pidamos que haga siempre lo que hizo el día de hoy. Justamente eso es algo que hay que tener en cuenta. Leonel Flores es un jugador muy joven, tiene recién 17 partidos en primera con Boca Juniors, pero es un jugador que si se lleva bien, por supuesto, si se lo rodea de buena manera, es un jugador con un talento inmenso y que, por supuesto, le puede llegar a dar muchas alegrías a la selección argentina. ¿Tenemos ahí la palabra de Flores? Lo escuchamos, a ver qué dijo el pibe Flores luego de su

0: gran ingreso en el partido.
1: La verdad que estoy muy contento por nada, por mí, por mi familia que siempre me acompañó desde chico y nada, hay que seguir por más. Me dijo que haga lo que venía haciendo en el club y nada, fue lo que hice, jugué tranquilo, con toda la confianza que me dio y nada, se dieron las cosas muy bien. Conforme con los minutos que me toque entrar, voy a estar conforme siempre. Con tal que sea jugar al fútbol, voy a estar feliz.
0: Ahí está, mirá qué importante esto que dice al último. Con tal de jugar al fútbol, voy a estar feliz. Algo que jugadores de las características de Flores necesitan. Y lo voy a poner de ejemplo, y no es una comparación, pero me sucede lo contrario con Franco Mastantuono. Quizás en los últimos meses, en su llegada al Real Madrid, vamos a decirlo de esta manera, no se lo veía Mastantuono disfrutar del fútbol, ¿no? Y un jugador de sus características, estos jugadores que entran y quieren encarar, que quieren pasar a su rival, que se animan a la uno contra uno, que desequilibran constantemente en el partido, necesita de ser feliz, necesita de estar con ganas de tener la pelota y de ir para adelante, ¿no? Y es algo que le estaba faltando a Mastantuono, justamente por la falta de confianza que estaba teniendo en el Real Madrid. Una confianza que de a poquito va recuperando en la Fiorentina, y eso es algo muy importante. Leonel Flores, desde su debut con Boca, hace 17 partidos en Primera División, que tiene una confianza increíble. Este chico es espectacular, es un talento inmenso. Y esto que digo, el partido de ayer de Flores, apilando 3, 4 jugadores por jugada cada vez que encaraba, sinceramente espectacular. Ojalá que pueda mantener este nivel, que siga de esta manera y que Scaloni, por supuesto, le siga dando minutos a un jugador que le puede dar muchas alegrías a la selección argentina. Y bueno, y analizado el 11 del día de ayer, me olvidé de decir, Flores, Valentín Gómez, Santiago Simón y, como dije anteriormente también, me estoy olvidando, Ramón Vega, perdón, fueron los debutantes el día de ayer en la selección argentina. 5 debuts que hizo Scaloni en este inicio del recambio post-Messi en la selección argentina. Nosotros, 42 minutos de la hora 18.

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56 de la hora 18 y vamos a, por supuesto, continuar con la información del deporte. Vamos a hablar de algo que está manteniendo en vilo en este momento a todos los amantes del fútbol, y es Cristiano Ronaldo. Cristiano Ronaldo y su abandono de la selección portuguesa, abandono con sabor a retiro, abandono con pelea con el director técnico, posiblemente con el presidente de la Federación Portuguesa. Todo esto es lo que está sucediendo en este preciso momento en Portugal. Hoy el seleccionado luso enfrentó nada más y nada menos que a Dinamarca en lo que fue una victoria 4-2. Cancelo, Ramos, Gonzalo Ramos, Vitinha y João Félix fueron los autores de los 4 goles de Portugal. Pero ¿cuál es la noticia de esto? Que hoy, tras un par de días solamente de Cristiano Ronaldo y su comunicación en redes sociales que abandonaba la selección argentina, por supuesto, no es que se retiraba, sino que abandonaba esta fecha FIFA, por así decirlo, Portugal hoy utilizó la número 7 a pesar de que Cristiano no estaba en cancha. ¿Quién la utilizó? Y por supuesto,

Oh, esto nos genera alguna que otra duda, algún que otro indicio de quién va a ser el heredero de la número 7 de Cristiano Ronaldo en Portugal. Hablamos de Rafael Leao, el jugador del Galatasaray, exjugador del Milan, un gran jugador que tiene el seleccionado portugués. Fue él quien utilizó la número 7 el día de hoy en el partido de Portugal. Por supuesto, son indicios, no es nada confirmado. Primero, tenemos que saber si Cristiano Ronaldo se retira del seleccionado portugués. Él mismo en sus redes sociales dijo lo siguiente, publicó, por supuesto, ahí estamos viendo los highlights de Rafa Leao, un jugador sinceramente muy bueno que tiene una velocidad increíble. Pero bueno, vamos justamente, Cristiano Ronaldo, luego de lo que fue la conferencia de prensa de el director técnico de Portugal, automáticamente, luego de eso, en sus redes sociales, subió un posteo que decía lo siguiente. Tras la rueda de prensa del seleccionador nacional y después de conversar con el presidente de la Federación Portuguesa de Fútbol, tomé la decisión de abandonar la concentración de la selección nacional. Ahí está. Por supuesto, en ese preciso momento generó muchísimas dudas y muchísimas especulaciones sobre su futuro en el seleccionado nacional y sobre qué va a pasar con Portugal en la selección con Cristiano en la selección portuguesa. El comunicado siguió de la siguiente manera: a su debido tiempo diré la verdad a todos los portugueses sobre los motivos de mi salida de la selección, a la que siempre me he dedicado. Ahora es momento de desear buena suerte a Portugal y a todos mis compañeros de equipo sin excepción. Fue el comunicado de el astro portugués luego de, bueno, fue justamente en donde confirma que abandona la selección de Portugal. Todo esto esperemos que sea momentáneamente, por supuesto, que sea solamente por esta fecha FIFA y por una aparente pelea con el director técnico. ¿Cuál es el problema? Y por supuesto lo que en este momento nos genera esta incertidumbre y principalmente este gusto a que Cristiano Ronaldo se retira de Portugal, es que justamente se peleó con el entrenador. Ahí está el problema. Todo aparenta a un enojo, a una molestia de parte de Cristiano Ronaldo hacia al seleccionador de Portugal, ¿no? Por lo cual, ese es el problema hacia el entrenador Jorge Jesús. Ahí está la situación, el dilema en todo esto. Y es algo triste, por supuesto. Es algo triste que suceda de esta manera. Que Cristiano Ronaldo, si se retira, que sea de esta manera. Sería algo muy, muy, muy triste, por supuesto, para el fútbol. Elma Aveiro, la hermana de Cristiano Ronaldo, en sus redes sociales salió a cruzar a todo el mundo porque hubo hinchas de Portugal que festejaron el abandono de Cristiano de la concentración y hasta adelantándose a los hechos y festejando el retiro del bicho de la selección portuguesa. Ella en sus redes sociales dijo lo siguiente: CR7 merecía más respeto, la selección nacional merecía más estructura, el periodismo portugués merecía más competencia y menos especulación. En cuanto al pueblo portugués, bueno, no merecen tener lo mejor en nada. Somos envidiosos, despectivos, ignorantes y merecemos volver a la mediocridad que siempre tuvimos en el fútbol antes de CR7. Gracias por todo, CR7, merecías más. Fue el comunicado de Elma Aveiro, la hermana de Cristiano Ronaldo. Fuertísimo, por supuesto, los dichos de la hermana del bicho con respecto a este abandono y lo que generó en redes sociales, ¿no? Merecemos volver a la mediocridad que siempre tuvimos en el fútbol antes de CR7, dijo. Es muchísimo. El pueblo portugués, envidioso, despectivo
e ignorante fueron los tres adjetivos que utilizó la hermana de Cristiano Ronaldo para referirse a todas estas personas que estaban festejando un posible retiro de Cristiano Ronaldo del seleccionado portugués. La verdad es que, bueno, bastante fuerte. Bastante fuerte todo lo que está sucediendo, por supuesto, en este momento en Portugal y en el entorno de Cristiano Ronaldo. A todo esto, el efecto CR7 se hizo presente en redes sociales y la cuenta de Portugal perdió más de 700.000 seguidores. Es un montón. Es un montón de seguidores que ha perdido Portugal luego de que Cristiano Ronaldo haga oficial su abandono del seleccionado portugués. Yo creo que no resta mucho tiempo para que podamos conocer la verdad o hasta una oficialización de Cristiano Ronaldo anunciando su retiro de Portugal, ¿no? Y sería algo muy triste. Primero que se haga de esta manera y después, por otro lado, pensar que ya Neymar lo hizo oficial, ya Messi lo hizo oficial y ahora posiblemente Cristiano Ronaldo estén ya, por supuesto, retirados de sus respectivas selecciones. Sería muy triste. Los tres futbolistas que más representaron a la generación de jóvenes del último siglo, por supuesto. Los tres mejores jugadores del último siglo, creo que sin ninguna duda. Podemos meter en el debate alguno que otro, pero creo que ellos tres aparecen en los primeros puestos sin ninguna duda. Pero bueno, ahí está. Neymar, Messi y posiblemente Cristiano ya hayan finalizado su ciclo con su selección. Lamentable, lamentable, pero es así. Ya que estamos hablando de Lionel Andrés Messi, amplía su imperio deportivo y todo este mundo que sigue la pulga luego, por supuesto, aparte de lo que es el fútbol y es este rubro como empresario deportivo, ¿no? Ahora Lionel Messi compró a Eldense, un equipo de la segunda división española recientemente ascendido y bueno, lo hicieron oficial el día de hoy, por lo cual Messi sigue ampliando su mapa, por así decirlo, de clubes que está comprando, de clubes de los cuales tiene derechos y este mundo empresarial que él siempre dijo que le gustaría seguir luego de su retiro del fútbol, ya comienza a tener, por supuesto, bases muy, muy, pero que muy importantes. 5 minutos de la hora 19 y nosotros nos vamos a ir a la última tanda de este programa Realidad Deportiva. Ahí estamos, tenemos el video. ¿Tenemos el video donde lo hacen oficial o es un video cualquiera? A ver, si podemos ver el video. ¿Cómo? No, es un video. Ah, ok, no, eso es un video del club. Bien, perfecto. Entonces, ahora sí, en este momento, 6 minutos de la hora 19, música a la tanda y ya volvemos con Realidad Deportiva.

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17 minutos de la hora 19 y seguimos con Realidad Deportiva ya para la recta final del programa de este jueves primero de octubre. A ver si bajen, pero por favor. Pero por favor, mira, Realidad Deportiva Radio Alta Gracia 103.9. Ahí está. buena foto, la verdad que me gustó. A ver cómo es la pose, a ver. ¿Puedo verla de vuelta? A ver si la puedo recrear. No. Pareces Davo, me dicen por acá. Ahí está. Creo que ahí quedó más o menos la imagen. Está buena. Para todos aquellos que nos están viendo, que no nos están escuchando, estaban poniendo una imagen editada de Realidad Deportiva y una imagen mía. Vamos a hablar de Franco Colapinto. Se viene el Gran Premio de Malasia. Y por supuesto, como bien sabemos, hacemos un poquito de contexto.

Franco Colapinto tiene una sanción de 5 posiciones para este Gran Premio por lo que sucedió en el Gran Premio pasado en Bakú, en donde, bueno, Franco Colapinto, luego de un año y medio prácticamente sin chocar, sin abandonar ninguna carrera, tuvo su primer error y tuvo su primer DNF en la Fórmula 1 de par con, por supuesto, con la escudería Alpine, ¿no? Lamentablemente, bueno, Franco, luego de lo que fue la entrada del safety car por el choque de Albon, el piloto de Williams, tuvo el ingreso del safety car, quien agrupó a todos los pilotos de la Fórmula 1 y a todos los monoplaza muy cerca. En ese momento, cuando el auto de seguridad se retira y George Russell, quien iba primero en ese momento y quien fue el ganador de la carrera, podía adelantar, podía acelerar y, por supuesto, mantenerse como primero, decidió esperar, ya que nadie podía rebasarlo en ese momento. Entonces, cuando todos los pilotos que venían detrás de él empezaron a acelerar, él se quedó en la misma frecuencia, en la misma velocidad. Y en ese momento, Franco Colapinto demoró un segundo más que todos los pilotos en darse cuenta de esto y en frenar. Y lamentablemente bloqueó el auto, estuvo frenando y humeando durante 200 metros aproximadamente. Y en la llegada de la curva número 1, una curva de 90 grados, se llevó puesto a Pierre Gasly y con él también a Lando Norris. Lamentablemente se equivocó feo Franquito Colapinto, hay que decirlo de esta manera. Después de tanto tiempo tuvo un error y la verdad es que el error fue bastante, bastante grave, ¿no? Y lo peor que termina sucediendo es que este error lo termina pagando también su compañero de equipo, Pierre Gasly, quien iba en la séptima posición, estaba sumando buena cantidad de puntos para la escudería y lamentablemente Alpine se quedó sin puntos en esa carrera. Y encima, para hacerlo aún peor a ese fin de semana, Limbland terminó en la posición número 7 y Racing Bulls se fue a 14 puntos de Alpine en lo que es el premio de constructores, ¿no? Pero bueno, Franco Colapinto, luego la FIA lo termina sancionando con 5 posiciones para la próxima carrera. Y bueno, por supuesto, vamos a ver cómo le va en este Gran Premio de Malasia. Este circuito tiene una longitud de 5.543 kilómetros. Primer Gran Premio ocurrió en 1999. Son 56 vueltas para este Gran Premio. Aproximadamente, el récord de vuelta lo tiene Vettel en 2017 con 1 minuto 34 segundos y 80 milésimas es el récord de vuelta en este gran circuito, y un circuito bastante completo. Bueno, justamente es uno de los más completos de la Fórmula 1. Su amplio trazado combina largas rectas, zonas de frenada intensa y una variedad de curvas rápidas y fluidas, lo que permite a los pilotos atacar desde múltiples trazadas. Es conocido por su calor y humedad, por lo cual los neumáticos van a ser exactamente algo muy importante y una estrategia a tener en cuenta a lo largo de este fin de semana. Y además de que repentinos aguaceros se largan de la nada durante la carrera, y esto puede, por supuesto, cambiar, meter un giro de 180 grados en lo que está haciendo ese Gran Premio. Las secciones más destacadas se encuentran una larga curva que une la curva 5 y la curva 6, y además la curva 15 que desemboca en la recta principal. Por lo cual, bueno, gran circuito el Gran Premio de Malasia que se viene para este fin de semana. Ya a partir de mañana a la madrugada, mañana viernes a la madrugada, vamos a poder ver a la Fórmula 1 con lo que son las prácticas libres. Empezamos a entrar en esta zona en donde los Gran Premios son en Asia y alejados, por supuesto, de Argentina, y la franja horaria comienza a ser distinta, ¿no? Justamente por eso la carrera y todo lo que son las prácticas libres y la quali, etcétera,

son de madrugada y por supuesto nos agarra medio a trasmano a todos los argentinos para poder ver justamente en este caso a Franquito Colapinto correr con Alpine, ¿no? Justamente. Pero bueno, vamos a repasar el horario y los días para la carrera del Gran Premio de Bahrein, que va a ser este 2, del 2 al 4 de octubre. La práctica número 1, como digo, este viernes ya de madrugada, 1:30 de la madrugada, va a ser la práctica número 1 y va a continuar la práctica 2 justamente también a las 5 de la mañana, horario argentino, por supuesto. El sábado 3 de octubre vamos a tener la tercera práctica y la quali. La tercera práctica va a ser también a la 1:30 de la mañana y la quali a las 5 de la mañana, el sábado 3 de octubre. Recordemos, todo esto de madrugada. Y la carrera, atentos a esto, porque supongo que ya con los horarios más o menos se van dando una idea de cuándo va a ser la carrera, ¿no? En qué horarios. El domingo a las 4 de la madrugada va a correr Franco Colapinto en el Gran Premio de Bahrein. Ahí está, horarios complicados para ver a la Fórmula 1, pero bueno, por supuesto, hay que levantarse tempranito o pasar de largo directamente. Cada uno toma esa decisión para verlo a Franco Colapinto correr. A todo esto, Franco Colapinto habló sobre lo que sucedió en el Gran Premio anterior y todo lo que dijo Lando Norris sobre él y lo que derivó en la sanción, ¿no? Habló un poquito, se descargó Franco Colapinto, siempre con respeto. Pero bueno, él dijo lo siguiente: creo que estaba en el calor del momento. Por supuesto, sabe que este tipo de comentarios genera eso porque él mismo lo sufrió. Hablando de Lando Norris, por supuesto. Probablemente haya sido el piloto que más habló sobre el odio hace un par de años, apenas unas temporadas atrás. Así que me sorprendió un poco, pero después, por supuesto, se disculpó y es lo importante. Desafortunadamente, él también recibió mucho odio por eso. Es una situación complicada con el mundo exterior. Por eso creo que tenemos que cuidarnos con las cosas que decimos. Entiendo que en el calor del momento uno diga cosas así, dijo Franco Colapinto sobre los dichos del piloto de McLaren. Después, por supuesto, salió y habló sobre lo que dijeron Max y George Russell, que salieron en defensa de Franco Colapinto luego de lo que había dicho Lando Norris, de que justamente el piloto de McLaren había dicho indirectamente, pero de manera muy directa luego de la carrera, dijo: hay pilotos que no deberían estar en la Fórmula 1. Me parece mucho Lando, ¿no? Y era mucho Lando teniendo en cuenta que el año pasado hizo lo mismo con su compañero de escudería Oscar Piastri, en ese momento él ganando el Gran Premio, ¿no? Estas cosas suceden, como dijo Max Verstappen. Pero bueno, después dijo Franco Colapinto: creo que está bien que Lando haya logrado que Max y George estén de acuerdo por una vez. Son simplemente diferentes tipos de reacciones y, por supuesto, ellos han estado en situaciones diferentes. Max siempre ha sido muy comprensivo con los jóvenes porque él también cometió errores. Recordemos que en sus inicios a Verstappen le decían, justamente asociaban su nombre con chocar muy seguido, ¿no? Entonces, él también cometió esos errores. Y también es su manera de ser y el campeón que es. Es alguien de quien todos los pilotos jóvenes se fijarían y es un héroe para muchos, dijo Franco Colapinto sobre, bueno, justamente todo lo que sucedió a lo largo de este fin de semana y todas las controversias que generó. A todo esto también habló Pierre Gasly y dijo que ya está mucho mejor y que esta relación que tiene con Franco Colapinto no se ha perdido, que el respeto es lo primordial. Sí dijo algo fuera de tono, que no lo dijo, pero se disculpó por las dudas y dijo que era por la calentura y por la adrenalina del momento de haber perdido muchos puntos. Por lo cual, bueno, recordemos entonces, este domingo a las 4 de la mañana es la carrera, el Gran Premio de Bahrein en Malasia, y vamos a poder verlo a Franco Colapinto. Le tiene que ir demasiado bien para que sume puntos, por lo cual va a ser muy difícil que Franquito sume puntos en este Gran Premio. Estamos hablando de que si queda quinto, va a quedar en realidad en la posición número 10, por lo cual es muy difícil que Franco Colapinto pueda sumar puntos en este Gran Premio. Pero lamentablemente el error lo cometió, hay que pagar las consecuencias, por más que me parezca un poco exagerado.

la sanción que le pusieron, tiene que pagar las consecuencias del error y de, por supuesto, todos los daños y la pérdida millonaria de dinero que generó todo esto. Y ahora sí, 28 minutos de la hora 19 y hemos llegado al final de Realidad Deportiva. Mati Kitek en la puesta al aire, uno genio como siempre, piloteando la nave los chicos. Yo, Lucas Cristiani, quien les habla. Y esperemos, por supuesto, no haber hecho macanas. Mañana vamos a estar con Tute Jiménez, por lo cual los esperamos a todos para continuar con Realidad Deportiva. Ahora sigue Solcito Villarreal, así que todo el mundo atento a Efecto 103.9 de la mano de Sol Villarreal. Esto ha sido Realidad Deportiva y nos vemos mañana con más.

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0: De Radio Altagracia 103 Stream. Muy, pero muy, pero muy buenas noches para todos los fieles oyentes y seguidores de
1: Efecto 103.
0: ¡Vamos! Vamos a ir descontando frases.
1: Frases, bueno, dale.
0: Vamos a ir descontando. La próxima vez yo voy a decir todos los fieles oyentes y seguidores. Y voy a decir de Efecto 103.
1: Perfecto,
0: y después, me parece y así bien. Vamos a decir segundo. ¿Te parece?
1: Me parece.
0: Muy buenas noches, Lulita Miranda. ¿Cómo estás?
1: Buenas noches, ¿bien vos?
0: Hace mucho no te veía.
1: Hace mucho, claro, la semana pasada sí vine.
0: Pero lunes.
1: Vine lunes, claro, no vine el jueves porque vos estabas de peña.
0: No viniste el lunes. No viniste. La semana pasada no.
1: No vine ningún día.
0: Y la semana anterior habíamos estado el lunes, que era el día de la primavera.
1: Ah, claro. No vine la semana
0: pasada. No, la semana pasada no.
1: Ahí está, por eso hace mucho que no venía. Vos tuviste mucha peña.
0: Sí, estuvimos con doblete
1: de peña. Sí, muy linda.
0: Y la semana que viene tenemos un gran artista como Efraín Colombo, que, bueno, iba a estar más adelante, pero nos adelantó la fecha, así que
1: bueno,
0: va a estar
1: bien.
0: Este miércoles que viene.
1: Atentos, todos.
0: Del otro lado de la consola puesta en acción el show, Kitec Díaz, Matías Nicolás Rojo, de este lado, Lulita Miranda, Sol Villarreal, y los cuatro haremos Efecto 103.

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1: Temazo. Están con reggaetón. De reggaetón viejito, me gusta. Sí, sí.
0: ¿Cómo estás, Luli? ¿Cómo ha estado tu jornada?
1: Mi jornada muy bien.
0: Veo que venís feliz.
1: Sí,
0: se
1: sí,
0: ríe. Me da gracia que se ríe. Ella sola se ríe de su misma complicidad.
1: No, venimos muy bien, mucho trabajo, así que muy bien.
0: Bueno, me alegro. Hoy celebrando un poquito.
1: Así que, ¿vos cómo estás?
0: Bien. No, demasiado tranquilo mis días.
1: Bueno, bien, es mejor.
0: ¿Sí?
1: O sea, ¿tranquilos en qué sentido?
0: No, nada diferente.
1: Pero
0: no, diferente. Vengo muy cansada del fin de semana. Todavía no me recupero.
1: Vi que estuviste de gira por...
0: Estuve en Las Varillas.
1: Un pueblo fantasma. Vi que volviste, tipo, a la madrugada después.
0: Porque es así. Nosotros teníamos una persona que nos iba a ir a buscar supuestamente a la noche. Nos habíamos confiado con eso. Cuestiones que nos avisan 8:20... más o menos, de que no nos iban a poder ir a buscar.
1: No.
0: Cuestión que 8:50 teníamos el último colectivo. No había subido el chaqueño aún. Pero más allá de eso, primero que íbamos...
1: Ahora te vas a ir, claro, ya está.
0: Primero que estábamos frustradísimos porque no íbamos a poder ver el chaqueño. Y la otra, que desde donde nosotros estábamos a la terminal, no llegábamos caminando. Listo. Y Remis no hay.
1: No, sé que Las Varillas, o sea, es muy chiquito.
0: Es chico y no hay nada. Claro. O sea, entonces decidimos, bueno... Estamos en el baile, hay que bailar. El tema es que Rodrigo tenía que entrar a trabajar a las 9, a las 8:30 en su trabajo. Tenía que viajar encima a hacer comunicación en otros lugares.
1: Claro.
0: Cuestión es que decidimos, bueno, ¿cuándo es el próximo colectivo? A las 4 de la mañana.
1: ¿Pero qué hicieron desde que, a qué hora terminó el evento?
0: A las 11.
1: A las 11. ¿Qué hicieron de 11 a 4 de la mañana?
0: Caminar como...
1: Hasta la terminal,
0: corre, camino, más o menos. Sí, caminamos hasta la terminal. En mi mitad de camino nos compró una lata de cerveza para seguir caminando.
1: Y sí, obvio, ya está.
0: Imagínate que la chica del kiosco dice... Estaban por cerrar. Dice, chicos, no van a encontrar nada abierto.
1: Ay, no, claro.
0: O sea, que vayan a consumir, cómprenlo ahora. Porque después conseguir un kiosco era como encontrar un agujero en un pájar. Así que, nada. Seguimos caminando. Llegamos a la terminal. Había una bicicleta sola ahí. Resulta que sale un hombre y dice, no, dice, porque nosotros buscamos una estación de servicio.
1: Para... Claro,
0: no sé.
1: No existía tal estación.
0: No, estaba la estación, pero el shop estaba cerrado.
1: Claro.
0: Dice, no, está cerrado. La única estación que está abierta queda como a 10 cuadras, dice, y esa sí está abierta toda noche. Nos sentamos en un guardarray a pensar de nuestras vidas, a analizar qué íbamos a hacer de nuestras...
1: Ay, Dios, son muchas
0: horas. Y nada, dimos vueltas, pero caminamos básicamente un montón. Porque quedarnos en la terminal era un bodrio.
1: Claro.
0: Porque...
1: Bueno, conocieron el lugar, conocieron el pueblo.
0: Sí, los reconocimos todos oscuras, básicamente, porque
1: pero circulaba el campo. Nadie. Sí, claro.
0: Sí, no andaba nadie. O sea, era... Así que a las 4 de la mañana, encima, el colectivo se demora, 4:25 más o menos llegó a la terminal. Dios. Y todo contra el reloj, porque claramente tenemos 3 horas de viajes acá a Córdoba.
1: Era bastante lejos, yo no sabía que era tan lejos.
0: Son 120, 180.

0: 30 y pico de kilómetros.
1: Ah, bueno, se hicieron un viaje de cita.
0: Sí, era un viaje bastante largo.
1: Bueno, bien, igual, lindo.
0: Y de ahí a Córdoba. A Córdoba llegamos, onda, 7 de la mañana, 7 y algo.
1: ¿Y acá vos alteras?
0: 7 y media, más o menos. Y de ahí yo me tomé, Rodri se pasó de largo, quedó allá en Córdoba.
1: No.
0: A lavarse la carita y seguir.
1: Y seguir.
0: Y yo me tomé el cole para acá, para Altagracia, y llegué 9 menos cuarto, más o menos.
1: Dios. Bueno, pero...
0: Todo un día despierto, porque nos levantamos a las 5 de la mañana para ir para allá.
1: Pero estuvo lindo. ¿Te fuiste también en bondi?
0: Sí. Por eso nos levantamos 4 y media, ponele, a las 5 pasaba el colectivo, el Sierras.
1: Claro, pero de Córdoba.
0: Claro, y de ahí nos fuimos a Córdoba y de Córdoba allá.
1: Bueno, pero estuvo lindo, por lo que vi, la cobertura muy linda.
0: Sí, estuvo muy lindo. Todavía tengo un montón de cosas por hacer, pero bueno, sí, estuvo re lindo. Mucha jineteada, en realidad. Se basa más que nada en eso, más que claro, la parte artística. Pero vos sabés que yo me había sorprendido del precio, pero me tengo que rectificar. Porque yo decía que era muy caro, 55 mil pesos estaba la entrada.
1: No, va, no sé, ya ni sé qué es caro y qué es barato.
0: Oh, a ver, un artista como el Chaqueño no vale los mangos, sabemos todos, ¿no?
1: Obvio.
0: Porque era como el artista principal, era la figura principal. Sí. Hubo otros artistas, pero bueno, obviamente en lo que es cuestión de años de antigüedad, como todos mucho más nuevos. Y lo demás era jineteado, o sea, estuvimos desde prácticamente las 2 de la tarde hasta las 7 de la tarde viendo jineteada.
1: Claro.
0: O sea, fueron más de 150 montas.
1: Claro.
0: Y, pero ¿por qué iba con, a qué iba con todo esto? Que después voy a contarles. El precio de la entrada de Jesús María, 60 mil pesos.
1: 60 mil pesos, estuve viendo hoy. 60 mil pesos. 70 la conservadora.
0: 70 la
1: conservadora. O sea, si vos vas y llevas conservadora, son
0: 130 lucas de entrada nomás.
1: De entrada, literal, de entrada. más lo que quieras llevar, más
0: el viaje.
1: No sé si comes ahí o no. Es un linda...
0: O sea, hospedarte allá...
1: No, bueno, eso ya...
0: Tenés que ir ahorrando desde ayer.
1: Claro, y usar la plata de las vacaciones.
0: Pues es así.
1: Sí.
0: Hay muchos que usan las vacaciones ahí en Jesús María.
1: Bueno, y la Oktoberfest, 80 mil pesos la entrada.
0: ¿80?
1: Hay días que está 80, otro día está 30, 60, depende del artista que esté. Pero la más cara, 80.
0: Por eso yo dije cuando...
1: Así que...
0: Cuando dijeron 55 yo me parecía muy cara... Pero, a ver.
1: Pero un baile te sale 20 mil pesos.
0: Sí.
1: Y es un baile que dura 5 horas.
0: Y es más, ahora menos. si te pones a comparar la entrada de Jesús María, sacando lo que es la conservadora, no está tan cara, porque si me pongo en comparación con las varillas, en Jesús María tenés ¿cuántos artistas? Una tracala de artistas por noche. Ponele 5 artistas, 6 artistas por noche. Allá teníamos más principal, el Chaqueño.
1: Claro.
0: Entonces, dentro de todo se equipara para hacer el nivel de festival que es.
1: Sí.
0: Y bueno, tenés, aparte también tenés jineteada. Pero está todo muy caro, che.
1: Está caro.
0: Podemos decir que ese lugar es caro, sino que todo está caro.
1: El salir está caro. O sea, porque ya con la entrada ya tengo un montón de guita. Si tomas algo, comes algo, lo que sea, ya es como...
0: Todo caro, che. Bueno, imagínate, sacamos un presupuesto. Tendremos que preguntar después. Vamos a hacer ¿cuánto sale un hotel? ¿Cuánto sale la estadía en Jesús María?
1: Para hacer un presupuesto. Me aparecieron varias publicidades ya, tipo.
0: Ya están empezando. Es que sí.
1: Guarda el lugar.
0: Ya en noviembre. Ya en noviembre ya empiezan las reservas.
1: Claro.
0: O sea.
1: Y bueno.
0: Carpita, amiga. Yo diría. Yo les recomiendo. Yo me fui en carpa. Yo les recomiendo. Que si, más que nada, viste, la cuestión de los hombres que no necesitan tantas cosas como nosotras, en la cuestión de maquillaje, vestir, viste, que uno es, a ver, de por sí las mujeres somos más demandantes en la cuestión de espacio, pero si vos sos simple y sencillo y no te molesta tanto el tener que compartir, por ejemplo, qué sé yo, las duchas son individuales, nadie te mira, obviamente. No, digo, por ejemplo, que quieren compartir. Claro, falta que quieren compartir, no. Pero si no te molesta esa cuestión, yo te diría que vayas y hay un camping muy cerca de, creo que está a 5 cuadras donde me quedé yo,
1: sí.
0: Muy lindo, con pileta que incluye la entrada.
1: Qué lindo. Che, y no hay, bueno, no sé si habrá hostel, la verdad, no tengo idea de cómo es la
0: movida. No, a ver ahí si hay, pero yo te puedo decir que es el triple de lo que sale una casa.

0: carpa.
1: Claro, sí, es que la carpa, bueno, obviamente es más barata.
0: Pero bueno, están los riesgos de, por ejemplo...
1: Dejar tus cosas ahí, vos te vas...
0: No, pero vos sabés que demasiado bien. Ah, bueno. Aparte, si te llevas la... Vas prevenido de llevarte un candadito, algo como...
1: Sí, obvio, obvio.
0: Pero en la cuestión, digo, de quedarte, si vas un par de días o para una noche, te recomiendo una carpa. Ahora, si vas a las 10 noches y por ahí tenés que ir muy prevenido por las cuestiones... La vez pasada nos pasó con la lluvia... Sí. Que yo agradecí justo esa noche, yo me volví, y creo que Rodri también, pero esa noche llovió a cántaros, se inundaron un montón de carpas y todo. Entonces tenés que tener, claro, como esa...
1: Sí, obvio, tenés que tener...
0: Previsto toda esa cuestión.
1: Yo la verdad es que yo iba y volvía el día.
0: Sí, el tema es el gasto, el traslado.
1: No nos sale tan caro nosotros el colectivo, porque viste esos colectivos que te llevan y te traen.
0: Sí.
1: Como que... No sé, capaz que...
0: Y para las 10 noches...
1: Para las noches sí, te matás, sí. Ir y volver porque...
0: No, encima, el cuerpo no te da.
1: No te da, claro, porque nosotros fuimos un viernes y un sábado.
0: Viste, no te da el cuerpo.
1: Y nosotros llegamos a la mañana, dormimos un rato y después a las 4 de la tarde volvimos,
0: sí,
1: a salir.
0: De vuelta, sí.
1: Pero bueno, si lo haces, capaz un fin de...
0: Sin duda. Si vos podés volver a tu casa, pero...
1: Aparte nosotros estuvimos trabajando, capaz que si vas de joda es mucho mejor, digamos.
0: Sí.
1: Porque vas de joda, una cosa es ir a trabajar, no será como, che, bueno...
0: Necesito levantarme bien ahora. Claro. Sí, tal cual.
1: Pero, qué sé yo, está bueno.
0: Ah, es una experiencia, está yo bueno, la verdad que para sí. mí... Bueno, Mati la ha vivido, pero Mati tiene una suerte de que tiene su amigo... Tiene en casa, ¿cómo es ya, la tienen... cuestión? Algo así, ¿no? Sí, claro. Si hay uno de los amigos que tiene casa en... ¿No es Jesús María? Ah, bueno.
1: Claro, hermoso.
0: ¿Puedo ser amiga de tu amigo? ¿Puedo ser amiga de tu amigo?
1: Me voy a conseguir un Jesús, ¿cómo se dice?
0: Un Jesús mariense.
1: Ahí va.
0: Un jineteiense.
1: Sí, yo después te invito.
0: Dale, más te vale. Así que bueno, hablando ya justamente del Festival de Jesús María, ya que estamos, vamos a contarles justamente que ya salieron los precios, creo que te los mandé, Luli. No sé, a ver si los tengo por acá, mano, rápido. Para dar detallada los precios, sí, creo que acá los tengo.
1: Me los habías pasado hoy de la mañana.
0: Atención, porque hay detalles importantes. No está este año la entrada Color y Coraje que compró, por ejemplo, Mati el año pasado, que era la entrada que validaba para cualquier día. No está, no se hizo este año. Está el jueves 7 solidario, ¿sí? Que el valor de la entrada lo ponen quien la compra, pero... Hay precios disponibles, o sea, no es que vas a pagar 1.000 pesos a la entrada. Claro. Yo no he entrado al link, pero me supongo que...
1: Claro, hay como una variedad de precios disponibles y vos elegís el que quieras pagar.
0: Luli, ¿quieres contar cuánto están las entradas de... el costo de las entradas?
1: Costo de las entradas. Menores de 5, 11 años, 35.000 pesos. Después tenés la general, que es desde los 12 años, 60.000 pesos. Jubilados, con carne correspondiente, uh-huh. 35.000 pesos. Y la conservadora, máximo de 34 litros, 70.000 pesos. Y menores de 0 a 4 entran gratis.
0: Bien. Atención, todas las entradas y los tickets de conservadora, como siempre y cada año, son únicamente válidas para el día seleccionado. Sí, no se puede entrar otro día ni intercambiar las entradas de conservadora con entrada al predio.
1: Y después están, bueno, las plateas, uh-huh. que van entre 200 y 300 mil pesos, dependiendo del día. Y después con estacionamiento van entre 250 a 330 mil pesos.
0: Con respecto a las plateas, ahora ya no está más diferenciada la platea A con la B, ¿sí? Es solamente una. Y va a contar, esto es lo interesante, a ver, si tu plan es tomar, es pasarla bien, yo te diría que de 60 a 250, a 200, te recomiendo que pagues 200. ¿Por qué?
1: Ah, tiene...
0: Cuenta con barra de bebidas dentro del sector, o sea...
1: Pero es para...
0: Yo sé que hasta un horario que te dan bebida.
1: Sí.
0: Y después a partir de ese horario ya te cobran. Sí, bueno. Es lo que tengo entendido, ¿sí? Así que bueno, este año sumaron la cuestión del estacionamiento que no había otro año. Así que, pero bueno, son 50.000 pesos más por lo visto.
1: Sí. Pero bueno, igual si te vas en auto, dejarlo en algún lado por ahí, vas a ver dónde, hasta que salís lo vas a buscar y capaz que te conviene pagar estacionamiento y listo.
0: Ese.

0: está en, bueno, yo diría, qué sé yo.
1: Igual te va a lo mismo.
0: Va igual, como dijiste vos, sacrifican las vacaciones.
1: Claro, hay gente que se toma las vacaciones ahí. O sea, claro. Como que no las, es como, bueno.
0: Yo suelo hacer eso. Yo me saco una semana de vacaciones justamente para Jesús María, para trabajar toda la semana.
1: Pero porque te gusta también.
0: No, más vale. Entonces, como obvio.
1: Decís, che,
0: obvio,
1: lo rehago y está bueno.
0: Y aparte está bueno, no. No, a ver, para nosotros que vamos a trabajar es tratar de no saturarse el cerebro porque son muchas horas.
1: Son muchas horas y el año pasado.
0: Te demanda mucha cabeza.
1: El año pasado, en un momento, estamos literalmente tiradas. Sí, con la Julia ahí. Pero tiradas. La Julia se me durmió en un momento.
0: Es que sí. Bueno, en mi caso el año pasado fue que me dio el...
1: Te bajó un bobazo.
0: Sí, pero eso fue por culpa mía también.
1: ¿No comiste?
0: No, porque la primera noche que llegamos nosotros, como siempre jugados, ¿viste? ¿Viste cuando uno anda jugando al tiempo? Sí, vive la vida jugado. Llegamos y nos teníamos que cambiar y salir. No armamos la carpa cuando llegamos nosotros el primer día. Entonces, ¿qué hicimos? Nos cambiamos en el baño, qué sé yo, y dejamos las valijas, todo, donde un sector donde nos permitieron dejar, ¿sí? Cuando volvimos a las 5 de la mañana, 6, nosotros pusimos a armar la carpa donde había lugar, porque era el lugar que había.
1: Dios, no, me mato a esa hora igual.
0: Eran las 7:30 de la mañana y no podíamos respirar del calor que nos hacía dentro de la carpa. Era en el pleno sol, donde te da el sol con todo, ahí la habíamos armado.
1: Los chicos erraron el lugar.
0: El lugar, sin dudas. Ay, y claro, Dios, no. El sol que me pegó, sí. Aunque no creas, a las 7:30 de la mañana, 8, el sol te pega exactamente.
1: El tufo ahí de la carpa, vos sin dormir bien.
0: No, fue al otro día, estaba en emergencia. Dios. Con un golpe de calor.
1: No.
0: Así que bueno, hay que cuidarse.
2: Mi sueño. Imagínate
0: si.
2: Alguien vaya por un tarro.
1: Porque el sol fermentó, digamos.
0: Claro, pero imagínate si yo hubiese ido en estado de ebriedad en esa situación.
1: Te deshidratas y
0: yo
1: la quedas.
0: Es que sí. Es muy peligroso. Es muy peligroso porque realmente alguien con estado de ebriedad, si hubiese hecho lo mismo que hice yo creo que termina en el hospital. Porque...
1: Sí, deshidratado ahí con suero.
0: No, pero para los que vamos los que no vamos a justamente a pasarla de, como dijo Luli, a vivir el festival como se vive del otro lado, la pasamos diferente.
1: Igual yo he vivido las dos.
0: Esa parte no la viví yo todavía.
1: He vivido las dos, me gustan ambas. Nada, he vivido con mis amigos y también he ido a trabajar, así que no, excelente, igual de cualquiera de las dos. Igualmente el trabajar ahí como estás en el campo, estás ahí haciendo notas con la gente.
0: Te divertís.
1: Es muy divertido, la verdad. Y la verdad es que es muy divertido posta ver la gente.
0: Sí.
1: Cómo se divierte. Entonces como que vos, tipo, te venían con el celular y el de luz. Y como que, ay, quiero nota. Y como que, tipo, en un momento era como
0: nunca
1: que
0: nunca fue tan fácil conseguir tantas notas.
1: Te juro, es el mejor lugar para conseguir notas con la gente. Tal porque cual. La gente se regala por una nota. Sí, o sea, sí. Es impresionante.
0: Tal cual.
1: Pero está muy bueno. Aparte la energía que hay, está muy buena.
0: Sí, es verdad. ¿Vos sabés que yo nunca fui a Jesús María antes?
1: ¿No?
0: Yo no he ido nunca. Yo fui directamente como prensa.
1: ¿Como prensa?
0: Nunca.
1: Bueno, pero no podés ir. Bueno, igual si te acreditas. Tipo, no podés ir un día.
0: No, sí, pero la cuestión es que ahí es muy. Son muy estructuradas con la cuestión de no andes tomando alcohol o no andes así. O sea.
1: Claro.
0: Es como que. Y si te acreditas. Hay muchas cosas que te limitan.
1: No es acreditarte para ir a gratis, obviamente.
0: Claro, porque, por ejemplo, qué sé yo, un ejemplo. Yo llego a estar acreditada. Y ahí es como que te van conociendo ya. Sí. Yo estoy acreditada y de repente paso con un vaso de alcohol. Te fichan.
1: Chau.
0: No te queda más acreditado. Más. No queda más acreditado.
1: Claro. Sí, no, así está que, bien. Hay que hacer un uso responsable.
0: Si bueno, en algún momento decide como decir, bueno, me despejo un poco, tiene que ser ya casi el final.
1: Claro.
0: Y ahí es como que es muy raro porque todo lo capaz que te haya pasado en este caso a vos que no has tomado y es como que los ves a todos en una y uno está tan fresco y vos decís
1: y está toda la gente así tipo que se tira que esto que o sea es impresionante. Yo en un momento me senté ahí en las gradas y estaba como toda la gente muy mal y yo como
0: mírese como nada en el agua.
1: Nada, qué impresionante.
0: No les importa nada.
1: No.
0: Este año no estaba el balde.
1: No estaba, eso sí te iba a decir, no estaba el balde que te venía el balde con.
0: Ay, no.
1: Y nunca me quedé hasta

0: hacia el amanecer tan... Eso sí, no, me he quedado.
1: Sí, a mí me pasó por cuestiones de que... Hasta que uno sale caminando y... Pero no... He visto un poco el amanecer, sí. Sí, sí. Chaqueño cayendo. No, por el... No, no, están muy buenos los videos. Nah,
0: sí, sí,
1: la verdad. Son locuras. Son locuras realmente que vos decís, nada, es hermoso. Y hablando de Jesús María, pasamos al otro festival.
0: ¿A cuál? También
1: es igual de grande, igual de importante, pero capaz que con menos. Yo lo viví con menos euforia, no lo vi con tanta euforia a Cosquín.
0: Yo Cosquín. Nunca fue Cosquín.
1: Bueno, fui este año sí. Por primera vez. También nunca había ido, fui como prensa. La verdad que muy tranquilo es.
0: Y es que igual vas ahí, tipo, te sentás.
1: No es tanto con... Claro, primero que es todo...
0: Sí, es como, o sea, solamente fiesta. Show, obviamente. Entonces, como que vos vas a ver el show.
1: Y no te dejan, por ejemplo, en prensa, no te dejan estar en los lugares, en ciertos lugares. Claro. Tenés que estar en los lugares que ellos te designan.
0: Claro.
1: Es como bastante estructurado y para mí mucho más caro.
0: No tengo ni idea de las entradas. Sí,
1: no... En lo que es la entrada está más barata, pero adentro lo que no te corren, no te corren.
0: Te corren la copa, bueno, puede ser.
1: El Festival Nacional de Cosquín, que se va a realizar del 23 al 31 de enero, las entradas populares rondan desde los 45 mil pesos. Hay una diferencia.
0: Sí, hay una diferencia.
1: Son 15 mil pesos, puede ser, sí. Y una propuesta que va a sumar nuevos cruces entre estilos musicales. Para las dos últimas noches, la organización prevé la posibilidad de retirar parte de las butacas. Buenísimo, me gusta.
0: Bien, para hacer tipo ahí...
1: Y ampliar su capacidad.
0: Bien, me gusta, porque para mí la gente sentada como que no te podés.
1: No puedes hacer nada.
0: No podés, tipo, ¿cómo bailas sentado? No, no bailas, bueno, claramente no bailas, pero...
1: Bailan las academias que tienen su espacio nomás.
0: Claro, pero para mí, tipo, si yo voy a ver algún espectáculo, algún show, lo que sea, me gusta, tipo, moverme.
1: A mí cosa que no me gusta estar sentada.
0: No, no me gusta. Odio, o sea, los shows sentados no me gustan.
1: El intendente de Cosquín y presidente de la Comisión Municipal de Folclore, Raúl Cardinali, presentó las principales novedades y la programación completa se va a dar a conocer mañana a partir de las 10:30, que hasta este momento voy, en el Paseo Buen Pastor. Según se adelantó, el lanzamiento va a contar con la presencia de Destino San Javier, Lucio el Indio Rojas, Paquito Caño, Seibo, Paola Bernal, Roberto Carabajal, Juanjo Abregú y Cristian Capurelli, entre los artistas que acompañarían esta presentación.
0: Bien ahí.
1: En materia de entradas, Cardinali anunció que habrá descuentos para los socios. Escucha esta.
0: A ver.
1: Grábame esto, como dice, grábame esta. Para los socios, ustedes no se lo van a creer esto.
0: A ver.
1: Involucraron el fútbol con el folclore.
0: Toma, me gusta.
1: Para los socios de Talleres, bien. Belgrano e Instituto.
0: Mira,
1: para o sea que, lo... que. O sea que si vos sos socia
0: ay, no
1: de alguno
0: socio.
1: De los tres clubes, tenés descuento.
0: Tengo de descuento. Voy a tener que buscar
1: ay,
0: a algún socio.
1: Buenísimo, me encantó esa propuesta. No precisó justamente los porcentajes de estos beneficios ni la fecha de inicio de la venta. También se anticipó que hay opciones de financiación y las cuotas de diferentes tarjetas y bancarizadas. Señaló que esperan sumar a otros tipos de bancos y porque hay solamente dos, que son los clásicos.
0: Claro.
1: Y bueno, sumarían a otros más que están ahí
0: veremos. Bueno, ojalá que sí, para que todos puedan comprar.
1: Uno de los cambios previstos, aparte con la tarjeta, tarjetear.
0: Tarjetear ahí en seis cuotas, tres cuotitas.
1: Después se verá cómo se paga.
0: No lo sentí después.
1: No, viste que a veces en tantas cuotas y cuando son sin interés, termina siendo, viste cómo va incrementando todo, termina siendo dos mangos en
0: realidad. Claro, termina siendo nada.
1: Uno de los cambios previstos apunta al cierre del festival. Para el sábado 30 y el domingo 31, Cardinali explicó que podrían retirar la mitad de las butacas, que es lo que mencionaba recién, en función de la convocatoria y la venta anticipada. Así que ya me imagino que para esos dos días va a haber artistas muy convocantes.
0: Sí, seguramente.
1: Porque si ya están anticipando esto, creemos que van a ser noches multitudinarias.
0: ¡Esa! Muy bien, bueno, capaz este año puedo ir.
1: Paquito Caño me parece que va a estar uno de esos días, porque si es convocante, puede yo te ser. Puedo decir que Paquito lleva mucha gente. Como antecedente, recordó que Milo J agotó las entradas antes del comienzo del Festival 2026 y que el retiro de butacas permitió habilitar aproximadamente 2.000 lugares adicionales para aquella presentación. El intendente evitó revelar quiénes actuarán en las últimas dos jornadas y reservó los detalles para el anuncio de la grilla. Sin embargo, adelantó que habrá encuentros entre artistas y propuestas que buscarán ampliar al público del festival. Milo J fue todo un desafío y realmente nos fue muy bien, afirmó, sobre la próxima edición.

0: Sí, po, va a haber muchos cruces porque, como siempre, los festejos se hacen en Cosquín. Los cumpleaños se festejan en Cosquín. Durante la conversación también surgió el nombre de Trueno como una posibilidad para el 2027.
1: Toma.
0: Sin que se confirmara la participación. Consultando sobre la convivencia del folclore con otros estilos, que es lo que siempre hablo yo, garantizó que el festival conservará su identidad. Cosquín es la capital del folclore, remarcó y sostuvo que además de seguir siendo un espacio para el surgimiento y la proyección de artistas. Nuestro folclore clásico tiene que ir aggiornándose a los tiempos, expresó. Para explicar esa renovación recordó los chalchaleros, los fronterizos y Hernán Figueroa Reyes y el posterior protagonismo de las figuras como Soledad, el Chaqueño y Abel Pinto. Dice, ahora vienen los pibes, ¿sí? Agregó. Así que, bueno, veremos,
1: bueno,
0: que,
1: veremos qué hay.
0: Veremos qué sucede. Obviamente cabe destacar que siempre está en la feria alrededor de la Próspero Molina. Está la Feria Nacional de Artesanías y Arte Popular de Augusto Raúl Cortázar. Que siempre hay más de 100 artesanos. Sí, están, digamos, las peñas afuera de Cosquín, que son tremendas. La verdad es que son muy buenas. Así que aquellos que no pueden entrar, claramente
1: se pueden quedar afuera. Y listo.
0: La van a disfrutar lo mismo.
1: Seguramente, nunca fui. Capaz que
0: bueno,
1: podemos
0: ya
1: ir.
0: Ya podríamos planificar. Tendríamos que ir planificando en realidad, yo te digo.
1: Tenemos que planificar las coberturas.
0: Estamos primero de octubre hoy.
1: Estamos a 20 días de mi cumpleaños.
0: ¡Feliz día de octubre! Se vienen los 32.
1: 32 se vienen.
0: Los 23 al revés.
1: Los 23, son 23.
0: Claro, a 23. Que sí. A 20 días.
1: A 20 días, sí.
0: Pasa volando. Yo te juro que no puedo creer de la rapidez que pasó septiembre.
1: Y yo no puedo creer que ya estemos hoy, en mi cumpleaños. O sea, yo siempre sí. Como que mi cumpleaños es como que...
0: Falta un montón.
1: Pasa mi cumpleaños y ya se viene fin de año para mí.
0: ¿Qué era?
1: ¿Por qué me escuché? Ponen la... ¿Por lo vieja?
0: Luli cumpleaños y a mí me crecen las canas.
1: Pero... No, son los desubicados.
0: Ah, sí, soy, sí.
1: Ya van a tener 32.
0: Sí, ya los quiero.
1: Y van a estar, no voy a estar como yo, porque yo estoy espléndida. Van a estar.
0: ¿Para cuántos años Mati tiene? 24. 25, 26, 27, 28, 29, 30, 31, 22. 8 años le llevas.
1: Ya, estaba llegando.
0: O sea que cuando él tenga 32 va a tener 40, Luli.
1: Bueno, basta. Vive en el monte chaqueño. No me hagas pensar esas cosas.
0: Yo estoy ahí, voy a tener también, voy a estar pisándolo.
1: Sí.
0: Qué loco, ¿no? A mí va a estar zarpado. Imagínate cuando Kitek tiene 18, Kitek. Cuando Kitek tenga los 32, son un montón. 8, 8, 16. ¿Cuánto tiempo? ¿Me pueden ahorrar el trabajo de pensar? ¿Cuánto le sacamos a Kitek nosotros con 31? ¿Cuánto?
1: 14 años.
0: 14 años. O sea, 32, nosotros tendríamos 42 años.
1: No, más.
0: 46, perdón.
1: Dios, basta, chicos. No, por favor, me van a hacer un ataque de pánico.
0: Ay, no, está terrible, es terrible. Dios. Es terrible. Vamos con la última información. Así después venimos con los planes para el fin de semana. Viste que, bueno... Luquita Cristina, que le mandamos un beso enorme, Luquita, estuvo haciendo una cobertura espectacular.
1: Excelente la cobertura.
0: ¿Quién filmaba a Luquita?
1: No, yo te voy a contar. ¿Solo?
0: ¿Cómo hacía?
1: O sea, para, ¿qué día? El día, el día del partido.
0: La verdad que hizo un montón de contenido.
1: El día del partido fue solo con el trípode. Con mi palo de selfie, que es tipo así.
0: Me encanta.
1: Por eso él estaba agachado, porque el palito de selfie es chiquito.
0: Bueno, tampoco es loquita.
1: No, pero viste que sale agachado. Creo que mi palo de selfie llega hasta ahí. No, pero resolvió muy bien.
0: No, un espectáculo.
1: Así que bueno, nada. En realidad, el día de ayer se grabó solo.
0: ¿Y los días anteriores tuvo asistente?
1: El día anterior fue con un amigo, si se me habían dicho. Así que genial, ahí tuvo genial. Que lo grabaron. Pero
0: la verdad, un espectáculo. La cobertura que hizo, le mandamos un saludo porque fue
1: excelente.
0: Excelente. Hizo de todo. De todo, entrevistó a hinchas, entrevistó a los que vendían las camisetas, entrevistó al que vendía la bandera, entrevistó
1: al del museo,
0: al de Espien, mundo entrevistó. La verdad
1: que parece excelente el contenido que hace, así que nada.
0: Se desenvolvió de una manera espectacular porque no estamos acostumbrados a verlo,
1: creo que es su primera cobertura.
0: Eso te iba a decir, porque no estamos acostumbrados.
1: Digamos.
0: No, un espectáculo. Así que felicitaciones para Luquita. Ojalá que sea la primera.

0: Era de un montón.
1: Sí, obviamente.
0: De un montón. Bueno, hablando con, haciendo hincapié justamente en esto, es porque anoche se vivió el amistoso del seleccionado nacional frente a Bolivia en el Estadio Mario Alberto Kempes. Y el elegido para hacer el himno nacional fue nada más ni nada menos que la Pepa Brizuela. Mati, le mandé el video, si podrían buscarlo. Lo mandé al WhatsApp de la radio. Así es como, bueno, así es como ensayaba el himno nacional. A ver, lo escuchamos un poquito. A mí, a ver, yo no, yo creo que es, hay muchos que no les gustó.
1: No me gusta a mí.
0: Pero yo he visto peores.
1: No, pero para mí es que el himno es muy difícil de cantar, digamos.
0: Él lo
1: no
0: dijo, fácil. Él lo dijo.
1: No es para todo el mundo, no es para todas las voces. No es que es como, bueno, una canción que la puedes cantar, digamos. Entonces, bueno, supongo que también, dependiendo de la voz que tenés, es como va a quedar y capaz estamos acostumbrados a ciertas cosas que ahora sí escuchas en otra y capaz, no sé, la Pepa la escuchás en otro ámbito.
0: Tal cual.
1: Y es con...
0: Sí, pero me, por ejemplo, me pasó, creo que Nico Sattler, o la hermana de Nico Sattler, la hermana Sol Sattler, creo que lo cantó el himno, no me acuerdo en cuál de los encuentros, y no me gustó, pero ni siquiera la dudé. No me gustó ni el comienzo, ni el final.
1: Es muy difícil.
0: Después, por ejemplo, cuando la cantó, ¿quién más? ¿Qué otro cuartetero cantó? Bueno, Eugenia Quevedo la rompió. Sí, para bueno, mí ver, Eugenia Quevedo se...
1: Pero luego igual se... Cante lo que cante y canta bien.
0: No, eso seguro.
1: O sea, es como impresionante.
0: No me acuerdo qué otro cuartetero fue que cantó. Joaquín de Desacatados lo cantó. Lo cantó bien, me pareció bastante bien. Pero bueno, hubo muchos que no le gustó. La Pepa, él lo reconoció, dijo, le pegué dos notas, las otras desafiné todo.
1: Bueno, pero, supongo que debe ser un orgullo que te inviten a eso. Y bueno, voy a decir, no, la verdad es que no quiero, no, chao, lo hago.
0: Aparte, yo creo que es un compromiso con la patria.
1: Sí, es que imagínate.
0: Si te vienen a decir eso, es como que es inevitable decir que no, más allá de que te animes o no. Tenés que decir que sí, porque...
1: No hay chance. Aparte, ¿cómo te vas a negar a cantar en un partido de la selección el himno nacional? Para mí no hay...
0: No hay parámetro de que te digas que no.
1: Quizá como salga.
0: Y las críticas van a estar, obviamente.
1: Siempre va a haber gente que va a decir que no le gustó y siempre hay gente que le gustó. Eso es.
0: Así que, bueno, pero él lo dijo. Él dijo en...
1: Bueno, fue sincero.
0: En modo chiste, dijo, la pegué. El himno se canta con el corazón, lo mencionó desde un principio. Él dijo, el himno se canta. Lo que salga después será cuestiones de... Pero él lo dijo, dice, le pegué dos y las otras desafiné todo. Así que bueno, pero bien, estuvo la Pepa, me gusta que el cuarteto también tenga su lugar en Córdoba, como ahora no sé en qué momento la Mona va a cantar el himno con la selección, porque todavía no lo han convocado.
1: Y capaz lo han convocado y no querían, no sé.
0: No sabemos. Bien dicho, Luli, no sabemos. Capaz que haya sucedido como vos decís y no ha querido. Pero bueno, gente, llegamos a la mitad del programa. Nos vamos a ir a la tanda, Lulia, si después venimos con los planes. ¿Qué onda? ¿Adelanta algo?
1: Y hay plancitos.
0: ¿Para familia?
1: Hay cerveza.
0: Hay cerveza. Qué rico.
1: Estos planes igual son para más 30. No dice para familias. Más 30.
0: Así que si vos estás pensando en qué hacer este fin de semana, encima estamos a principio de mes. Algunos cobraron.
1: Hay planes gratis, también lo pensé.
0: Algunos cobraron, otros no. Otras no. Pero es principio de mes, muy primero de mes. Muy primero, así que ¿qué macanda cuando los primeros 5 días del mes te toca el fin de semana?
1: Sí, pues yo tengo entradas para mañana para Desacatados.
0: Sí.
1: La que no vendí.
0: Claro.
1: Y no sé qué hacer.
0: ¿Por qué?
1: Porque tengo con quién ir.
0: Alguien va a aparecer. Yo conozco acá a la gente de este edificio, ¿No quieren ir?
1: No quieren ir. Voy a ir sola.
0: Está crocante la cuestión.
1: Está crocante. Es que, sí, está crocante la situación. Obviamente, pero bueno, yo en mi casa tengo unos traguitos ahí.
0: Para la previa.
1: Puede mezclar algo. Pero bueno, veremos.
0: Gente, nos vamos a la tanda y ya regresamos con más Efecto 103 y los planes de Luli Miranda.

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1: 45 minutos han pasado de la hora 20 en toda la República Argentina y ahora sí, nos vamos con ella. Nos vamos con los planes de Luli Miranda para tu fin de semana.
2: Buenas noches.
1: A ella le encanta presentarse de vuelta.
2: Me encanta saludar mucho a mí. Yo sí me saludo mucho. Empezamos con los plancitos.
1: A mí tiene problema de memoria.
2: También.
1: Planes para este fin de semana, Luli, ¿qué hay para hacer?
2: Empezamos con un plan que me encanta. Me encanta mucho.
1: ¿Qué será? ¿Alcohol tiene que ver?
2: Del 2 al 4. ¿De 2 al 4?
1: De 2 al
2: 4. Viernes 2 al domingo 4. La primera semana, la otra semana. Hay dos fines de semana. La Oktoberfest en Villa General Belgrano.
1: Eso, son los dos fines de semana.
2: Son dos fines de semana. Este bien. Fin de y el otro.
1: Corta y después vuelve el fin de semana.
2: Exactamente. Okay. Está bueno eso. Me porque gusta. Te aseguras que haya gente, porque a veces viste que los festivales entre lo hacen entre semana y mucha gente no puede ir.
1: Y ella más.
3: Y más sí.
2: Exactamente.
1: ¿Ha ido el October?
2: He ido el October. En realidad fue una vez que no sabía que estaba en realidad y fui a Villa General Belgrano, me la crucé y bueno.
1: Claro, de como a quién no quiere la cosa, dijo, no sabía. No sabía. Bueno.
2: Me gustó.

0: se presta linda, va a haber observaciones con el telescopio.
1: ¡Ay, me encanta! Es un planazo.
0: Es un planazo, la entrada es libre y gratuita a partir de las 20 horas en el observatorio, que es ahí en Barro Observatorio, en La Prida 854.
1: Bien.
0: Eso es para el que le guste más lo... Soy un poco más ñoño, como yo.
1: ¿Me diría más la vuelta a la dirección?
0: La Prida 854. Bien. En el Observatorio Astronómico de Córdoba.
1: Bien.
0: Después tenemos... hay muchos planes el día viernes. A la gente le gusta hacer planes los días viernes, debe ser. Tenemos la Escena Infinita, que es una tertulia cultural.
1: ¿Cómo sería?
0: ¿Viste? ¿Sabés lo que son las tertulias?
1: No.
0: Eran las fiestas que hacían antes, en el 1800. Eran reuniones.
1: Mira.
0: Que hacía la gente, se le llamaban tertulias. Bueno, esto es algo así, pero es con es para hablar de cocina.
1: Ah, mira.
0: Está bueno, va a haber invitados con charlas y música en vivo también.
1: Qué lindo.
0: Es para hablar de la cultura gastronómica en Córdoba. La entrada es libre y gratuita. Es en el Centro Cultural España, en Entre Ríos 40.
1: Copado.
0: Así
1: me gusta.
0: Que está bueno. Ya hubo otras ediciones que están muy buenas. Van cambiando como la temática, pero siempre son tertulias culturales.
1: Claro.
0: Me parece muy lindo.
1: Atraen el pasado al presente.
0: Me encantó el plan. Después tenemos el día sábado 3, si te gusta caminar y andar por senderitos.
1: Ya se fue el mes de senderismo.
0: Sí, pero sigue habiendo. Este se llama Sendereando en Primavera, me encantó el nombre.
1: Ah, sí.
0: Es en Santa María de Punilla. Es una caminata aproximadamente 10 kilómetros. Y después sabes con... Sí, es larga, es de 15 horas a 18:30. Pero después, ¿sabes lo que hay? Una merienda picnic a la cana.
1: ¡Ay, me encanta! ¡Qué hermoso!
0: Entonces ahí tipo se reúnen todos los que fueron.
1: Sí.
0: Comparten una merienda, me pareció fantástica.
1: Sí, obvio.
0: Es una actividad gratuita también, así que está bueno.
1: Qué lindo.
0: Me gusta traer actividades.
1: ¿Será con inscripción?
0: Sí, tiene que entrar ahí a la Secretaría de Turismo de Santa María de Punilla. Ah, okay. Igualmente en el Instagram está ya etiquetado, digamos, en el videito que subimos, está etiquetado...
1: Okay.
0: Para que entren a todos los plancitos, está todo etiquetado.
1: Ah, buenísimo.
0: Entren y chusmen.
1: Genial.
0: Después tenemos, si te gusta meditar.
1: Me haría falta.
0: Hace falta meditar.
1: Hace falta.
0: Bueno, tenemos una meditación y una ceremonia del té.
1: ¿A dónde?
0: En Los Cocos.
1: ¿Qué? ¿Qué manda? ¿A mí?
0: Ay, chicos, me distraje.
1: No sé qué dice. Ah. Conta.
0: Bueno, es una propuesta que es para es meditación y ceremonia del té. Me distrajeron, chicos. No puedo prestar atención ya a las cosas.
1: Míralo. Esto hace mientras vos estás hablando.
0: No, bueno. Acá los chicos están muy contentos con mis planes. Me encanta. Bueno, esto sí es con... Hay que pagar una entrada que es de 20 mil pesos. Porque, bueno, es una clase, digamos, de meditación y el té es una casa de té. Es la casa de té Blanca Azucena en Los Cocos. Los Cocos es re lindo.
1: No conozco.
0: Es muy lindo. Después también está el parque. No
1: creo.
0: Está ahí el parque este.
1: Ah, es.
0: No. El de Los Cocos, que es tenebroso.
1: No lo conozco.
0: Está muy viral. Bueno, también pueden pasar por ahí después irse al parque de juego de Los Cocos ese, que está fantástico. Sí, es muy. Da mucho miedo.
1: No me digas, no lo conozco.
0: Está quedado como en el tiempo ese parque. Entonces tienen juegos muy viejos, pero que dan miedo. Y es muy barato, te sale como... Ah,
1: claro, pero te arriesgas a que después no salgas de ahí. O sí. Salís con un miembro...
0: Se llama Los Cocos Park, ya de paso, ahí metemos... Pueden ahí hacer la mitad y después se van Los Cocos Park.
1: No sé si servís tanto para hacer publicidad al Luli.
0: No, pero ese parque igual se ha hecho viral por eso, porque es un parque que ha quedado en el tiempo... No lo han modificado, pero la gente sigue yendo porque te genera eso de que, che, es un parque que parece viejo.
1: Mirá qué bueno.
0: Pero sigue funcionando.
1: Ah, mira, ya algún día voy a ir.
0: Está bueno, está bueno. Tenés, tipo, cuando vas a comprar, compras, tipo, como los cospeles que había antes.
1: ¡Amo! Eso,
0: compras,
1: esas encanta.
0: Fichas compras, digamos.
1: Qué bueno.
0: Está muy bueno. Después tenemos... Ah, y el día domingo, este me encantó a mí. Tenemos la bendición de mascotas en Los Capuchinos.
1: ¿Dónde los...? Ah, en la iglesia.
0: En Córdoba, en la iglesia de Los Capuchinos. Bueno, es una bendición de mascotas. Yo la había visto ya el año pasado. Vos llevas a tu mascota y se reúne toda la gente con sus mascotas y salen los curas a bendecir a esas mascotas.
1: ¡Ay, me encanta! Lo puedo llevar a Junior.
0: Claro. ahí lo llevas.
1: ¿Me irás a sacar todo la maldad que tiene?
0: Ay, no sé, capaz lo tiene.

0: Que sí, varias veces.
1: Yo lo bajo y me hace. Lo bajo y me hace.
0: Remojar en agua bendita.
1: Sí. Sí, porque en serio, te pide que le hagas cariño y me hace. Cuando le haces cariño, hace.
0: Ah, bueno, indeciso. Bueno, lo podría llevar.
1: Es como la madre. No sabes qué quiere.
0: Yo ahí en el videito que hicimos, dice a las 18, pero en realidad a la tarde le cambiaron el horario que es a las 20.
1: Ah, ok.
0: Los capuchinos a las 20.
1: Atención con eso.
0: El domingo 4.
1: No, oye, muy tierno.
0: Está bueno, me re gustó el plancito, porque la mayoría tenemos mascotas. Puedes llevar a cualquier mascota, igual perro, gato, rana, no sé lo que
1: rana. Tenga de mascota. Claro, uno habló de perro, pero es verdad.
0: Hay gente que ha llegado tipo tortuga, pato.
1: Gallina.
0: Paloma, qué sé yo.
1: Paloma, loca paloma. Claro. Pueden llevar la chancha. ¿Viste la chancha que estuvo dando vueltas hacia en Altagracia? Lleven también la chancha.
0: Toda mascota va a ser bendecida en los capuchinos.
1: Menos no lleven arañas ni serpiente, por favor, porque eso no,
0: bueno, pero son mascotas.
1: No, ¿qué mascota? Esos son.
0: No, bueno, sí, no sé, tipo, si tenés.
1: Creación de, no sé.
0: Si tenés peces, no sé, tipo, llevas la pecera.
1: Claro,
0: Vendés y velo.
1: Sacó los peces, luego. Claro.
0: Bueno, nada, eso. Así que esas son las actividades para este fin de semana, gente. Pueden. Ojalá gana alguna.
1: No, pero está muy bueno. Y a mí de todas, la más posible es que pueda llevar mi mascota a la bendición.
0: Ajá. No, bueno, pero.
1: No, pero me encantaría la de la fiesta de la cerveza.
0: Ay, sí, a mí también. Pero me encantaría. Bueno, igualmente eso, si no, no pueden comprarle.
1: Se puede ir por lo menos a abrir, como dicen, abrir la boca un rato.
0: El pueblo es muy lindo, Villa de Verde, es muy hermoso. Lindo ya. Entonces, como que tenés para hacer, hay muchos bares, hay muchos lugares para comer. Sacan mesa a la calle. O sea, como que tenés mucho para hacer si es que no entras al predio. Así que nada.
1: Y este finde también, Luli, para sumar, hay actividad en Altagracia porque está la Parabachasca Race.
0: Vos sabés que me acordé y después me lo olvidé. Porque ayer salí a caminar y vi que ya estaban organizando todo el.
1: El 3 es la. Running.
0: El sábado.
1: Claro. Y el 4 está el mountain bike.
0: Bien. Bueno. Che, igual me dijeron que se mete por todos los senderos.
1: Sí, está muy bueno. Está muy bueno, está muy bueno. Así que también este fin de semana. No tengo bien los horarios de largada.
0: Bueno, pero supongo que deben tener Instagram, ¿o no? ¿Ellos? A ver. Vamos a dar toda la info.
1: Sí, sí, lo tengo acá, lo tengo. Acá está. Charla técnica. Largada. ¿Dónde está? No tengo los horarios, a ver. Recorrido. ¿Vos sabés que no puedo encontrar el? Acá está. El retiro del kit del sábado para la carrera de ciclismo. El domingo 4 de 7:30. Ah, pero es el entrego. Creo que se larga a las 10 de la mañana. Si no me equivoco. Porque hasta las 9 el retiro del kit, así que sí, debe ser alrededor de las 10 de la mañana.
0: Bueno, nada. Ya igual se pueden seguir anotando o no, no.
1: ¿Qué?
0: No sé si pueden seguir anotando.
1: Sí, todavía se pueden seguir anotando. Hasta el mismo día se pueden anotar.
0: Ah, bueno. Nada, es para exigente igual, me parece.
1: ¡No!
0: ¿No? Yo ayer salí a caminar por esos lados y vi ahí por donde se metía el senderito que ya estaban marcando olor y dije, ¡ay, Dios!
1: No, es terrible. Es hermosa la carrera. Yo la hice.
0: ¿Ah, hiciste?
1: Sí, a la de Mountain.
0: Sí.
1: Sí, hice el recorrido. Es muy lindo. Es muy cansador, sí, pero imagino. La verdad que es como un recorrido. Mira aquello. No, son terribles.
0: No, sí, son.
1: Un recorrido tiene de todo. Tiene todo: sendero, subida, bajada, llano. Así
0: bueno,
1: que no,
0: está
1: no,
0: bueno.
1: Es muy entretenido.
0: Pero aparte conoces tipo la ciudad.
1: Claro, conoces montañas.
0: Conocés las montañas de la ciudad.
1: Y la otra es que tienen desde una vuelta. Que son 14 kilómetros, si no me equivoco. A ver, son 14 kilómetros bien hechos. No son 14 kilómetros fácil. Pero tenés desde una vuelta hasta las dos vueltas. O creo que son
0: bueno,
1: así que podés ir como principiante, tranqui, piola. Lo que yo recomiendo siempre es que, si sos principiante, siempre trates de escuchar a los ciclistas que van detrás porque van fuerte. Y hay algunos que te piden permiso, entonces hay que dar ese permiso.
0: Obvio, sí, porque si uno va, uno no tiene
1: porque
0: mucha experiencia.
1: En la parte de senderos por ahí se siente como un poco comprometido la cuestión.
0: Claro.
1: Porque es donde se interponen todos, ¿viste? Pero generalmente los principiantes largan.

0: En el fondo, atrás.
1: Sí, sí, sí, así van haciendo su...
0: Así que, pero, no sé, eso es muy bueno también, el running también, así que aquellos que no quieran salir de la ciudad y quieren ir a ver un rato, despejar un poco, pueden ir a ver los deportistas pues sacrificándose. Bueno, chau, Kitek.
1: Chau, Kitek.
0: Ay, te queremos, muy Kitek. Tierno. Nunca me dijo eso Matías. Hace 7 años que estoy con Matías y nunca me dijo que me quería.
1: Mira, mira, Kitek.
0: No, pero Kitek lo dijo bien. Después nos claro, se sintió mal.
1: Claro, dijo y... Sí, dijo, no, te un montón lo que no, dije.
0: Ahora no más quiero, no quiero, no quiero nada. Deshago lo que dije. Bueno.
1: Bueno, nos vamos, Loli. Nos vamos nosotros también.
0: Nos vamos.
1: Nos vamos.
0: Nos vamos, nos retiramos, gente. Demasiado estuvimos hoy, ¿no?
1: Sí, hablamos mucho, hablamos mucho.
0: Hablamos una.
1: Hablamos mucho. Y bueno, hagan algún
0: parecía
1: plan.
0: Parecía que hubiésemos todos mudas todo el día.
1: Y eso que... No, igual hoy te hablé poco y yo. Más que me viene bien. Yo igual hablo mucho. Salgan, si beban, no...
0: Claro, no conduzcan.
1: No conduzcan. Sí, y si conduzcan, no beban.
0: Si conducí, no bebé, no bebé, no conducí. Así es fácil.
1: Disfruten y nada, sean felices.
0: Sean felices. Que tengan... No, yo me despido como si no estuviese un fin de semana. Mañana tengo...
1: Mañana.
0: Tengo que venir de vuelta. Así que mañana los despediré para el fin de semana. Nos vamos, gente. Nos retiramos del otro lado de la consola puesta en acción. Y yo, Kitek Díaz, Matías, Nicolás Rojos, Luli Miranda acá en la conducción junto a yo, Sol Villarreal. Los cuatro hicimos Efecto 103. Hasta mañana. Chau, chau.